0: en el Mundial.
1: Yo estaba mirando a quién le toca a Alemania, ¿no? A ver si no, que ha sido del equipo contrario. Pero bueno, recordamos el equipo, entonces le confirmamos a los gente de Radio Nacional que Dibu va a ser el arquero, Montiel, el Cuti Romero, Licha Martínez estará ocupando la zaga y el pibe Medina estará por el lateral por izquierda. De Paul, McAllister, Enzo Fernández. La oportunidad para Thiago Almada, una oportunidad importante para él, para que esté junto a Messi, el gran capitán, y Lautaro Martínez, los 11 que arrancan una nueva ilusión a revalidar el título del 2022.
0: Muy bien, la señora Carla Ruiz en la locución comercial.
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3: Recordamos que a primer turno, en el día de hoy, por la Copa del Mundo, Francia le ganó 3-1 a Senegal. Dos goles de Mbappé, que en este momento supera a Lionel Messi en la tabla de histórica de goleadores de la Copa del Mundo.
0: La transmisión de Pasión Mundial, que empezó desde muy temprano a las 5 de la tarde con la conducción de Martín Perazo, luego con Daniel Moyo y el Mono Navarro Montoya, allí desde Kansas City, desde el puesto de transmisión. Se me ocurre, Fernando, que es un mundial muy especial para Lautaro Martínez. Él fue campeón del mundo con la selección argentina hace 4 años, pero no se sintió protagonista porque perdió la titularidad como consecuencia de que no estaba bien físicamente.
1: Por eso es una revancha para él, en el buen sentido de la palabra, uno de los goleadores que tiene actualmente la selección argentina de Scaloni. El potencial que tiene en el Inter de Italia también lo puede plasmar en este Mundial, que está, según como por lo menos lo que estamos viendo en los primeros partidos, a flor de jarra, a piel de Lautaro Martínez, para que pueda, sí, esta vez tener esa chance del goleador. Porque atrás se respiran otros, pero Lautaro Martínez tiene que tener esa oportunidad más que nunca.
0: Todas las voces, todas tuvimos en Nacional con los periodistas de la radio en todo el país, con concepto federal, como nos gusta decir, y es el verdadero sabor de la radio en todo el país, y por supuesto con los móviles, con Juan Ignacio Gijón en La Plata, con Cristian Varela en Palermo y con Liliana Arias en el Obelisco. Sergio Zarratea con los datos de los partidos que se jugaron hoy en la Copa del Mundo.
3: La victoria de Francia 3-1 ante Senegal, el triunfo recién hace instantes de Noruega 4-1 ante Irak, y hay que recordar que a la 1 de la mañana los rivales de Argentina, Jordania y Austria, estarán frente a frente.
0: Bien, vamos a estar pendientes de ese partido y vamos a recordar los encuentros del día miércoles en el Mundial 2026.
3: Claro que sí, como decíamos, 1 de la mañana, Austria y Jordania, 2 de la tarde, Portugal ante Congo, 5 de la tarde, Inglaterra-Croacia, 8 de la noche, Ghana-Panamá, y a las 23 horas de mañana miércoles, Uzbekistán ante Colombia.
0: Carla.
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1: Fernando, vos sabés que mirando y escuchando atentamente desde la previa al Mono, a vos, a Moyo, ¿hoy enfrenta a Argentina al rival más difícil del grupo, Nico?
0: Es probable, por lo menos es el más difícil del grupo, sabiendo lo que decía anteriormente, lo que le ha costado históricamente a la Argentina jugar en los debuts.
1: Seguro, seguro. Y además, un equipo de Argelia que, como venimos marcando, viene de una buena preparación y que tiene muchos nombres que obviamente juegan en la elite del fútbol mundial, y que tiene un técnico muy, pero muy, muy, muy importante y vivo, como es el bosnio Petkovic.
0: Sergio, recordemos el empate de Uruguay en la Copa del Mundo, y hay un jugador uruguayo que no va a seguir en Boca.
3: Claro que sí, ayer el empate de Uruguay 1-1 ante Arabia Saudita, en la parte final del partido logró empatar la Celeste, otra vez Arabia, en un partido inaugural, dando la sorpresa, y la información es que Edinson Cavani recibió el llamado de los dirigentes de Boca. Arruabarrena no lo tendría en cuenta y espera la decisión de Cavani, si buscará rescindir contrato, buscará seguir su carrera en otro club, o si se retira del fútbol.
0: Bien, es una noticia lógica. Arruabarrena llega para tomar decisiones importantes en la primera de Boca.
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0: Muy bien, quiero decirle que vamos a estar, insisto, en un rato con Sebastián Vera, que está en otro sector del estadio. Estamos esperando por el debut de la selección argentina. Recordamos los marcadores de hoy en la Copa del Mundo, Sergio.
3: El triunfo de Francia, 3-1 ante Senegal, 2 goles de Mbappé. Y acaba de ganar Noruega, 4-1 ante Irak, 2 goles de Erling Haaland.
0: Finalmente no juega Otamendi en el equipo titular.
1: Mira vos, ¿no? Que es sorpresa. Habrá que ver, porque al fin y al cabo fue el hombre que dio la conferencia de prensa en representación de los jugadores argentinos. Apuesta por Licha Martínez, por Lisandro Martínez, obviamente con mayor juventud, con mayor despliegue. Tendrá mucho que ver la ayuda que le tendrá que dar al pibe Medina por izquierda. Todas son conjeturas que veremos en un ratito, con los relatos del ingeniero Mocho.
0: Hay dos futbolistas en el plantel argentino que tienen 38 años. Uno es Lionel Messi, a punto de cumplir 39 en unos días. Y el otro justamente es Nicolás Otamendi, que de un tiempo a esta parte también había perdido la titularidad en algunos partidos.
1: Exactamente. Un Otamendi que también será su último mundial y que está esperando seguramente, obviamente, tratar de revalidar el título, pero con la cabeza en un futuro con River, porque también eso juega, ¿no? En Otamendi, el nuevo jugador de River.
0: Vamos a estar el fin de semana con los programas de Fútbol Show Nacional, el domingo a las 14 con Pasión Mundial y por supuesto de lunes a viernes de 1 a 3 de la tarde y de 19 a 20, Pasión Nacional.
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0: Muy bien, Sergio, repasamos más noticias que tienen que ver con la agenda deportiva de este día martes.
3: Sí, señor, hubo contactos formales entre Boca y Sebastián Villa. Hay acuerdo para que el colombiano vuelva al Ceneice. Boca se comunicó con Independiente Rivadavia. El Ceneice está dispuesto a pagar la cláusula, pero no quiere romper estas relaciones que hay entre clubes. Por eso Independiente Rivadavia quiere un poquito más de la cláusula. Veremos si Boca se estira o no.
0: Me contó de una persona muy bien informada en Mendoza. ¿Está Sebastián? Bien, tomamos contacto nuevamente con el estadio allí en Kansas City. Sebastián Vera en otro sector del estadio. Vamos, Seba.
5: ¿Cómo anda la banda? Bueno, acaba de sonar el himno de los Estados Unidos en el estadio y empiezo también a ver un poco las banderas que van apareciendo de los distintos lugares de Argentina. Aparecen banderas de distintos equipos. Veo banderas de Tigre, de Boedo, veo camisetas de Quilmes, veo camisetas de Argentinos Juniors y se va llenando poco a poco el estadio. Queda muchísima gente aún por entrar. Las trabas de FIFA son largas y exhaustivas, así que todavía falta un poco para que se llene en su totalidad el estadio.
0: ¿En qué sector del estadio estás? ¿Estás cerca del puesto de transmisión de Daniel y de Fernando?
5: Exactamente, estoy acá cerca de las cabinas de transmisión, imagino que cerca de las cámaras donde también, que está entrando acá los arqueros de Argelia, por eso se escuchan los chiflidos de fondo, mezclados un poco con la arenga de los hinchas de Argelia que están saludando ahí detrás de uno de los arcos.
0: Muy bien, ya volvemos contigo, Pato Dulce, Julieta Lugo, en la producción de Pasión Mundial. Tenemos novedad de Sergio.
3: Escuchamos a Roberto Ayala, asistente de Lionel Scaloni.
6: Los entrenamientos, en la previa, en la venida de la salida del hotel, nos da una cierta tranquilidad de que estás bien, que estás ansioso de querer ya empezar.
7: Se habló mucho de la charla técnica de la final del Mundial pasado. En esta charla técnica, ¿se involucra también algún ejemplo vinculado al Mundial pasado o ya es barajar y dar de nuevo y empezar y hablar solo de Argelia?
6: Sí, es Argelia. En definitiva es otro mundial, no vivimos del pasado, al contrario, fue hermoso lo que vivimos, pero hay que construir lo nuevo, lo que viene, entonces estamos en eso, la energía puesta en construir, en intentar jugar a nuestro juego, a lo que siempre intentamos hacer.
7: Se habló mucho de este mundial también, hay muchos argentinos afuera, hay muchos argentinos siguiéndolo desde la casa también, la expectativa es total. ¿Qué se le dice a un país entero que se vuelve a unir hoy para alentar a Argentina en un mundial?
6: Bueno, sentir esa energía, ese apoyo lo necesitamos, y más en este momento, al iniciar, y más allá de un resultado, saber de que están ahí para apoyarnos.
7: Se respetan las cábalas, venís a hablar vos como en el Mundial pasado, me gusta.
6: Bueno, ¿qué va a ser? Nos acostumbramos y vamos a seguir, ¿para qué cambiar?
7: Me parece que está bien, muchas gracias y lo mejor.
3: El ratón Ayala, hombre de la selección argentina.
0: Bien, integrante del cuerpo técnico de Lionel Scaloni, un buen cuerpo técnico, Fernando, con Pablo Aymar y Walter Samuel.
1: Exactamente, que en silencio, sin hablar demasiado, recién lo escuchábamos al ratón Ayala, pero que sin ningún tipo de dudas forma parte de una estructura para que Argentina sea campeón. con la cabeza de Scaloni, pero que con este cuerpo técnico, si no hubiese estado sin ningún tipo de duda, el logro no se hubiese conseguido, me queda más que claro.
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3: Explotó la gente porque sale el Dibu Martínez a hacer la entrada en calor junto a Rulli, junto a Musso. El arquero de la selección argentina está en el campo de juego.
0: Lo que provoca el Dibu Martínez precisamente después de Messi me parece que es el hombre con más reconocimiento en la selección.
3: Sin ningún lugar a dudas, la camiseta de Messi y después los pibes quieren la del Dibu Martínez.
0: Perfecto, ya me dirá Pato Schurze qué importante fue el Dibu Martínez en el último Mundial, Fer.
1: Exactamente, en el último Mundial, en la última jugada del Mundial, ¿no? Porque uno puede decir qué gran equipo que es Argentina, esos 70 minutos, 75 minutos que había tenido Argentina en esa final pasándolo por arriba a Francia, pero nos quedamos en esa pierna milagrosa del Dibu Martínez para llegar a los penales y después la obtención de la tercera estrella.
0: Vuelvo con Sebastián Vera al estadio en Kansas City donde debuta la selección.
8: Explotó el estadio cuando salieron los arqueros a calentar de la mano del Dibu Martínez, que saludó a toda la hinchada a su alrededor. Bueno, el arco donde está calentando ahora los arqueros argentinos es prácticamente todo de Argentina, se fueron acomodando poco a poco los hinchas, y del lado contrario pasó lo mismo, del lado donde está calentando Argelia, Lucas Zidane está totalmente colmado por los hinchas de Argelia, que se van acomodando poco a poco. Me parece que no están respetando todos donde tienen la asignación de sus asientos y se van acomodando un poco para ir dividiendo el estadio poco a poco.
0: Sebastián, ¿te animás a calcular de cuántos argentinos hay aproximadamente en el estadio?
8: Y mirá, si la totalidad del estadio es aproximadamente 76.000, estamos hablando de, en estos momentos, y sin llenar, estamos hablando por arriba de los 40.000 argentinos en el estadio.
0: Bueno, la verdad que gran porción del estadio entonces es de Argentina. Vuelvo al puesto de transmisión con Daniel Moyo, que va a relatar el Mundial por Radio Nacional. Dani.
9: Bien, impresionante lo que estábamos viendo. Salimos un ratito, estábamos 4 horas sentados acá. Todo el mundo tiene derecho a ser PIS. Fuimos y volvimos rápido y estamos nuevamente acá. Impresionante la gente como se está completando. Ya no se ve tantos que están ingresando, la mayoría ya están adentro. Igual, de todas maneras, son muchos los que están viniendo. Lo que ustedes decían, lo que provoca el Dibu Martínez trabajando con el resto de los arqueros, volverá a haber una explosión cuando salga el resto de los jugadores de la selección argentina y podamos disfrutar del trabajo precompetitivo. Dale, Carla.
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10: Determinante para la clasificación de Argelia nuevamente para un mundial después de 12 años.
9: Quizá va a atajar con una máscara, y con pantalones largos. Míralo vos, pantalones largos tiene el arquero de Argelia.
10: Yo creo, Dani, que son calzas. Me parece que después se las va a quitar para jugar.
9: Bueno, vamos a ver. Ahí está haciendo el trabajo precompetitivo. Si yo me pongo esas calzas, a ver si es un kilo de talco, te aviso.
10: No descubramos intimidades, yo no quería ser indiscreto con usted, señor Moyo. Quiero ser indiscreto con usted.
1: Esa habitación debe ser Londres, seguramente, el talco que hay.
10: Bueno, yo te diría que parece el desierto por el polvo que hay en el piso. Pero realmente no quiero. No quiero decir algunas otras cuestiones, no lo voy a contar. Porque el talco forma parte de un episodio singular de esta experiencia con Daniel Moyo aquí en Kansas.
9: Es un arma, es lo primero que salgo a comprar cuando llego a un país, Nico.
10: Además de...
1: No lo puedo creer, Dani. No, es creíble.
9: Talco y jabón de glicerina.
1: El jabón de glicerina está muy bien.
10: Nico Álvarez, por favor, se lo pido. ¿Cómo un hombre como Daniel Moyo va a usar jabón de glicerina?
1: Y bueno, hay que cuidar la piel. Había un gran humorista, Mono, un gran humorista argentino que decía, éramos tan pobres.
10: Éramos tan pobres. Pensar que en Billinghur... No sé con qué.
9: No, amiga, jabón de gris.
10: No sé con qué.
9: Bien, estamos esperando un saludo enorme para Silvia, que nos está escuchando allí en Urquiza, recuperándose de un estado de disponibilidad. Señores, están viniendo los jugadores de Argelia. Esperamos por lo de Argentina.
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9: Bien. Acá está Fernando Subirat diciendo, ¿quién diría Daniel Moyo, no? Y sí, Fer, ¿qué le vamos a hacer? En los viajes no puede faltar el talco, el alcohol, no el etílico, el alcohol para... No, el alcohol para el cuerpo, digo, ¿no? Yo te voy a contar, Carlita, el alcohol, sí. Todo eso, llegamos y vamos a la farmacia. Lo primero que compramos, está bien, ¿no? Sí. Para higienizarse, ¿no?
2: Absolutamente.
9: Después de lo que nos tocó vivir con el COVID.
10: Carla, te quiero contar que estuve exactamente 45 minutos caminando en supermercado para encontrar el jabón de glicerina.
2: Bueno.
1: Son la vivencia mono de una Copa del Mundo.
2: Mientras sea uno por viaje, no es tan grave.
10: Mirá que he tenido viajes en mis 25 años como jugador profesional.
9: Chico,
10: pero jamás perdí 45 minutos en un supermercado buscando jabón de glicerina.
1: No, además venís de la época de halcones y palomas, ¿no?
10: No, eso es un invento de ustedes los periodistas, discúlpenme, Nico Álvarez.
9: Un beso grande para Caterina, que nos está escuchando y dice, estoy prendido a la radio, qué bien que sale, la gente está enamorada de Nacional, dale.
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9: Un saludo enorme para mi amigo Oscar, nos está escuchando en Mar del Plata, con Ociel, su hijo, con Luisito. Y dice Oscar que quiere un saludo de Navarro Montoya. Mira vos,
10: Oscar, un gran abrazo, Oscar, lo mejor y a disfrutar.
9: Ahí está, dale, vamos.
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9: Un saludo enorme para el querido Marcos, para Adriana Ricau, para la mujer de Marcos, Cami Vázquez, para la pequeña Lola, para la gran familia de mi amigo Marcos, el que está escuchando, el querido Marco Espínola.
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9: Sí, Fernando.
10: Mucha gente del fútbol siguiéndonos. El doctor Ricardo Denari, durante mucho tiempo el médico del Club Atlético Boca Juniors, que me acompañó tantos años. Tito Pompey y Martín Andrisi están en El Salvador, en el Club Alianza, dirigiendo. Nos están escuchando, por supuesto. Un gran abrazo para los dos. Quique Rabina, el gran asador.
9: Grande Quique Rabina.
10: Quique Rabina nos está escuchando, al igual que muchos chicos de Boca que compartimos asado de vez en cuando, como Juan Ernesto Simón, como Chicho Gaona, a todos ellos un gran abrazo.
9: Abrazo enorme para el mundo del fútbol, ¿no? Queremos mandar un saludo para Rolly Medina de LRA 42 en Gualeguaychú, que nos está escuchando.
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9: Está el querido Leo Olmedo. Se escucha tremendo, dice Leo Olmedo. Se escucha tremendo, el rey de los unos, así lo apodaba Alefantino. Un beso grande para el querido Alefantino, al uno, ¿no? A Navarro Montoya le decía, el rey de los unos.
10: Nacional se escucha, perdón. Sí, Carla.
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10: Radio Nacional se escucha, Radio Nacional se escucha en Madrid. Un gran saludo a Ismael, allí en España.
9: Qué lindo, nos están escuchando en Madrid. Un saludo enorme. Un saludo grande para mi gran amigo Johnny, el querido Johnny, para Rosario. Una hincha de Boca desde la cuna que está prendido a la radio, escuchando, señores, Pasión Mundial de Nacional. Un abrazo grande para todos los amigos de Globa Radio, dale.
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9: La familia Rapaport en San Martín, la familia Rapaport, familia entera. 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
9: Un saludo enorme para mi gran amigo Julio Brunetti. El querido Julio Brunetti, prendido a la radio, prendido a Nacional.
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10: Está por entrar Argentina acá. Acá, escuchen.
9: Escuchen, escuchen, escuchen. Ahí está Argentina. Aquí comienza el trabajo previo de los campeones del mundo. Ahí está la selección del Dibu Martínez, de Montiel Romero, Lisandro Martínez y Medina. Ahí está la selección de De Paul, McAllister, Enzo Fernández y Messi. Ahí está la selección de Lautaro Martínez, Thiago y Almada. Ahí están los campeones del mundo. Y nosotros, con esta música, la que usaba Diego en el entrenamiento previo del Napoli, acompañamos el entrenamiento previo de la selección argentina. ¡Dale, vamos arriba!
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9: La, la, la, la, la. ¡Vamos, Argentina!
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9: Lisandro y Medina. La, la, la, la, la, la. De Paul, McAllister, Fernández y Messi.
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9: Lautaro y Thiago.
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9: Ahí está entrenando Argentina. Arriba, baila Presti, baila Presti.
1: ¡Vamos, Argentina!
9: Baila, Nico, baila, Nico, ¿qué dice?
1: Bueno, que estamos entusiasmados con el debut de la selección argentina y con esta música de fondo y con lo que viven ahí en el estadio, Dani.
9: A ver, tararía la voz, Nico, me gustaría. Larga el tango y tararía esto. Vamos, Nico, dale, a ver, dale, vamos.
1: La, la, la, la, la, la.
9: Vamos, Nico, larga el tango. Vamos un poquito más, dale, dale.
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1: Yes.
9: La, la, la, la,
1: demasiado,
9: la, la, la, la, la, la.
1: A ver, Carlita. Dánela.
9: A ver, Carlita, vamos, Carlita, vos, dale, Carla, vamos, Carla.
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9: la, la, la. Ahí está. La, es el la, clima de Diego. La música que ponían en el San Paolo cuando calentaba Diego. Imagínatelo, Messi. Imagínatelo, Lautaro, a Thiago. Ahí está el trabajo previo de la selección argentina. Ah, está en un rincón esta Argelia, ¿eh? Dale, vamos arriba.
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1: ¡Moyo!
9: ¡Arriba la música, arriba la música, arriba, arriba!
1: ¿Sabes quién está bailando?
9: Dije, Mira, dije es... arriba la música, arriba, arriba, y apareció Presti, sí, Fer.
1: Bueno, mamita. ¿Sabe quién está bailando, escuchando desde muy temprano Radio Nacional, la 870? ¡La Betty! ¡Salúdela!
9: Un beso grande para la mamá Betty, la mamá de Fernando Presti. Mamá Betty, un beso hermoso y grandote, mamá Betty.
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10: Radio Nacional se escucha en todo el país y en Corriente nos está escuchando Huguito Morales. Un abrazo para Huguito.
9: Abrazo, Huguito Morales, está tarareando esta canción, dale.

0: No le sale, no le sale.
1: Más
2: arriba, vamos.
1: Me da vergüenza.
0: La veo Carbonell, tarareando la canción a Fernanda.
2: Está Fernanda Carbonell tarareando. Baila, baila, Fernanda Carbonell, dale.
0: Ahí en el barrio de Belgrano.
2: Ahí está. Tararea Carbonell, tararea Fernanda. Y todos los hombres le dicen, ¡epa, lopa, dale, vamos!

0: Ahí está la China Lugo tarareando también y bailando. Ahí está Patricia Johnson también bailando. Baila Fernando, baila.
1: Saludos a Pablo de Tierra del Fuego, allí en Río Grande. La radio nacional que se escucha en todo el país. Daniel Moyo.
0: Vamos arriba, dale. Estamos esperando por Argentina, Argelia. Con este clima festivo, con este clima de alegría. Queremos verte brillar, Argentina. Como en Qatar. Como en México. Como en el 78. Un saludo enorme para mi amigo Jorge Chicho Di Facio. Baila, Jorge, baila. Pronto se casa, Jorge, está enamorado, dale.
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0: Ahí está, en el sector izquierdo del campo de juego. El despliegue de los jugadores de Argentina. Del otro lado está Argelia. ¡Arriba la música, vamos!
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0: Un saludo enorme para el contador Gabriel Gómez. Ahí está. Un poco triste porque Chacarita no levanta, Chacarita no levanta, pero está esperando el triunfo de Argentina y prendido nacional.
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0: Con un rico vinito de Viña de Balbo. Allá están trabajando los titulares. Acá está Argelia. Mira el estadio, qué lindo que está. Completo, repleto. Escuchen el público argentino. El grito ensordecedor de vamos y vamos Argentina. Dale, subime la música.

0: El que nos está escuchando, Fernanda, una de las voces más románticas. ¿Se acuerdan cuando a la mañana te decía la temperatura en la ciudad de Buenos Aires? ¡Vamos, Carla, dale!
1: ¡Mamá! Llegó el Mundial. ¡Vamos! Llegó el Mundial y con el Mundial llegan muchos mensajes de todo el país al 11-3870-7485. Desde Catamarca saluda Walter. Desde San Rafael Mendoza, Daniel. Guille desde Paraguay. Diego y Luis desde Formosa. Todo el país alentando a Argentina. Somos Argentina contra todos. Dice desde Malargüe y mandan saludos.
0: Un saludo grande para Gustavo Contartese, hoy cumpleaños, feliz cumpleaños Gustavo, te quiero, te adoro, a la distancia te tiro las orejas y cuando volvamos, después de jugar la final con Argentina, a celebrar el cumpleaños de Gustavo Contartese.
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0: Ahí están en Ballester que nos está escuchando, la querida Anita que nos está escuchando en Ballester, Ballester Suárez, tierra de amigos.
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0: ¡Una Ives, una Ives! Necesitamos con este calor tórrido que hay en los Estados Unidos. Un saludo grande para el querido Tolondroque. El querido Tolondroque después levanta toda la transmisión y nos hace el aguante. Tolondroque con Nacional.
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3: La reemplazó por Moussa, el joven extremo que juega en el Feyenoord. Por el otro lado, quitó a Moura, que fue el goleador de las eliminatorias. Y en su lugar, colocó a Chaibi, un volante que juega en el Eintracht de Frankfurt. Será 1-4-3-3. Será 1-4-2-3-1, se verá apenas comience el partido, pero está claro que el entrenador apuesta por gente joven, gente dinámica, gente veloz. Veremos a ver si Argentina puede en principio vulnerar con su posesión, con su tenencia, con los jugadores que juegan en zonas intermedias, el achique de líneas que va a ser Argelia, seguramente pensando en resguardar primero a Lucas Zidane.
0: Un saludo enorme para el amigo Germán Luna, para toda la familia de Germán Luna. Argentina no tiene que dormir, Argelia, en un colchón de luna del querido Germán Luna.
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4: A Thiago Almada y a Alexis McAllister. McAllister no está en las grandes marquesinas, no aparece en la tapa de revistas, no tiene flashes. Pero es un futbolista inteligente que entiende el juego, que administra bien la pelota y que es un generador de fútbol muy importante en un sector neurálgico de la cancha como es el mediocampo. McAllister, que se ganó la titularidad en el equipo de Scaloni.
0: ¡Subir la música, dale!
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0: ¿Cómo lo prefe? Ahí está Messi, escuchen. Impresionante, ¿eh? Lo presentan a Messi y el estadio Fernando se viene abajo, ¿eh? Todo lo que tiene que ver con Messi se viene abajo, Fernando.
3: Es que es el ídolo total, el ídolo de todos, no solo de los argentinos, sino del planeta fútbol, y bien merecido que lo tiene, fue una carrera extraordinaria.
0: Ahí están presentando a Lautaro Martínez, buena respuesta de Lautaro Martínez también, ¿eh? Ahora viene el hombre de San Martín, mirá, Enzo Fernández, el hombre de San Martín, ahí está, ahora viene Facundo Medina, el 25, toda la suerte Facundo. Toda la suerte, Facundo. A ver, Scaloni. En silencio, con pasos quedo, sin entrar en ningún quilombo, Scaloni se metió en el corazón argentino, Fer.
3: Sí, por supuesto, encontró el respaldo del presidente de la AFA, de César Luis Menotti, pudo sortear los momentos incómodos que hubo, y creo que manejó brillantemente la concepción del plantel, la renovación. Hizo de un equipo que la pelota era su corazón y tuvo el mejor intérprete, que fue Messi, secundado por diversos actores que en su momento, desde el arquero, desde el defensor, mediocampista, delanteros, aportaron para conformar a la que, a mi criterio, es la mejor selección del mundo. ¿Esto es garantía de éxito? No. Y quien lo tiene bien claro justamente es Scaloni y los futbolistas, porque saben que en el fútbol, después de ganar, lo más difícil que hay es volver a ganar.
0: Un poquitito más de música que sigue el trabajo previo de la Argentina, ¿verdad? Y Carlita dice que...
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0: Ahora. Tendencia que marca Radio Nacional para todo el país, se extiende en Estados Unidos. Escuchen, escuchen. Arrancamos nosotros, chiquito, y Radio Nacional se sube. Y Estados Unidos se sube. Escuchá, Fernandito, escuchá.
5: Por más que sea el Mundial, por más que sea la selección argentina, por más que sea en Estados Unidos, es imposible sacarse de la cabeza a esa magia que tenía el Diego, que trataba la pelota como si fuera un globo, como si fuera su amante, su amor. Es imposible sacarse eso de la cabeza escuchando esto.
0: Increíble, increíble. Nos eriza la piel, Fernando, porque estábamos nosotros con esta canción y se mete el estadio a cantar la canción, Fernando.
3: Cómo no conmoverse, ¿no? Cómo no emocionarse, cómo no recordar a Diego, alguien que nos hizo tan feliz. Y por sobre todas las cosas, que logró que su fútbol no lo miráramos, sino que lo sintiéramos.
0: Tal cual, señores, tal cual. Acaba de terminar el trabajo previo tanto de Argelia como de la Argentina. Ahí de vuelta los riegos de agua, mojando el césped, que está impecable. Acá le metieron una vibra del amigo Walter Díaz. Impecable el campo de juego aquí en Kansas.
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0: A ver, vamos para repetirlo de vuelta. Si uno lo repite de vuelta, ¿no? ¿Qué decís, Dani? Deja de... ¿No? ¿Quién se ríe? Perdón, ¿quién se está riendo ahí? ¿Quién se está riendo? ¿Quién se ríe?
6: Señor Álvarez.
0: Carla, ¿quién fue el que se rió de la incongruencia que dije? Carlita, ¿quién fue?
1: Un señor que se apellida Álvarez, pero no lo voy a mencionar.
0: Ah, y él dice que es mi amigo y se ríe. Es decir, yo digo una pavada al aire y él se ríe.
7: Que uno se tiene que reír de los amigos y con los amigos.
8: Pollo, qué momento incómodo que lo pone acá. No hay nada de policía ni nada de eso. Muy incómodo.
0: Muy incómodo cuando él se reía de lo que dije. Claro, ¿no, Fernando?
7: Lo que pasa, Dani, que me acordé del Supremo, por eso me reí.
0: Claro, mirá. ¿Sabés lo que me hubiese dicho Néstor Ibarra? El supremo Néstor Ibarra hubiese dicho: no digas una redundancia, ya está, ¿eh? Si vas a repetirlo, no es de vuelta, ¿no? Diría el Supremo. Zidane, Belgalit, Mandy, Benzemaini, Aitnouri, Bentaleb, Boudaoui. ¿Cómo puede haber una palabra que tenga cuatro vocales consecutivas?
7: Terrible, ¿Pasa? Terrible.
0: Cuatro consecutivas, fíjate el final. A, O, U, I.
7: Inventarle un apodo.
0: Es bárbaro, ¿no? J.B., Gouri y Moussa. Hoy Massa la rompe, te digo. En este equipo Massa la rompe. Ya que he visto que Massa la rompe. Dale, vamos.
8: Muy buena.
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0: A ver, Sergio querido, ¿cuáles fueron los resultados en el día de hoy? Esperando por Argentina, claro está.
6: El triunfo de Francia, 3-1 ante Senegal, 2 goles de Mbappé. Y la victoria de Noruega, 4-1 ante Irak, 2 goles de Erling Haaland.
0: Vamos a decirlo bajito, ¿no? Porque si no nos retan. Va a venir la ceremonia de presentación. Nosotros ya la vimos, jaja. Nosotros, y ustedes, si siguieron las redes de Nacional, también la vieron, ¿no? Pero no lo digamos en voz alta porque nos retan, sino chiqui.
3: No, de hecho nos retaron, pero no importó.
0: No importó.
3: Radio Nacional estuvo primero. Es así.
0: Acá nos retan a Fernando y a mí, porque aparece el chiquito y nadie lo reta, ¿no?
3: Es que esa es la ventaja que tenemos. Nos dejamos retar porque atrás viene el chiquito, claro. Y soluciona todos los problemas.
0: Esto fue así, Fernando, Nico.
3: A ver.
0: Viene alguien y dice, viene alguien de la... No pueden estar haciendo lo que están haciendo, lo miran a Fer. No pueden estar haciendo lo que están haciendo.
7: ¿Qué estaban haciendo? ¿Qué estaban haciendo?
0: Y tomando fotos de algunos lugares que no se podían tomar.
7: Ah, claro. Me contó el rey, Dani.
0: ¿Te contó?
7: Sí, me contó.
0: Entonces se lo dice, por más que sea Navarro Montoya no podés. Vos, gordito, me dicen a mí, tampoco podés.
7: No sé por qué te dicen gordito.
0: Claro. Y de golpe aparece chiquito y dice, bueno, si usted quiere una fotito puede hacer, dice.
8: Cómo intimida chiquito, ¿eh?
0: Ah, tremendo, tremendo. Vamos, que... Carlita, sí.
7: Vos sabés que chiquito entra a los estadios sin credencial. Nadie se la pide.
0: No, seguro.
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0: Un saludo grande para mi amigo Hernán Iradi, el querido Hernán Iradi, que te está esperando para la nueva casa. Se están preparando todo listo para que comience la ceremonia previa al partido.
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0: Bien, entonces, Fernando Presti dice que...
8: A ver, imagino que para Scaloni debe haber sido también bastante dificultoso ver quién iba a ocupar el lateral por derecha. Molina, Montiel, venían los dos con distintas situaciones desde lo físico. Y encima, para colmo, en los partidos previos fue Agustín Giai, el ex hombre de San Lorenzo, que había tenido más minutos y que capaz se metía en el lugar número 26. Bueno, apostó por Gonzalo Montiel, por aquel que nos diera en su definición final el Mundial del 2022. Habrá que ver en ese sector, insisto, un problema colateral que tiene Boca en el sector que tiene la selección argentina en el sector derecho.
0: Bien, señores, ahí se vienen los protagonistas de la ceremonia previa, las banderas de todos los equipos que están representando a la FIFA en este Mundial, esperando que lo está. Está repleto el estadio, se llenó. Ah, miércoles. Algunos claros pequeños, pero esto se va a llenar, ¿no?
3: Sí, porque sigue llegando gente, Daniel. Lo vemos aquí, que, claro, tenemos que contar que al principio la llegada del estadio, nosotros vinimos muy temprano, fue bastante congestionada, fue bastante difícil de acceder, y yo creo que a algunos hinchas les va a costar llegar sobre la hora del partido. Seguramente a medida que transcurra el mismo se va a ir completando el estadio.
0: Las 8 menos 10 aquí en Kansas, las 10 menos 10 allí en la Argentina. ¿Cómo andamos con el frío? ¿Cómo andamos con la temperatura allí en Buenos Aires, en la Argentina, chicos?
1: Y la temperatura está bastante fresca por la mañana. Después levanta, es casi, no te digo primaveral, pero otoñal. Ahora en esta capital, 12 grados 2 décimas y el cielo está despejado.
0: Bien, en este martes Argentina vuelve a jugar el próximo lunes Nosotros estaremos viajando en la semana hacia Dallas, para instalarnos allá y ya esperar, claro está, por la presentación el próximo lunes de la selección argentina, que te lo vamos a transmitir a través de Pasión Mundial, a través de Radio Nacional.
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0: Se dice Nico Álvarez que...
4: La posibilidad nuevamente para Lisandro Martínez de ser titular en esta estructura de Scaloni. Un futbolista excepcional que, por la calidad y cantidad que tiene el técnico de la selección argentina, no había tenido la chance de aparecer en el elenco titular. Tal vez porque no uno puede establecer que termine siendo la revelación de esta Copa del Mundo.
0: Entonces dice Carla que...
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0: Ahí se despliega de la mano de Naldo, la imagen de una pelota que simboliza todo el mundo. FIFA World Cup 2026, en el centro del campo de juego predomina, mirá qué lindo, Nico, el azul y amarillo en esa bandera.
4: Mirá qué lindos colores, ¿no?
0: Así es, dale.
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0: Un saludo enorme para Bela Gamba, que nos está escuchando en Mar del Plata. Un beso grande.
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0: 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Se despliega la bandera argentina. Qué linda la bandera argentina. Cuando uno está en el exterior, todo este tipo de cosas. Me acuerdo cuando algunos periodistas decían, no vale la pena el himno, la bandera. ¿Cómo que no? ¿Cómo que no? Cuando uno está en el exterior, siempre hay que cantar el himno, siempre hay que vivar y disfrutar de los colores argentinos, de los colores patrios, y es un momento único, sublime, dale.
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0: Uno más, vale.
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0: El amigo Nico Galante, que está viajando de Miramar a Mar del Plata y se va para Maipú. Es el recorrido que hace con Radio Nacional, escuchando la radio. Gracias, Nico Galante, uno de los mejores periodistas que tiene la zona de las playas, la zona costera de la Argentina. Lo tenemos que traer a Buenos Aires, a Nico, dale.
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0: Estamos esperando por la salida de Argentina. Habrá una música que tanto me gusta, que no está vinculada con el fútbol, que está vinculada con otro deporte, pero cuando sale la selección argentina le vamos a poner esa cortina musical, dale.
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0: Es la maravillosa voz de Carla Ruiz, que lo escucha para toda la Argentina, uno más.
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0: Ahí nos está escuchando en la zona de Vicente López, Karina, en la zona de Vicente López, disfrutando de la transmisión y esperando por el triunfo argentino.
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0: Se viene o no se viene el equipo argentino, estamos esperando, dos más de Carla y se viene la Argentina.
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0: Un saludo grande para Vivinila, una de las mejores periodistas que tenemos allí en Zona Norte, en la Argentina, una de las mejores periodistas de nuestro país. Vivinila, prendida a los radios, prendida a pasión mundial, a pasión que te genera Radio Nacional.
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0: Escuchen este momento, escuchen este momento. A ver, Fernando Presti, como cuando estás en la cancha, tráelo a Argentina, Fernando. Tráelo a Argentina, Fernando, dale. Escuchen este momento radial, dale.
9: 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Se viene la Argentina, encabezado por él, por el gran capitán, por Lionel Messi, que va metiendo en el estadio, aquí en Kansas City, con la celeste y blanca, con la camiseta, con la bandera más linda del mundo, para empezar esos pasos a una nueva ilusión, por buscar la cuarta. Se mete Argentina, se mete el equipo de Scaloni. Ingeniero, ahí está la Argentina.
0: Subí la música, déjale de fondo. La selección argentina en el campo de juego. Ya van a venir los himnos de Argentina y de Argelia. En una línea, Fernando, ¿qué partido vas a esperar? ¿Qué partido esperas?
3: Un partido complejo, es un buen equipo Argelia. Argentina tratará de imponer su juego con la tenencia de pelota. Argelia tratará de aprovechar los espacios y la muy buena velocidad en sus laterales.
0: Ahí se están alineando en la palabra de Fernando Navarro Montoya. El Mono con nosotros. Atajó, es director técnico, comenta. Es el uno, comenta por Nacional Carlos Fernando Navarro Montoya. De anaranjado los arqueros argentinos. De anaranjado Argentina, vestido de Argentina. Pantalones blancos. Y van a venir los himnos. Y nos vamos a adherir a los mismos. A ver, vamos a ver cuál himno viene primero. Nos vamos a poner de pie. El himno argentino, lo escuchamos.

0: please remain standing as you wait for the playing of the national anthem of Algeria.
1: Avanzamos con la carpeta, me enviaba el himno de Argelia, querida Carla.
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1: El himno de Argelia, te decía. Perdón, Carlita, dale.
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1: Acaba de terminar el himno de Argelia, previamente el himno de la Argentina. Los jugadores de Argelia que comienzan a circular para saludar al equipo nacional. Ahí se están saludando los jugadores de Argentina y de Argelia. Vamos a acomodar el listadito de Argelia. Vamos a tenerlo mejor ubicado en el pupitre. ¿Te parece, Carlita? Porque estaba lejos, pero por si acaso, como esta suma de consonantes y vocales son complejas, vamos a acercarlo un poquitito. ¿No te parece buena idea?
2: Buena idea.
1: Ustedes, los locutores de esto, saben, ¿no? De cómo hay que acercar.
2: Moyo, si se va a equivocar, equivóquese seguro y va para adelante, ¿eh?
1: Por supuesto.
2: Va para adelante. Una vocal más, una vocal menos, no pasa nada.
1: Carlita, ya te digo, el mejor jugador de ellos va a ser Massa, ya te lo digo.
3: Ya lo anticipaste, Dani, muy bien.
2: Metele un Ruiz y ya está.
1: Exactamente, ¿no? También va a jugar muy bien Bouzá, va a jugar muy bien Mandí. Para mí son los tres mejores de ellos, Fernando. Fernando se ríe, ¿eh? Son los tres mejores de ellos. Acá vienen los jugadores argentinos con zapatitos anaranjados al estilo... Como los que tiene, hay varios que tienen zapatitos. Se ve que son de la misma firma. No sé si es un anaranjado o es un fucsia. De acá se ven fucsia de abajo ahora. Los jugadores argentinos. Ahí lo vemos a Lisandro con el cabello bastante largo, el número 6 argentino. Ahí está McAllister atándose los cordones del calzado izquierdo. Hablando con Montiel, hay muchos jugadores que están ahí saludando al cuerpo técnico. Viene Montiel por este sector, está Romero también por este sector, todos lo están saludando al Dibu Martínez. El abrazo enorme para el Dibu Martínez, para el arquero de la selección argentina. Vamos, Argentina, carajo, vamos que tenemos que ganar, vamos que tenemos que ganar. Ahí está el sorteo. Cachete izquierdo para la selección argentina, cachete derecho para la selección de Argelia. Está todo listo. Vamos a presentamos el primer tiempo, dale.
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1: Con los comentarios de Carlos Fernando Navarro Montoya. Con Sebastián Vera en la zona de camarines. Con Nicolás Álvarez, Sergio Zarratea y Fernando Presti, aquí en los estudios centrales de Radio Nacional, con la producción de Patricio Schultz y de Julieta Lugo, y con la locución comercial de Carla Ruiz, la operación de Marcelo Marín y de Jorge Falconi, aquí en Buenos Aires, acá de Chiquito Profiles y Fer.
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1: Bien, señores, gracias, querido Fer, está todo listo. Vamos, Fer, querido, vamos, Argentina, querida. Ahí está Lautaro Martínez, vamos a ver Lautaro. Lo tiene a la derecha Messi, lo tiene a la izquierda Thiago. Está todo listo, estamos esperando que sean las 8 en punto en todo el territorio de... No en todo el territorio de los Estados Unidos, no. Acá en Kansas, las 8. Ya pasaron 2 minutos. Las 10 y 2 aquí en Buenos Aires. Ahí vamos a ver Mira cómo está el toro, mira cómo está el toro. Salta y salta, salta. Pequeña langosta, este salta. Pequeño toro, está saltando el toro. Se está demorando. ¿Qué es lo que está pasando con el árbitro? Hay una demora, está esperando las indicaciones. Dos, ahí está la cuenta. Arrancó el partido. Movió el toro se le dio para Fernández, Fernández para De Paul. Ahí está De Paul que la juega para que la venga buscando Lisandro Martínez Bertrán y la juega hacia el medio para Fernández. Fernández se le da para el Cuti. Ahí está el Cuti Romero, Romero que puede jugar por bajo. Toca y toca la selección argentina. En el arranque nomás del partido cuando van 15 segundos. La están jugando para la izquierda, se la pueden dar para la proyección de Thiago. Ahí la tiene el pase de izquierda a derecha para que la termine bajando y la tenga Romero. Romero lo puede poner por bajo, la pone para De Paul. Parado como número 8 De Paul, se la dio para el toro que no llega. Sale jugando del fondo Mandí. Mandí que la termina perdiendo, le comete la infracción. Ahí tiro libre para Argelia.
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1: El querido Vence, Vence juega por allí, la puede jugar hacia la izquierda. La recibe Vence, puede tocar a la izquierda para Aide Nouri. La tiene Aide Nouri, la juega para Sidón. Ahí está Sidón vestido de amarillo, con la máscara negra. La toca para Mandí. Mandí sale jugando desde el fondo hasta la Argelia.
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1: Falta de Montiel, sale primero para contenerla, la control y la tiene el arquero argentino, la tiene el Dibu Martínez.
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7: Con Moussa y Xavi por afuera, en un 4-3-3, ahora cuando tiene la pelota argentina se repliega y se transforma en un 4-4-2.
1: Ahí la viene buscando la salida de Nouri. La tiene Nouri. Nouri se viene por el sector izquierdo. Intenta arrancar el equipo africano en el comienzo del partido. La saca Montiel. Atrajo, viene para trabar. Al piso cayó. Golpeado y sentido Thiago Almada. Viene buscando la pelota. Viene para trabar y para ganar Messi. Mirá lo que hizo Messi, por Dios. Y el estadio se viene abajo con la participación de Messi. Se equivocó la salida de Argentina. Ahí se equivocó feo Lisandro. Nos asustamos un poquito. Recupera Montiel, sale Montiel.
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1: Ahí controla la pelota, la viene buscando Enzo. La tiene el hombre de San Martín, Enzo. La juega para Lisandro Martínez. Martínez para la pelota, todavía en el cachete izquierdo. La tiene Lisandro. Levanta la pelota, la juega hacia el medio, se le está dando para el Cuti. Ahí se viene el número 2 de la selección argentina, el 3 en realidad. El primer marcador central. El Cuti la pone larga para la corrida de Thiago. Thiago que la hace jugar hacia la izquierda. El centro que viene, cabezazo. El cabezazo del toro que estaba adelantado. De todas maneras llegó bien Argentina.
7: Llegó bien, pudo profundizar por afuera para terminar por adentro en el mano a mano de Lautaro Martínez, estaba en posición adelantada.
1: El cabezazo del toro, bien por Zidane, bien por Argentina.
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1: ¿Cómo lo estás viendo, Fernando, en el arranque?
8: Se estudian, pero Argentina en ese estudio sabe que por la izquierda con Thiago Almada puede ser la oportunidad, ¿eh?
1: Ahí viene buscando la pelota la salida por parte de del equipo africano. La viene buscando Vence. Vence que la termina perdiendo. La recupera y la tiene paradito como patrón Lisandro Martínez. Ahí Martínez la juega en el medio. Se la está dando para el hombre de San Martín. El hombre de San Martín la juega a la derecha para De Paul. De Paul se la da para Romero de Argentina.
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1: Tiene Romero. Romero sale jugando para McAllister. McAllister la juega para De Paul. De Paul la pone en el medio. Ahí controla la pelota Enzo. Enzo la puede jugar hacia la derecha para la corrida de Messi. No llega Messi. No se entendieron con el pase. La pierde. Ahí saque lateral para Argelia.
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1: Lateral para Argelia.
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1: Ahí la viene buscando el toro, la controla el toro. El toro para Messi, está para... No, por Dios, ¿por qué? Por Dios, ¿por qué no te habrás quedado con el banderín abajo? La corrida del toro que se le dio para Messi en el primer parapán del Mundial. Era el gol de Messi. En línea de este sector dice que estaba adelantado. Viene Argentina, Fer.
7: Finito. Muy finito, pero creo que al final está adelantado un poquito. Buena pared. Buena descarga del Lautaro Martínez hacia la llegada al vacío de Messi. Buena definición al primer palo de Zidane, pero había posición adelantada.
1: Está enchufado Lionel, está enchufado el toro, está enchufado Argentina en el arranque.
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1: Estaba adelantado el hombro, nomás tenía adelantado. No sé si estaba adelantado, El hombro me parece que le marcan a Messi.
7: Sí, estaba adelantado.
1: Ahí se viene Messi. Controla la pelota Messi. Sale jugando por la derecha Belgalit. Belgalit la pone larga para la corrida de Chaibí. Se viene Chaibí con la marca de Medina. Corta Medina y sale la Argentina.
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1: La recibe McAllister, la tiene McAllister parado como número 8. La puede jugar hacia el medio, la juega para Romero. Recibe Romero, controla Romero la juega 90 para McAllister. Toca y toca la selección argentina, que ya a esta altura es más que Argelia. Sale jugando para McAllister. Ahí recibe McAllister, la juega por bajo. Se la están dando para que la venga a buscar Enzo. Controla la pelota Enzo. Enzo la pone para Montiel. Montiel que no llega, se va al lateral. Lateral defensivo, lateral para Argelia.
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8: Y ese estudio también por parte de Argelia sabe que se le viene difícil, por eso se empieza a broquelar y Argentina a tener la pelota y a romper esos espacios que va a generar el equipo de Argelia.
1: Ahí la salida la viene buscando Nourí. La tiene Nourí. Nourí le juega hacia el medio, guarda que se viene Argelia. La pueden abrir, la abren hacia la derecha. Se la están dando para Ventalé. Ventalé la juega. Puede controlar la juega para Massa. Ahí está Massa. Te dije que te iba a ser la figura de ellos. Mirá el pase que puso Massa. Mirá el gol que hacen con una gran jugada de Massa. Por Dios, se me escomete la cocha. La toca para Chaibí a espaldas de Montiel, que no sé si está bien. Montiel, pero jodíamos tanto con Massa. Hizo una gran jugada por el medio y a espaldas de Montiel aparece Chaibí y la pone en el primer palo, que no llega el arquero Martínez. Se me escumete la cocha. En el arranque no va, cuando Argentina era muy superior. Cuando Argentina era muy, pero muy superior. Cuando todavía no habíamos llegado a los 10 minutos, en apenas 8 minutos. Llámame la Bubi. Lo anuló. ¡Ay, qué lindo! ¡Por Dios, lo anuló! ¡Ay, qué lindo! Justo cuando lo estábamos llamando a Bubi, lo anuló. Estaba adelantado. ¡Qué lindo que son sus dientes! Le dijo la luna al sol, y el sol le dijo sonriente. ¡Se acaba de salvar el campeón, Fernando! ¡Se acaba de salvar! ¡Ahí se viene Argentina! ¡Espera que se viene Argentina! ¡Cuántas emociones! Dos jugadas de goles anuladas. Una para Argentina, una para ellos. ¡Qué lindo, Fernandito!
7: Un llamado de atención para Argentina. Habíamos hablado de las virtudes de Massa, creativo. Un enganche, un gran pase entre líneas hacia Chaibil. La definición ante el Dibu Martínez, para mí mal apoyado Dibu Martínez, pero había una posición adelantada muy pequeña, pero existía.
1: Ahí la salida para Argentina. Ahí se viene Thiago, agarra la manija Thiago. Vamos Argentina, carajo. Ahí la tiene Enzo. Enzo la puede jugar, la abre hacia la izquierda. Se la está dando para Medina, la controla Medina. Medina la juega para Enzo. Enzo para McAllister, a recuperar la iniciativa. La juega en el medio para el Toro. Traba el Toro, el Toro la puede recuperar. La juega para Medina, Medina la juega para Enzo. Enzo la pone hacia el medio. Ahí la están parando, la tiene De Paul. Controla la Argentina, toca y toca. Se viene Thiago, dibuja Thiago. Se la dan para Messi, no llega Messi. Viene para trabar Enzo, traba Enzo. Comete infracción. El árbitro dice que hay tiro libre para Argelia.
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1: Ya la va a hacer Mandy.
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1: Ahí controla la pelota Bensebaini. Se la dio para Mandí. Sale Mandí desde el fondo, cachete derecho para la selección de Argelia. La juegan para el enmascarado que es Zidane. Zidane vestido de amarillo. Es el hijo del otrora gran jugador de Francia. Se viene Argelia por el sector de De Paul. Me atrevería a decir que no lo vio bien a Montiel, querido Fer.
7: Me pasa que por este lado juega Aynouri, que es el lateral, que es muy bueno, recién comprado por el Manchester City, recién lo vimos, muy buen control aéreo, después la gambeta De Paul, hubo infracción, juega bien con la pelota Argelia, hay que presionar porque si no van a tener espacio y son peligrosos.
1: Hay un tiro libre que me escupete la cocha, hay un tiro libre que tiene que hacerlo Argelia. La pelota que va a caer en el punto del penal, guarda que hay dos chafalotes de ellos grandote buscando el cabezazo. Toda Argentina se defiende. Hay una línea de 1, 2, 3, 4, 5, 6, 7 jugadores defendiéndose. Dos fuera del área, no pone barreras, solo un hombre que es Messi. Ahí está el Dibu, saltando y ordenando. Es jugada preparada, la agarra Massa. Se viene Argelia nuevamente, peligroso el ataque. Ahí está jugando, traba bien. Y manda la pelota al lateral, bien Messi en la marca. Dos veces trabó y ganó Messi, Fernando.
7: Bueno, un símbolo, ¿no? Un símbolo de lo que es este equipo. El jugador más importante repliega, estaba en la barrera y tuvo que tirar la pelota al lateral.
1: Ahí saque lateral. Lateral que va a ser Nouri. El estadio se viene abajo con Messi. La salida es para Argelia. Hace un par de minutos que Argelia se hizo de la pelota. Al piso va De Paul, controla De Paul. Está evitando el tiro de esquina. Lo evita el tiro de esquina, tiene que reponer, repone la Argentina.
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1: Ahí la viene buscando, la control, la tiene Lisandro Martínez. Ahí recibe Lisandro Martínez, juega hacia la izquierda. Se la está dando para la salida de Enzo Fernández. La juega Enzo Fernández, la toca para el Cuti Romero. Recibe el Cuti Romero, sale jugando por bajo. La puede jugar Romero, Romero se la dio para Messi, Messi para Montiel. Ahí está el hombre que pateó el último penal que le dio el campeonato del mundo a la Argentina. Más atrás para que la tenga el Dibu, sale el Dibu.
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1: Hay salida, salida para el Dibu. Estamos en los primeros 12 minutos del primer tiempo. ¿Se te fue el susto, Nico, por la jugada del gol anulada?
8: Mirá, fue un llamado de atención porque el error de Montiel fue grave.
1: Está atacando por ese sector, ¿no? Por el sector de Montiel. Argelia estaba notificado de la lesión de Montiel e insiste por ahí, ¿no? Ahí la viene buscando, la tiene el hombre de San Martín. Controla la pelota Enzo Fernández. Enzo Fernández la juega hacia la izquierda, la viene buscando para Thiago. Thiago la buscó el Toro. Se equivocaron ahí, llega primero Zidane, la tiene el arquero de Argelia.
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1: Entonces Fernando Presti dice que...
8: Bueno, también me preocupó un poquito el primer palo del Dibu Martín, ¿no? Pero bueno, quedó en una anécdota, sí. El gol fue anulado. Y está en conexo Argentina, no puede generar esos pases que veníamos marcando en el primer tiempo, no se encuentran, cuesta penetrar la defensa de Argelia.
1: Hay salida, salida para Argelia.
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1: Ahí sale jugando desde el fondo, la controla Mandí. Mandí la pone en el medio para que la venga a buscar Massa, la pierde Massa. La recupera Enzo. Enzo Fernández. Enzo Fernández la juega atrás para Romero, recibe Romero. Ahí pasa la línea central, la pone para McAllister. Recibe McAllister, McAllister está jugando para Romero. Toca y toca Argentina, no tiene profundidad todavía. La juega para Lisandro. Lisandro la puede jugar hacia atrás, se la da para Romero. Sale equipo nacional.
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1: La salida es para Argelia. La viene buscando Benzebaini. La juega atrás, se la da atrás para que le reciba Zidane y salga Zidane.
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1: Hay salida, salida para el equipo de África, salida para Argelia.
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1: Ahí la controla Mandí, Mandí la juega para Zidane, Zidane la abre hacia la izquierda, la recibe, la viene buscando Benzebaini, Benzebaini la pone en el medio, traba y gana Massa, al piso fue Massa, la tiene Lionel, encara Lionel, la hace pasar Lionel, recibe Lionel ante la marca de dos jugadores, traba uno de ellos que era Aite Nouri, manda la pelota al lateral, lateral para la Argentina, lateral que lo hace de Paul la juega rápido para Montiel, Montiel la pone en el cachete izquierdo para que la reciba Romero, la tenga Romero, Romero la pone para que la venga a buscar Lisandro Martínez. Controla Lisandro Martínez, la quiere Lisandro Martínez y salida, salida para el equipo nacional.
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1: La controla McAllister, lo tiene McAllister. Vamos Argentina, carajo, que hay que ganarlo. La juega para Romero, la recibe Romero, la puede abrir hacia la derecha para De Paul, la juega para De Paul. Lo tiene paradito a Montiel, se viene De Paul. De Paul se la dio para Thiago, Thiago la juega atrás para Romero, Romero más atrás para que la venga a buscar el Dibu. De arquero, arquero, Navarro Montoya dice que...
7: Por ahora las precauciones, la marca, la presión, la cercanía de las líneas supera a los que tienen la pelota. No se encuentra ese resquicio para parar, para poner esa pelota que lastime.
1: Ahí la viene buscando, la controla Thiago, la tiene Thiago. Maniobra el chiquilín Thiago. Ahí está Thiago, poderoso el chiquilín. La controla Thiago, Thiago la juega hacia la izquierda. Se la está dando para Lisandro Martínez. Ahí la recibe Lisandro. La tiene el segundo marcador central de la Argentina. La juega por bajo se la están dando para De Paul. De Paul la juega para el otro chiquilín. El número 10 es Messi. Maniobra Messi, Messi para McAllister. Pone la colita McAllister, sale jugando. Traba y gana la pelota. Se la dio para De Paul. Todo replegado. El equipo africano se viene. Messi, un cara Messi. Dale play, dale play, dale play. ¡Le pegó!
9: Serie este chico, Messi, Messi, Messi, el eterno para poner Argentina, Argentina andás 1, Argelia 0, qué feliz me hace gritar un gol de Argentina, qué feliz me hace gritar un gol de Messi, viva Argentina, carajo, lo hizo Messi.
7: Maravilloso gol de Argentina. Maravilloso gol de Argentina. Excepcional gol de Messi. Decíamos que nadie encontraba el resquicio para meter una pelota que lastime. El resquicio lo encontró De Paul, que metió una pelota entre líneas, entre la primera línea de presión de los volantes y delante de los centrales de Argelia, y la recibió Messi. Y Messi que avanza y que define desde una zona que Daniel debía bautizarse como la zona Messi. Es ahí, cercana a la medialuna, donde tantos goles ha convertido. Afina la puntería, coloca su zurda maravillosa en el ángulo realmente derecho de Zidane. Un maravilloso gol, gol de Argentina, gol de Messi, gol del mejor jugador de todos los tiempos.
9: Lo hizo Lionel, lo hizo Messi, un gol extraordinario. Gana Argentina 1-0.
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8: Definición de Messi por la asistencia de Paul, pero también con la colaboración del arquero Zidane.
9: Hay salida para Argelia. Ahí se viene Argelia. ¿Cómo lo viviste, Fernando, querido?
8: Partido número 200 con la camiseta argentina, su gol número 118, el mejor del mundo. ¿Qué más se puede decir de Lionel Messi?
9: ¿Cómo lo viviste allí, cómo lo viviste, querido Sergio?
8: Impecable el gol de Messi, 14 goles en Copa del Mundo, a 2 de Klose, el máximo goleador.
9: Hay salida para Argelia, gana Argentina, gana Messi, gana Argentina 1-0.
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9: Estamos muy felices con el triunfo de Argentina. La gente la tiene buscando, la controla. La controla Montiel, la tiene Montiel, bájamela ahora. La juega, dejémosla para el final esa. La juega Montiel, la tiene Montiel, la toca para Romero. Romero la juega hacia la izquierda, sale Argentina.
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9: Ahí la viene buscando, controla la pelota Medina. La tiene Medina la juega hacia el medio, se la están dando para De Paul. De Paul la pone para McAllister. Ahí la tiene McAllister para Messi para el Toro. Está enchufado Messi, por el amor de Dios. Ahí salida para Argentina.
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9: Lisandro Martínez que la está jugando hacia el medio para Romero. Sale Romero a la Argentina.
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9: Hay salida, escuchen el público argentino. Escuchen. Es toda alegría Argentina, local, se viene Argentina, el centro que viene. Cruza toda la cancha, es muy superior Fernando la Argentina, Argelia ahora.
7: Sí, porque el gol intimidó a Argelia. Ya no se anima a presionar porque tiene miedo a ese pase que metió De Paul. Entonces empieza a hacer un fútbol control maravilloso Argentina.
9: Ahí para la pelota la tiene Romero, con presencia, con estampa del campeón del mundo. La juega para McAllister la está jugando para que la venga a buscar Enzo. Ahí recibe el hombre de San Martín, Enzo Fernández. Mira para la derecha, la juega para la izquierda. Sale jugando desde el fondo para Lisandro Martínez, a la Argentina.
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9: 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La salida la viene buscando, la controla, tiene el Dibu Martínez, minuto 23 del primer tiempo, gana Argentina. Argentina andas 1, Argelia 0.
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9: Ahí tiene la pelota el Dibu. Ahí está el Dibu Martínez. Sale jugando desde el fondo el Dibu.
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1: Salió jugando mal Argentina, una desinteligencia entre Romero, ahí van a parar. Momento para hidratarse, momento para que trabaje nuestra locutora comercial, la brillante de Carla Ruiz.
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2: Síguenos en Instagram, arroba Dibra Oficial. 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

0: quedado superado por el pase de Paul. Y a partir de allí, el genio que frota la lámpara, que busca su zona, la zona Messi, y con la pierna izquierda la coloca cruzado por arriba de Lucas Zidane y marca un gol extraordinario. Y a partir de allí, Argelia se inhibió, se cohibió, no se anima a salir al poseedor de la pelota. Entonces Argentina en este momento está haciendo un fútbol control, esperando encontrar ese resquicio que ya encontró De Paul, y le sirvió a Argentina para que Messi colocara el 1-0.
1: Bien, señores, se va a reanudar. Ponemos un poquitito de música, así disfrutamos. Acá están todos.

0: Nacional disfrutamos con el triunfo de Argentina. Está dejado por bajo si querés, no tengo ningún problema. Argentina está ganando 1-0 con un golazo de Messi, Carla.
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0: Ahí saque lateral, ahí se reanuda el partido. Ahí saque lateral, lateral que va a ser del sector izquierdo a Itnauri. La juegan hacia el medio, la terminan perdiendo. La viene buscando Lisandro Martínez. Martínez que juega para Thiago. Se equivoca Thiago. Ahí recupera. Mirá cómo corre y mete Enzo Fernández. Finalmente la viene buscando Mandiza. Le Mandiza, le Argelia del fondo.
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0: Hay salida, salida para Argelia. La controla, la viene buscando Ventanet. Ventanet que la termina perdiendo. La recupera, la tiene Romero. Ahí sale el zaguero central de la Argentina. La juega Romero. Romero se la dio para De Paul. De Paul la toca para McAllister. La abre hacia la izquierda. La viene buscando para el Toro. El Toro la pone para la salida de Thiago. Ahí está Thiago. Thiago la juega para Enzo. Toca y toca el equipo nacional. Con personalidad, con presencia. Sale jugando desde el fondo el campeón del mundo. La juega para Messi. La tiene Messi. Messi se la dio para Romero. Ahí recibe la pelota Romero. Romero puede jugar más atrás. La juega más atrás para que la venga a buscar el Dibu Martínez.
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0: Pelota el Toro, sale jugando desde el fondo Argelia.
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0: El abrazo enorme para el querido Norberto, que está disfrutando Norberto Lepore, que está disfrutando, creo que está, de la selección nacional. Hay salida, salida para Argelia.
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0: Hay salida, salida para Argentina. Comienza a equivocarse el equipo de Argelia, querido Fernando Navarro.
3: Sí, porque la presión de Argentina es efectiva y no tienen esa precisión, ¿no? No tienen esa precisión para meter ese pase que, por ejemplo, metió De Paul.
0: Hay salida, salida que viene buscando, la tiene Montiel. Montiel se la dio para Messi, gran pase de Messi. Messi la juega para Enzo, se viene Enzo. Ahí está picando, pica por el sector izquierdo, la viene buscando Fernández, la tiene Enzo. Enzo la toca nuevamente para Messi, encara Messi, Messi la pone en el medio. La jugaron para que la tome Thiago. Thiago se la está dando para Enzo. Enzo la abre hacia la derecha para Romero. Es muy superior el equipo argentino. El taco para De Paul, taco y taco del equipo nacional. Pegale Toro. Toro para McAllister. Argentina toquetea, se está divirtiendo. La juega para Romero, la tiene Romero. Romero la juega para Montiel. La viene buscando Montiel. Montiel la puede jugar para Romero. Romero más atrás para Lisandro. Ahí la tiene Lisandro, sale Argentina.
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0: Si ve Messi, la tiene Messi. Messi que la cruzó con qué precisión, por poquito no llegó, estaba Belgalite para allí para sacarla, ahí viene para presionar Messi, comete infracción el capitán argentino, ahí tiro libre para Argelia.
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1: Comienzo recorrida en una línea, Nicolás Álvarez dice que...
2: El gol Made in Argentina, pero lo hicieron los dos que juegan en el fútbol norteamericano, Messi y De Paul.
1: En una línea, Fernando Presti dice que...
3: Argentina dueño de los espacios, dueño de la pelota, Argelia que no se anima a salir, hay que seguir filtrando pases para la entrada de Lautaro Martínez.
1: En una línea, Fernando Navarro Montoya dice que...
4: Argentina la tiene que tener paciencia y control de pelota.
1: En una línea, el querido Sergio Zarratea dice que...
5: Messi juega mucho de espaldas al arco, las dos veces que se puso de frente, un gol anulado y el golazo desde afuera del área.
1: Y Carla Ruiz dice a través de Nacional que...
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1: Hay salida, salida para el equipo africano, hay salida del fondo, Zidane.
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1: A la derecha, la abre hacia la derecha para la salida de Mandí. Mandí juega hacia el medio. La viene a recibir Ventalet. La tiene Ventalet parado como número 5 al 19. La abre para Mandí. Argentina no tiene que retroceder tanto. Estamos en 32 minutos. Desde que es el primer tiempo, Argentina. Argentina andas 1. Argentina andas 1. Argelia 0.
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1: Entre Piquet y Pácate, 33 minutos. 33 minutos entre Piquet y Pácate con Argentina. Ahí viene buscando la pelota por el sector izquierdo. Ahí la tiene Thiago. Thiago que la termina perdiendo. Le comete una infracción, va a trabar y gana el equipo, gana el jugador de Argelia. Guarda que se vienen. Cuando atacan así en masa son peligrosos, Fernando. Cuando atacan en masa son peligrosos.
4: Cuando logran combinar precisión con velocidad son difíciles, tienen buenos extremos. Massa es un buen futbolista, muy creativo. Y Gobrí que juega entre los centrales.
1: Hay salida, salida que tiene que hacer. Salida del fondo que hace Martínez.
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1: ¿Qué hace Thiago? Thiago la juega para Macalister. Lo tocaron a Macalister. Checo Macalister no, No le peguen al colo, no le peguen al colo, por favor. El árbitro dice que todavía no. Messi había hecho el tiro libre. Se rasca la cabeza Messi. Se hace medio el boludo, ¿viste? Yo pruebo, dice. Si el árbitro me dice algo, ahí estaba Messi haciendo rápido el tiro libre. El árbitro como Macalister estaba en el piso y hay que repetirlo. La juega Macalister. Macalister se la da para Lisandro Martínez. Lisandro la juega hacia la izquierda. Ahí viene buscando la pelota, la tiene Medina. Medina que la pone para Messi. No llega Messi, la viene buscando Macalister. Gana Macalister. Macalister se la dio para Lisandro. Ahí Lisandro puede abrir hacia la derecha para De Paul. La tiene De Paul, encara De Paul. Se viene De Paul. De Paul para Macalister. Macalister la pone para Thiago. Thiago la puede abrir. La abre hacia la izquierda. Se viene Argentina. Argentina anda. Se viene Argentina. Argentina anda. Ahí la juega hacia el medio de tal. Le tiene que pegar. Le pegó. Pedro, sí, no sé por qué no le pegó derecho al arco, No sé por qué no le pegó derecho al arco. La proyección de Medina era para pegarle derecho al arco, Fernando.
4: No se animó, no se animó porque fue más defensor que delantero. En una zona en que tiene que optar por la definición.
1: Ahí la controla Lisandro, sale Lisandro. Lisandro la juega hacia la derecha, se la deja para Montiel, sale Argentina.
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1: Hay salida, salida que juega del fondo Macalister.
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1: Ahí la tiene Dibu. En el área grande, el arquero de la selección nacional le pega fuerte y alto para la corrida de Thiago. La está bajando Thiago. Hay infracción de Belgalí. Lo agarró a Thiago, se lo quería llevar a la casa para Fernando.
4: Hay dos cosas que hizo muy bien ya el Dibu Martínez. Cuando ve que la presión está cercano a él porque trae a los rivales, busca a los futbolistas que están uno contra uno. En una fue Messi y en esta fue Thiago Almada con muy buena precisión, le cae al cuerpo delantero, lo que hace que sea más fácil de controlar la pelota.
1: Hay tiro libre que tiene que hacer la Argentina. Está para pegarle Messi. A la derecha de Messi también está el Toro. Vamos a ver quién le pega desde allí. Está Messi. Le pega Lionel buscando el centro, le pegó el arco. Lo vio adelantar al arquero, se tuvo confianza y le pegó al arco directamente, Fernando.
4: Es que Zidane estaba en una posición lógica, esperando más el centro que el tiro directo al arco. Messi eligió esta última opción.
1: Hay salida para Argelia, gana la Argentina en 37 minutos, gana la Argentina 1-0.
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1: Equipo africano viene para trabar De Paul, ganó De Paul. Es un león vendiendo garra De Paul. La juega para Messi, dibuja Messi. Messi la tocó para el toro por el pase largo. Yo quizás pienso, Fernando, que Messi lo vio al toro. Pero allá venía más libre Thiago, me parece, ¿no?
4: Bueno, pero la jugada de Messi desconcertó a toda la defensa y a todo el andamiaje defensivo de Argelia. Claro, cuando uno irrumpe, cuando uno gambetea, empiezan a aparecer los espacios. La elección fue hacia Lautaro, a Lautaro le faltó precisión para buscar la entrada de Thiago Almada que llegaba por el medio.
1: Hay salida para Argelia, gana la Argentina por 1-0.
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1: Ahí la viene buscando, traba la pelota, la tiene Massa. Ahí recibe Massa, la puede jugar por bajo. La abre hacia la derecha. Ahí se equivocó en la marca, tiene que venir Lisandro Martínez a enmendar la cagadita de Medina, ¿no, Fer?
4: Sí, que cerró con la pierna, como es su pierna inhábil, entonces prefirió asegurar la otra y ahí equivocó la decisión.
1: Impecable estuvo Lisandro Martínez. Saque lateral para la Argentina.
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1: 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Se viene Messi, controla Messi, Messi la pone para la entrada. Ahí está, paró la pelota Fernández, tiene que maniobrar, pasa de largo, puede ser, la puede jugar hacia atrás, la juega nuevamente para Messi. Lo tocaron, no sé si no lo tocaban a Messi, se tiraba, no era penal, no sé si Messi no caía, no era penal, Fernando.
4: Ya había posición adelantada, pero Argentina está construyendo, todo nace a partir de un pase largo del Dibu Martínez que busca al futbolista mejor colocado, saltea la presión y a partir de allí Argentina juega en campo contrario con mucha eficacia, con mucha peligrosidad, vertical. Es un buen momento de Argentina, Daniel.
1: Repleto el estadio, apenas un par de butacas libres, pero está repleto el estadio para ver este triunfo parcial de la selección argentina en el minuto 39 entre Piquet y Pacate. 39 minutos. La Argentina le está ganando a Argelia por 1-0. El golazo de Messi. Ahí la viene buscando y la deja pasar Fernández. Era Enzo Fernández. Sale jugando desde el fondo Mandí. La tiene Mandí la juega para Bentaleb. Bentaleb que la abre hacia el medio. La abre hacia la izquierda. La termina jugando para Aïd Nouri. La tiene Aïd Nouri, la juega para Massa. Massa la juega para Ben Sebaini. La juega Ben Sebaini para Mandí. Toca y toca el equipo africano. La puede jugar por bajo, no saben para dónde ir. Bien defendiendo la Argentina. Viene a broquelado el equipo argentino. Hay salida para el equipo africano. Controla la pelota Argelia. Los hombres de verde se vienen. Ahí está para trabar y para ganar. Guarda que ganó el nombre Ventalés. Se viene Argelia. Salvó el Dibu. Los laterales argentinos, Fernando, no transmiten seguridad.
4: Lo que pasa, Daniel, que este fue un pase filtrado muy bueno para Chavit. Hizo una diagonal hacia adentro en esa posición tan difícil del central y el lateral.
1: Hay tiro de esquina que tiene que hacer Argelia. La juegan por bajo. Cuando quedan 4 minutos para que termine este primer tiempo. Ahí va a venir el centro, un nuevo centro. Hay que sacarla. Sacala. No la pueden sacar los defensores argentinos. El primer minuto de la Argentina. Le dice el Dibu que salgamos. Hay que salir de esta.
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1: Con el gol de Messi.
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1: Uruguay Seguro viene para cortar bien Montiel ahora. Montiel se la pone para Messi, nace la contra, nace la contra, la tiene Leonel, encarga Leonel, se viene Leonel, la puede jugar allá a la izquierda para Thiago, lo vio a Thiago, la puso para Fernández, Fernández para Thiago, ahora sigue encara, dale play, pegale, pegale que es gol, dale play, le pegó. Por arriba del travesaño, el remate de Thiago, viene la contra de Argentina.
4: Muy buena. Es conducida por Messi, buena apertura a Thiago Almada, y Thiago Almada que se encontró en su lugar preferido, de afuera hacia adentro con su pierna hábil, le quedó el arco de frente, no tuvo precisión.
1: Hay salida para Argelia, gana Argentina por 1-0.
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1: Ahí sale desde el fondo Mandí.
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4: No, es que él está en la zona de finalización, tuvo una buena llegada con una imperfección en el centro. Pero después el juego fue hacia afuera, fue hacia Thiago Almada. Fue hacia la llegada de Paul y de Messi, por supuesto.
1: Hay salida para Argelia. Ahí comete infracción McAllister. Entre Fikiti y Fakatek. Estamos por llegar al minuto 43. Quedan dos más el descuento. La Argentina está ganando por 1-0. Ahí sale jugando Bentaleb. Bentaleb la juega para Mandí. Mandí la pone para Bentaleb. Toca y toca el equipo africano. La puede jugar exigida para Bensebaini. La controla Bensebaini. Todo esto en el territorio africano, en el cachete derecho. La viene buscando para Aïd Nouri. La tiene Aïd Nouri. La abre para Mandí. La juega para Mandí. Sale Mandí. Ahí se vienen los africanos. Ahí se viene Argelia. Y ahí está el campeón del mundo para responder. Controla la pelota. La tiene Massa. Guarda que se viene. Le va a pegar. Le pegó. El remate de Chaibi. Por arriba del travesaño. Hace un par de minutos que perdimos el control de la pelota, Fer.
4: Es que Chaibi hizo una muy buena diagonal hacia adentro, salió de afuera, se colocó en una posición delante de Montiel, en una zona difícil de detectar, y a partir de allí le quedó el arco de frente. Como anteriormente a Thiago Almada, a Chaibi le faltó precisión en el remate final.
1: Hay salida para la Argentina, que gana 1-0.
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1: La controla finalmente Mandí. Mandí la pone en el medio para Bentaleb. Bentaleb la pone para Massa. La juega para Massa, Massa para Bentaleb. La recibe Bensebaí. El segundo zaguero central la pone para el primero Mandí. Toca y toca el equipo africano. A través de Bentaleb. Bentaleb para Mandí. Está parada en Argentina. Como estudiándola, como esperando que mire este primer tiempo. El equipo argentino alienta y alienta. Peligrosamente le dejó el control de la pelota. Se viene Argelia por la derecha. El centro que tiene que venir. Hay que contenerlo. Guarda que se está viniendo Argelia. Es importante mantener este resultado.
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1: Ahí la pelota cerca del palo izquierdo. Estaba ahí atento el Dibu. Peligrosamente se está quedando Argentina hace un par de minutos, Fernando.
4: Es que Chaibi encontró el espacio, el lugar donde se hace indetectable para los defensores, a la espalda de los volantes, y a partir de allí es peligroso porque es vertical, marcó muy bien el pase, en este caso le quedó muy cerrado como para rematar al arco del Dibu Martínez.
1: Ahí comete infracción el toro Martínez comete infracción. Nico Álvarez dice que
2: está cansado Argentina, flojo partido los laterales, el mejor es Messi.
1: Dice Fernando Presti que
3: en el barrio diríamos que está regulando Argentina porque tiene el resultado, porque cede un poco la pelota, porque espera, pero como dicen ustedes, es peligroso que se acerque tanto a Argelia.
1: Sergio Zarratea dice que
5: el medio campo de Argentina no corta y la defensa no responde.
1: Ahí la viene buscando Nouri, se viene Nouri.
2: Cuatro minutos más.
1: Guarda que se viene en el ataque. Se venían con todo y con todos ellos. Cuatro minutos más se van a jugar. Peligrosamente Argentina entregó una pelota. Ahí está Samuel, el que más habla. Argentina está pidiendo falla defensiva. ¿Y quién habla? Samuel. Está Samuel parado dando indicaciones. Hay tiro de esquina. Hay tiro de esquina para Argelia. Hay tiro de esquina para Argelia. La pelota que tiene que caer en el área chica. Viene el centro, la termina sacando McAllister. Sacala. La saca Messi. Messi la juega a la izquierda, a la derecha para De Paul. De Paul que no llega, perdió el control de la pelota de la Argentina, Fernando perdió el control de la pelota argentina.
4: Lo cedió la pelota, retrotrajo su línea. Es peligroso porque ellos se están moviendo bien, sobre todo Chaibí, que encuentra ese espacio entre líneas que están dañinos para los defensores.
1: Hay salida por el lateral, la viene buscando Belgalí. La tiene Belgalí, tenelo siempre en la mano. Haceme caso, tenelo siempre. Uno va más rápido. La juega para Belgalí. Belgalí, ahí está mejor. Ahí se viene, guarda que se viene Massa, la controla Massa, la tiene Massa. La recibe Massa. Massa la pone hacia la derecha, le puede pegar. Le va a pegar, le pega, traba. Traba Thiago. Ahí la tiene el Toro. Argentina juega para Thiago. Está esperando que pasen los minutos, la toca para McAllister. McAllister se la está dando para Lisandro Martínez. Bueno, Lisandro Martínez la juega para McAllister. McAllister la juega para Messi. Entre Piquet y Pacate. Ya pasaron 2 minutos de los 4 que marcó el árbitro. La recibe, la toca para Martínez. Hay que tener la pelota, Fernando, ¿no?
4: Por supuesto, hay que tenerla. Ahora es el momento del fútbol control. Sin arriesgar, sin tirar la pelota, sin sentido. Argelia no se anima a presionar porque tiene miedo a ese pase entre líneas que le hizo daño y que propició el gol de Messi.
1: Ahí la juega Messi. Messi la está tocando para Romero. Romero para Messi. La juega Messi. Messi se la juega a la derecha para De Paul. De Paul de muy lejos se la da para Martínez. Martínez que le pega fuerte y alto para que la venga a buscar Thiago. Exigido el pase de Thiago. Genera una contra para ellos. Guarda que se viene cuando digo ellos se viene el equipo africano. Cuando digo el equipo africano se viene Argelia. La juegan para Neuri. La tiene Neuri. Bien abajo Montiel. Le quisieron tirar un cambio. Traba Montiel. Gana Montiel. Ahí está la contra para Argentina. Al piso Thiago. Le entró fuerte Neuri. El árbitro dice que no pasó nada. Entre Piquet y Paca, te queda 1 minuto para que termine este primer tiempo. La está pasando mal Argentina hace 5 minutos. La viene buscando por el sector derecho, la tiene Chaibí. Se viene el equipo africano. Hay que evitar el ataque de ellos. Guarda que se viene, es peligroso. No lo toquen, que es penal. El remate que queda. Abajo el Dibu. Abajo el Dibu. Flojos minutos de Argentina, Fernando.
4: Tuvimos suerte, el rebote no jugó a su favor. Le había quedado la pelota prácticamente servida a Gobirí. Por suerte llegó Mansa a las manos de Dibu Martínez. Argentina se ha quedado, ha replegado y eso no es bueno.
1: Hay un tiro libre lindo para la Argentina ahora. Belgalí comete infracción. Hay un tiro libre lindo para la selección argentina. Ese tiro libre me gusta, Fernando, me gusta.
4: Y aparte es un respiro, Daniel, es un respiro para este momento, para tener la pelota y que finalice justamente el partido.
1: Hay tiro libre para la Argentina. Es seguramente que viene el tiro libre y termina el primer tiempo. Ahí está hablando para pegarle Messi. Viene para hacerlo Lionel. El árbitro le dice, la pelota queda acá. No hay que tocarla, no me diga que va a sacar una amarilla. Ah, no, sacó el aerosol. Mirá vos, marcó el aerosol el árbitro. Vino Messi, lo tira de por al lado. Para que la pelota caiga en la media luna del área grande. El tiro libre para Argentina. ¿Quién te dice que mojamos ahora, no? Mirá si llegamos a mojar ahora. El tiro libre de Messi. El centro que viene, viene el centro. ¿Quién te dice si mojamos? El cabezazo de McAllister se fue por arriba del travesaño y terminó. Terminó nomás el primer tiempo. La Argentina le está ganando aquí en Kansas a Argelia por 1-0.
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1: Ahí está.

0: A ver cómo se retiran los jugadores, Fernando Presti, contalo cómo se retiran.
1: Se van de a poco los jugadores encabezados por Lionel Messi, recordando que fue el autor del gol número 118 con la camiseta de Argentina, 200 partidos también con la casaca de la selección. Se van metiendo en la zona de vestuarios en un partido que por ahora no tiene amonestados, Daniel.
0: Señores, se van, ahí los protagonistas comienzan a mojar la cancha. Está ganando la Argentina por 1-0. Es momento para que trabaje Carlita Ruiz.
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0: Un abrazo grande. Dios te bendiga, Alfredo querido. Dale.
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0: La gente... Un saludo enorme para la familia Antifalco de Villa Ballester. Dice, están pegados a la radio. Un beso grande para la familia Antifalco que nos están escuchando allí en Ballester.
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0: Un abrazo enorme para Carlos Lavallén, que nos están escuchando allá en Santa Clara del Mar, en la costa, Carlitos Lavallén.
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0: Un beso grande para Andrés López, uno de los mejores productores periodísticos que tiene la República Argentina. Andrés pegado a la radio.
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0: Un beso inmenso para Amalia Arzak, que nos está escuchando y disfrutando de la transmisión. Son todos los que nos están escribiendo a través de arroba Danito Moyo. Y vos tenés ahí muchos más saludos, ¿no, Carla?
2: Claro que sí, nuestros oyentes desde todo el país. Al 113-870-7485, Luis está escuchando en Catamarca y manda saludos a Moyo y al Mono Navarro Montoya. Hola, soy Edgardo desde Tierra del Fuego, desde Río Grande. En San Francisco está Grace. Claudio es camionero y dice que tiene muchas cábalas. Michi de Tartagal Salta también escucha. Y en Tucumán está Miguel.
0: Un saludo enorme para todos nuestros oyentes, en especial para el doctor Fernando Berot, el querido doctor Fernando Berot, prendido a Radio Nacional, esperando por el Vengan, Vengan, querido Fer, un beso para Marcela.
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0: El querido Germán nos está escuchando, un abrazo inmenso.
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0: La primera impresión de Nico Álvarez, ¿cuál es, Nico querido?
4: Lo gana la Argentina por la genialidad de Messi, por la asistencia de Paul, pero la verdad quedamos con una preocupación enorme por el flojo partido de los laterales y cómo entregó la pelota a la Argentina en los últimos minutos. Perdió la pelota en el medio y en el fondo, y eso hizo que Argelia generara situaciones de peligro.
0: La primera impresión de Fernando Presti.
5: Y terminó el primer tiempo Argentina con ese dejo de preocupación, producto de, como decimos en el barrio, ¿no?, de regular el partido, pero que hizo crecer a una Argelia que estuvo expectante, que cuando se encontró con el gol de Messi salió a buscarlo con sus armas, pero Argentina, insisto, deberá otra vez tomar el control del partido. Flojo partido de Thiago Almada, que arrancó muy bien, pero fue de mayor a menor.
0: Dos más de Carla.
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0: Bien, señores, ponelo a Pavarotti. Pavarotti, ponelo.

0: ganando la Argentina por 1-0 con el gol de Messi. Y a través de Radio Nacional, a lo largo y a lo ancho de la República Argentina, para todos los países limítrofes y para todas partes del mundo donde nos están escuchando, Radio Nacional, la radio que une nuestras voces, atajó, es director técnico y comenta, es el uno, comenta por Radio Nacional el triunfo parcial de la Argentina, Carlos Fernando Navarro Montoya, el uno, comenta el triunfo parcial de Argentina.
1: Argentina enhebró una victoria parcial a partir de un desempeño muy correcto de los primeros 20 minutos, un desempeño en el cual, sin profundidad, solo hubo dos avisos, uno para cada lado, uno de Messi anulado con certeza porque había offside, y después el gol anulado también a Argelia. A partir de que De Paul irrumpió en el partido con un pase entre líneas sensacional, ubicando a Messi en una zona letal para el rival, a espaldas de los volantes, por delante de la defensa central y en la zona que debe ser bautizada con su nombre, la zona Messi, donde ha convertido, realizado tantos goles en su gran carrera deportiva. El giro en cara, se perfila para su zurda y con un remate cruzado arriba vence a Lucas Zidane. A partir de allí, Argentina transitó el mejor momento de su partido, porque Argelia sufrió el golpe del gol, se inhibió, se intimidó, dejó de salir a presionar. El futbolista argentino que tenía la pelota no tenía una presión inmediata, sino que tenía tiempo para mirar, porque claro, Argelia tenía miedo que existiera otra pelota como la que colocó De Paul. Con el transcurrir de los minutos, el fútbol control de Argentina, sin profundidad, sin crear más situaciones, iba transcurriendo el partido. Esto cambió en los últimos 5 o 6 minutos del primer tiempo, donde Argentina dejó que la pelota la manejara Argelia, retrotrajo demasiado sus líneas, delante de los centrales argentinos no llegaba a ocupar su lugar McAllister, y ahí encontró un resquicio Chaibí, el mejor jugador de Argelia, que en 2 o 3 oportunidades encontró ese posicionamiento similar al que recibió Messi en el gol de Argentina, que es un espacio y un lugar difícil de detectar para los defensores porque tienen que romper y los volantes tienen que retroceder. A partir de esa circunstancia, Chaibí, para mí el mejor jugador de Argelia, encontró 2 o 3 espacios como para lastimar. Argentina tiene que volver a tomar el control del partido, tiene que volver a manejar el medio campo con volantes a distintas alturas, lo que permite que tengan pases, lo que permita que haya línea para encontrar y burlar la defensa del rival y la presión del rival. Yo supongo que Argelia va a cambiar, supongo que Argelia va a colocar a su mejor hombre a Marés, tal vez la salida de Moussa dé lugar a Marés para que juegue en su lugar predilecto y tener un hombre que además de Massa y de Chaibí puedan preocupar en el uno contra uno. Argentina tiene un futbolista excepcional, tiene al mejor de todos los tiempos, y a partir de esa capacidad que tiene para encontrar el espacio que lo hace indetectable, a pesar de que todo el mundo está pensando que hay que marcar a Messi, él sigue teniendo esa capacidad de encontrar un lugar para que esa idea del rival no se consuma. De Paul, que lo interpreta perfectamente, lo encontró. Thiago Almada tuvo algunas oportunidades, en su lugar predilecto no tuvo precisión. Argentina gana bien, es cierto, tal vez la imagen final nos genere alguna incerteza, alguna desconfianza, pero Argentina ha demostrado que más que un buen rival, como es Argelia.
0: Te lo comentó a través de AM870 Radio Nacional, la radio que une nuestras voces, el hombre que atajó, el director técnico, y ahora comenta. Te lo comentó por Nacional, el Mono Navarro Montoya. Te lo comentó el uno, Argentina 1, Argelia 0.
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0: La Argentina está ganando 1-0. Una línea de Nicolás Álvarez.
1: Bueno, la impresión que tengo, Daniel, es que la Argentina lo gana bien por la genialidad de Messi, por la asistencia de De Paul, pero en definitiva me parece que a esta hora de la noche el técnico debe estar pensando en modificaciones, teniendo en cuenta que Montiel y Medina no estuvieron a la altura. No me gustó en términos generales el partido de Thiago Almada, el compromiso de siempre de Lionel Messi, de mayor a menor Lautaro Martínez, que es un jugador que está para la en zona de definición, siempre De Paul efectivo, cumpliendo con el equipo. Me dejaron muchas dudas en el fondo, y más allá del gol que le anularon a Argelia, me parece que no hubo una respuesta a la altura del Dibu Martínez. Gana la Argentina, pero guarda, porque no está cerrada la ecuación de este partido en el debut del equipo de Scaloni.
0: Entonces Carla dice que
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0: Una más, dale.
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0: Una impresión de Fernando Presti desde el primer tiempo.
3: Hay cosas que en esta versión de la selección argentina 2026, la selección de Scaloni, que no cambian. Con un De Paul que es el motor, con un McAllister que trata de ser lo más prolijo posible en el mediocampo, con un Enzo que siempre intenta permanentemente, con un Lionel Messi que obviamente frota la lámpara y hace maravillas, hace magia, y un Lautaro Martínez que siempre la pelea, la busca, trata de estar en el lugar indicado para concretar. Lamentablemente hay situaciones que hoy sí, en este 2026, en este primer tiempo, preocupan. Un Montiel y un Medina que no están por ahora a la altura de lo que es el partido, con un Cuti Romero y un Licha Martínez que dejaron filtrar algunas chances del equipo de Argelia, e insisto, con un Thiago Almada que arrancó de mayor a menor, pero que puede dar más el pibe. Habrá que ver en este segundo tiempo si mete mano Scaloni o confía en estos 11 todavía para dar vuelta una historia desde los futbolísticos, porque de los resultados es 1-0 para Argentina.
0: Ahí están volviendo los protagonistas. Vamos a ver si hay variantes en el equipo argentino. La primera impresión que son los mismos, ¿no, Fernando?
4: Exactamente, Daniel. Y me parece lógico que no haya... O que aquí está el número 26. Acaba de haber un cambio en Argentina. Sí, sí, hay un cambio en Argentina.
0: Acá está el número 26.
3: Nahuel Molina,
0: Claro.
3: Es lo que veníamos marcando, Dani, en la previa, ¿no? Lo que habrá sido de complicado para Lionel Scaloni decidir en ese lugar de la cancha, en ese lateral por derecha, porque ninguno de los dos venían bien desde lo físico. O era Molina o era Montiel. Afuera Montiel, seguramente adentro Molina.
4: Es lógico. Claro, había esa disyuntiva, ¿no? Porque los dos venían de unos días complicados por las lesiones. Bueno, optó por un futbolista como Montiel, creo que jugó 45 minutos, alguna deficiencia marcamos, y ahora Nahuel, que esperemos tenga un mejor rendimiento.
0: Presentamos el segundo tiempo, dale.
5: Comienza el segundo tiempo, lo relata Daniel Mosso.
0: Arrancó el segundo tiempo, está jugando Molina en lugar de Montiel. La salida es por parte de Mandí, tiene la pelota Mandí, cachete izquierdo para Argelia, cachete derecho para el equipo argentino, noche plena ahora, Ahora sí cayó la noche, Fernando.
4: Así es, sí, sí, la noche hermosa aquí en Kansas, temperatura ideal.
0: 9 y 10 de la noche aquí en Kansas, 11 y 10 de la noche tiene el territorio de la República Argentina. Ahí viene para trabar y para ganar Molina, gana Molina la primera. La juega hacia la derecha, primera participación del hombre del Atlético, el exjugador de Boca. Noche a pleno, no hay una estrella, ¿no? Así que te indica que quizá mañana no la vamos a pasar bien.
3: Qué romántico que están, ¿no? Mucho de la noche están hablando, ¿eh?
0: ¿Sabes qué pasa, Fernando? El calor que hace acá a veces a la tarde, de que caiga rápido.
3: Claro.
0: Ahora fíjate, 9 y 10 de la noche cayó, decía en la noche, ¿eh? 9 y 10, Día larguísimo acá.
3: Me imagino.
0: Ya se acordan en Rusia que no había noche, era todo el día.
3: Pero hay salida. Pueden seguir de largo,
0: No, que voy a seguir de largo. Desde las 6 de la mañana que estoy trabajando. creo que ni a comer voy ahora, ¿no? Porque además esto me lleva a comer los riffs, ¿viste? Esas cosas.
1: Sí, toda esa cosa rara, ¿no?
0: Toda esa cosa rara. Hay salida, salida que viene buscando Mandí. Mandí que le pone el centro a la izquierda para la carrera de Nouri. La tiene Nouri, la baja Nouri. Para colmo, el cuarto que se incorporó le gusta lo mismo. La viene buscando la salida para el fondo.
1: Ah, es verdad.
0: Madre mía, madre mía. Otro más que se incorporó, tácate, otro más ingreso. Hay salida, salida para el equipo africano. No pasó nada todavía. Estamos en 2 minutos de este que es el segundo tiempo. La saca Romero. Todavía no tocaron la pelota los delanteros argentinos, Fernando.
4: Sí, tal cual. Está muy atrás Argentina. Creo que debería salir más adelante, muy cercano al Dibu Martín. No es lo ideal.
0: Ahí viene buscando la pelota Argentina. No tiene que entregarse en este segundo tiempo. No me gusta esta actitud pasiva. Salvo que acierte una contra, como ahora, que le agarra Fernández. Fernández, el adiós para Messi. Al piso. Le pegaron fuerte al volante argentino. Cayó Messi, se levanta rápido, afortunadamente. Tiro libre para la Argentina.
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0: Ahí la viene buscando Lisandro. Lisandro Martínez la juega hacia atrás. La pone larga para la corrida del toro. Viene para cabecear Zidane con esa máscara que tiene Zidane. Sale cabeceando. Argentina decidió jugándolo de contra en el arranque del segundo tiempo. Ahí sale jugando. La tiene Nouri. Nouri manda la pelota al lateral, lateral para el equipo africano.
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0: Hay una salida, sale jugando Lisandro, se equivoca. La agarra Boudaoui. La puede poner hacia atrás, la juega para Mandí. Mandí la toca para Ventale, el número 19. El que provoca toda la salida, la juega para Massa, se viene Massa. Hay que pararlo a Massa. Ahí sale para trabarlo. Traba y gana McAllister. Daba la sensación que cometía infracción, el árbitro dice que no. Ahí la viene buscando Lisandro, se compromete la Argentina en la salida. No está jugando bien en el arranque Argentina, Fernando.
4: No, está impreciso, pero por sobre todas las cosas porque juega muy cerca del Dibu Martínez.
0: Ahí la viene buscando, la controla, tiene el toro. El toro la puede poner para De Paul. La recibe De Paul. De Paul la puede jugar hacia su socio. Lo busca Messi. Lo controla Messi, la tiene Messi. Messi la juega para Molina, la controla Molina, la viene buscando Molina. Molina se la dio para Messi. Messi la jugó nuevamente para De Paul. La jugaron para De Paul. De Paul la toca para Romero. Ahora me gusta Argentina. Que salga de su letargo. Ahí viene el equipo nacional. La puede poner hacia la izquierda. La juega a la izquierda para Lisandro Martínez. La pica Lisandro. Lisandro para la corrida de Medina. No llega Medina. Traba y gana en el medio campo el volante argentino. La tenía por aquí, le puede jugar hacia el medio a Medina. Medina la pone, se le va a pegar en Miguel. Le va a pegar Messi, la picó Messi, ahora la picó. Le podía haber pegado como en el gol, prefirió picarla.
4: Era su zona, la zona Messi, pero prefirió el pase en profundidad.
0: Ahí salida, salida para Argelia. Viene Argentina la presión. No le deja venir, se viene Messi, pegale. El gol de Messi, pegale para Madrid, le pegó. Arriba del travesaño, el remate de Messi, mira Messi, venía para el segundo.
4: Qué raro ver, ¿verdad? A Messi una chance de este tipo, más en su zona, ¿no? De frente al arco, le faltó precisión, una buena recuperación rápida de Argentina. Argentina tiene que jugar ahí, Daniel, bien arriba, no retrotraer línea y presionar sobre la salida de Argelia.
0: Una clara tuvo Messi, pero puede fallar, es humano, puede fallar.
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0: Hay infracción, comete infracción así Romero que salió desde el fondo. Tiro libre para Argelia.
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0: El cachete izquierdo la toca para Mandí. Mandy la puede jugar hacia el medio, la pone para Baudaui, sale para trabar y para ganar Lisandro Martínez. Buen partido de Martínez Pérez, ¿eh?
4: Muy bueno porque sobre todo que rompe líneas cubriendo la espalda de los volantes.
0: Tiene una personalidad tremenda Lisandro Martínez. Una personalidad tremenda. Se equivocó la salida Molina. Genera la contra para la salida. Mirá, lo tiene la contra hacia el Lautaro. Lautaro la juega para De Paul. Ahí está De Paul, se viene De Paul. Ahí está De Paul, pegale para pam pam pam pam pam. Para pam pam pam pam pam De Paul, para pam pam pam pam pam pam pam. ¿Por qué De Paul? Por el amor de Dios, ¿por qué hiciste eso? Era para pegarle vos, ¿por qué hizo eso?
4: Sí, yo creo que llegó sin piernas. Ahí se está tomando ambas piernas. Yo creo que llegó cansado, sin aire. No se sintió confiado para jugar y prefirió el pase atrás.
0: Sí, o la dependencia con Messi y De Paul, ¿no? Hay veces que le sale bien, otra vez que no le sale bien. Este no le salió bien, ¿no? Era para pegarle.
4: Era para pegarle, sí. Sin duda que era para pegarle.
0: Cuando recibió era directamente para pegarle. Viene Argentina. Ahora está saliendo el equipo nacional. Viene Argentina. Ahora tiene la pelota Thiago. Ahora tiene la pelota Medina. Ahora la juegan para Licha. Ahora la juegan para McAllister. Ahora la juegan para Romero. Ahora la juegan para Molina. Ahí se viene el equipo nacional. Comete mano, infracción. El árbitro dice que no está la contra de Argelia. Guarda que está desarmado el equipo nacional. Se viene Argelia. Controla la pelota de Massa. La pone por bajo Massa. Gira en torno a su figura Moussa. No puede contenerla. Se viene el equipo nacional. La tiene Leonel. Encara Leonel. Dale Leonel de hacer el toro. Se viene Leonel. La puede jugar a la derecha. La pone el medio para el toro. Pegale, qué gol. Ahí se viene el toro. Pegale, qué gol. Le pegó. Quedó la pelota allí. La sacó Zidane. La sacó Zidane. El toro lo buscó por abajo. Era gol de Argentina de contra.
4: Con Messi solo hay que correr. Hay que correr hacia adelante porque la pelota te va a llegar. Gran pase entre tres o cuatro futbolistas. La definición muy buena de la Toro Martínez. Muy buena mano derecha de Zidane abajo, evitando el segundo gol de Argentina.
0: La agarró forzada, ¿no? Me hizo acordar al gol que le hizo a Colombia en la Copa América, Martínez, cuando encaraba.
4: Sí, pero aquella definió por arriba, Dani, claro. Por encima del hombro del arquero, en esta fue abajo.
0: Por eso lo agarró muy forzado, me pareció, ¿no?
4: Pero yo creo que era difícil la pelota, tenía dificultades, una buena atacada de Lucas Zidane.
0: Hay salida que tiene que hacer la Argentina, salida que tiene que hacer Martínez.
2: Juega en primera, tuvo así con...
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0: Para el equipo africano, salida por el sector izquierdo, salida por parte de Nauri.
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0: Hay dos variantes en el equipo argentino. Va a venir, mira, Julián.
4: Sí, Julián Álvarez.
0: Y el 15 González, ¿no? Estamos confirmando esos cambios.
3: Sí, el 15 es Nico González, el 9 es Julián Álvarez. Se retira Lautaro Martínez, estamos esperando que vuelva a enfocar la televisión de los carteles. Ahí está, perfecto.
1: Loco el partido de Thiago Almada.
4: Sí, es un cambio de jugador que no modifica el módulo, ¿no? Porque Julián reemplaza a Lautaro y después Nico González en el sector de Thiago Almada.
0: Bien. González, ¿con qué número? Finalmente el 15, ¿no?
3: Sí, señor.
0: Y Julián con el 9.
3: Sí, señor.
0: Va a ser un gol, Julián, ¿eh? Va a ser un gol, Julián. Está pasando un momento extraordinario, Julián. Ahí está pegadito a Lionel. La variante. Parado y pensando, lo vemos a Scaloni. Vestido totalmente de azul. Zapatillas blancas, Scaloni. Que ya hizo tres variantes. Le quedan dos todavía. No hizo cambios al equipo africano y salida para la Argentina.
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0: Hay salida para el equipo africano. La viene buscando Boudaoui. La tiene Boudaoui. La juega por bajo. Se la están dando para Moussa. Moussa sale jugando para Mandy. Mandy la pone para Bensebaini. La tiene Bensebaini. La I es la letra más usada en Argelia. Me di cuenta, Fernando, de eso.
4: Evidentemente.
0: Es la letra
4: para,
0: más
4: para desgracia de los relatores.
0: No, por Dios. Ahí la pueden hacer a la izquierda, la juegan para ahí de Nouri. La tiene Nouri, la pone en el medio. Sale jugando por el sector izquierdo Nouri. Nouri la puede abrir, la abre para Foudaoui. Todo ahí la tienen, todo ahí. Siempre tienen un puntito arriba. O un acento acá, ¿no? Porque es Oui. La juegan al medio. Ahí tira hacia la derecha. Le puede pegar Chaibi. Chaibi la pone hacia la izquierda. Guarda que se viene peligrosamente Argelia. Hay que sacarlo, sacalo de ahí. Por Dios, qué pelota acaba de salvar Romero. El zaguero central Fernando, porque si pasaba te quiero
4: sí,
0: ver.
4: Sí, porque claro, porque había quedado en zona franca de definición. Y el cuerpo, la humanidad de Romero evita un contratiempo para Argentina.
0: Ahí viene buscando la pelota Musa. Recibe Musa. Musa la puede jugar hacia el medio. La juega hacia el lateral. Hay salida finalmente del equipo argentino. Ahí la tiene Enzo Fernández. Fernández está parado, salida ahí Fernández. La juega para Romero, salida ahí Romero. Romero la juega para Molina, salida ahí Molina. Genera el lateral para la Argentina.
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0: Echa Molina, lateral para la Argentina.
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0: Ahí controla Zidane, la tiene Zidane, sale Zidane para Argelia. Comienza el público argentino a alentar, dándose cuenta que necesita el equipo nacional del apoyo externo. El aliento de la Argentina para el equipo nacional.
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0: Decídasela para Julián. La juegan para De Paul. De Paul será Julián. Se viene De Paul, será Julián. Se viene De Paul y está. Llegaba Nico. Llegaba Nico González justito. Buena De Paul. Siempre tiene una más De Paul.
4: El cierre justo de Mandí. Muy buena pelota iniciada por Messi. La apertura De Paul. Esta vez sí De Paul eligió bien. Busca Nico González, pero muy buen cierre de Mandí.
0: Ahí viene Messi para hacer el tiro de esquina. El tiro de esquina que tiene que hacerlo Messi desde la izquierda. En homenaje de Fernando el gran Marcelito. No queremos China, No queremos China. Ahí está. Le va a meter el centro. Un beso enorme para el amigo Marcelo Lerner. El centro que va a venir Messi. Dale. El cabezazo de Messi. El centro de Messi. El cabezazo de Romero. Viene el centro. Queda la pelota allí picando. No llegaba Romero. Fue McAllister que la vino a buscar al primer palo. La controla y la tiene el Dibu Martínez. ¡Sale Martínez!
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0: No venía Julián. Ahí la para McAllister. Pégale McAllister. Le pegó McAllister. ¡Gol! Le pegó para... Gol de Messi, el gol de Argentina lo hizo Messi, el gol de Argentina lo hizo el mejor jugador del mundo, el gol de Argentina lo hizo el hombre 10, el hombre 10 es Messi, que aparece para tocarla de derecha por bajo, antes de zurda, ahora de derecha. ¿Qué más querés? ¿Caviar querés? ¿Qué más querés? Te hizo uno de zurda, uno de derecha. ¿Qué querés? ¿Camarones? ¿Qué querés? ¿Champán francés? ¿Qué querés? Messi tiene todo como en botica. Apareció Messi para poner el segundo. ¡Viva Argentina! ¡Argentina andás! ¡Dos! ¡Lo hizo Messi! ¡Argelia 1! ¡Argelia 0! ¿Qué 1? ¡Argelia 0! ¡Messi! Para poner el 2-0. ¡Argelia 0-0-0! ¡Messi! ¡Messi andás! ¡Argentina andás! ¡Qué feliz me hace! El gol de Messi, qué feliz me hace el gol de Argentina, qué feliz me hace gritar por Nacional, un gol de la selección argentina, ¡viva Argentina, carajo! Argentina andás 2, Argelia 0.
4: Messi totales, todo de Messi. La jugada la inicia Messi con un control fantástico, le da un pase excepcional por arriba del defensor a Nico González. Nico González tira al centro, viene el rebote McAllister que captura muy bien, remata, la pelota se le mueve a Lucas Irán, lo que le hace dar un rebote inapropiado, y ahí está Messi. Messi ya fuera del área, Messi adentro del área, el mejor jugador del mundo, el mejor jugador de todos los tiempos. Que Mbappé hizo dos goles, que Haaland hace dos goles, Messi hace dos goles. Argentina 2, Argelia 0, gracias Messi, Messi totales.
0: Ahí está, ¿no? Es cierto, Sergio. Hizo dos Mbappé, hizo dos Haaland. Mirá que Messi no iba a hacer dos y quizás hace tres, ¿no, Sergio?
3: Claro que sí, ahora está a un solo gol de Klose como goleador histórico de la Copa del Mundo.
0: El gran Messi. Extraordinario Messi. Monumental Messi. Escuchen. Nacional te lleva el Mundial a tu casa, escuchá. Se viene Argentina buscando el tercero, la tiene Messi. Toca y toca. Es todo un baile. El que guía la orquesta, el que guía todo esto es Messi. El gran jugador del mundo, el Lionel Messi.
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0: Quiero relatar a este equipo. Se me infla el pecho de relatar a este equipo. A los campeones del mundo que ganan 2-0.
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4: Excelente todo, porque es cierto, Messi tiene esa facilidad para colocarte la pelota donde quiere, pero los compañeros le dan esas opciones de pase, esa línea de pase, Nico González que se ofrece, el centro, el rebote, McAllister que llega, volantes que llegan a zonas de definición, y después el genio, que con un pase a la red determina que Argentina ya, más tranquilo, con el resultado más abultado, juega con tranquilidad. Argentina 2, Argelia 0.
0: Ahí se viene el tercero, se viene Lionel. Ahí está para Pan. La sacó Zidane. El pase era para el tercero de Messi. La sacó Zidane. Aplaude Infantino. Se pone de pie Infantino y lo aplaude. El mundo lo aplaude. ¡Qué partido, por Dios! Escuchen.

0: de Lucas Zidane.
1: Dani, ahora es baile, amigo, sí.
0: Cuando quieras te refrescamos los cambios en el equipo de Argelia, ¿eh?
1: Ajá. Vos decís que yo me los comí los cambios, eso quisiste decir.
0: Uno por uno, porque fueron tres. Estás pipón, pipón.
1: Ah, la mierda. Pipón, pipón. Espera que se... Estoy tan emocionado con lo que estoy viendo, Fernandito. Estoy tan emocionado de ver esto. No puedo creer lo que estoy viendo. Ahí se viene Argelia, hay que sacarla. Emociona ver este nivel de Messi con casi, ¿cuánto? 38 años, 39.
2: Casi 39.
1: No, emociona ver este nivel. Emociona, cuando uno se pregunta ¿y qué más tiene el ser humano? Siempre tiene una vuelta más, siempre tiene una rosca más, de a uno, dale, vamos, Fernando.
0: Tachá, al número 14 Daoui, al número 11 Moussa, al número 9 Gouri, e ingresá al número 18 Amoura, al número 7 Mares y al número 8 Aouar.
1: Bien, Mares, y dame el último.
0: El 8, Aouar.
1: Aouar, bien.
0: José Aouar.
1: Te costó una sola vez, viste que es complicado, ¿no?
0: Es un quilombo ese apellido, la verdad que sí.
1: Dale, vamos, vuelta. Ahí salida. Ahí se viene el equipo africano. Entre Piquete y Pácate. Van a quedar 23 minutos, ya van a parar ahora un poquitito. No va a venir bien el descanso a nosotros también, Chiqui, ¿no? Lo noto el Chiqui acá siguiendo el partido, serio, atento, está todo bien, todo esto es Chiqui. Las cosas que le hago, recién le pegué, le pego en la espalda, le acaricio, me desahogo en el Chiqui. Guarda que se viene Argelia, ahí va a venir el centro, viene el centro, quedó la pelota allí, la termina sacando en posición defensiva Medina. Controla la pelota, la tiene buscando Mares, la tiene Mares, este es bueno, dijo Fernando. La tiene Mares, Mares juega por bajo, se da cuenta de que sabe, viene el remate. ¡Ay, la puta madre! ¡Ay, qué cagazo me pegué! ¡Ay, qué cagazo me pegué! El remate cerca del palo derecho, Fernando.
3: Es que ahora el técnico de Argelia se decidió a poner a los buenos. Mares es bueno, entró por un inexpresivo Moussa. Ahora que reemplaza a Bogadí. Es un volante que llega, en este remate llegó a zona de posición. Y Gouri, que ha reemplazado también por Amoura, que es el goleador de las eliminatorias. Cambia a Argelia. Argentina, claro, volvió a retroceder. La tranquilidad de tener un resultado más abultado, el 2-0. Qué diferente a ganar 1-0. Estamos ante el Showtime de Messi. Otra vez, el mejor de todos los tiempos, dando una cátedra de cómo debe jugar un futbolista, dónde ubicarse, a dónde llegar, siempre ubicando mejor al compañero. Excepcional partido de Messi, al nivel de lo que es Messi. Nos tiene acostumbrado, ha normalizado cuestiones que no son normales. Lo que hace Messi es una utopía.
1: Un abrazo enorme para el querido Carlos. Feliz Carlos, se está transmitiendo este triunfo argentino, este lujo, este momento de Lionel Messi ganar a Argentina por 2-0. Vamos a buscarla.
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1: Un saludo enorme para mi amigo el doctor Maciotra, para Bubi. Bubi, querido, gana Argentina 2-0.
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1: Nos están escuchando Marcelo, aquí en Mar del Plata, Constitución y La Costa. 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
1: Selección Argentina, un beso inmenso para los dos.
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1: Un beso grande para Rafael Falbo, que nos está escuchando con toda la familia y disfrutando del triunfo de Argentina. Se reanuda el partido, dale una más.
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1: Hay salida que viene haciendo el equipo africano. Van a quedar por jugarse 19 minutos más el descuento. Ahí sale jugando desde el fondo a Inauri. La tiene a Inauri. Vamos hasta la 1 de la mañana para escucharlo a Navarro Montoya, para escuchar a la conferencia de prensa, para escuchar a los jugadores, para escuchar los goles de Argentina, para vivir. Hace frío, ¿qué importa que hace frío? Si el calor te lo está dando este triunfo de Argentina. Toca y toca el equipo nacional. Ahora está jugando bien Argentina.
3: Sí, porque tiene control de pelota. Daniel juega lejos del Divo Martínez.
1: Ahí la controla Martínez, sale Martínez.
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1: La tiene Nico González. Tenemos a Nico Álvarez, nosotros la Argentina tiene a Nico González. La cosa se entrega a Diego. Ahí se le armó un quilombo a Zidane. Zidane que no puede salir, aprieta a la Argentina, sale Argelia.
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1: Espera que se viene Julián. Y está, penal. Le hicieron penal a Messi. Lo tiene que ver el VAR, para mí es penal. Hay que revisarlo. Para mí es penal en línea. De aquel sector se hizo el tonto, para no decir el boludo. Escuchen ustedes, todo el estadio. Un claro penal le cometieron a Messi, como lo vieron por televisión, Nico.
4: Era clarísima la falta a Messi. Para mí fue penal.
1: Mira vos, y no van al VAR, Y no van al VAR. Ahí se viene. No fueron al VAR. No puedo entender la desinteligencia defensiva de Argentina. En vez de tener la pelota y no permitir que hagan el lateral, enseguida lo hicieron. Clarísimo, ¿lo viste el penal, Nico, vos?
4: Para mí sí, para mí lo tumban a Messi, es claro el penal.
1: ¿Cómo lo viste, Fernandito?
5: Hay un empujón de atrás al número 10 de Argentina, hay un IVA en cómo se tira Messi, por eso creo que no compró el árbitro.
1: Ahí la viene buscando la salida para Argelia, ¿vos cómo lo viste, Fernando?
6: Para mí es penal, porque hay un contacto sobre la espalda de Messi cuando viene de atrás el defensor.
1: Ahí salida que viene haciendo. Sale jugando desde el fondo. El remate que le da es McAllister. Ataca Argelia. La viene buscando McAllister, la tiene McAllister. Guarda que se viene el equipo africano. No tenemos que permitir que llegue en el descuento. Bien Molina. Ahí va De Paul, al piso De Paul. Ahí tiro libre para la Argentina.
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1: Gana la Argentina 2-0 con dos goles del maestro, con dos goles de Messi.
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1: Salida para la selección nacional. La viene buscando McAllister, la controla McAllister. McAllister la juega para Romero. Romero sale jugando del fondo, la tiene Romero. Romero la puede poner por bajo. La juega hacia atrás, se la está dando hacia atrás para que la contenga el Dibu Martínez. Sale Martínez. Sí, Carlita.
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1: Lanza el tercero, la juegan para Nico, la tiene Nico, lanza el tercero, la aceleró el pegale, ahí está para Por Dios, me quiero morir. Por Dios, me quiero morir. Por Dios, y lo querían retirar. Por el amor de Dios, qué pedazo de jugador. Gol. Me quiero morir. Gracias, Dios. Gracias, vieja. Gracias, viejo. Gracias, Nacional, por permitirme esta fiesta. por Dios, de ver a mejor jugador del mundo, de ver a Messi, de ver a Messi, por el amor de Dios, qué pedazo de gol hizo, por el amor de Dios, Messi, Messi, Messi, gol, gol, gol, argentino, gol argentino, gol de Messi, gol del Pulga, gol del Pulga, gol del Pulga, gol del Pulga, gol argentino, gol del Pulga, gol del Pulga, gol del Pulga, gol argentino, gol del Pulga, gol del Pulga, gol de Messi, gol de Messi, por el amor de Dios y de la Virgen, qué pedazo de jugador, qué monstruo, por Dios, metió tres en el estreno, y eso que estaba en duda, y eso que no venía jugando, y eso que estaba lesionado, Messi, Messi, Messi, eterno, Messi, Messi, Messi, el uno, Messi, Messi, Messi, arranca de Paul, se viene en cuarto, es joda, se viene en cuarto, es joda, se viene en cuarto, ahí está, pégale que gol lo tiene Julián, ahí lo tiene Julián, es todo joda esto, es baile, hoy hay joda en Kansas, dirige la joda Messi, dirige la batuta Messi, descomunal Messi, único, extraordinario, sublime Messi, para poner el tercero de la Argentina, gana Argentina, Argentina andás tres, Argentina andás tres, qué feliz me hace, qué feliz me hace, gritar un gol de Argentina, gritar un gol de Messi, descomunal, extraordinario, gracias Leonel, ya pagamos el viaje, gracias Leonel, ya pagamos la estadía, gracias Leonel, por darle esta alegría a la Argentina. Argentina 3, Argentina 3, Argelia 0. ¡Viva Messi, viva Argentina, carajo!
6: ¿Qué más se puede decir, Daniel? Tu emotivo relato creo que me inhibe de hablar mucho más. Se terminaron los adjetivos. Messi es una utopía. Ha alcanzado una más. Es el máximo goleador de la historia de los mundiales, empatado con Miroslav Klose. Y ahora será Messi. Messi es reemplazado, todos de pie, el mejor futbolista de todos los tiempos, ha hecho una obra más. Gracias por el fútbol, Lionel. Gracias, Messi. Totales.
1: Ahí sale Messi. Se viene abajo el estadio. Entra Otamendi, se fue Romero. La noche perfecta, lo aplauden las 70.000 personas que hay acá, los africanos lo aplauden, se fue Messi, vamos con los cambios, Fernando.
5: A la cancha el número 19, Otamendi, el número 18, Nico Paz, se retiraron con la número 13, el Cuti Romero, y él, con la 10, no más palabras.
1: Impresionante lo de Messi, superlativo lo de Messi, no lo puedo creer, no lo puedo creer el partido que hizo, partido de 10 puntos, ¿no, Fernando?
6: Partido de 100 puntos, Daniel, él destrabó el partido, él después consolidó la victoria, y como frutilla de postre, marca el tercero, ¿en dónde? En la zona Messi, te dije, Daniel, hay que bautizar esa zona del campo de juego con su nombre, extraordinario.
1: Es un partido de Cabernet Sauvignon, es un partido, este muchacho se puede sentar, por favor, gracias, muy amable, muy gentil, muy correcto, ahí se viene Argelia, es un partido de Cabernet Sauvignon de Messi, te lo dijimos en la apertura del programa, con Sabine y Serrat, es de Cabernet Sauvignon, se viene Paz, se encara Paz, mira qué lomo tiene este Paz, se viene Paz, Paz la juega para Nico, ahí se viene Nico, Nico va a llegar al fondo, sacando a Alemania, y Estados Unidos. Nadie ganó con la contundencia de este 3-0 de Argentina. No, Sergio.
7: Ganó Suecia 5-1, recordemos.
1: Perdón. Ganó Suecia 5. ¿A quién le ganó Suecia 5-1?
7: A Turquía. A Túnez.
1: A Túnez. Por eso lo rajaron al técnico.
7: Claro.
1: Por eso le dieron día al técnico.
6: El goleador del Mundial hasta ahora es un tal Lionel Messi, superando a Mbappé y a Haaland, que tienen dos goles respectivamente. Sí,
1: ahí están los cambios, presentamos los cambios en Argelia.
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5: A la cancha se viene en Argelia el número 20, Goldina, y el número 6, Cherouki, se retiró con la número 19, Ventarev, y estamos esperando que el árbitro indique quién es el segundo cambio, que por lo que veo está saliendo, te va a matar esto, Goyo, sale Massa con la 22, así que se te va un nombre fuerte, ¿eh?
1: El 6 que entró, con ¿quién es el 6 de ellos?
5: Cherouki. Otro con I.
1: Bien. Escuchen. Escuchen. ...3 a 0 gana la Argentina. Los tres goles de Messi. Se agarra la cabeza Zidane. Se acomoda la máscara. Dice, se me escumete la cocha. Me hierve la cabeza. Catrasca decía, ¿te acordás, no? El de Jacinto Chimagüida, como decía, me hierve la cabeza, ¿no?
5: Palmiro Caballasca.
2: Me hierve Caballasca. La cabeza.
1: Me hierve la cabeza. Así está el pobre Zidane. Se está acomodando la máscara. Y dice, me hierve la cabeza con este Messi. ¡Qué baile nos pegó este pibe! Por el amor de Dios. ¡Qué baile! Y ya podríamos ir. A partir del minuto 40 vamos a poner soy feliz hasta el final, porque cuando gana Argentina somos todos felices, dale.
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1: De agua, de marcadores, de Fernando Navarro Montoya que anota, del Chiqui que acomoda cable, de la felicidad que tenemos de Argentina que gana 3-0.
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1: 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Hoy salida para Argelia.
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1: Pelota que va hacia la izquierda. La paran con el pecho, la viene buscando a Nouri. La tiene Nouri, se viene Nouri. Alguien que lo pare, por el amor de Dios. Se fue. No se olvide esa pelota. Es Palofa, se fue como medio metro, Fernando.
3: Sí, correcto. Pasa del otro lado del línea, lo puede ver.
1: Hay salida para Argelia. Uy, te falta que hizo Macalister, por el amor de Dios. Se me escumete la cocha de tiro libre. No es tiro libre, ni lo quiero mirar, Fernando.
3: Tiro libre peligroso, y más está Marés. Ah. Es un gran ejecutante de tiro libre para su pierna izquierda. Es cierto que el resultado es 3-0. Pero no hay que descuidar, sino que darle oportunidades a los rivales.
1: Hay tiro libre. Yo quiero ganar 4-5-0. Yo quiero marcar diferencia. Yo quiero estar tranquilo. Vamos a ir a Dallas tranquilo. El próximo lunes, ¿a qué hora es el partido en Dallas, Sergio?
7: 2:00 p.m.
1: 2:00 p.m. hora de Buenos Aires. 12:00 p.m. nuestra. Hay tiro libre, no quiero ni mirarlo, ¿eh? Me da cosas. De solo mirarlo, como dice el doctor Chapatín, me da cosas. Hay tiro libre para Argelia, le va a pegar Marés, ahí está el tiro libre para Argelia, Marés que habla con uno de sus compañeros, uno de los jugadores argentinos están en el piso, por si llegan a saltar el resto, a ver Dibu, el centro que viene pega la barrera, pegó la barrera, la controla, tiene De Paul, que partido hizo De Paul también, Fernando.
3: Sí, con su habitual despliegue, fue el que abrió el cerrojo con ese pase fantástico entre líneas a Messi en el primer gol del partido.
1: Hay salida para el equipo africano, está ganando la Argentina, gana la Argentina 3-0 y sabes una cosa, soy muy feliz que está ganando Argentina, soy feliz, dale.
8: Soy feliz.
1: Está en Argentina.
8: Soy feliz.
1: Ahí se viene el equipo africano.
8: La vida es una fiesta.
1: La vida. Esta es una fiesta, está ganando la Argentina por 3-0. Con una orquesta impecable de Messi. Tricota de Messi se lleva la pelota. Claro que soy feliz. Argentina está ganando por 3-0 en el estreno del Mundial.
8: Soy feliz, vamos que la vida es una fiesta.
1: La vida es una fiesta, la Argentina es una fiesta, todo es una fiesta. Notable actuación de Messi. Super relativa actuación de Messi.
8: Soy feliz, vamos que la vida es una fiesta.
1: La vida es una fiesta. Claro que soy feliz. Claro que somos felices. Si la Argentina gana 3-0. Si Messi está pleno. No, no hagas eso. Mirá lo que hizo ahí. Se equivocó recién en la salida del defensor argentino, Lisandro Martínez. Claro que la vida es una fiesta, subido, dale.
8: Soy feliz, soy feliz.
1: En la vida, una fiesta en la Argentina que gana 3-0. Dale, Carlita.
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1: Por supuesto que estamos felices.
8: Hey, soy feliz.
1: Por supuesto que disfrutamos.
8: Vamos que la vida es una fiesta. Soy feliz. Soy feliz.
1: Muy felices somos. Y a vivir y disfrutarlo. Con Nacional, con la pasión mundial. 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Último minuto más el descuento. Dale que la vida es una fiesta. Claro que somos felices. Todo es una fiesta cuando gana Argentina. Toca y toca el equipo africano. La controla McAllister. Ahí sale jugando. Por la derecha De Paul. La tiene De Paul. De Paul que se equivoca en el pase. Te perdonamos, De Paul. Te puedes equivocar tranquilamente, no hay ningún problema. Ahí la recibe De Paul. Señores, estamos 30 segundos del tiempo cumplido. Toca y toca la Argentina, es una fiesta en la Argentina. 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
8: Vamos que la vida es una fiesta.
1: El público festeja. El público celebra.
8: Es una fiesta.
1: Todo es una fiesta. El público celebra. Hay 6 minutos de descuento. Hay 6 minutos para seguir disfrutando de esta selección, querido Fernando.
3: 6 minutos para gozar, 6 minutos para ver un equipo que sabe que el encuentro está controlado. Se fue el mejor futbolista del encuentro, a pesar de los refuerzos, de los cambios, Argelia no tiene la profundidad, Argentina reposa, Argentina hace correr los minutos, ya pensando en el próximo partido, el próximo desafío en Dallas.
1: Ahí viene la Argentina, a trabajo, traba y gana Otamendi, viene Otamendi, sale jugando Otamendi, con la personalidad de un crack como Otamendi. Subí la música, subí la música. Ya pasó el primero de los 6. Dale, vamos.
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1: ¡Toda esa alegría! Ahí viene corriendo Julián. La termina jugando hacia el medio para Mandí. La tiene Mandí. Está entregado Argelia. No quiere ir porque tiene miedo de comerse el cuarto. Una actuación soberbia de Messi. Hizo los tres goles porque Argentina está ganando por 3-0. Ahí sale jugando, dale uno más, Carlita.
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1: Buscando la pelota, Julián la abre hacia la izquierda, se la dieron para Medina. Medina juega más atrás para que la venga a buscar Lisandro Martínez. Ahí la tiene Lisandro. Lisandro juega para el Dibu. Ya pasaron 2 minutos 30, quedan 3 minutos 30. Estamos celebrando, estamos felices que gana Argentina.
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1: 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Ahí la viene buscando Julián, la tiene Julián. Julián la puede poner por bajo. Ahí recibe Julián, la juega hacia la izquierda, la viene buscando para Julián, la tiene Julián, la juega hacia el medio, la está tocando hacia Enzo, la juegan para Enzo se la dio para McAllister se la dio para Lisandro. Estamos felices que gana Argentina, felices.
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1: Ahí la tiene McAllister la juega hacia la derecha para Molina la juega hacia el medio, se la dan para Otamendi juega para Martínez está muy feliz como todos nosotros.
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1: Tremenda actuación de la Argentina, tremenda actuación de Messi. Le está ganando por 3-0. Le está ganando por 3-0. Quedan 2 minutos por jugar. Aplaudan. No dejen de aplaudir esta selección nacional. Exquisita selección nacional, dale.
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1: A ver si viene el cuarto. Ahí comete infracción. Hay infracción del volante argentino de De Paul. Tiro libre para Argelia.
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1: Ahora sí, hasta el final vamos con Soy Feliz. Hasta el final vamos, queda un minuto nomás. Un minuto 30. Un minuto para besar a tu mamá. Un minuto para besar a tu señora. Un minuto para besar a tus hijos. Un minuto para cerrar este martes pletórico de la Argentina ganando en el estreno del Mundial. Un minuto para besar a tu amante. Un minuto para besar a tu hermano y a tu hermana. Un minuto para levantarse mañana a las 4 de la mañana e ir a trabajar de esta manera, ¿verdad? Para decirle a todo el mundo soy argentino. Un minuto para decirle a todo el mundo en Argentina juega Messi. Un minuto para decirle aquí está el campeón del mundo con la conducción de su capitán Lionel Messi, dando una actuación soberbia, extraordinaria en el estreno del Mundial. A lo que vinimos, a verte ganar Argentina, a lo que vinimos, a verte ganar Messi, a lo que vinimos, a verte de esta manera, al equipo nacional, al equipo estelar, sale Argentina, subí la música, dale. Dale que gana Argentina, soy feliz. Aplauda, vamos. ¡Vamos! ¡Ganó! falso del mundo. Todas las fotos, todos los flashes para la estrella, para el sublime Messi, para la Argentina. Argentina 3 goles de Messi, Argelia 0. Bienvenido campeón del mundo, bienvenido nacional, bienvenido a la pasión mundial. Gracias Messi, gracias Argentina por esta noche tan pero tan feliz. Gracias Nacional por esta noche pletórica. Pero Argentina 3-0. Señores, somos muy pero muy felices. Me hace muy feliz relatar cada uno de los triunfos argentinos. Relatar cada uno de los triunfos de la selección nacional. Por pasión nacional, por la radio nacional de toda la República Argentina. Soy feliz en Argentina.
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11: Messi solventó lo que parecía difícil. Claro, era un encuentro cerrado. No había demasiado para un lado, no había demasiado para otro. Y lo difícil lo hizo fácil, lo complicado lo hizo simple. Abrió después un gran pase de Paul. El resultado se inhibió Argelia, se cohibió, tuvo algunos minutos de superioridad argentina. Después al final del primer tiempo se retrasó demasiado y generó cierta preocupación. Pero después en el segundo tiempo, cuando no pasaba absolutamente nada, otra vez Messi que inicia la jugada, otra vez Messi que habilita a Nico González, el centro, el rebote, el remate de McAllister. ¿Y quién aparece? Messi. Un pase a la red con la derecha y ya soluciona el partido. ¿Y si faltaba algo más? Bueno, lo regaló Messi a esta multitud de camisetas argentinas que coparon el estadio aquí en Kansas. Le regaló su tercer gol desde su lugar predilecto, el lugar que debería ser bautizado con su nombre, la zona Messi, ahí dentro de la media luna, al borde del área grande, donde se hace prácticamente imposible de neutralizar. Abajo a la mano derecha de Zidane, 3-0, partido terminado. El cambio de Lionel Scaloni como homenaje a un futbolista que día tras día derriba las utopías, que día tras día termina con los adjetivos, que día tras día nos hace pensar que este Messi puede hacer posible cualquier cosa. Cuando se habla de los grandes apellidos del fútbol mundial, generalmente se acude a los jóvenes, a los que vienen empujando. Se pensaba que Messi llegaba para simplemente transitar su último mundial. No lo conocen a Lionel. Él, siendo el mejor, quiere ser el mejor. Y lo demostró nuevamente con una actuación brillante. Nos regaló 3 goles. El planeta fútbol agradecido. Esta multitud vestida de celeste y blanco despide a la selección argentina con una ovación que tiene muchos destinatarios, pero que tiene un máximo responsable: Lionel Andrés Messi.
1: Acaban de declararlo, obviamente, ¿no?, como el mejor jugador de la cancha. Hizo los 3 goles, hizo todo bien, Nico, hizo todo bien Messi.
12: La verdad que sí, naturalizamos lo extraordinario y vamos a valorarlo definitivamente cuando no esté más en el fútbol, cuando no juegue más con la camiseta argentina. No solamente me quedo con el gran partido de Lionel Messi, que a los casi 39 años demuestra que sigue vigente y que sigue siendo el mejor del mundo, que está para pelearle ese trono justamente Mbappé, la gran figura del fútbol francés. No quiero olvidarme del enorme partido de Rodrigo De Paul, que abrió con esa asistencia magnífica para que Messi definiera. Me parece que en términos generales es un buen partido del equipo argentino, salvo el caso
1: Perdóname que te corté. No hay problema.
12: Ya lo chequeamos. Mientras chequeamos, quiero decir que en definitiva fue un buen partido del equipo argentinos, salvo el caso de los laterales que no estuvieron a la altura, tanto Montiel como Medina, y me parece que el técnico tendrá que tomar cartas en el asunto. Esperaba algo más de Thiago Almada, pero insisto, ustedes lo vieron en cancha y se maravillaron con lo que fue el partido de Lionel Messi. Verlo en cancha es un privilegio de pocas. Acompañó el medio, Argelia hizo lo que pudo, el arquero no estuvo a la altura, Zidane. En el tercer gol no tuvo nada que hacer, pero para mí tuvo una cuota parte de responsabilidad importante en los dos primeros goles argentinos. Se vendrá el próximo rival, que será Austria precisamente. Argentina aprobó el examen con el partido enorme de Lionel Messi.
1: Bien, señores, ¿cuál es tu impresión, querido Fernando Prestigo?
5: Y hace unos años atrás, bastante años atrás, cuando decidía dejar el fútbol Diego Armando Maradona, dijimos, aparecerá algún otro que nos llenará de orgullo y de pasión por esta camiseta, por esta selección argentina. Y apareció él, apareció Gurrumín, que empezaba a marcar destellos allá, lejos de nuestra patria, pero sin embargo, siendo más argentino que todos, Lionel Messi. Y hoy lo estamos disfrutando, y hoy estamos pensando, y si se va Messi, ¿quién vendrá? No es tiempo de pensar eso, es tiempo de disfrutarlo. Está más vigente que nunca. Gran partido Lionel Messi, que voy a descubrir, no solamente por los tres goles, sino porque otra vez la selección argentina depende de su magia, depende de sus hilos, depende de su cabeza, y obviamente un equipo que atrás que lo respalda, con un De Paul que es un motorcito, con un McAllister que es prolijo en el medio campo, con un Enzo Fernández que vino para quedarse y para ser quizás quien lleve la batuta cuando Lionel nos trae, y el resto acompañando, con un Licha Martínez y un Cuti Romero que siempre dan solvencia en el medio, y obviamente con cosas para corregir. Marcamos lo del lateral derecho, que venía con problemas Montiel, por eso tuvo que ingresar Nahuel Molina. Habrá que ver cómo se siguen recuperando, porque queda claro que no están un 100% a lo largo de este partido. Un Medina que cumplió, quizás se esperaba un poquito más del lateral por izquierda, pero bueno, vaya que tenía que debutar en este Mundial, sabiendo que Tagliafico no estaba bien. Y bueno, la deuda de Thiago Almada, el pibe que puede rendir más, que estoy convencido que va a rendir más. Quizás el miedo escénico del Mundial lo hizo ir de mayor a menor. Lo que sí queda claro, Argentina redondea un gran arranque de Mundial. Claro, venga, apréndase, venga a soñar con nosotros.
1: ¿Están los goles de Argentina ya cortados?
5: Sí, señor.
1: Bien, podemos seguir escuchando entonces el primer gol de Argentina, dale. Messi para McAllister, pone la colita a McAllister, sale jugando, entra y gana la pelota, se la dio para De Paul, todo replegado, el equipo africano, se viene Messi, encara Messi, dale play, dale play, dale play, le pegó. Golazo del mejor jugador del mundo, Lionel Messi, la clavó en el ángulo. Impresionante lo que hizo Messi, impresionante lo de Lionel. Gol de Leo, gol de Messi, gol de Messi. El gol argentino lo hizo Messi. Un gol extraordinario, un gol de otro mundial, un gol galáctico, un gol como solo él puede hacerlo, como solo Messi puede hacerlo. Le pegó desde lejos, le pegó desde su casa y la clavó en el ángulo para que todos cantemos, para que todos celebremos, para que todos digamos, ¡viva Argentina! ¡Viva Messi! Lo hizo Lionel, apareció Lionel. Y adentro. Bien Lionel, bien Argentina. ¡Viva Argentina, carajo! ¡Viva Messi, carajo! ¡Qué feliz me hace! ¡Qué feliz me hace! Cada vez que grito un gol de Argentina, cada vez que grite un gol del Pulga, su majestad el rey, bienvenido al mundial. Querían fútbol, querían toque y toque, querían goles en este mundial apagado. Aquí está Messi, acá está Lionel, acá está el mejor jugador del mundo, Lionel Messi. Mira, mira, levantó la vista, hasta Diego en el cielo te está aplaudiendo, hasta Diego en el cielo te aplaude, y se pregunta, che, qué cosa seria este chico. Messi, Messi, Messi, el eterno, para poner Argentina, Argentina, andás 1, Argelia 0. Qué feliz me hace gritar un gol de Argentina, qué feliz me hace gritar un gol de Messi. ¡Viva Argentina, carajo! Lo hizo Messi.

0: avanzamos, Carla, dale.
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2: Dani, cuando quieras tenemos voces de protagonistas.
0: A ver, dale, manejalo vos, dale, vamos.
2: Muy bien, vamos a escuchar a Alexis McAllister.
3: Pero este equipo, no tenemos dudas que lo puede hacer.
4: Se ve mucha unión en el grupo, si es algo que define, me parece, es el buen grupo que son. Digo, ¿cómo definís a este equipo y para qué crees que está en esta Copa del Mundo?
3: No, a ver, somos un equipo dentro de todo bastante parecido a lo que fue el Mundial de Qatar, con algunos cambios, pero la esencia del grupo está siempre, porque sabemos lo importante que es. Después, ¿para qué está? Nosotros somos Argentina, nosotros siempre tenemos esa ilusión y sentimos de la gente que tiene esa ilusión de ganar. Entonces, eso es lo que queremos, pero también sabemos que tenemos que seguir trabajando y mejorando.
4: Gracias y felicitaciones, Alexis.
2: Bien, hasta ahí, Dani. Alexis McAllister, uno de los buenos elementos que tuvo el equipo argentino en la noche de hoy de Kansas.
0: Bien, ponelo a Pavarotti, dale, ponelo a Pavarotti.

0: Señores, ganó Argentina 3-0. Y a través de AM870 Radio Nacional, la radio que une nuestras voces, te lo va a comentar el hombre que atajó, que es director técnico y que ahora comenta. Es el uno. Comenta por Nacional el triunfo de Argentina, Carlos Fernando Navarro Montoya. El uno. Comenta el triunfo argentino.
1: ¿Cómo no empezar por Messi? ¿Cómo no terminar con Messi? Todo le pertenece, todo lo que sucedió en el partido dependió de él, todo lo que podía pasar en el partido pensábamos que tenía que pasar por él. Y así fue. Messi tiene esa capacidad, a pesar de que todo el mundo sabe que depende el equipo de él. Todo el mundo sabe que hay una zona, que es su zona, donde ha convertido innumerables goles. Todos saben que es zurdo. Todos saben que llega. Todos saben que da buenos pases. Y a pesar de eso, qué difícil que neutralizarlo. Qué imposible se hace a veces para cualquier futbolista en un nivel de elite, como es un campeonato mundial del fútbol, poder neutralizar a Messi. No tiene nada que ver la edad. No, para él no es un condicionante. No tiene que ver si su estado físico por ahí no es el ideal. No es un impedimento que los rivales sepan e intenten evitar que todo comience y termine en Messi. Este partido de Argentina ante un rival que en el primer tiempo, a pesar de irse derrotado, complicó a Argentina. Durante los primeros 20 minutos Argentina tuvo la pelota, pero no tuvo profundidad, hasta que hubo un pase de De Paul brillante entre líneas, una daga que lastimó el cerrojo defensivo de Argelia, y Messi la recibió en su zona, es donde él vive hace 20 años, convirtiendo alegrías y dando satisfacciones. Giró, encaró, inclinó su cuerpo hacia la izquierda, la pelota hacia allí y cruzó el remate. A partir de allí, Argelia sintió el golpe, se intimidó, ya no salía más a la presión, quería evitar el otro pase de De Paul. Llegaron los 5 minutos finales del primer tiempo. Y ahí sí, Argelia, un poco porque tenía la determinación de buscar el empate y otro poco porque Argentina cedió el control de la pelota y se retrasó, generó cierta preocupación. Vamos al segundo tiempo, cuando Argentina había insinuado, cuando había tenido 2 llegadas, pero el partido seguía en ese segmento de partido sin definición, porque el resultado es corto. Apareció nuevamente él. Apareció nuevamente él iniciando la jugada con un gran pase a Nico González, el centro, el despeje y la captura de Alexis McAllister en esa función que también hace de ser un volante que presiona y que llega a neutralizar el primer pase del rival. Control, remate, la pelota que se mueve imperceptiblemente, le rebota la pelota a Zidane. Y llegaba él, Messi, que con un pase a la red, con su pierna derecha, convierte el segundo gol para dar alivio a la Argentina, para sepultar a Argelia. Y quedaba más de esta función extraordinaria en el estreno de Argentina en este Mundial de Estados Unidos. Quedaba la frutilla del postre. Una vez más, Messi, que recibe la pelota en su zona, en su lugar, y define nuevamente abajo a la mano derecha de Zidane. ¿Cuántas veces hemos visto ese gol de Messi? ¿Cuántas veces hemos visto arqueros derrotados por ese remate en ese lugar? Muchísimas veces. Pero este genio del fútbol mundial nos sigue sorprendiendo, nos sigue generando admiración, y nos va a seguir dando alegrías. Empezamos con Messi, terminamos con Messi. Argentina debuta en el Mundial con un triunfo revitalizante, con un triunfo que es un aliciente y con una actuación excepcional, magistral, y puedo seguir repitiendo adjetivos que ya se han dicho muchas veces. Lionel Andrés Messi, el mejor jugador de todos los tiempos, sigue dando cátedra.
0: Que lo comentó a través de AM870, a través de Radio Nacional, la radio que une nuestras voces, el mono Carlos Fernando Navarro Montoya. Atajó el director técnico y ahora comenta por Nacional. Es el 1, Argentina 3, Argelia 0.

0: Tenemos el segundo gol de la Argentina, ¿podemos escucharlo?
1: Sí, tenemos también pose de protagonista, Dani, más allá del gol. Vos decidís.
0: Vamos con pose de los protagonistas, dale, vamos con pose.
1: Muy bien, en este caso vamos a escuchar a Lionel Messi, la gran figura del partido, marcó los tres goles y dice...
2: Y obviamente con mi compañero, con lo que están siempre, ¿no? Disfrutarlo con ellos, la verdad que es un momento muy muy lindo después de haber empezado de esta manera, así que feliz y nada, le disfrutaría con ellos, con el vestuario, que es un vestuario muy muy unido, muy muy muy fuerte y nada, estaría bien.
3: Sexto mundial y fresco como un pibe, ¿no?
2: Bien, por suerte me encuentro bien. Hoy tuvimos la suerte de poder ganar un partido difícil. Es importante empezar ganando el primer partido. Nunca es fácil jugar el primer partido del mundial. Nos costó el primer tiempo y bueno, por suerte lo sacamos adelante. Y el segundo hicimos una diferencia importante.
3: ¿Mensaje a la gente?
2: No, primero agradecido a la gente, ¿no? Porque una vez más demuestra que Argentina es una locura. Volvimos a llenar el estadio, no sé si habían 80.000 personas o más. Y nada, agradecerle por todo el esfuerzo que hace, sea donde sea, siempre está. Qatar, el último, ahora Estados Unidos. Sé que la gente hace un esfuerzo muy muy grande y nada, que disfrute este momento, que disfrute lo de hoy, como lo hacemos nosotros. Y nada, agradecerle porque... Para nosotros ser locales siempre es una ventaja grande.
3: Gracias a Dios.
1: Bien, hasta ahí en el Messi, insisto, naturalizamos lo extraordinario. Después de generar una explosión de felicidad ahí en Kansas City, siempre con las palabras justas, medidas, siempre apropiado el 10 argentino. Ahora el que va a hablar es el técnico de la selección argentina, Lionel Scaloni, luego de la victoria. Dice Scaloni, post partido.
4: Más allá que el rival era un rival importante y que al principio lo complicó.
5: Yo creo que fue un partido, bueno, al final el resultado por ahí no sé si refleja lo que hicieron ellos. Ellos hicieron un buen partido, a lo mejor sí que merecimos ganar, pero ellos hicieron un buen partido y nos pusieron en problemas por momentos. Sabíamos cómo iban a jugar, sabíamos que si jugaban de esa manera, con un volante de contención y dos extremos y los dos interiores, nos podían complicar. Estaba un poco, no digo pensado, pero sabíamos que teníamos que ponernos el overall. Han hecho un trabajo enorme tanto Lautaro como Thiago, que fueron los dos jugadores que más corrieron, porque necesitamos que, como jugaban ellos, lo hagan, y la verdad que estamos contentos.
4: El resultado te permitió cuidar a algunos jugadores, porque le diste minutos a Molina, pudo descansar un poco Montiel, le pudiste dar descanso también a Leo, al Cuti.
5: Sí, bueno, eso, la verdad que pudimos darle unos minutos a los demás chicos también, que imagino que quieren todos participar, y ojalá se dé el próximo partido para si jugadores certificados en el tercero puedan jugar todos. Al final, esto es un mundial y la ilusión de jugar la tienen todos, y a la medida que podamos lo vamos a hacer.
4: ¿Leo Messi es, en una palabra?
5: No sé qué decir, ya me volvieron a preguntar. Yo creo que será el mejor de la historia por siempre, va a ser difícil que lo puedan igualar, o sea, es muy difícil. Dirán que porque soy argentino lo digo, pero muy difícil.
4: Gracias, Leo.
5: Gracias a usted.
1: Bien, hasta ahí Lionel Scaloni, el técnico de la selección argentina. Dani, Fernando, ahí en el puesto de transmisión de Nacional.
0: Bien, te vamos a dejar a que te quedes en el comando de la transmisión vos con Fernando para repetir los goles, para seguir manejando los testimonios, los audios. Nosotros, por una cuestión de logística, vamos a ir cerrando este puesto de laburo. Inmensamente felices de este triunfo de la Argentina, inmensamente felices de estos tres goles e inmensamente felices de haber tenido este estreno. ¿Te parece, Nico?
1: Sí, me parece perfecto, agradeciendo el trabajo enorme que han hecho ahí desde Kansas City, con tu relato, Daniel, con el comentario del mono Carlos Fernando Navarro Montoya y la asistencia técnica de Chiquito Profili, para que el mejor sonido, para que esa línea digital penetre en todo el país a través de Radio Nacional.
0: Bien, Fer, nos estamos yendo, gran laburo, un estreno inmejorable, te felicito, amigo.
6: Muchas gracias, Daniel, impresionante el estreno, impresionante el partido y el triunfo de Argentina.
0: Mañana, a lo largo de toda la programación de Radio Nacional, obviamente vamos a seguir desglosando todo este tipo de cosas. La salida de acá, miren lo que es eso. Mira allá lo que es. mirá lo que es el tránsito ya. Esa paso de tortuga, acá están en bola todo el mundo, le pedís por dónde salir, nadie sabe nada, no entienden lo que es nada del fútbol, pero saben que por acá anda deambulando un jugador que es una maravilla y que se llama Lionel Messi, ¿no? Así que Fernando, gran laburo, te felicito.
6: Gracias, un placer, un abrazo para todos.
0: Gran laburo, chiquito, tenés que desarmar ahora. ¿Cuánto tenés para desarmar ahora?
7: Un buen rato.
0: Un poquito más arriba, vamos. Tenés que tener un buen rato.
7: 40 minutos.
8: Moyo.
0: Sí.
8: Moyo.
0: Sí.
8: Ingeniero.
0: Sí.
8: Cuando chiquito le dice un buen rato, ¿qué le quiso decir?
0: Apurate, boludo, que me quiere ir a la mierda.
8: Claro.
0: Una cosa así.
1: No, no hacía falta la traducción.
0: No. Apurate, boludo, que me quiere ir a la mierda. Dice. No,
8: no me rompas, así. Claro, una cosa así.
1: ¿Sabés las ganas que tenemos de ir a comer, Dani, a esta hora?
0: Sí.
1: 0.23 en la Argentina, casi 0.24. Imagínate, sí, hay felicidad en el país.
0: Vi que lo estuvieron mangando a Fernando Subera, lo estuve diciendo recién.
1: Sí, no, claro.
0: Me deja decir una cosa.
1: Sí, las que quieras.
0: Antes de decir, quiero decir que quedé admirado con el trabajo de todos. Es un placer inmenso trabajar en esta casa y con profesionales. A vos, Nico, te conozco de toda la vida. Sos mi hermano. Impresionante lo de Sergio, perdóname Sergio, hay veces que se me escapan las chavetas porque estoy medio loco con todas las cosas que uno saca. Voy a sacar una foto de todo lo que era esto, el quilombo que armó de chiquito acá, no tiene nombre, ¿no? Gran laburo, Sergio, te felicito, amigo.
9: Gracias, Dani, gracias.
0: De Fernando Presi, ¿qué decir? Es mi hermano, labura conmigo hace 20 años, nos entendemos de taquito. El laburo de Patricio Yul, impresionante en la producción. Lo de Julieta Lugo, una maravilla allí en la producción, brillante. Marcelo Marín y Jorge Falcone. Pero quiero decir, lo de Carla Ruiz fue como Messi, ¿eh?
1: Carla, la rompió Carlita, ¿eh?
0: Carla, lo tuyo fue como Messi. Es Messi en primer lugar y vos en segundo lugar pegadito. Te felicito, Carla,
10: ¿eh? Me dejás sin palabras, Dani. Muchísimas gracias. Y es un placerazo para mí siempre hacer este trabajo y con este equipo que se trabaja muy lindo. Me hiciste poner colorada.
0: No, pero, a ver, vos y yo no habíamos trabajado nunca, yo soy un loco de la miércoles de todo esto, voy, vengo, salto, grito, le pego a chiquito, me agarro.
1: Vamos, vamos, verdad, Dani.
0: Laburaste como si nos conociéramos hace 30 años, te felicito, Carla, admirable, ¿eh?
10: Es fácil también trabajar con vos, es lindo, gracias.
0: Vamos a seguir divirtiéndonos, vamos a ir soltándonos. La nuestra es una transmisión un poco más distendida, más relajada que la otra. Yo siempre digo, somos todos naturales y lo mejor que nos puede pasar, yo con Fernando termino siendo amigo, con Julieta termino siendo amigo, con Marcelo Lerner termino siendo amigo. Me gusta trabajar con la gente que terminamos siendo amigos porque le tenemos que agradecer a Dios que tenemos la suerte de hacer este trabajo. Felicitaciones, Carla, ¿eh?
10: Muchas gracias, un beso enorme.
0: A todos, muchísimas gracias a las autoridades de la radio que me permitieron trabajar con total naturalidad. Me contuve en algunas cosas, quizás el lunes me suelto un poquitito más en otras, ¿no? Algunas cositas que nos están faltando, pero que la vamos a ir logrando para que el público de Nacional nos conozca un poco más. Estamos muy, pero muy felices. A todos, felicitaciones. Y a los oyentes de Radio Nacional a lo largo y a lo ancho del país, gracias, ¿eh? Admirable todo lo que han hecho y todo lo que no han escrito y lo que no han seguido. De mi parte, como lo digo habitualmente, en cualquier parte del mundo que estoy, en cualquier parte del mundo, siempre ubico una estrella. Allá está. Es la estrella que ilumina cada uno de los momentos de mi vida. Es la estrella de mi querida vieja. Gracias, vieja. Chao, hasta mañana.
1: Muy bien, ahí está la despedida de Daniel Moyo desde el puesto de transmisión en los Estados Unidos, junto al Mono Navarro Montoya y, por supuesto, la técnica de Chiquito Profil. En un rato vamos a tomar contacto con Sebastián Vera. Fernando, se viene la conferencia de prensa de Scaloni y seguramente la zona mixta con los futbolistas.
11: Seguramente para contar un poquito sensaciones, porque después la explicación del partido será preguntas de rigor, aquellas contestaciones donde los jugadores mostrarán su alegría de este debut. Como todo debut, difícil, con mucha incertidumbre, pero en definitiva quedó todo eso de lado. Argentina arrancó muy bien este Mundial en Estados Unidos, México y Canadá, y que nos mantiene en vilo, ¿no? De poder buscar otra vez el título. ¿Será el título? ¿Será la cuarta?
1: Bueno, veremos.
11: Vamos, porque el camino falta mucho.
1: Veremos porque
11: mucho,
1: esto recién comienza. Claro. Antes de la pausa quiero que repasemos con Sergio Zarratea, que ha hecho Estudios Centrales de manera magistral, los resultados de la fecha, Sergio.
12: Claro que sí, porque ganó Francia 3-1 a Senegal, Noruega superó 4-1 a Irak, y Argentina, lo acaba de relatar Daniel Moyo en Radio Nacional con el comentario del Mono Navarro Montoya, le ganó 3-0 a Argelia. Dejo la polémica, hay imágenes que no son las del VAR,
1: sí,
12: pero que en el primer gol anulado a Messi dicen que está habilitado porque el brazo del jugador de Argelia está estirado y habilitaría el hombro que el VAR le marcó como offside.
1: Bueno, hubieran sido 4 goles de Lionel Messi que lo igualó a Klose, al goleador alemán.
12: Sí, señor. 16 goles para Messi, 16 goles para Klose. El gordo Ronaldo, 15 tantos, los 3 máximos goleadores de la historia de la Copa del Mundo. Y anote esto. Messi es la primera vez que hace 3 goles en un partido con la camiseta de Argentina.
1: Bueno, mirá qué buen dato que nos entrega Sergio. El señor Falcone, qué gusto verte después de tanto tiempo. Pone la pausa en el aire y nos quedamos con esta transmisión de Nacional en el debut de la Argentina en el Mundial hasta la 1 de la mañana.
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0: la noche que ganó la selección argentina en la apertura del Mundial 3-0 frente a Argelia con los goles de Messi. En un rato la conferencia de prensa de Lionel Scaloni. Carla tiene estas sugerencias para darnos en la transmisión de Nacional.
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0: Muy bien, Fernando. Recordamos el próximo partido de la selección argentina, pero la gente está pendiente de lo próximo para el equipo de Scaloni.
2: Lunes que viene, 2:00 p.m, para jugar frente a Austria. Y hablando de Austria, ya están las formaciones confirmadas del equipo austríaco frente a Jordania, los rivales que tendrá Argentina en este grupo, en esta fase de grupos, que están por empezar en media hora, ¿eh?
0: Claro, en un rato.
2: Qué lástima, se fue el ingeniero, así hacíamos juntos, cómo se pronuncian los jugadores. Que
0: no,
2: verdadero lío, ¿eh?
0: Está muy bien. Gracias a Martín Bibeloni con un trabajo excepcional en el canal de YouTube de la radio, con muchas visitas en
3: todavía
0: está noche
3: de Argelia,
0: hoy.
3: Dice.
0: ¿Cómo?
3: Todavía está poniendo cambio de Argelia.
0: Bueno, pobre Bibiloni, la gente se prende con la victoria argentina, no le presta demasiada atención Argelia, más allá de que fue rival en justamente en el partido. Después le voy a pedir una opinión al amigo Fabián Codevila, que está mal de la voz, está bien de la voz, pero vamos a ver si lo convencemos para que nos deje una opinión. Sergio, lo más importante desde el punto de vista informativo.
3: Le voy a contar un detalle. En Bangladesh, usted sabe que son todos ya enfermos de la selección argentina.
0: Sí, claro.
3: Apareció una camiseta gigantesca en el cielo de Bangladesh. Bueno, hicieron una transmisión del partido de la selección argentina que acaba de ganar 3-0. Todos los periodistas que salieron en la transmisión con la camiseta argentina puesta.
0: Y con la de Messi en particular.
3: Es una cosa de loco, sí, con la de Messi, otra sin número. Pero es una locura lo que se vive en Bangladesh. Son más que nosotros, o sea, los periodistas argentinos no salen con la camiseta argentina, excepto yo, pero todos en Bangladesh con la camiseta celeste y blanca.
0: Bueno, es un fenómeno que la verdad no se puede entender, no se puede creer, sinceramente, porque, no sé, yo no saldría con la camiseta de otro país, pero bueno, cada uno.
3: Bueno, hay algunas que son lindas. Sí,
2: lo que pasa es que el fútbol de Bangladesh, imagino que no debe despertar emociones, ¿no?
0: No, claro. A mí el fútbol que me emociona, si yo lo digo, se van a enojar conmigo, ¿viste?
3: No lo diga porque le vamos a pegar.
2: Claro, si se nos vamos a enojar, no lo diga.
0: Y me gustó siempre...
3: No lo diga porque le voy a un coscorrón.
0: Me gustó siempre el fútbol de Brasil, a mí.
3: No lo diga.
2: Radio Nacional y le gusta el fútbol.
3: No lo diga.
0: Bueno, vamos a compartir los mensajes de los oyentes, Carla.
1: Claro que sí, que estuvieron escribiendo durante toda la transmisión. Laura está en Chacarita y dice: buenas noches, gran laburo, gente, abrazo. Mensajes que llegan al 1138-77-485.
0: Muy bien, tenemos recomendaciones.
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3: La prensa de Brasil asegura que Neymar no va a jugar ningún partido de la fase inicial de la Copa del Mundo, que se pierde los 3 partidos del grupo, que Neymar no está bien, lleva 29 días de recuperación por la lesión en su tobillo, en su gemelo derecho. Y creen que puede quedar definitivamente fuera de la Copa del Mundo.
0: Bueno, sería una noticia muy triste para Brasil. Yo creo que en su momento lo llevó Carlo Ancelotti para no bancarse a los torcedores y fundamentalmente a la prensa brasileña. Lo puso en la lista Neymar sabiendo implícitamente que creo que no lo iba a poder utilizar.
3: Sí, pierde un jugador que, bueno, lo estamos contando. La prensa de Brasil asegura que Neymar no va a poder jugar ninguno de los 3 primeros partidos. Ya se perdió el primero. No va a poder estar en los otros 2 partidos de la fase de grupos. Después veremos a partir de 16avos, recordando que hay una fase más en esta Copa del Mundo de Estados Unidos, Canadá y México. Pero bueno, veremos si Neymar se puede recuperar y si Brasil va avanzando, Neymar tendrá que ir al banco.
0: Claro, Fernando, pensando en el próximo partido de la selección argentina, me parece que puede haber modificaciones en los laterales.
2: Sí, sobre todo el lateral derecho. Habrá que ver cómo terminó Montiel, queda claro que no estaba en óptimas condiciones, no estaba al 100%, aguantó un tiempo. Molina seguramente tendrá su chance otra vez de ser el titular frente a Austria. Y habrá que ver qué pasa con Medina. En lo personal, creo...

0: creo que fue un partido correcto de Medina, no fue un gran partido, obviamente, porque tampoco apabulló demasiado a Argelia por el sector izquierdo. Pero bueno, si Tagliafico no está en condiciones, yo creo que Medina vuelve a ser titular el próximo,
1: bueno, pero
0: el próximo lunes.
1: Es verdad, yo creo que si Tagliafico está en condiciones, va a ser el 3 titular.
0: Seguramente, sí, sí. Seguramente. Pero hay que ver, yo no sé en qué tiempo de recuperación está Tagliafico en estos momentos.
1: Terminó jugando como titular Julián Álvarez y lo sacó a Lautaro, pero yo creo que Lautaro va a seguir como titular.
0: Hoy Lautaro fue más lucha, más fuerza que otra cosa, molestar, estar permanentemente en zona de gol. Tuvo su arranque en el principio del partido, después quizás no tuvo demasiadas chances, pero sin ningún tipo de duda Lautaro, un gran goleador que tiene la Argentina, que lo demuestra con los números, seguramente sea otra vez el titular frente a Austria.
1: Sergio, ¿querés contar la agenda de los partidos de la Copa del Mundo de este miércoles?
2: Bueno, están llegando al estadio para vivir Austria y Jordania a partir de la 1:00 a.m, el otro partido del grupo de la selección argentina. Luego a las 2:00 p.m. estarán enfrentándose Portugal con el debut de Cristiano Ronaldo ante Congo. A las 5:00 p.m. Inglaterra ante Croacia. A las 8:00 p.m. Ghana ante Panamá. Y 23:00 Uzbekistán-Colombia. Con este partido se cierra la primera fecha de los grupos.
1: Bien, y falta el debut de Cristiano Ronaldo todavía en Portugal.
2: Lo que le decía, a las 2:00 p.m. Portugal ante Congo y el debut de Ronaldo y toda su banda. Muchos lo dan a Portugal como uno de los posibles candidatos a lograr el título.
1: Muy bien, ¿de quién es ese termo?
2: De Carla Ruiz.
1: Ah, está bien. No dije nada.
2: No, estas cosas mías, no.
1: No dije nada, porque hay un autodesivo
0: no?
1: ahí que...
0: Cosas mías,
1: no importa. Ah, también, completo.
0: El mundo ha cambiado tanto.
2: El mío tiene cosas de Messi, de Atlanta.
1: Nos saludamos a Fabián Codevila para pedirle una opinión de lo que fue la victoria de la selección argentina. Pomelito.
3: Un resumen, un poquito de lo que vieron todos ustedes, y aquí estuve junto a ustedes viendo el partido, escuchando la transmisión de Daniel Moyo con el Mono. Me parece que quedó en el debe Thiago Almada, que
1: sí,
3: hubo,
1: esperábamos más de Thiago.
3: Hubo, me parece, negligencia de Scaloni en poner a Montiel, me da esa sensación, no estaba en condición y quedó demostrado, salió en el primer tiempo.
1: A mí me llamó la atención de la titularidad de Montiel.
3: Sí, y destacar lo que el propio Scaloni destacó, ¿no? Y Fernando hace escasos minutos un resumen de la actualidad de Lautaro Martínez, y tiene que ver con que el técnico dijo: nos sirvió mucho porque corrió mucho, sabíamos que hoy era más ese trabajo el que iba a realizar. Y para el técnico, viste, cuando nosotros vemos algo que no nos gusta y el técnico cumple, y después qué decir que no hayamos dicho, y que ya no hay adjetivo calificativo posible para este monstruo que Lionel Messi, que lo tenés y te define el partido, es una cosa, ni siquiera la edad lo para Messi en este presente y todavía con futuro, ¿no? Porque uno no entiende hasta cuándo y hasta dónde.
1: Hasta cuando él se lo proponga.
3: Porque físicamente está bárbaro, porque jamás tuvo una lesión difícil o que lo condicione, y sigue mostrando que está... Para todos los que hablaron antes de este Mundial diciendo que Argentina no tenía chance y que Messi iba a deambular, hoy mostró por qué es Messi.
1: Te agradecemos porque estamos ocupando el espacio que generalmente estás vos de 0 a 2 con Sonia Ferraris, con ese muy buen programa de radio que se llama De a 2.
3: Sí, volveremos mañana con todo, obviamente, como cada madrugada.
1: Muy bien, Fabián Codevila y Sonia Ferrari. Vuelvo a los Estados Unidos, en algún lugar del estadio tomamos contacto con Seba Vera. Seba, vamos.
4: ¿Cómo estás, Nico? ¿Cómo está todo el equipo? Bueno, seguimos acá en el estadio. Como si gran parte de la hinchada argentina, detrás del arco de donde Lionel Messi marcó 2 goles, sigue la hinchada agitando, sigue cantando canciones, y prácticamente la gente de seguridad no los puede echar. Siguen los redoblantes, siguen los bombos, y la hinchada argentina que no se quiere ir, que finalmente llenó el estadio en su toda totalidad. 65.000 personas alrededor hubo en este estadio donde suelen jugar los Kansas Chiefs, para el que le gusta la NFL. Nico, ¿a vos te gusta?
1: No, la verdad que no, pero no importa. ¿Tenés posibilidad de hablar con la gente y de escuchar lo que están cantando con los hinchas argentinos?
4: Mira, en la zona que me encuentro han podido sacar a los hinchas, pero a la que me refiero yo es detrás de uno de los arcos, no tengo acceso ahí. La policía incluso ya ha entrado a la tribuna para tratar de disuadir a los hinchas y que poco a poco vayan dejando el estadio vacío. Es prácticamente la única persona que quedan, las que están detrás del arco, que siguen cantando canciones.
1: Sí, es muy rigurosa la seguridad, no solamente de la FIFA, sino también de la policía norteamericana en cuanto a mantener todo el orden en el estadio.
4: Sí, obviamente, bueno, bien lo dijo Daniel en algún momento de la transmisión, tuvimos varios inconvenientes para entrar, el tema del tránsito fue complicado, incluso varios hinchas ingresaron tarde al estadio, por eso al principio parecía que no iba a estar lleno, pero finalmente pudieron entrar. Veremos lo que sucede en Dallas cuando toda esta gente se tenga que trasladar a otra ciudad.
1: Perfecto. ¿Qué viste del equipo argentino? ¿Qué conclusiones sacás?
4: No, emocionante ver a Lionel Messi en lo que posiblemente sea su último Mundial. Acá hubo lágrimas, abrazos, así que estamos todos muy contentos con este primer partido de la selección argentina y el hat-trick de Lionel Messi, que así se convierte en el máximo goleador de los mundiales y todavía le queda mucho por delante.
1: Bueno, a ver, me ayudan entre vos y Fernando, el próximo partido de la selección el martes a las 2 de la tarde es en Dallas, el partido.
0: Lunes a las 2 de la tarde.
1: Perdón, el lunes.
0: Sí, señor.
1: El lunes a las 2 de la tarde en Dallas. Contanos, Sebastián, cómo es el itinerario de viaje. Por supuesto que faltan todos estos días de entrenamiento, pero seguramente el día domingo viajen a Dallas.
4: Exactamente, la selección Scaloni, que está haciendo bases acá igualmente en Kansas, que una vez terminado el partido en Dallas volverán acá, aunque el próximo partido, el tercer y último partido de la fase de grupos, también se juega en Dallas. Lionel Scaloni y compañía han decidido que sea Kansas el lugar donde se hospedará Argentina, por lo menos en todo lo que será la primera fase de la selección argentina.
1: Bien, ¿y cuántos kilómetros hay de Kansas, donde están ustedes ahora, a Dallas?
4: Ahí ya lo busco, pero es mucho menos que de Miami a Kansas, te prometo. El viaje va a ser mucho menor. Dame unos segundos.
1: No, está bien.
4: Kansas
1: si
4: a
1: no,
4: Dallas.
1: Lo contamos mañana.
4: Acá lo tengo.
1: Sí.
4: 790 kilómetros son, así que...
1: Un poquito más de un viaje de Buenos Aires a Córdoba, por ejemplo.
4: Exactamente. Es cortito el viaje que tendrá la gente que está acá en Kansas y sobre todo la selección argentina, que tendrá poquito tiempo de viaje.
1: Muy bien, quédate que en un rato volvemos contigo a tu posición. Vuelvo con nuestra locutora Carla Ruiz, que ha tenido una tarea extraordinaria a lo largo de toda la noche. Carla.
5: Gracias, Niquito. Mensajes que llegan al 11-3870-7485. Griselda está en San Rafael, Mendoza, y dice: muy feliz medianoche, amigos queridos. Qué cosa linda tenerlos ustedes para comentarles lo feliz que me siento. Gracias, gracias, gracias. Tres gracias, debe ser uno por cada gol.
1: No, por supuesto. Bueno, con Fernando Presti estamos desde muy temprano, sabiendo que en un rato va a hablar Lionel Scaloni de... Bueno, ¿de qué va a hablar? De Messi, porque todos los periodistas le van a consultar sobre el partido de Messi, uno de los mejores con la camiseta argentina.
0: Sin ningún tipo de dudas. Igual Scaloni fue, obviamente, como lo es, habitualmente claro. Él cree que el resultado fue amplio, no fue lo que él vio en cancha. Sí dijo con los periodistas post-partido que el triunfo era merecido, pero que el trabajo del equipo de Argelia fue meritorio y que para él fue extensa la diferencia. Pero bueno, es un número que le sirve para la Argentina pensar tranquilo, porque uno en la prueba dice: che, pero este grupo lo debería ganar de manera fácil. Bueno, arrancó con el pie derecho, con lo que dijimos antes, quizás el rival más complicado de esta fase de grupo que tiene que jugar Argentina. Veremos con qué nos encontraremos con Austria, sin menospreciar a Jordania. Creo que Jordania será un rival como para que Argentina, lo dijo Scaloni también, pueda probar a aquellos jugadores o que tengan minutos a aquellos jugadores que puedan cumplir la ilusión de jugar un Mundial de Fútbol, como cada vez que uno se viste con la camiseta argentina. Pero ahora es Austria, el partido del próximo lunes, en donde también estaremos con Radio Nacional.
1: Bien, los goles que relató el ingeniero Daniel Mozo, los goles de la victoria argentina, los goles de Messi.
6: La controla Messi, Messi que se la dio para Nico, Nico que metió el centro, venía Julián, ahí la para Macalister, pegale Macalister, le pegó Macalister, gol, le pegó para argentino, gol argentino, lo hizo el más grande del mundo, lo hizo el 10, lo hizo Lionel, lo hizo Messi. ¡Qué manera de definir, por el amor de Dios! El arquero le dio un rebote a Messi, justito, papita para el loro. El arquero le dio el remate a Messi, y Messi, después que recoge el remate de Zidane, la pone por bajo para que todos cantemos. Gol de Messi, gol de Messi, gol de Messi, gol de Argentina. Gol de Messi, gol de Messi, gol del Pulga. Gol de Argentina. Gol de Messi, gol de Messi, gol de Messi. El gol de Argentina lo hizo Messi. El gol de Argentina lo hizo el mejor jugador del mundo. El gol de Argentina lo hizo el hombre 10. El hombre 10, el hombre 10 es Messi, Messi que aparece para tocarla de derecha por bajo, antes de zurda, ahora de derecha. ¿Qué más querés? ¿Caviar querés? ¿Qué más querés? Te hizo uno de zurda, uno de derecha. ¿Qué querés? ¿Camarones? ¿Qué querés? ¿Champán francés? ¿Qué querés? Messi tiene todo como en botica. Apareció Messi para poner el segundo. ¡Viva Argentina! Argentina andás 2. Lo hizo Messi. Argelia 0. Messi, Messi para poner el 2-0. Argelia 0-0-0. Messi, Messi. Messi andás. Messi andás. Argentina andás. ¡Qué feliz me hace! ¡Qué feliz me hace! El gol de Messi, qué feliz me hace el gol de Argentina, qué feliz me hace gritar por Nacional, un gol de la selección argentina. ¡Viva Argentina, carajo! Argentina andás 2, Argelia 0.
1: Muy bien, 47 minutos después de las 12 de la noche, estamos en el nuevo día, estamos en el miércoles 17 de junio de este 2026. Carlita, mensajes.
5: Mensajes, voy con uno que acaba de llegar a mi celular, es para Marisa que está escuchando y dice gracias, gracias, gracias, uno por cada gol, vamos Argentina, y felicita por la transmisión. Así que a Marisa un beso enorme, y más mensajes que llegan al 11-3-870-7485. En este caso es Andrés, está en Bariloche, qué lindo, un poco de alegría por un hermoso día, dice él.
1: Muy bien, Fernando, más novedades esperando la conferencia de la selección argentina, la conferencia de Lionel Scaloni.
0: ¿Quiere tomar nota?
1: ¿Así? No.
0: ¿Eh? Bueno, no tomo.
1: No, a esta hora quiero tomar una Coca-Cola y comer una pizza gigante.
0: Bueno, pasando el chivo de la bebida cola, sí. Manden. Bueno, así va a formar Austria en minutos.
1: ¿En serio lo vas a dar?
0: Sí, obvio. Como no, si es el futuro rival de Argentina el próximo lunes. Vaya tomando nota. Tengan en cuenta que el rival... que el técnico es el alemán Ralf Rangnick, Austria va a atajar Schlager, tres en el fondo, Posch, Lienhardt y Alaba por izquierda, cuatro en el medio con Muene, Schlager, Selwal y Leimer, dos un pasito más adelante como Schmidt y Savitzer, y arriba un solo punta con Kalak. Sí, ese es el equipo de Austria.
1: Bien, para ir
0: Jordania se la debo.
1: Bueno, no,
0: o si quieres se lo digo, pero
1: no.
0: Lo único que le voy a decir es que 5 en el fondo, 4 en el medio, un solo punta. El equipo jordano, que lo dirige el marroquí Jamal Selami.
1: Muy bien, por supuesto que hay que estar pendiente de lo que son los rivales porque también juegan, pero siempre creo que hay que potenciar lo que tiene el equipo argentino, porque tiene cantidad y calidad, y vas a estar de acuerdo con esta opinión, me parece.
0: Sí, sin ningún tipo de dudas, e insisto que ojalá que estén en óptimas condiciones, porque esta primera fase, la palabra es un trámite para Argentina fuerte. Hoy insisto que Argentina le ha ganado al rival más fuerte de esta fase de grupos, por eso es importante que se reacomoden aquellos que no estén 100%, para que después sí, cuando empiece la verdadera Copa del Mundo por 16avos, cuando Argentina pase a esa sección de la Copa del Mundo.
1: Muy bien, bueno, Sergio, estamos pendientes de lo que pasa en el grupo de España que no pudo con Cabo Verde, y para mí Uruguay en un gran partido, mal primer tiempo del equipo de Bielsa, reaccionó en la parte final y debió ganarle a Arabia Saudita.
2: Sí, todos en ese grupo están igualados con un punto. Uruguay, Arabia Saudita, España y Cabo Verde, que ha sido la sorpresa en esta Copa del Mundo. Y aprovechamos y repasamos, porque lo decíamos con Moyo en algún momento de la transmisión, hablando del 3-0 de Argentina, pero Hubo otras goleadas en esta primera fecha. La que sorprendió mucho fue la primera, la de Estados Unidos, 4-1 a Paraguay.
0: Pero yo digo, Sergio, para mí la mejor producción de esta primera fase es la de Estados Unidos, ¿eh?
2: Sí,
0: un gran
2: sí.
0: partido hizo Estados
1: Coincido
0: Unidos.
1: Coincido plenamente.
2: Tenemos el 7-1 de Alemania a Curazao. ¿Sí?
1: Claro, Alemania frente a una selección que no ofrece equivalencias.
2: Bueno, lo mismo podríamos decir de Cabo Verde y no le ganó
1: no
2: España.
1: Le ganó,
2: ¿no?
1: España, es cierto.
2: Y el 5-1 de Suecia ante Túnez. Recordamos, Túnez se quedó sin entrenador después de ese partido. Más allá de la goleada, pasaron otras cosas. El hijo del técnico de Túnez no es parte del cuerpo técnico, pero es parte de la delegación. Y post goleada se agarró trompadas con algunos hinchas de Túnez que estaban ahí fuera del estadio, que insultaron a los jugadores, y uno de los hinchas terminó hospitalizado. Por eso, más allá de la goleada, es que sale el técnico de Túnez y el ex técnico de Arabia Saudita, Renard, se hará cargo del equipo. Y hoy tuvimos la goleada de Noruega 4-1 ante Irak.
1: Bien, buena goleada que contaste en la transmisión de Daniel Moyo. Argentina va a salir primera en su grupo y va a tener que enfrentar al segundo del grupo de España y de Uruguay. Es decir que la Argentina jugará en 16avos de final, la costumbre, ¿no? En 16avos de final con Uruguay o con España.
2: ¿Usted dice?
1: Sí, yo digo.
2: Epa. Creo lo mismo, pero el grupo quedó armado, ese grupo quedó armado como que puede pasar cualquier cosa.
1: Creo que ahora el próximo partido de ese grupo puede ser que sea Uruguay-España el partido.
0: Me parece que es la tercera
2: fecha. No, es la última fecha.
1: Es la última fecha. Es como una final anticipada, ¿no? Ese partido también hay que ver con qué chance llega cada uno.
2: Ese grupo, el domingo, para ir prestando la atención, el domingo 13 horas, España-Arabia Saudita, y a las 7 de la tarde, Uruguay ante Cabo Verde.
1: Bien, uno se ilusiona por el planteo que tuvo el equipo argentino, por el rendimiento, mejor dicho, y por el partido de Messi. Pero guarda, porque en 16avos de final te puede tocar un rival muy complicado como puede ser España.
2: Yo creo que nos estamos dejando llevar por los tres goles.
0: Sí, y además, muchachos, esa baja o esa merma que hizo Argentina en el primer tiempo,
1: sí,
0: que nos preocupamos todos,
1: tiempo,
0: dijimos, ojo que lo está dejando venir y mucho a Argelia, un rival de la FUSTE de España o de Uruguay,
1: sí.
0: Argentina no se puede permitir
1: eso. Pero hay
0: eso.
1: Un dato, y lo dijo Messi charlando con la televisión argentina, ganó el partido inaugural, el primer partido del Mundial, que siempre, históricamente, le ha costado a la Argentina ganar el primer partido. Generalmente lo perdía.
0: Exactamente, lo ganó con creces, con estas cosas que hay que corregir, con algunos rendimientos muy pocos que también veremos si le da la continuidad el Lionel Scaloni. El caso de Montiel no sabemos si es por un tema físico. El caso de Thiago Almada, creo que para mí ese temor de arranque de Mundial quizás al pibe le jugó una mala pasada, porque arrancó bien y fue de mayor a menor. Así que, y después cosas para ajustar, pero muy poquitas, muy poquitas. No sabemos cómo está Dibu Martínez, por ejemplo.
1: Claro, porque no le patearon al arco.
0: Lamentablemente, la única que le patearon fue gol
1: que
0: Pérez estuvo, fue posición adelantada, en donde tuvo responsabilidad Martínez, Dibu Martínez en ese gol, que, bueno, no se lo han cobrado, pero no sabemos cómo está Dibu Martínez de ese dedo, ¿no? Bendito.
1: Me quedé pensando, Sergio, en lo que contabas hace un par de minutos. Messi, entonces, estaba habilitado en esa jugada del primer tiempo.
2: Hay una imagen que no es la del VAR, pero sí marcando y trazando las líneas, que fue la misma sensación que yo tuve cuando vi la imagen de costado en la repe, que hay un defensor de Argelia, si bien sí está el hombro, da la sensación que el hombro está en offside. El brazo del defensor de Argelia, que está del otro lado en el área, está totalmente estirado, y ese brazo habilitaría a Lionel Messi en el primer gol, que fue anulado.
0: Acá, Sergio, queda claro que no hay trazado de línea. Acá es una tecnología,
2: claro, claro,
0: que nos supera a todos, más allá que soy un enemigo acérrimo del VAR. El VAR vino para cambiar un deporte tan lindo y tan dinámico como el fútbol, pero bueno, será tema de otra discusión, pero digo, convengamos que no estamos acostumbrados a esta tecnología, que en Argentina lamentablemente sí hay trazado de rayas que hace más complicada la situación, ¿no?
1: Ahí está, ahí lo tenés.
2: Ahí estamos, lo estoy mostrando acá a los chicos en la computadora. El brazo derecho va con el hombro. Lo que pasa que el VAR lo que trazó hay que ver la computadora que mostraron, en qué parte del cuerpo donde
0: porque
2: traza la línea.
0: El argelino tiene el brazo extendido, claro, y se toma desde su mano. Esa es la línea que traza, que nos muestra Sergio.
1: Muy bien, voy a agradecer a cada uno de los integrantes. Va a venir Carla Ruiz con el cierre de la transmisión y vamos a pegar el último gol de la selección argentina. Gracias a Jorge Falcone y al Chelo Marín, que estuvieron en la operación técnica. Gracias a los amigos del Control Central, Pato Yulce y Julieta Lugo en la producción. Julieta, bienvenida a Nacional, al igual que al querido Fernando Presti, que nos conocemos hace 1000 años.
0: Mira, me sacaste la palabra de la boca. ¿Cuántos años nos conocemos?
1: Sí, por lo menos 30 años.
0: Pero viste la vida pasa y me da vida.
2: Gracias, Fer.
0: Ser.
2: No, que gracias a la tuya la conoces hace 30 años.
0: No, bueno, pero mira vos, usarnos en millones de canchas. Y hoy tengo la posibilidad y el placer de laburar contigo, Nico.
1: Muy
0: gracias.
1: Bien, el placer es mío. Carla Ruiz en la locución. Carla, un placer.
7: Lo mismo, Nico.
1: La rompiste. Martín Bibiloni en el canal de YouTube de la radio. ¿Qué dices? ¿Arratea todo bien?
2: Vamos.
1: Espero que la próxima haya picada. Mi nombre es Nicolás
2: Álvarez.
1: Gracias.
2: Mínimo.
1: Gracias a Daniel Moyo, al Mono Navarro Montoya, a Sebastián Vera, que parece que no usa el atuendo adecuado, y un gran saludo para el Chiquito Profili.
2: Vamos,
1: queda
2: Chiquito
1: en el cierre de la transmisión la señora Carla Ruiz.
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6: Ahí está el jugador, tiene McAllister. McAllister se la da para Molina. Gana la Argentina por 1-0. Sale jugando de Paul, la tiene de Paul. De Paul de Cera, Julián se la dio para Messi. Lanza el tercero, se viene Lionel. Lanza el tercero. La juegan para Nico, lo tiene Nico, lanza el tercero. La se le dio el pegale. Ahí está para Dios, y lo querían retirar, por el amor de Dios, qué pedazo de jugador. ¡Gol! Dios, qué pedazo de gol hizo, por el amor de Dios, Messi, Messi, Messi. ¡Gol! Argentino, gol de Messi, gol del Pulga, gol del Pulga, gol del Pulga, gol del Pulga, gol argentino, gol del Pulga, gol del Pulga, gol del Pulga, gol argentino, gol del Pulga, gol del Pulga, gol de Messi, gol de Messi, por el amor de Dios y de la Virgen, qué pedazo de jugador, qué monstruo, por Dios, metió 3 en el estreno. Y eso que estaba en duda, y eso que no venía jugando, y eso que estaba lesionado. Messi, Messi, Messi, eterno. Messi, Messi, Messi, el uno, descomunal Messi, único, extraordinario, sublime Messi, para poner el tercero de la Argentina. Gana Argentina, Argentina, andás 3, Argentina, andás 3. Qué feliz me hace, qué feliz me hace gritar un gol de Argentina, gritar un gol de Messi, descomunal, extraordinario. Gracias, Lionel, gracias, Lionel, ya pagamos el viaje. Gracias, Lionel, ya pagamos la estadía. Gracias, Lionel, por darle esta alegría a la Argentina. Argentina 3, Argentina 3, Argelia 0. ¡Viva Messi, viva Argentina, carajo!
8: 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En la República Argentina, la 1:00 a.m. Crédito del Banco Mundial por 2.000 millones de dólares para Argentina. La ayuda financiera fue otorgada para apoyar las reformas del gobierno del presidente Javier Milei y ayudar a restablecer el acceso a los mercados internacionales. El financiamiento combina dos garantías del grupo Banco Mundial y tiene un plazo de devolución de 6 años. El gobierno tiene vencimientos de deuda por 4.300 millones de dólares en julio. Caso Agustina, Claudio Barrelier se negó a declarar y agravaron su imputación. Ahora quedó acusado por homicidio triplemente calificado. Por el momento sigue en duda si los otros dos acusados, Osvaldo Faceta, que dijo que no estaba en la casa en el momento del crimen, y Soledad Andriani, la dueña del auto negro, prestan declaración en las próximas horas. Los bancarios lograron un sueldo mínimo de 2.400.000 pesos. La Asociación Bancaria, liderada por Sergio Palazzo, firmó el acuerdo con las cámaras empresarias que incluye un bono de 2.100.000 pesos por el Día del Bancario. Hoy se inaugura la restauración del Monumento Nacional a la Bandera. En los trabajos se usó nanotecnología hidrófoba que evitará que la humedad dañe el mármol travertino que recubre el monumento que honra a Manuel Belgrano. Desde hoy hasta el 20 de junio habrá actividades y luego de los actos oficiales quedará abierto para la visita del público. Alerta amarillo por fuertes vientos del norte en el centro y oeste de las provincias de Chubut y Río Negro. Aquí en Buenos Aires se espera buen tiempo, máxima 14 grados. A esta hora está despejado, 11 grados la temperatura, sopla viento del sudoeste a 4 kilómetros por hora.
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1: Las 2 de la madrugada en la República Argentina. El Banco Mundial aprobó un paquete de 2.000 millones de dólares para la Argentina. Se trata de un financiamiento innovador para apoyar la agenda de reformas y ayudar a restablecer su acceso a los mercados internacionales de capital. La operación reducirá los costos de financiamiento, al tiempo que respalda una agenda orientada a crear empleo, atraer inversiones y mejorar la inclusión financiera de las pequeñas empresas. El Gobierno Nacional creó un suplemento por título para el personal militar. El decreto 473/2026, publicado esta madrugada en el Boletín Oficial, establece porcentajes del 25% para posgrados, 15% para títulos de grado de al menos 4 años y 10% para tecnicaturas superiores de 2 años. El cobro se justifica siempre que las titulaciones sean afines a las funciones en cada fuerza y, en caso de personal retirado, a los que hayan titulado antes de jubilarse. Claudio Barrelier se negó a declarar en la indagatoria por el caso Agostina. El principal acusado por el femicidio de la adolescente se presentó ante el fiscal Raúl Garzón. Recordemos que está imputado por el delito de homicidio agravado por ser cometido en un contexto de violencia de género. El tiempo en la ciudad de Buenos Aires y alrededores, temperatura 11 grados 8 décimos, cielo despejado, humedad 61%, rige una alerta amarilla por vientos para las localidades rionegrinas de Balcheta, San Antonio Oeste, General Conesa, Guardia Mitre, San Javier y El Juncal.
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0: 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La Rioja. La Rioja ofrece caminos increíbles para recorrer. Uno de ellos, sobre la mítica Ruta 40, es la Cuesta de Miranda, que atraviesa el paso entre la Sierra de San Yogasta y la Sierra de Famatina, famosa por sus minas de oro, el ancestral camino del Inca entre las localidades de Chilecito y Villa Unión y el límite con la provincia de Catamarca. Con una altura máxima de 2.040 metros sobre el nivel del mar, este tramo de la Ruta 40 era famoso por su dificultad, un angosto camino de cornisa colgado de las abruptas paredes de la quebrada del río Miranda. 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
1: Las 3 de la madrugada en la República Argentina. La Argentina expulsó a 14.000 extranjeros por irregularidades. La ministra de Seguridad, Alejandra Monteoliva, confirmó que la medida se tomó en el transcurso de los últimos 6 meses. Se trata de personas con antecedentes penales, alertas de Interpol, impedimentos legales, extraditados y que intentaron ingresar incumpliendo las normas del país. La aduana Posadas aprobó la venta de mercaderías en subasta electrónica. Mediante la resolución 1902/2026, publicada esta madrugada en el boletín oficial, autorizó a retirar las mercaderías una vez pagados los saldos pendientes e impuestos correspondientes. Los lotes comercializados en la subasta electrónica 3867, realizada a través del Banco Ciudad, deberán terminar los trámites internos y secuestros y rezagos. El juicio por el caso Loan comenzó con polémica. Federico Rossi Colombo, psicólogo imputado, fue declarado en rebeldía, pero apareció a media tarde y dijo que no tenía plata para viajar. Está acusado de encubrir y se presentó luego de un cuarto intermedio con nuevo abogado y pidiendo aplazar el caso, pedido que fue rechazado por los jueces. El tiempo en la ciudad de Buenos Aires y alrededores, temperatura 11 grados 4 décimos, cielo despejado, humedad 63%. Rige una alerta amarilla por viento para las ciudades chubutenses de Rawson, Gaiman, Camarones, Puerto Madryn, Las Plumas, Telsen y Reserva El Doradillo.
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1: Las 4 de la madrugada en la República Argentina. Diego Santilli y el gobernador del Chaco hablaron sobre reforma electoral. El ministro del Interior, Leandro Esdero, abordaron iniciativas conjuntas y acciones de coordinación entre el gobierno nacional y la provincia. El funcionario y mandatario dialogaron sobre la agenda parlamentaria que impulsa el Poder Ejecutivo, entre ellas la aprobación de los cambios al sistema electoral. La Dirección Nacional de Vialidad multó con más de 36 millones y medio de pesos a la concesionaria del Corredor Vial 18. Mediante la resolución 749/2026, aplicó una sanción equivalente a 24.420 unidades de penalización a la empresa Caminos del Río Uruguay. Es por las deficiencias en el mantenimiento de banquinas pavimentadas entre los kilómetros 11,85 y 13,25 sobre la ruta nacional A015 en Entre Ríos. La justicia advirtió a Cristina Fernández de Kirchner que podría restringir la prisión domiciliaria. El tribunal que la condenó por la causa vialidad la intimó a cumplir con las reglas del arresto domiciliario. Lo hizo tras comprobar que ella misma había colaborado con la colocación de una bandera de grandes dimensiones desde su balcón. El tiempo en la ciudad de Buenos Aires y alrededores, temperatura 10 grados, sensación térmica 8 grados 8, cielo despejado, humedad 66%. Rige una alerta amarilla por vientos para centro y sudeste de Río Negro.
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1: 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Las 5 en la República Argentina. El presidente Javier Milei disertará en la Fundación Faro. El 23 de junio a las 19:30 cerrará la jornada Ideas para una Sociedad Libre con la presencia de David Friedman, hijo del economista Milton Friedman. La fundación que preside Agustín Laje dialogará sobre el futuro de la libertad entre Friedman y Alberto Venegas Lynch, hijo, liderados y moderados por Martín Krause. El gobierno modificó el sistema de selección de jueces de la Corte Suprema. Entre los cambios más relevantes, se eliminaron los criterios como diversidad de género, especialidades jurídicas y la procedencia regional a proponer candidatos. Tampoco será necesario publicar las postulaciones en diarios y la instancia de observaciones e impugnaciones ciudadanas previa al envío de los pliegos al Senado. El riesgo país volvió a caer, se ubicó en 422 puntos y constituye el mejor número en lo que va de la presidencia de Javier Milei, cifra similar a un registro de 2018. Se trata del menor nivel en 8 años, tras la suba en los bonos soberanos y la mejora en la calificación crediticia que días atrás recibió el Estado. El tiempo en la ciudad de Buenos Aires y alrededores, temperatura 9 grados 4 décimos, sensación térmica 8 grados 4, cielo despejado, humedad 75%. Rige una alerta amarilla por vientos para este y noreste de la provincia de Chubut.
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¿Sabías que en Bariloche anochece más tarde que en otras ciudades del país durante el verano? El sol sale 6:15 y se pone 21:20 aproximadamente. 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
1: Baño para Messi, Messi para McAllister, pone la colita McAllister, sale jugando. Escarabó y gana la pelota, se la dio para De Paul, todo replegado. El equipo africano que viene, Messi en cara, Messi, dale play, dale play, dale play. ¡Le pegó!
2: Hola, hola, hola, ¿qué tal? ¿Cómo les va? Muy, pero muy buenos días a todos. Bienvenidos a este panorama federal, a este panorama mundial que tenemos en este 17 de junio del 2026. Y estamos muy felices de compartir este momento con ustedes, momento glorioso e histórico que nos hizo vivir nuestro astro Lionel Messi, el número 10 que convirtió ese primer gol ayer frente a Argelia en el minuto 16. Los invitamos, por supuesto, que cada uno de ustedes se vaya comunicando con nosotros a través de nuestro WhatsApp y a compartir esta alegría mundialista. Mi nombre es María Fernanda Heras, voy a estar acompañándolos hasta las 7 de la mañana con toda la información, ya contándoles que en la ciudad autónoma de Buenos Aires la temperatura de 8 grados 4 décimas con una térmica de 6 grados 9 décimas, humedad relativa ambiente 82%, cielo despejado, la máxima para hoy de 14 grados. Y por supuesto que estoy muy bien acompañada por Fernando Pedernera. Buen día, Fernando.
3: Muy buenos días para todos y todas, muy buenos días, campeones del mundo. Bienvenidos al panorama federal.
2: Y nosotros, de esta manera, comenzamos, como siempre, recorriendo las calles.
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3: Hay registro de 5 incidentes ocurridos durante la madrugada con intervención del SAME, justito después de terminado el partido.
2: Avenida Segurola, entre Beiró y Fernández de Enciso, choque entre auto y una moto.
3: Avenida 9 de Julio, Carlos Calvo, también choque de auto y moto.
2: Campana y Marco Sastre, incendio de vehículo. 3 hombres lograron descender antes de que se prendiera fuego.
3: Avenida de los Incas y Andorra Egui, choque entre 2 vehículos.
2: Acoite entre Antesana y Apolinario Figueroa, también entre 2 autos.
3: Este es el estado de los accesos y autopistas.
2: El tránsito es fluido y con buena marcha en los puentes Pueyrredón, La Noria y Alsina. En las autopistas Buenos Aires-La Plata, Richeri, 25 de Mayo, Delepiane, Lugones, Cantilo, Cámpora, Ilia, 9 de Julio, Perito Moreno, Autopista del Oeste, Panamericana, Camino del Buen Aire y sobre la Avenida General Paz.
3: Este es el estado de los servicios, los trenes, ramales Tigre, Mitre y José León Suárez de la línea Mitre circulan a horario.
2: En la línea Roca, los ramales La Plata, Gleu, Bosque y Ezeiza corren todos dentro de los cronogramas previstos.
3: También están operando a horario las líneas Belgrano Norte, Urquiza, San Martín y Sarmiento.
2: Atención que la línea Belgrano Sur está funcionando con algunas demoras.
3: Subte y Premetro comenzaron a operar de acuerdo con los cronogramas previstos.
2: Y en el Aeropuerto Internacional de Ezeiza, al igual que el Aeroparque Metropolitano Jorge Newbery, la operatividad es normal.
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3: Este es el pronóstico por regiones para este miércoles 17 de junio de 2026.
2: Y comenzamos el recorrido por la región del NOA, Jujuy, Salta, Tucumán, Catamarca, La Rioja y Santiago del Estero. Cielo parcialmente nublado, a nuboso, con probabilidad de chaparrones aislados en sectores de montaña y precordillera. Temperaturas agradables para la época, con mínimas de entre 8 a 12 grados y máximas de entre 18 a 23 grados.
3: En el NEA, Formosa, Chaco, Corrientes y Misiones, mayormente nublado, con probabilidad de lluvias y tormentas aisladas, especialmente en Misiones, norte de Corrientes. Ambiente templado, mínimas entre 10 y 15, máximas entre 20 y 24 grados.
2: En la región cuyana, Mendoza, San Juan, San Luis, cielo despejado a parcialmente nublado. Frío en las primeras horas con heladas en zonas serranas y bajas. Mínimas de entre 4 a 8 grados, máximas de entre 14 a 18 grados.
3: En el centro, Córdoba, Santa Fe, Entre Ríos, Buenos Aires. Aires, área metropolitana y La Pampa, predominio de cielo despejado con leves nubes. Ambiente fresco con mínimas de 5 a 9 grados, posibles heladas en el sur de la región y máximas de 13 a 17 grados.
2: En la región de la Patagonia, Río Negro, Neuquén, Chubut, Santa Cruz y Tierra del Fuego, cielo despejado en la mayor parte con aumento de nubosidad y posibles nevadas en la cordillera. Frío marcado, especialmente en el sur. Mínimas entre 2 grados bajo cero y 4 grados, máximas de 8 a 12 grados con vientos moderados.
3: Sector Antártico Argentino e Islas del Atlántico Sur, condiciones polares con cielo nublado, vientos fuertes y posibilidad de nevadas. Temperaturas muy bajas, con máximas cercanas a 10 grados bajo cero y mínimas por debajo de los 20 grados bajo cero en las zonas continentales.
2: Y vamos ahora a repasar el cronograma de pagos del ANSES.
3: Las jubilaciones y pensiones que no superen el haber mínimo y las asignaciones familiar y universal por hijo se pagarán a beneficiarios con DNI terminados en 6.
2: Mientras que la asignación por embarazo se estará abonando a quienes presenten documentos terminados en 4.
3: La asignación por prenatal se pagará a los titulares de los beneficios con DNI finalizados en 8 y 9.
2: La asignación por maternidad se podrá cobrar sin distinción de número final de documento.
3: Las asignaciones de pago único primera quincena se abonan hasta el miércoles 8 de julio a beneficiarios con todas las terminaciones de documento.
2: La asignación familiares de pensiones no contributivas pueden ser cobradas hasta el miércoles 8 de julio por titulares de beneficios con todos los finales de documento.
3: La prestación por desempleo plan 1 será percibida a partir del viernes 19 de junio por quienes presenten DNI terminados en 0 y 1.
2: Y las jubilaciones y pensiones que superen el haber mínimo se estarán abonando desde el martes 23 a beneficiarios con documentos terminados en 0 y 1.
3: Y antes de comenzar a desarrollar la información nacional e internacional, vamos con la primera parte de las efemérides del día, en la voz de Magdalena Arnú.
4: Hoy, miércoles 17 de junio, se celebra el Día Mundial de Lucha contra la Desertificación y la Sequía. Así lo dispusieron las Naciones Unidas, con el objetivo de llamar la atención sobre la degradación de la tierra, que se cobra cada año un área del tamaño de Egipto. El lema en 2026 es Pastizales, reconocer, respetar y restaurar, para reconocer la importancia de este ecosistema para la seguridad alimentaria, la conservación de la biodiversidad y la resiliencia climática. Y también hoy recordamos el nacimiento de Boris Spivakov, uno de los más destacados editores del país. Había estudiado matemáticas, pero desde la década del 40 se volcó de lleno al trabajo editorial. En su extensa carrera hubo dos grandes hitos, su gestión al frente de UDEBA y del Centro Editor de América Latina, que marcaron un antes y un después en materia de democratización del acceso al libro. Esto nos dijo al respecto José Luis de Diego, profesor emérito de la Universidad Nacional de La Plata y especialista en la historia de la edición en la Argentina.
5: UDEBA produjo un impacto muy atípico, con políticas editoriales inéditas, tiradas numerosas, libros a muy bajo costo, sistema de distribución en kioscos, universidades, en las estaciones de trenes, subterráneos, con una cuidada selección de títulos, con asesoramientos de profesores universitarios. Consolidaron así una biblioteca para una clase media en ascenso, para segmentos económicos más bajos que buscaban en los libros expectativas de un futuro mejor, de ascenso social y reconocimiento cultural. En el 66, el golpe del general Onganía y la noche de los bastones largos obligó a Spivakov y al conjunto de compañeros al frente de UDEBA a renunciar, y el 21 de diciembre del 66 puso en marcha otro gran proyecto, el Centro Editor de América Latina. Allí se rodeó de figuras muy importantes en la cultura y las letras argentinas. El centro tuvo una actividad muy importante en la distribución de los libros mediante un convenio con la Cooperativa de Vendedores de Diarios, y el modelo de un fascículo más un libro logró muy rápido interés en el público, ¿no? Se multiplicaron las colecciones, algunas como capítulo.
4: Y también conmemoramos la muerte, ocurrida en 2009, del cineasta Alejandro Doria. Se destacó como director de teatro, de televisión y de cine en películas como Darse Cuenta, Cien Veces No Debo o Pobre Diabla, y en ciclos televisivos como Atreverse o Alta Comedia. Esperando la carroza, de 1985, fue sin dudas su film más exitoso, y así recordaba él mismo los avatares de su filmación en un testimonio del Archivo Histórico de Radio Nacional.
6: La inclusión de Gasalla ayudó a hacer la película más digerible. O sea, la gente nunca me preguntó a mí, ningún crítico, por qué yo había metido a un hombre joven haciendo el papel de la vieja. El hecho de que todas las maldades que le hacen a la vieja, uno sepa que es un hombre disfrazado, lo hace más digerible. Filmar la carroza fue muy divertido, pero también fue muy exigido porque se filmó bastante precariamente. No mucho presupuesto, los actores colaborando, no cobrando demasiado caché y en un tiempo bastante reducido.
7: ¡Nos cortaron el agua esta mañana! Menos mal que la charlatana de al lado me imita en todo. Yo hago puchero, ella hace puchero. Yo hago ravioles, ella hace ravioles. Que mira, ¿viste la casualidad?
8: ¡Elvira, el teléfono!
7: ¿Le habrá oído? ¡Ay, Dios, que no haya oído! ¡Hola! ¡No! ¡Oyó!
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0: 3 de la mañana, 11 minutos en la República Argentina. Estamos hasta las 7 de la mañana y te cuento que la temperatura en la ciudad autónoma de Buenos Aires es de 8 grados 4 décimas con una térmica de 6 grados 9 décimas. La humedad relativa ambiente 82%. El cielo totalmente despejado, así que vamos a estar viendo el sol que hoy sale a las 8 de la mañana. La temperatura máxima para esta jornada de miércoles, 14 grados. Nosotros seguimos festejando porque esta es la radio del mundial.
1: Deportes. Y con un show de Lionel Messi, Argentina jugó como campeón y goleó a Argelia en su debut en el Mundial.
0: Le damos la bienvenida a Fabián Pomelo Codevilla con toda la información del debut de la escaloneta en los Estados Unidos.
2: Gracias, y vamos a hablar de un debut inolvidable, un estreno a toda orquesta. La selección argentina de fútbol vapuleó a Argelia, ganó, goleó y gustó. Fue una tromba el combinado nacional en este primer partido del Grupo J, con un Leo Messi incomparable, inimitable, intratable, único, el más grande de todos los tiempos. Victoria 3-0 de la escaloneta, con un Messi que por primera vez marca un hat-trick en mundiales, un Leo Messi que se convirtió en el jugador de mayor edad en marcar un triplete en toda la historia de la Copa del Mundo. 38 años, 11 meses y 21 días, que además, como si esto fuera poco, llega a igualar la línea de Miroslav Klose, el alemán, ambos con 16 goles, son los más goleadores en la historia de la Copa del Mundo. Messi suma también haber igualado a Rivelinho como el jugador con más goles de afuera del área, 5 en toda la historia de la Copa del Mundo. En los últimos 24 partidos jugados por Argentina en los mundiales estuvo Lionel Messi, un récord para la historia de la Copa del Mundo. Superó los 23 partidos de Paolo Maldini para Italia. Argentina no juega un partido de un mundial sin Messi desde el duelo de cuartos de final en el 2006 ante Alemania. Messi es el primero en la historia de los mundiales en llegar a 200 partidos internacionales en plena Copa del Mundo. El capitán argentino rompió un récord sin precedentes ante Argelia en el inicio de su sexta Copa del Mundo, algo que hasta aquí solo ha cumplido junto a Memo Ochoa de México y en las próximas horas Cristiano Ronaldo, los 3,6 mundiales en sus espaldas. Además, la selección argentina debutó por primera vez como campeón defensor en la Copa del Mundo con una victoria. Había sido derrota en 1982 después de proclamarse en el 78 ante Bélgica. Fue 1-0. Y también en el 90, recordemos, después de haber salido campeón en el 86, ante Camerún, también 1-0. Sin precedentes lo de este jugador que ya no hay posibilidad de agregar algún otro adjetivo calificativo. Terminó muy emocionado, terminó llorando. Algo le sucedió en los últimos días, algo en lo personal que lo tenía emocionalmente tocado, y lo expresó en la cancha. Se lo vio llorar después del tercer gol, y tras haber cumplido todos los récords que le acabo de mencionar, tuvo la grandeza y la humildad de hablar ante los micrófonos y dedicarle todo esto a sus compañeros y agradecerle al público argentino por el aliento, por el esfuerzo, por todo lo que se vive en cada mundial. Leo Messi habla en los micrófonos de Nacional.
3: Con mi compañero, con lo que están siempre, ¿no? Disfrutarlo con ellos, la verdad que es un momento muy muy lindo después de haber empezado de esta manera, así que feliz y nada, disfrutaría con ellos, con el vestuario, que es un vestuario muy muy unido, muy muy muy fuerte, y nada, estaría bien.
1: Sexto mundial y fresco como un pibe, ¿no?
3: Bien, por suerte me encuentro bien. Hoy tuvimos la suerte de poder ganar un partido difícil. Es importante empezar ganando el primer partido. Nunca es fácil jugar el primer partido del Mundial. Nos costó el primer tiempo y, bueno, por suerte lo sacamos adelante. Y el segundo hicimos una diferencia importante.
1: Mensaje a la gente.
3: No, no, primero agradecido a la gente, ¿no? Porque una vez más demuestra que Argentina es una locura. Volvimos a llenar el estadio, no sé si habían 80.000 personas o más. Y nada, agradecerle por todo el esfuerzo que hace, sea donde sea, siempre está. Qatar, el último, ahora Estados Unidos. Sé que la gente hace un esfuerzo muy, muy grande. Y nada, que disfrute este momento, que disfrute lo de hoy, como lo hacemos nosotros. Y nada, agradecerle porque para nosotros ser locales siempre es una ventaja grande.
2: Hasta ahí la palabra de Lionel Messi, quien también tuvo tiempo de hablar del rival difícil, rival difícil, y también de el juego de la Argentina. Fue el técnico que dirige a esta selección campeona del mundo. Lionel Scaloni, tras el partido, analizaba al rival y también hablaba de la selección argentina.
4: Al final el resultado por ahí no sé si refleja lo que hicieron ellos. Ellos hicieron un buen partido, a lo mejor merecimos ganar, pero ellos hicieron un buen partido y nos pusieron en problemas por momentos. Sabíamos cómo iban a jugar, sabíamos que si jugaban de esa manera, con un volante de contención y dos extremos y los dos interiores, nos podían complicar. Estaba un poco, no digo pensado, pero sabíamos que teníamos que ponernos el overall. Han hecho un trabajo enorme tanto Lautaro como Thiago, que fueron los dos jugadores que más corrieron, porque necesitamos que, como jugaban ellos, lo hagan, y la verdad que estamos contentos.
5: ¿El resultado te permitió cuidar a algunos jugadores? Porque le diste minutos a Molina, pudo descansar un poco a Montiel, le pudiste dar descanso también a Leo, al Cuti.
4: Sí, bueno, eso, la verdad que pudimos darle unos minutos a los demás chicos también, que imagino que quieren todos participar. Y ojalá se dé el próximo partido para si jugar certificado en el tercero puedan jugar todos. Al final esto es un mundial y la ilusión de jugar la tienen todos, y a la medida que podamos lo vamos a hacer.
5: ¿Leo Messi es, en una palabra?
4: No sé qué decir, ya me vuelven a preguntar. Yo creo que será el mejor de la historia por siempre. Va a ser difícil que lo puedan igualar, o sea, es muy difícil. Dirán que porque soy argentino lo digo, pero muy difícil.
2: Hasta ahí la palabra de Lionel Scaloni. Y por último, alguien que ya se ganó el corazón de todos y que es uno de los referentes de este seleccionado, hijo de un enorme y talentoso jugador que supo vestir la camiseta de la selección argentina en un momento difícil, cuando tuvo que jugar el repechaje para poder clasificar a Estados Unidos 94. Alexis McAllister, el hijo del Colorado McAllister, tras el partido también decía lo suyo.
6: Somos un equipo dentro de todo bastante parecido a lo que fue el Mundial de Qatar, con algunos cambios, pero la esencia del grupo está siempre, porque sabemos lo importante que es. Después, ¿para qué está? Nosotros somos Argentina y nosotros siempre tenemos esa ilusión y sentimos de la gente que tiene esa ilusión de ganar. Entonces, eso es lo que queremos, pero también sabemos que tenemos que seguir trabajando y mejorando.
2: Hasta ahí la palabra de Alexis McAllister. La selección argentina vuelve a jugar el próximo lunes, 2 de la tarde, hora de nuestro país, en Dallas. Un partido trascendental. Y obviamente, para seguir sumando y pensando en que la posibilidad de conquistar la cuarta estrella no es una utopía.
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0: Seis de la mañana, 19 minutos en la República Argentina, con una temperatura en la ciudad de Buenos Aires de 8 grados 4 décimas, con cielo totalmente despejado y una máxima de 14 grados para esta jornada de miércoles. Comenzamos el desarrollo de las principales noticias.
1: El Banco Mundial aprobó un paquete de 2.000 millones de dólares para la Argentina.
0: La entidad financiera informó que se trata de un paquete de financiamiento innovador para apoyar la agenda de reformas de Argentina y ayudar a restablecer su acceso a los mercados internacionales de capital.
1: La operación reducirá los costos de financiamiento del país al tiempo que respalda una agenda más amplia de reformas orientadas a crear empleo, atraer inversiones en infraestructura y mejorar la inclusión financiera de las pequeñas empresas.
0: El financiamiento combina dos garantías del Grupo Mundial para movilizar hasta 2.000 millones de dólares en préstamos comerciales.
1: Intensa agenda en el Congreso para tratar las leyes pedidas por el gobierno.
0: El oficialismo apunta a dictaminar hoy en diputados el proyecto que establece un régimen de incentivo para grandes inversiones en nuevas industrias, superrigid, con el objetivo de llevar el tema al recinto en una sesión que se realizará el miércoles 24.
1: Además, avanza en diputados el proyecto para el pago a holdouts por 171 millones de dólares en el marco de un acuerdo de conciliación que la Administración Libertaria cerró con esos acreedores.
0: Un plenario de las Comisiones de Asuntos Constitucionales y de Legislación General retomará mañana el análisis del proyecto del Poder Ejecutivo que establece un nuevo régimen de transparencia y publicidad de gestión de intereses.
1: En el Senado, en tanto, se debatirá en comisiones los proyectos Hojarasca y régimen de biocombustibles.
0: El informe de Amanda Alma.
8: Semana corta en el Congreso de la Nación con toda la atención puesta en la Cámara de Diputados porque se retoma el debate por la ley de lobby y de superrigi. El oficialismo busca aprobar esta semana el dictamen para poder habilitar el tratamiento la semana próxima. Además, desde la oposición también buscan sesionar la próxima semana, en este caso para poder emplazar varias comisiones con proyectos que no tienen dictamen. En tanto, en la Cámara de Senadores negocian con la oposición para lograr una sesión esta semana.
1: La justicia advirtió a Cristina Kirchner que podría restringir la prisión domiciliaria.
0: El mismo tribunal que la condenó por la causa vialidad la intimó a cumplir con las reglas del arresto domiciliario después de que comprobó que ella misma colaboró con la colocación de una bandera de grandes dimensiones desde su balcón.
1: Fue en el medio de un acto que seguidores de la expresidenta realizaron en su domicilio de San José al 1100.
0: Según el juez del Tribunal Oral Federal 2 a cargo del control de la ejecución de la pena, Rodríguez Jiménez Uriburu, Fernández de Kirchner colaboró personalmente, se utilizó su balcón como punto de anclaje y ayudó a sujetar a la estructura.
1: Ante ello, se la intimó a abstenerse de realizar conductas que puedan implicar un incumplimiento de las reglas fijadas para el cumplimiento de su prisión domiciliaria bajo apercibimiento de ley en caso de verificarse nuevas irregularidades.
0: El padre de Gaspi no descartó que haya sido un atentado el choque de los helicópteros en el que murió su hijo.
1: Ricardo Prim afirmó que no sabe si fue accidente o un atentado.
0: El padre del influencer declaró que no conocía al cantante norteamericano que estuvo con él, Oliver Tree, pero aclaró que le llegan muchos datos que le hace pensar que no fue un accidente.
1: La policía investiga si hubo incumplimiento del plan de vuelo y está a la espera de los informes del Centro de Investigación y Prevención de Accidentes Aeronáuticos para avanzar con la investigación.
0: Escuchamos las palabras de Gaspi horas antes de morir en un mensaje que le envió al influencer mexicano Luis Comunica.
9: Pero bueno, si no es esta, será la próxima, che. La verdad me caes increíble, me encanta lo que haces. Y bueno, ya nos tomaremos una cerveza, ya nos cruzaremos. Algún lado, algún evento. Bueno, un gustazo. Si volvés a Argentina, mandame un mensaje igual, no te olvides, che.

0: Claudio Barrelier se negó a declarar en la indagatoria por el caso Agostina.
1: El principal acusado por el femicidio de la adolescente se presentó ante el fiscal Raúl Garzón como imputado por el delito de homicidio agravado por ser cometido en un contexto de violencia de género.
0: Garzón también convocó a Osvaldo Faceta, el amigo de Barrelier, que vivía en la misma vivienda del barrio Cófico donde se presume fue cometido el crimen.
1: También a Soledad Andreani, expareja del acusado que le prestó el auto en el que se cree que trasladó el cuerpo hasta el descampado donde fue hallado descuartizado. Ambos están imputados por encubrimiento agravado.
0: Más información del caso Agostina con nuestra especialista en policiales, Andrea Valdivieso.
2: En los tribunales de Córdoba, Claudio Barrelier se presentó a indagatoria ante el fiscal Raúl Garzón, quien avanza con la investigación del crimen de Agostina Vega. Si bien se negó a responder preguntas y proclamó su inocencia, Garzón agravó la imputación en su contra y ahora lo acusa de homicidio triplemente calificado, criminis causa, por alevosía y también mediando violencia de género. Para hoy están citados a declarar como imputados Osvaldo Faceta, amigo de Barrelier, y Soledad Andreani, amante que proporcionó el vehículo que se utilizó para el descarte del cuerpo de la menor. Sobre ellos pesa la acusación de encubrimiento agravado, pero esa figura penal también podría cambiar a partícipe necesario. A la espera del levantamiento del secreto de sumario que se hace esperar, se confirmó la declaración en cámara Gesell de la hija de 11 años del principal acusado y otros testigos.
1: Comenzó con polémica el juicio por el caso Loan.
0: Un psicólogo imputado fue declarado en rebeldía, pero apareció a media tarde y dijo que no tenía plata para viajar.
1: El informe de Nerina Álvarez.
3: El tribunal resolvió dejar sin efecto la declaración de rebeldía y el pedido de detención que pesaba sobre Rosy Colombo, quien había estado ausente al inicio de la audiencia y se presentó horas más tarde por Zoom. Como medida para garantizar su participación en el proceso, dispuso que asista a dependencias de Gendarmería Nacional en Tucumán, desde donde seguirá las próximas jornadas del juicio de manera virtual. Además, los jueces ordenaron que la lectura de la acusación en su contra se realice mañana, continuando así con el desarrollo del debate oral. Mientras tanto, sigue pendiente la definición sobre su representación legal.
0: El juicio continuará a las 9:30 con la lectura de la minuta acusatoria armada sobre la base del requerimiento de elevación a juicio. Internacionales.
1: Los líderes del G7 esperan claridad sobre el acuerdo entre los Estados Unidos e Irán.
0: Los líderes de las principales potencias mundiales se reúnen en una cumbre del G7 de 3 días en la cual, en la ciudad francesa de Evian. Esta cumbre comenzó pocas horas después del anuncio del pacto entre Washington y Teherán.
1: Trump firmó el acuerdo el domingo, pero el texto completo no se hizo público. El presidente de los Estados Unidos prometió publicar el texto del acuerdo e incluso bajaron la posibilidad de leer el documento completo ante las cámaras.
0: El G7 es un grupo informal de 7 países, Canadá, Francia, Alemania, Italia, Japón, Reino Unido y Estados Unidos.
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1: Ya por sonar el top de las 6:30, les contamos que hay demoras en Panamericana sentido al norte por la extensión de obras nocturnas a la altura de Bancalar. Y te recordamos que para solicitar la presencia de un agente de tránsito, en el momento debes comunicarte al 911. Y por otro lado, atención porque siguen las obras en Avenida La Plata entre Independencia y Rivadavia. Están construyendo la nueva traza para el Trampus. Por el momento, los servicios, tanto trenes, subtes y premetro, funcionando con los cronogramas habituales de servicio, y el resto de las autovías e ingresos a la ciudad de Buenos Aires, por el momento, no están demostrando demoras, ¿eh? Acercándonos a la hora pico, y nosotros acercándonos al top de las 6:30.
0: Estos son los títulos con un histórico triplete de Lionel Messi. La Argentina goleó a Argelia 3-0 en su debut en el Mundial de Estados Unidos.
1: El Banco Mundial aprobó un paquete de 2.000 millones de dólares para la Argentina.
0: La justicia advirtió a Cristina Kirchner que podría restringir su prisión domiciliaria.
1: El padre del youtuber Gaspi no descartó que haya sido un atentado el choque de helicópteros en el que murió su hijo.
0: Comenzó con polémica el juicio por el caso Loan.
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9: Buen día, soy Oscar de Tandil, tornero matricero, por empezar la jornada en el taller.
1: Seis de la mañana, 33 minutos en la República Argentina y continuamos en esta jornada muy mundialista. Este pasó de ser el panorama federal al panorama mundial en este día tan especial para los argentinos luego de este logro ayer con la selección del cual...

0: caso del RIGI, del proyecto de cobre Vicuña en San Juan, desarrollado por BHP y Lundin.
1: Con una inversión inicial de 9.700 millones de dólares que podría alcanzar los 18.000 millones de dólares, según estimaciones de las compañías, se trata del mayor proyecto minero del país y uno de los 5 proyectos de cobre más grandes del mundo.
0: Este proyecto generará exportaciones por más de 2.600 millones de dólares al año y más de 30.000 empleos directos o indirectos.
1: Volvió a caer el riesgo país.
0: Se posicionó en 422 puntos y es el mejor número en lo que va de la presidencia de Javier Milei.
1: Hay que retrotraerse al año 2018 para encontrar un número similar.
0: Esta baja constituye el menor nivel en 8 años tras la suba en los bonos soberanos y la mejor crediticia que recibió el Estado la semana pasada.
1: Mientras tanto, las acciones argentinas en Wall Street registraron un alza del 2%.
0: Esta mejora en los mercados es impulsada por el estricto equilibrio fiscal, la acumulación de reservas internacionales y la mejora en la calificación de la deuda por parte de las agencias internacionales. El presidente y CEO de YPF, Horacio Marín, anunció que se trata del primer acuerdo marco con esa empresa para exportar distintas unidades de negocio entre ambas compañías.
1: Marín recorrió la Gigafactory en Texas junto a Michael Snyder, vicepresidente de energía de Tesla, y sostuvo que salió impresionado por la tecnología, innovación y ejecución que conviven en una escala difícil de imaginar hasta que uno la ve de cerca.
0: Durante la visita firmaron una carta de intención para explorar oportunidades de colaboración en infraestructura de carga rápida, almacenamiento de energía e innovación tecnológica, áreas que tendrán un papel central en la evolución de la energía y la movilidad en los próximos años.
1: Se darán a conocer el índice de precios mayoristas y el costo de la construcción.
0: El Instituto Nacional de Estadística y Censo brindará hoy los datos correspondientes al mes de mayo de 2026.
1: La medición anterior arrojó que los precios mayoristas aumentaron 5,2% en abril respecto del mes previo, impulsados principalmente por el costo de los combustibles, que subieron por el alza del petróleo a causa de la guerra.
0: En tanto, en abril, el índice que mide el costo de la construcción en la ciudad de Buenos Aires y en el Gran Buenos Aires subió 3,1% respecto de marzo, mientras que, medida de manera interanual, la suba fue del 30,2%.
1: Por primera vez en el Garrahan, dos gemelas fueron trasplantadas en simultáneo.
0: Las hermanas Mayra y Dayana, dos adolescentes de 14 años de la localidad bonaerense de La Ferrer, recibieron un trasplante renal simultáneo en el Garrahan.
1: El servicio de trasplante renal del hospital alcanzó en 2025 el récord anual de 55 intervenciones, 14 de las cuales fueron simultáneas.
0: Esta es la primera vez que se produce en hermanas gemelas con un órgano proveniente del mismo donante.
1: El informe de Diana Costanzo.
2: Por primera vez en el Hospital de Pediatría Garrahan, dos gemelas fueron trasplantadas en simultáneo. Las hermanas Mayra y Dayana, de 14 años, tienen una enfermedad genética que les afecta la función renal. Fueron operadas a principios de abril con órganos compatibles de un mismo donante y antes de que ingresaran en diálisis, lo que asegura un mejor pronóstico y calidad de vida. Hoy tienen el alta tras una muy buena evolución. Habían llegado al centro de salud en agosto del año pasado, derivadas del Hospital de Niños de San Justo con un diagnóstico de enfermedad renal poliquística autosómica recesiva que es de origen genético. El trasplante se realizó en la madrugada del 16 de abril, según informó en las últimas horas el Centro de Salud. Las gemelas ya están en su casa con la función renal mejorada y reciben los cuidados necesarios y habituales para un post-trasplante.
0: Declaró el jefe de enfermeros en el juicio por la muerte de Diego Armando Maradona.
1: En la audiencia continuó la declaración de Mariano Perroni, jefe de enfermeros y uno de los 7 acusados por la muerte de Diego en una internación domiciliaria semanas después de haber sido operado por un hematoma subdural.
0: Perroni había comenzado a declarar el jueves pasado, en la que lloró ante los jueces del Tribunal Criminal 7 de San Isidro, clamó su inocencia y comenzó a responder preguntas de todas las partes.

0: puntos centrales de su defensa son los mensajes de audio registrados en la causa en los que le advertía a los otros acusados sobre el faltante de insumos y medicación básica para enfrentar emergencias como la que terminó con la vida de Maradona el 25 de noviembre de 2020.
1: Este es el segundo juicio por la muerte del exfutbolista luego de que el que inició en el 2025 debió ser anulado en medio de un escándalo porque una jueza del tribunal participaba de un documental secreto sobre el proceso.
0: Escuchamos el audio de Perroni pidiendo tomar medidas preventivas antes de la muerte de Maradona.
2: Yo aporto para que no sea desprolijo y pensando a futuro, en un caso de urgencia no estamos bien parados. No puede ser que no haya una guía, una boca, un suero si está un enfermero. Ya lo informé a Forlini, le dije tiene que haber un kit, porque va a llegar antes, una información verbal y una ambulancia. En el caso de que haya que pasarle algo, capaz que no, pero no cuesta nada estar preparado. Nada, ojalá que nadie se ofenda con las ideas que tiro y me vuelen. Pero bueno, si quiere mañana la llamamos, no la molesto más, me voy a casa, doc.
0: Preventiva para tres instructores por la muerte de una joven en un asalto sin cuerdas.
1: Los tres instructores están acusados de homicidio por dolo eventual por la muerte de María Eduarda Rodríguez de Freita, una joven de 21 años que realizó un salto sin cuerdas de seguridad en un puente de la ciudad brasileña de Limeira, en San Pablo.
0: La prisión preventiva fue decretada ante indicios de que los acusados intentaron abandonar el lugar del accidente y podrían interferir en las investigaciones.
1: Los testigos señalaron que tras el hecho, los instructores se cambiaron de ropa y se dirigieron a una zona de vegetación.
0: Continúa la búsqueda de cinco pescadores en el Río de la Plata.
1: Los pescadores se encuentran desaparecidos desde el domingo tras embarcarse para realizar una pesca deportiva de pejerrey desde la costanera de la localidad bonaerense de Hudson.
0: La lancha, denominada Chamigo Ho, contaba con chalecos salvavidas, sistema GPS, bengalas y radio VHF y los tripulantes llevaban teléfonos celulares.
1: Entre las personas buscadas se encuentra Carlos Kovács, de 60 años, y su hermano Claudio Kovács, de 50 años, ambos oriundos de Berazategui. Alejandro Boscarín, de 28 años, quien conducía la embarcación, Daniel Gibu, de 42 años, y Sebastián Romegliali, cuya edad no fue informada.
0: Los familiares intentaron comunicarse con los tripulantes a través de la radiofrecuencia VHF y no obtuvieron respuestas.
1: El informe de Fernanda Germañero.
3: Gran operativo en el Río de la Plata para localizar a cinco pescadores que desaparecieron el domingo después de salir a navegar en una lancha deportiva a la altura de Hudson. Prefectura encabeza la búsqueda y participan también bomberos de localidades aledañas. Radio Nacional habló con Roberto Scafati, de Bomberos Voluntarios de Berisso.
4: Fuimos convocados en el día de ayer, la búsqueda es por todos los medios, con embarcaciones, con guardacosta de Prefectura Naval Argentina, que es el responsable del operativo, y con medios también aéreos, que serían los helicópteros. Se trabaja incesantemente, tanto en zonas cercanas a la costa, como también río adentro, no descartándose ninguna hipótesis.
1: Rodrigo Oviedo, hijastro de uno de los desaparecidos, Claudio Kovács, expresó su esperanza de hallarlos con vida.
5: No eran para nada inexpertos, no es la primera vez que salen, lo hacen todos los fines de semana, es más, la semana pasada vinieron acá, tienen todo su equipo de pesca, tanto bengalas, chalecos, todo. Sé que tenían varios lugares para donde querían ir, pero quedamos consternados por no saber dónde realmente fueron.
6: ¿De dónde son ustedes?
5: Somos de Berazategui, de Ranel. La verdad que se portaron bien con nosotros. Obviamente que al decirnos que esperemos y tengamos paciencia, cuesta, pero hay que tener paciencia y nada más.
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1: De la mañana, 43 minutos en la República Argentina, en la ciudad de Buenos Aires, 7 grados 8 décimas, la temperatura con cielo despejado. Para hoy una máxima de 14 grados con cielo parcialmente nublado. Mañana jueves, La mínima de 10 grados, la máxima de 13 grados. Atención que durante la tarde ya está el pronóstico de algunas lluvias aisladas que durarán durante toda la noche. El viernes ya con una temperatura mínima de 9 grados, una máxima de 15 grados con cielo ligeramente nublado. Y el fin de semana, te anticipo que no habrá lluvias.
7: Internacionales.
0: Un buque de guerra ruso hizo disparos de advertencia contra un barco británico en el Canal de la Mancha.
1: Un portavoz del Ministerio de Defensa británico indicó que están investigando información sobre un incidente en el canal.
0: Se trata de un yate registrado en el Reino Unido que se encontraba en el Canal de la Mancha, fuera de aguas británicas, que reportó disparos de advertencia por parte de un navío ruso.
1: El incidente tuvo lugar a unas 20 millas náuticas al sur de la isla de Wight.
0: El FBI anuncia que frustró un presunto complot para atacar un evento de la UFC en la Casa Blanca.
1: Un total de 5 personas fueron detenidas por el FBI, acusadas de formar un grupo que pretendía atacar el evento de artes marciales mixtas que se celebró a las afueras de la Casa Blanca en el marco del cumpleaños del mandatario de los Estados Unidos, Donald Trump.
0: De acuerdo con la acusación del Buró Federal de Investigaciones, el plan consistía en hacer volar drones con explosivos cerca del estadio de la UFC para forzar la evacuación de espectadores y personas de alto valor, tras lo cual los conspiradores habrían abierto fuego contra la multitud que huyera.
7: Provincias.
1: Salta conmemorará los 205 años del paso a la inmortalidad del general Martín Miguel de Güemes.
0: El informe de Josefina Adrover.
6: Se realizarán las ceremonias protocolares, religiosas y el desfile cívico-militar en honor al héroe gaucho. Se izarán también las banderas nacional y provincial, se colocarán ofrendas florales y se entronizarán la imagen de la Virgen Peregrina y del pretal del general Martín Miguel de Güemes. Los actos podrán seguirse desde todo el país a través de las redes sociales del gobierno de la provincia de Salta.
1: Misiones espera un invierno con bajas temperaturas.
0: El informe de Carmen Segovia desde Radio Nacional Puerto Iguazú.
8: El día más frío del año golpeó al sur de Misiones y se anticipa un invierno con intensas lluvias, con heladas para el mes de julio. Las temperaturas bajo cero ya se hicieron sentir en gran parte del sur y centro de Misiones. El descenso térmico se mantiene dentro de los parámetros normales para la época y se adelanta que a partir del mes de julio la región podría experimentar un marcado incremento en las precipitaciones debido al fenómeno del Niño. La jornada de este martes dejó los registros más bajos de temperatura en lo que va del año en la provincia de Misiones, con un registro de 1 grado 8 décimas bajo cero en la localidad de Cerro Azul.
1: Acusan a 2 médicas por la muerte de un bebé en un parto.
0: El informe de Eduardo Espeche desde Radio Nacional Santiago del Estero.
9: 2 médicas santiagueñas fueron imputadas por la muerte de un recién nacido durante el parto en un sanatorio de esta capital. La fiscal Luciana Jacobo les imputó homicidio culposo y también falsificación de documento porque no habrían hecho figurar el ingreso de la parturienta. La tocoginecóloga y la neonatóloga aconsejaron parto natural pese a que la paciente solicitaba cesárea por tener fuertes dolores y hemorragia. El 4 de septiembre nació la criatura con signos de asfixia y las profesionales adujeron haber realizado tareas de reanimación la criatura cuando aparentemente habría nacido sin vida.
1: Detienen a una joven por la muerte de su pareja.
0: El informe de Lilmar Otman desde Radio Nacional Gualeguaychú.
10: Una joven de 21 años fue detenida este lunes en el marco de una investigación por la muerte de un hombre que sufrió una herida de arma blanca en el pecho y falleció en un hospital de la ciudad de Colón. Según informó la fiscalía y la policía, el hombre fue trasladado al hospital luego de recibir la herida en el pecho. Sin embargo, allí falleció. En ese contexto, la única sospechosa es una mujer de 21 años que mantenía una relación de pareja y que quedó detenida.
1: Campaña campaña de renovación del DNI.
0: El informe de Daniel Reynoso desde Radio Nacional Jujuy.
11: Octavio Rivas, director del Registro Civil en la provincia de Jujuy, nos comenta de un número importante de renovaciones obligatorias de documento nacional de identidad.
12: Este año 2026 expiran todos los documentos que venían con la libretita celeste. A ver si recordamos, en su momento, en el 2019, se largó el documento libretita celeste que a su vez traía una tarjetita. Todos esos documentos se imprimieron hasta el año 2011. Eso quiere decir que durante este año 2026 expiran esos documentos.
1: Mendoza recibió más de 50.000 turistas en el fin de semana largo.
0: El informe de Rolando Brizuela desde la emisora de Radio Nacional en la capital de la provincia.
13: Según datos del Observatorio Turístico del EMETUR, junto con cifras relevadas por la Asociación de Empresarios Hoteleros Gastronómicos y Afines de Mendoza, AEGA, la provincia recibió 51.977 turistas este fin de semana largo. Los visitantes generaron un movimiento económico estimado en más de 11.200 millones de pesos. Desde AEGA señalaron que los establecimientos de categorías medias concentraron buena parte de la demanda previa al fin de semana, especialmente por parte de grupos de viajeros. Durante estos días visitaron Mendoza muchos extranjeros, principalmente provenientes de Brasil.
1: La generación de empleo fue el eje de un encuentro federal de educación y desarrollo productivo.
0: El informe de Noelia Soria desde Radio Nacional Catamarca.
14: La provincia de Catamarca fue sede de la Jornada Federal de la Diplomatura en Educación para el Trabajo del Consejo Federal de Inversiones, un encuentro que reunió representantes de todas las provincias argentinas para intercambiar experiencias y analizar políticas públicas vinculadas a la formación, el empleo y el desarrollo productivo. Durante las jornadas se destacaron experiencias vinculadas a sectores estratégicos como la minería, el turismo y la economía del conocimiento. Además, se presentó el trabajo de la Comisión Tripartita para la Igualdad de Oportunidades con foco en litio, un espacio que reúne al Estado, empresas, sindicatos y comunidades para promover el desarrollo productivo y la generación de empleo.
0: Deportes. Más repercusiones de la goleada 3-0 ante Argelia. Nuestro colega de la TV Pública, Octavio Petrich, le preguntó a Lionel Messi por un dato muy curioso. Y es que el capitán de la selección campeona del mundo tiene una calle en los Estados Unidos.
15: Hola Leo, Octavio Petrich, para Relatores y la TV Pública. Vos sabés que ganaste todo, pero en la TV Pública mostramos que ahora en Estados Unidos tenés una calle con tu nombre y es oficial, o sea, no es que a alguien se le ocurrió, presentaron un proyecto, lo hicieron, ganaste todo, pero ¿imaginabas tener una calle con tu nombre en Nueva Jersey?
16: Lo vi, no imaginaba... Ni eso, ni todo lo que me tocó vivir, ¿no? Como yo digo, todo lo que estoy viviendo ahora es chapa, ¿no? Tuve la suerte de conseguir todos los sueños a nivel, o más de lo que podía haber llegado a nivel individual, a nivel grupal. Hoy estoy disfrutando de esto, de un grupo hermoso, de sentirme bien, por suerte, para poder disfrutarlo dentro de la cancha como siempre me gustó a mí y nada, la verdad que todo lo que viví es mucho más de lo que hubiese podido imaginar cuando era chico.
1: Tras el debut mundialista, otro de los que habló fue el técnico Lionel Scaloni, quien expresó su admiración por el desempeño de Messi.
17: El desarrollo del partido, la verdad que estaba complicado. El primer tiempo ellos hicieron las cosas bien y sabíamos, por otra parte, cómo iban a jugar ellos y dónde nos podían poner en dificultad, e intentamos contrarrestarlo de alguna manera. Nos faltó un poco más de tendencia en el primer tiempo, pero bueno, no, más allá del gol anulado a ellos, no tuvieron grandes situaciones. Y lo de Leo, bueno, es difícil de explicarlo. A nosotros nos sorprende porque lo vemos diariamente y bueno, hasta que él quiera ser el mejor. Hace 20 años que lo hace todos los santos partidos y bueno, es emocionante verlo, la verdad. Creo que no solo nosotros los argentinos, cualquier persona que le guste el fútbol después de ver lo que hizo hoy con 38, es algo difícil de explicar.
0: En otro orden, Austria, rival de la escaloneta el próximo lunes, derrotó esta madrugada por 3-1 a Jordania.
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0: 6 de la mañana, 53 minutos, actualizamos estado del tránsito, accidentes, atención, choque en Lugano, Fernández de la Cruz y escalada, un herido. Choque en camino del Buen Aire, carriles rápido y medio balizados en el kilómetro 18 hacia autopistas del oeste. Choque en autopista de Lepiane, camión y moto, apenas pasando General Paz, sentido a la autopista 25 de mayo. Y la última es, hay demoras en Panamericana al norte por la extensión de obras nocturnas de autopista del Sol a la altura de Bancalari.
1: Y ya en el tramo final de este panorama federal, hoy panorama mundialista, presentamos la segunda parte de las efemérides del día con Magdalena Arnú.
18: Hoy, miércoles 17 de junio, se conmemora el día en que Martín Miguel de Güemes pasó a la inmortalidad.
19: Allá va ese Martín Güemes, barba florida y entera, con sus gauchos infernales defendiendo la frontera.
18: Fue 1821, tras haber logrado victorias decisivas contra el ejército español en la frontera norte. Se destacó por defender el territorio mediante la llamada Guerra Gaucha, con el apoyo de la población civil y de sus milicias montoneras. Natalia Martín, directora del Museo Güemes de Salta, nos contó las singulares circunstancias de su muerte y los homenajes que recibió primero en su provincia y luego en el resto del país.
20: Año 1821, más precisamente a un 7 de junio, una partida realista sitia la ciudad de Salta y embosca al líder patriota. Güemes, herido de gravedad, logra escapar hacia los montes, pero tras 10 días de una gran agonía en la cañada de la Horqueta, fallece un 17 de junio de 1821. Al día siguiente, en una ceremonia que va a estar marcada por una soledad absoluta debido a la ocupación enemiga, sus restos fueron velados y sepultados por primera vez en la histórica Capilla del Chamical, que era un templo que él mismo había mandado construir para sus soldados. Durante décadas, la historiografía postergó el reconocimiento de su figura, pero sin embargo, esto cambió. Hoy, tras un largo peregrinar que incluyó varios traslados, sus restos descansan en forma definitiva en el Panteón de las Glorias del Norte, que se encuentra ubicado en la Catedral Basílica de Salta. Además, por disposición de la Ley Nacional 27.258, cada 17 de junio, está consolidado como un feriado nacional desde el año 2016. El epicentro del homenaje a Güemes ocurre en Salta. La antigua casa donde transcurrió parte de su infancia funciona hoy como el Museo Güemes. Se trata de un espacio que resguarda su legado a través de novedosos recursos audiovisuales y tecnológicos. La tradición popular mantiene viva dos ceremonias centrales. Una de ellas es la Guardia Bajo las Estrellas, que es la vigilia nocturna, donde las agrupaciones gauchas recrean el campamento histórico alrededor de fogones, y el imponente desfile gaucho, donde miles de jinetes marchan luciendo con orgullo el poncho salteño.

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1: De la mañana, 57 minutos en la República Argentina, en la ciudad de Buenos Aires. La temperatura va subiendo a 7 grados 8 décimas, hoy una máxima de 14 grados. La humedad relativa ambiente en estos momentos, 87%. Para que tengas en cuenta, el dato es que el sol estará saliendo a las 8 de la mañana.
2: Repasamos el cronograma de pagos de la ANSES.
1: Las jubilaciones y pensiones que no superen el haber mínimo y las asignaciones familiar y universal por hijos se estarán pagando a beneficiarios con DNI terminados en 6.
2: Asignación por embarazo se abonará a quienes presenten documentos terminados en 4.
1: La asignación por prenatal se pagará a los titulares de los beneficios con DNI finalizado en 8 y 9.
2: Recordamos que la prestación por desempleo Plan 1 será percibida a partir de este viernes 19 de junio por quienes presenten DNI terminados en 0 y 1.
1: Y atención que las jubilaciones y pensiones que superen el haber mínimo se estarán abonando desde el martes 23 a beneficiarios con documentos terminados en 0 y 1.
2: Y hacemos un rápido repaso por el pronóstico por regiones.
1: En el NOA, cielo parcialmente nublado con posibilidad de chaparrones aislados en sectores de montaña.
2: En el NEA, mayormente nublado con probabilidad de lluvias y tormentas aisladas.
1: Cuyo, cielo despejado a parcialmente nublado.
2: Centro, predominio de cielo despejado con leves nubes.
1: Patagonia, cielos despejados en mayor parte con aumento de nubosidad.
2: Y en el sector antártico argentino e islas del Atlántico Sur, condiciones polares con cielo nublado, vientos fuertes y posibilidad de nevadas.
1: Y como siempre nos despedimos repasando los principales títulos.
2: Aprobaron el RIGI para el proyecto minero más grande del país.
1: Volvió a caer el riesgo país.
2: Por primera vez en el Garrahan 2 gemelas fueron trasplantadas en simultáneo.
1: Declaró el jefe de enfermeros en el juicio por la muerte de Maradona.
2: Continúa la búsqueda de 5 pescadores en el Río de la Plata.
1: Salta conmemora los 205 años del paso a la inmortalidad del general Martín Miguel de Güemes.
2: Austria, rival de la selección argentina, el próximo lunes derrotó esta madrugada por 3-1 a Jordania.
1: Hasta aquí llegamos con este panorama federal de noticias. Hoy, panorama mundialista de noticias. Seguimos festejando, por supuesto, porque esta es la radio del mundial. Nos quedamos con la mejor cobertura. Chau, gracias por estar.
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0: Hola, hola, hola, ¿qué tal? ¿Cómo le va? Buen día. Un gusto realmente volver a reencontrarnos en esta jornada de miércoles. Miércoles con una temperatura un poquitito menor a la de ayer. Y nosotros la garganta más o menos, tomando unos matecitos, más menos que más se podría decir. Pero bueno, lo tenemos a Adrián que está a cero kilómetro y bueno, será obviamente el gran protagonista de la propuesta. Además de Adrián, Marcelo Oscar Quiroga, y en un ratito se va a ir conformando todo el equipo. ¿Cómo estás, Adrián? Buen día.
1: Buen día, Marcos. Buen día para todos. Bueno, una jornada. Bueno, déjela descansar. Sí, y que vaya, sí. Vaya entrando el calor de a poquito. Una jornada que, como decís vos, aparece un poquito más fresca que el día de ayer. Apenas, porque 5.8 tenemos de temperatura ahora, 4.2 la sensación térmica. Con humedad que empieza a subir, ¿eh? Ya estamos con el 76% de humedad, viento del oeste a 8 kilómetros en la hora. La jornada de hoy tiene esta tendencia, un par de graditos menos que ayer. Ayer en la tarde, tranquilamente pasamos los 20 grados de temperatura. En algún momento eran las 2 y media de la tarde y al menos cuando me tuve que mover decía 23 en el auto. Puede ser la sensación térmica, pero bueno,
0: ahí le digo,
1: más o menos. No, para hoy se espera, según el ingeniero Raúl Besa, 15 a 16 grados aquí en San Rafael, 17 a 18 en Alvear, 11 a 12 en Malargüe, con vientos que van a estar cambiando al norte y noreste en San Rafael. Así que, bueno, no se espera inestabilidad. Pareciera, habría alguna posibilidad, se lo vamos a preguntar a Walter más dentro de un rato nada más, de alguna probabilidad de inestabilidad para la noche de hoy o últimas horas de hoy, madrugada del día de mañana. No obstante, la temperatura casi no se modifica para estos próximos días. Ya sí, entrando al fin de semana, empieza a bajar un poquito la temperatura, que vamos a tener máximas que van a estar rondando los 11 a 12 grados, según también el Servicio Meteorológico Nacional. Así que bueno, tenemos una jornada que arranca un poquito más fresca y se va a poner, se va a ir entibiando a medida que vaya pasando la jornada.
0: Bueno, nos dice la máxima 20 grados 8 décimos ayer.
1: 28.
0: Bien. La de ayer, 21.6 en Alvear y...
1: Por eso decía, el auto, lo que reflejan los autos y demás, claro, muchas veces la sensación térmica. Si el auto estaba al sol, tenés un par de grados más, sí. Bueno, todo eso... Te digo, pero en una jornada, casi te diría más primaveral que otoñal, claro, linda, ¿qué te linda. Parece?
0: 15.30 se produjo la máxima.
1: Bueno, entonces...
0: Y estuvo dentro de lo que decía...
1: El ingeniero 18.20, no le erró nada, bien, absolutamente nada.
0: Bien,
1: bueno,
0: muy bien.
1: Es característica que venga acertando, ¿no? Obviamente.
0: Lo hace realmente muy bien. Bueno...
1: Bueno, en una jornada que tenemos que... Quiero ayudarte con esto, Marcos, pero bueno, hoy las cuestiones son, vamos a Argentina, ¿no? Porque sí. Argentina tuvo su debut triunfal, arrancó bien en el Mundial, hat-trick de Messi que otro... Sigue logrando récord este muchacho, ¿no? Sigue pasando cosas. Alcanzó a Klose, a Miroslav Klose, o Klose, al alemán, en cantidad de goles convertidos
0: 16.
1: En un Mundial. En Mundiales.
0: En Mundiales.
1: En distintos Mundiales. Ahora hizo un hat-trick que no lo había...
0: No había hecho ninguno.
1: No lo había hecho. Convirtió el gol como el goleador más longevo que ha tenido la selección argentina, porque era Palermo.
0: Lo superó a Palermo.
1: O sea, sigue superándose, y creo que a todos nos sorprendió, y después podemos decir, bueno, pero arquero. Sí, bueno, llegó al Mundial y hizo 3 goles en el primer partido.
0: No.
1: Siempre que Argentina salió campeón, al próximo estreno perdía. Y otra cosa más que... otra racha más que se quebró también. Digamos...
0: Yo lo que más admiro... Sí. No se puede discutir a Messi, jugador de fútbol, como no se puede discutir a un montón de grandes crack. Después, bueno, hay gustos, algunos dirán, bueno, yo Maradona, yo Pelé, yo Estefano, yo...
1: Este es indiscutible de por donde se lo mire.
0: Ahora, la humildad, escucharlo hablar en el final...
1: Emocionarse porque el tipo venía medio mal, había pasado unos días malos por miedo a la lesión.
0: Pero me parece que hay algún problema personal.
1: No, pero es que además dijo también que venía de días difíciles.
0: Sí, sí.
1: Pero todo su entorno hablaba de que él, me parece, no se sentía bien. No voy a estar a la altura del Mundial. Y le dolía mucho eso.
0: Tiene el nivel de autoexigencia.
1: Por eso. Y que de repente primera pelota que le pega al arco, gol, se lo anulan. Dije, ay, ¿cómo puede deprimirte o frustrarte?
0: No, además, qué definición.
1: Era primer palo, siempre eligiendo, siempre con calidad, siempre tomando esa décima de segundo de más, como en el segundo gol que convierte, que miró, dice, ah, bueno, ¿para dónde te vas a tirar vos, arquerito? Bueno, yo te lo voy a tirar otro palo. Qué alegría linda nos dio la Argentina.
0: Bueno, empiece a, recordemos que ayer tuvimos el concurso de cada partido que juega Argentina, el concurso de Baterías Aguirre, que regala una camiseta entre todos los que acertaron por el 3-0, que son muchos, muchos que nos enviaron mensaje, yo gano Argentina 3-0, mensaje de voz, y otros que enviaron el mensajito de texto. Entre todos vamos a sortear la camiseta y la van a pasar a buscar hoy día. Nosotros a las 7 de la mañana, con 8 minutos, arrancamos musicalmente con Fernando Fredes, La tarde que tengo.

0: la música con Fernando Fredes y esta gran elección de Marcelo Oscar Quiroga, La tarde que te encontré.
1: Bueno, baja la temperatura un poquitito, 5.7, apenas una décima, ¿eh? 5.7 la temperatura, 4.1 la sensación térmica, 72% la humedad, viento del oeste a 8 kilómetros en la hora, cielo despejado. Comenzamos a darle
0: con los servicios. Dale.
1: Sí, señor. Atención porque empiezan, o ya están cobrando hoy, jubilados y pensionados que no superan la mínima con documentos terminados en 6. Respecto a la asignación familiar por hijo y asignación universal por hijo, también hoy documentos terminados en 6. En cuanto a la asignación por embarazo, hoy cobran los documentos terminados en 4. Asignación por prenatal y asignación por maternidad, documentos terminados en 8 y 9. Hay que recordar que las pensiones no contributivas ya tienen todos sus haberes acreditados desde la semana pasada, obviamente. Y también hay que decir que el plan 1 de desempleo, respecto al mes de junio, empieza a cobrar pasado mañana. El día 19 será el día del inicio. En cuanto a los cortes, ya que estamos recorriendo los servicios, atención porque EDEMSA informa los cortes aquí en San Rafael, que son 4 los cortes de energía que se van a dar en los siguientes horarios. De 8.30 a 12.30 habrá un corte entre calles de Anfunes, Roca, Las Aucas y Juárez Celman y todas las áreas adyacentes. De 9 a 13 horas, un corte en calles Avecilla, La Correína, Gaviola y Callejón Agrario, esto es en Rama Caída. De 9.30 a 13.30 horas también habrá un corte entre calles Blas Parera, Fray Inalicán, Vallofetti, Quiroga y zonas aledañas. Y por último decirles que, atención Villatuel, porque de 15.30 a 19.30 horas habrá un corte entre calles Balbino Arizu, Vélez Arfield, Juan Cobos y Ruta Nacional 143, insisto, en el distrito de Villatuel. Cabe destacar que los cortes programados tienen horario exacto o puntual de inicio, pero puede el servicio restablecerse antes del horario informado. La garrafa en tu barrio, atención, porque hoy sí ya llega o comienza, para decirlo así, el periplo de la garrafa en tu barrio aquí en San Rafael. Para ser exactos y, bueno, dar el detalle, hoy van a estar llevando la garrafa social al distrito de Gush a las 9 en la escuela Triunvirato. Allí va a estar la garrafa en tu barrio. Mañana será el turno de, el primero de los turnos de Cuadro Venegas, porque mañana van a estar a las 9 en el paraje Los Coroneles, a las 9 y a las 11 en el Vencedor, en la escuela Luis de Lepiane, y el viernes continuará el periplo en el Cuadro Venegas en la escuela 402 Antonio Butini. Esto será a las 9 de la mañana y allí cerrará el recorrido de la garrafa social en nuestro departamento correspondiente a esta semana.
0: Muy bien, las 7 de la mañana con 13 minutos, ya tenemos los clasificados, pero antes vamos a ir en busca del ingeniero Raúl Besa. 264-37-97-97, para que usted se comunique, para que nos deje un mensajito, para que, bueno, sea partícipe del programa. Hoy también vamos a tener algunos premios, los premios habituales, ya no vamos a estar en modo mundial, ayer se regaló una pelota. Entre todos los que participaron ayer y dijeron que Argentina ganaba 3-0, que son muchos, tanto en correos de voz o en audio como en mensajes de texto, muchísimos pensaron que Argentina ganaba 3-0, hay algunos 4-0, hay algunos 4-1, hay mucho 1-0 y 2-1, eran la mayoría, todos a favor de Argentina. Había algunos que decían que perdía Argentina 1-0, bueno, pero muchos empates.
1: Hay que jugársela también.
0: Obvio, porque hay gente que piensa decir, bueno, ¿cómo lleva la camiseta? Ahí sale para atrás. Y esto no es ser contrario a la selección, es un pálpito, nada más. No pasa nada.
1: Escuché, ahora sí. Bueno, vamos a escuchar al ingeniero Bessi y después te cuento algo que me pareció fantástico respecto a cómo vivimos el partido desde el lugar que nos toca. Por eso digo.
0: Yo solito en mi pieza.
1: Por eso, pero. Pero más que nada cuando. ¿Viste cuando vos decís, che, no es ser un contra? O decir, y la definición era. ¿Cuánto definimos cada uno desde casa? Es buenísima, pero digo, la comparación me pareció fantástica. Vamos a escuchar a Besa.
0: 7:15 minutos, el ingeniero Raúl Besa y el informe meteorológico. Hola, Raúl.
2: Muy buenos días, Marcos, Adrián. y a todos los oyentes de la región sur de Mendoza. El pronóstico para el día de hoy, miércoles 17 de junio, tiempo con nubosidad variable, frío fresco en la mañana, templado en la tarde, descenso de la temperatura máxima, la estimada en San Rafael, 15 a 16 grados Celsius, en General Alvear, 17 a 18 grados Celsius, en Malargüe, 11 a 12 grados Celsius, vientos cambiando al norte y noreste, en San Rafael y General Alvear, y del oeste y sudoeste, en Malargüe.
0: Muy bien, muchas gracias, Raúl Besa, elaborando y comunicándonos este pronóstico meteorológico para toda la zona sur.
1: Te recuerdo, 5.7 la temperatura, 4.1 la sensación térmica, cielo despejado. La conclusión a la que quería llegar cuando decía, viste, los pálpitos, decía, bueno, ¿cómo va a salir Argentina? Lo demás. Ayer escuché a alguien que me pareció muy buena la
0: reflexión.
1: Sí, decía, muchachos, tres cosas. Una, Scaloni no te escucha. No. Y te voy a decir, ponete, ponete, ¿qué? ¿Por qué no ponete? Sí, sí, bueno, Scaloni no te escucha. Segundo, los jugadores tampoco te escuchan.
0: Y no.
1: Pegale acá, pegale allá. Y tercero, ¿cuándo sacaste el certificado de técnico? Ya lo tenés que poner a este, lo tenés que... Yo pondría a este. Bueno, todos le hacemos fuerza como podemos y creo que en la gran mayoría estamos todos... Difícilmente hay alguien que sea muy contrera, mirá lo que te digo.
0: Puede haber.
1: Pues, no, está bien, pero digo, comparado con otras selecciones, este periplo de Scaloni
0: cae muy bien.
1: Cae muy bien aunque pierda, y ese es el tema, porque puede perder porque el fútbol es así. Y muy posiblemente te pase que tengas un trasplante y quede afuera mañana, pasado o el próximo, porque es uno solo el que llega a ser campeón. Pero digo, cuando vos ves lo que propone la selección argentina, lo que propone desde adentro y afuera de la cancha. Acuérdense, hagan memoria, los que son un poco más memoriosos, equipos que no hablaban con ciertos canales porque eran exclusivos de otros. Bueno. Equipos que iban de traje y corbata y no se podían tener ni siquiera el pelo largo. Otro que estaban encapsulados. Otro que una parte del grupo no hablaba con la otra parte del grupo. Se juntaban en una punta del hotel o en una pieza y los otros se juntaban en la otra. El técnico que no hablaba con los jugadores pero sí tenía un emisario. Bueno, loco. Ayer escuché un periodista en el medio de la transmisión dice, bueno, que lo único que anda bien en la Argentina desde hace varios años, es la selección.
0: Claro. Es un motivo, yo me daba cuenta ayer con la gente que pude hablar en la tarde y bueno, ya en la noche, ver a mi mamá, que es una señora de 86 años, viendo el partido, así, dejando las cosas que ella ve. Mi hermana, que sufre mucho, se fue a su pieza a meterse con mi... Y ¿sí? Es las poquitas alegrías que tenemos.
1: Sí, sí, pero una, además, alegría, ¿viste? Pero una alegría genuina, Marcos. Exacto. Yo digo, una alegría que no tiene puntos flacos.
0: No,
1: o sea, cuando ayer empezó el partido.
0: Respeto,
1: claro, ahí va.
0: Ahí está, el
1: empatía.
0: El respeto de...
1: Vos dijiste algo muy importante recién. Messi... Podría jugar sin ropa, lo voy a decir
0: la
1: así.
0: Humildad.
1: Y sin embargo, el tipo lo único que dice es... Todo lo que viene es de yapa, porque yo no esperaba estar tan bien, o que... Y si viene mañana un gol más, y un gol más, bienvenido. Y lo ve adentro de la cancha y parece que es un dinosaurio corriendo una presa, ¿me entendés?
0: Tal cual.
1: Entonces, bueno, todo lo que contagia a la Argentina, siendo... Fíjate vos que difícilmente caemos en lo que hemos caído históricamente. Ah, pero esos son jugadores de River, no, son jugadores de Boca, son jugadores de esto, son los de afuera. Las discusiones van por otro lugar,
0: tal
1: futbolística,
0: cual.
1: De qué buen gesto de esto, el mundo... Ayer Haaland hizo dos goles, ganó 4-1 ese equipo, se estrenaba en un Mundial Haaland, y lo primero que hizo fue un gol, lo primero que hizo para estrenarse, y dijo, está loco Messi está loco. Lo primero, por eso digo, genera esa empatía,
0: admiración,
1: y esa admiración.
0: Admiración.
1: Sí, en todo el mundo. Sí, sí.
0: Bueno, vamos a ir con el clasificado, después nos preparamos para ir con Osvaldo Valle. Operario para clasificación de material árido. Planta ubicada en rama caída. Edad del operario entre 21 a 30 años. Certificado de buena conducta. Elemento excluyente este. Certificado de buena conducta. Los interesados deben enviar el currículum. Enviar, no llamar. Enviar al teléfono 264-39-34-35. Se necesita preventista con experiencia. Interesados, comunicarse al 264-30-6342. Reitero, para aquella empresa que necesita preventista, los interesados, comunicarse al 264-30-6342. Hasta aquí, clasificados laborales. 7 de la mañana, 20 minutos, temperatura, y nos vamos con Osvaldo.
1: 5-7 la actual temperatura, 4 grados, una décima, el cielo despejado, 72% la humedad, viento del oeste a 8 kilómetros en la hora. Desde la Coordinación Argentina de Fronteras, lo vamos a escuchar a Osvaldo Valle con toda la actualidad de los pasos fronterizos en nuestra provincia. Adelante, Osvaldo.
3: Buenos días. Sistema Integrado Cristo Redentor habilita en el horario de 9 a 21 hora argentina, 8 a 20 hora chilena. En este momento, en la zona de las cuevas, la temperatura actual es de 7 grados bajo cero. El cielo se encuentra nublado. Atención, hoy día se esperan nevadas desde las 16 hasta las 18 horas. Y atención, desde las 20 hasta mañana jueves a la hora 15, según los pronósticos del Servicio Meteorológico de Valparaíso, Chile. Atención, que podría llegar a interrumpirse durante el día jueves el Sistema Integrado Cristo Redentor. Durante la mañana de hoy, ambas coordinaciones verificarán los estados junto a Vialidad Nacional Argentina y Chilena. Así que estar muy atentos, como siempre, portación obligatoria de cadenas, y a tener en cuenta que el paso Pehuenche, si están dadas las condiciones, se habilita de 9 a 19 horas en la zona que comunica Malargüe con Talcachile. Fue Osvaldo Valle, con la información de Alta Montaña y Pasos Fronterizos, directamente de la Coordinación Argentina de Fronteras. Gracias y feliz miércoles para todos.
1: Muchas gracias, Osvaldo. Allí estaba, desde la Coordinación Argentina de Fronteras, la actualidad de los pasos fronterizos. Bueno, recordemos que empieza a ser invierno, y bueno, la cuestión no es tan sencilla de cómo manejarse, no, al menos allí en Alta Montaña, ¿no?
0: 7:22, ¿te parece que escuchemos a los oyentes, algunos que ya enviaron mensaje al 379797, y nos preparamos para las efemérides?
4: ¡Qué hermosa, hermosa, hermosa mañana de miércoles! ¡Viva Argentina! ¡Ganamos, claro que sí! Que tengan una muy buena jornada, equipazo de LB4. A disfrutar la vida, cuidándola siempre, Chaito Ingrid.
5: Dios, chicos de la LB4, hermosa jornada para todos. Marco, ¿qué pasó con esa voz? Pronta recuperación. Hago una consulta. Necesito saber de alguna ambulancia que vaya a domicilio. Tenemos a mi mamá, tiene PAM. Y necesitamos ambulancias a domicilio. Somos de las paredes. Porque como sabrán, para mí es todo un papelerío que no terminas más. Mientras vos necesitas una urgencia, hay que seguir haciendo papeles. Así que si tienen algún número o algún oyente sabe de alguna ambulancia que vaya a las paredes, porque también está eso, la distancia, me harían el favor de pasarme un contacto. Gracias. Hermosa y bendecida mañana para todos.
6: Buen día, Marcos. Buen día, Adrián. Aún festejando ese triunfo de anoche. Y sabes que te quería pedir, esta es la primera tonada que vayas a poner para un amiguito. Ya se está preparando para ir al colegio. Rafael Paponet. Rafael Tomás va a poner ahí, va a sexto grado el colegio Santa Teresita, ahí, como es, va junto ahí en el auto junto con su mamá, con Laura va a poner, nuestra compañera de trabajo. Así que para él esa tonada de parte de Walter,
0: el amigo Walter Torrejón. Te mando un abrazo para Liliana. A ver, algún oyente que nos envíe un mensajito al 379797. Necesita a Liliana una ambulancia para poder trasladar, evidentemente, a su mamá desde las paredes a algún nosocomio local. Si alguien nos puede hacer algún aporte, será bienvenido. Y bueno, y a Ingrid, qué lindo que se le escucha tan contenta, nuestra querida amiga de Salto de las Rosas.
1: ¿Qué te parece?
0: Muchísimas gracias. Las 7:25, es momento de las efemérides.
1: ¿Cómo no? Vamos a arrancar con lo que pasó en la historia un día como hoy. Hay lindas cosas que pasaron un día como hoy. Lo primero que tenemos que decir es que el lunes feriado tuvo que ver con lo que hoy pasaba, claro. Porque en 1821, a la edad de 36 años, nada más y nada menos, fallecía en Cañada de la Horqueta, en Salta, el militar y político Martín Miguel de Güemes. Fue gobernador de Salta, fue líder de las milicias gauchas que lucharon para impedir lo que sería el avance de los españoles en el norte del país durante la Guerra de la Independencia Argentina, ¿no? Y con el tiempo se ha venido a saber un poco más sobre la invalorable tarea de Martín Miguel de Güemes y todo
0: su... Un enorme héroe, claro, enorme. Pero,
1: ¿viste que...?
0: Del que sabíamos, cuando nosotros íbamos a la escuela, yo a principios de los 70, vos a principios de los 80, sabíamos menos que ahora.
1: Mucho hoy, menos, claro, claro. Hoy... Por eso digo, se ha ido haciendo justicia a esa historia. Total. Con el paso del tiempo y con el ir recuperando documentación y los historiadores buscando y encontrando justamente respuestas. Bueno, también... Un día como hoy, en 1950, la estadounidense Ruth Tucker se convertía en la primera persona en recibir un trasplante de órganos, por primera vez en la historia. Un equipo de cirujanos que encabezaba Richard Lawler le implantó un riñón en un hospital de la ciudad de Chicago, en Illinois. Tucker murió 5 años más tarde, pero de una enfermedad cardíaca. Pues es que, respecto a eso, leía, creo que fue ayer... unas niñas gemelas intervenidas quirúrgicamente con el trasplante de riñón de la misma persona para las dos.
0: De la misma, en el mismo momento.
1: En el mismo momento, impresionante, increíble. Sí, señor. Digo, para tener un parangón de cómo ha...
0: Aquí en la Argentina.
1: Sí, sí, aquí en la Argentina, de cómo ha cambiado y cómo ha ayudado justamente la ciencia para que tengamos una mejor calidad de vida, ¿no? Bueno, también vamos a decir que el escritor... periodista, poeta y militante político Francisco Paco Urondo era asesinado un día como hoy, 1976, a los 46 años, aquí en nuestra provincia, en Guaymallén. Las fuerzas represivas de la última dictadura cívico-militar se encargaban justamente de este asesinato. En 1991, el Parlamento sudafricano, ponía fin al régimen del apartheid, con lo que comenzaba a desmantelarse el sistema legal que discriminaba a la mayoritaria población negra desde 1948, justamente en Sudáfrica. El cambio fue promovido por el presidente de ese entonces, Frederick de Klerk, antecesor del líder político antirracista Nelson Mandela, con quien mantuvo un diálogo para una transición política pacífica. Un día como hoy, en el 2004, acá viene una deportiva. Boca Juniors eliminaba a River en las semifinales de la Copa Libertadores de América del 2004, justamente ese año, al vencer en la tanda de penales, después del 2-2 que se dio, con el que había concluido el partido en el Estadio Monumental. Fue el día que expulsaron a Tevez, si mal no recuerdo, batir los brazos en modo de gallinita. Baldassi creo que era el árbitro, y que toma esa decisión y lo termina echando cuando ponía el 2-1 en realidad, porque después Nasuti empataba el partido con 1-1 o 2-2, no me acuerdo.
0: Tevez empata. Sí. Desborda el chico que jugaba de número 9. Tevez empata. Hace el gol en el ángulo. Y después Nasuti pone el 2-1.
1: 2-1. Necesitaba ese 2-1.
0: Había ganado con gol de Schiavi 1-0 en la Bombonera.
1: Ahí está. Bueno, claro. Habían llegado a los penales y ahí es cuando Boca termina ganando. Bueno. Un día como hoy se iba Fernando Peña, a los 46 años, conductor, actor uruguayo, creador de una veintena de personajes en radio y televisión argentina. Entre sus personajes se destacan los de Milagro López, Celestino, Cristina Patricia Megahertz, Pepe el Sepulturero. Bueno, un absoluto crack de la radiodifusión principalmente, también de la tele, pero lo que hizo en radio Fernando Peña es inolvidable. Y también, ese mismo día... Y ese mismo año, en el 2009, fallecía a los 72 años Alejandro Doria, el director de cine, teatro y televisión argentina, ganador de 4 premios Martín Fierro, 3 Conex, 2 Cóndor de Plata y 1 Goya, nada más y nada menos. Y por último vamos a decir que hoy es el Día Nacional de la Libertad Latinoamericana en conmemoración al fallecimiento de Martín Miguel de Güemes, obviamente. Día de la Libertad Latinoamericana. Cerramos este efemérides de hoy con una cantante, que en otra época tuvo mucha trayectoria, mucha penetración en nuestro medio. Paulina Rubio nacía justamente un día como hoy, la cantante mexicana, fue actriz, fue modelo, y bueno, Paulina Rubio Dos Amantes el apellido, Dos Amantes, escuchen esto, es increíble. Una de las artistas latinas más populares que vendió más de 15 millones de discos, con más de 65 premios ganados, y que hoy la recordamos, nacía en 1971. Feliz cumpleaños para Paulina.

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0: Viento del oeste a 8 kilómetros en la hora, el cielo está despejado, la visibilidad es normal y vamos por una máxima que rondará los 16 a 17, 18 grados aproximadamente aquí en San Rafael, en Alvear también un par de grados menos en Malargüe.
1: Nos vamos a la mesa del EB19 a darle la bienvenida a nuestros colegas y amigos, Marcela Moya, Cecilia Di César y también nuestro querido Walter Sanchuk. Y a toda la gente que esté trabajando, ustedes me mencionarán acá, nosotros tenemos en este momento solo a Marcelo Quiroga y a Bianca, que nos está ayudando, como lo hace los lunes, miércoles y viernes, emprolijándonos un poco. Ella es realmente un amor en ese sentido, ya que, bueno, nos viene a dar una manito con los aspectos que tienen que ver con el aseo. ¿Cómo están, chicos? Un gran abrazo.
2: ¿Cómo estás, Marcos? Buen día, Adrián, buen día a todo el equipo. Por aquí con una mañana fresquita, pero con el corazón contento, obviamente. Así es que va a ser un gran día.
1: Por supuesto. Bueno, Ceci,
2: Walter. Por aquí estamos con Cecilia, con Walter, ¿cómo
3: buen
2: están?
3: Día, buen día. Sí, buen día, estamos buen todos día. Contentos, ¿no? Con el triunfo de anoche, decíamos hoy, no hay prácticamente otros titulares que el triunfo de la selección argentina en los distintos portales, ¿no?
1: Pero pasan otras cosas, aparte del...
4: Eso, claro. Que el Mundial no tape la realidad, otras cuestiones.
1: Pasan otras cosas.
2: Y hay muy que, importantes.
1: Por supuesto, y hay que mencionarlas también, porque si no, uno... bueno, de alguna manera direcciona la cuestión a un solo tema. Es importante y es una gran alegría, sí lo es, obviamente. Tenemos tan poquitas alegrías los argentinos que esta es una muy linda, pero bueno, pero también pasan otras cosas y uno tiene que darle el lugar que se merecen. ¿Cómo estamos en cuanto a la temperatura en sí, a los grados, chicos?
4: Bueno, está fresco, pero no frío, con un grado seis décimos positivo la temperatura a esta hora, 49 el porcentaje de la humedad, no tan frío como ayer. De todas maneras, ayer estuvo frío en la mañana, pero una tarde primaveral con 17 grados. Bueno, ustedes allí en San Rafael casi 23 de máxima, casi primaveral, ¿no? Bueno, y estas condiciones meteorológicas o estas temperaturas pareciera ser que se van a mantener durante estos días. De todas maneras, creo que durante la noche de hoy empezamos a notar algunos cambios, con nevadas débiles en el sector cordillerano del Valle de Uco, lo que es el Cordón del Plata. Ajá. Tal vez la zona allí comprendida en el Nihuil, San Rafael, la ciudad, durante la madrugada de mañana jueves, puedan darse algunas precipitaciones muy débiles, muy aisladas, pero precipitaciones al fin, al menos van a aportar un poco de humedad en esos sectores. En cambio, para nosotros, mañana en la tarde, probabilidad de viento. No hay probabilidad de lluvias aquí en la ciudad. Lo que sí me preocupa un poco es en el pronóstico extendido, porque si bien se anticipan algunas nevadas débiles mañana y el fin de semana, sábado y domingo, después hasta fin de mes no hay nada, no hay nevadas de envergadura. Digo, los sistemas de baja presión que están ingresando son muy débiles, se diseminan, se van esparciendo, se van desarmando, y con el viento de fondo, digamos, la poca nieve que cae se disipa rápidamente, ¿no? Así que por ahora hay una cierta preocupación, porque con la nieve que tenemos no alcanza, si bien están acompañando las temperaturas o van a acompañar en los próximos días, por ahora la nieve que hay no alcanza como para arrancar la temporada. Así que bueno, somos optimistas y tenemos esperanzas de que, así como le va a ir bien a Argentina en el Mundial, de que las nevadas lleguen pronto.
2: Ojalá y que sea una buena temporada, ¿no? Hoy es el aniversario 43 de Complejo Valle de las Leñas.
4: ¿Justo hoy?
2: Sí, 16 de junio.
4: 43 añitos.
2: 43 años, sí señor.
1: Mira qué bárbaro, ¿no?
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1: Bueno, a propósito de Oder, ayer te compartí a Marcela un saludo del suboficial. Ya retirado, Claudio Esquivel, que supo ser el jefe de bomberos de Malargüe en una época.

0: época. Y bueno, tiene un gran aprecio por la familia, bueno, de la empresa Oder. Me decía, por favor, hacerles llegar, siempre estuvieron, viste que por ahí el tema de las reparticiones públicas, los mecánicos, la gente que le vende la batería, la gente que le vende los repuestos, los respectores, viste, porque hay que arreglar un móvil, en ese caso había que arreglar un camión, una camioneta. Y bueno, la gente de Oder con todo lo que está a su servicio, a su cargo, siempre colaboró con los bomberos. Así que de parte de Claudio Esquivel, ya retirado, que es un amigo, alguien a quien apreciamos, porque también lo tuvimos como jefe del cuartel de bomberos de la policía de Mendoza durante mucho tiempo aquí, bueno, el agradecimiento para la gente de Oder.
1: Bueno. Exacto, sí, qué recibíamos bueno. Ese mensaje y lo tenemos preparado.
0: Póngalo.
1: No sé, hoy justo hemos cambiado Oper, nosotros, no sé, José Vicente lo tenía editado y demás para poder enviárselo allí a nuestro amigo Oscar, así es que, bueno, lo tenemos para enviárselo. De todas maneras, nosotros retransmitimos ese saludo. Bueno, el agradecimiento.
2: Sí, ¿no? Recordamos cuando estuvo aquí en Malargüe, siempre muy predispuesto a brindarnos esa información como jefe del cuartel local de bomberos, así es que la verdad que es importante, ¿no?, este trabajo en conjunto que tienen que hacer desde la parte pública y privada, y la casa de repuestos siempre colaborando, ¿no?, con la policía. Sabemos que hay varias.
3: ¿Estás solo, Marcos, hoy?
0: No, porque no lo está mirando Adrián.
3: No he escuchado más ruido en la habitación.
4: Lo que pasa es que grité mucho el gol.
5: Buen día, compañero. ¿Cómo andan? ¿Todo bien? Acá. No, lo que pasa es que vengo haciendo una doble tarea porque Marquito está ahí, y bueno.
0: Ha desbarrancado,
5: Marquito. Está medio, viste, que está con ese sonido de ultratumba, así que bueno, hay que cuidar todo lo posible.
1: Bueno, pero se escucha bien, ¿eh?
5: Viene levantando.
1: ¿Y a quién veíamos recién por ahí también?
5: Marcelito Sáez.
1: Marcelito. Que ya está.
5: Sí, le encargué ahí, nos vaya a buscar un
1: poquito. A Kiko lo vimos por aquí, por la Payunia.
5: El fin de semana.
1: Lo vimos ahí en la nieve.
5: Exactamente. Bueno, pero digo, volviendo al tema, más allá de que pasan otras cosas, y es verdad, digo, estoy con Cecilia, los títulos, el sonido,
0: no,
5: el rimbombante, o lo rimbombante hoy es no solo la actuación de la Argentina en su victoria, sino cómo se consiguió también, y bueno, y los fenómenos o lo de otro mundo que es este chico Messi, ¿no? Que sigue batiendo récords y que termina el partido y dice, bueno, sí, estoy muy emocionado porque de todo lo que va a ser mejor de la historia, no, de todo lo que jugamos al fútbol, bueno, yo con estar entre los, estoy contento, todo lo que viene, tremendo, ayer nos dio una lección de humanidad, de fútbol,
2: muy humilde, tremendo. Y por eso es un orgullo que haya llegado donde ha llegado, ¿no? Incluso hay una calle con su nombre, le consultaba justamente un periodista de Radio Nacional para la TV pública y para las radios argentinas. La verdad que él decía, sí, es un orgullo para mí que haya una calle con mi nombre. Bueno, tan sencillo siempre. Yo me pregunto, de los pronósticos que hicimos ayer, ¿quién le acertó? Yo dije 2-1.
1: No, yo dije 2-0.
5: Sí, yo dije 3-1.
0: Yo 1-0.
5: 1-0. Creo que exacto, ninguno. Ninguno.
0: No, nosotros no.
1: Al menos, pero nosotros no.
2: Lo ganamos.
5: Yo en el PRO de puse 3-0, ¿eh?
0: Mirá,
5: 3-0 de certeza, pero gracias a mi hijo.
0: Claro.
5: La verdad, pues había puesto 3-1. Me dice, no, ponele 3-0. ¿Cómo le va a poner?
0: ¿Sabes cuánto tiene Joaquín? ¿Cuánto año tiene? No saben los chicos. 7 años.
5: 8.
0: Ah, 8.
1: 8 añitos.
5: Ha acertado más que yo hasta ahora en el mundial. Sí.
0: No sabe lo que sabe. Bueno. No sabe lo que sabe. No. Y lo que le gusta. Hay muchos chicos que están así. Bueno, ojalá se sepa canalizar esta euforia. Y se los puede hacer aprender también otras cosas, porque están,
5: lo que pasa es que
0: llenando los álbumes,
5: sí,
0: y todo,
5: pero
0: eso.
5: Pero vos fíjate que, a ver, con esto de la tecnología y de la figurita, el álbum por un lado, que ha cambiado mucho el esquema y el formato de cuando, o que ha venido cambiando durante el tiempo, yo recuerdo que nosotros teníamos unos álbumes que si vos juntabas la figura y te completabas el álbum, te regalaban, no sé, o sea, se canjeaba por una pelota, una bicicleta, recuerden, difícilmente llegabas a lograr eso. No. Hoy para completar el álbum tenés que gastarte casi un millón de mangos.
0: O más.
5: O más, ponele, pero por lo menos. Entonces, sí, che, es una cuestión absolutamente desvirtuada, ¿no? Por lo menos para nuestra realidad. No obstante eso, los chicos tienen tanto acceso y demás que hoy, por ejemplo, hablan de Zinedine Zidane, y vos escuchás a chicos de 8, 10, 12, 14 años conocer a Zidane, pero no por haberlo visto, sino porque lo pueden ver en un video, la historia, lo que cuentan. Saben que Zidane nació en Francia, saben que su hijo nació en Francia, pero que por reminiscencia de sus abuelos, este chico, que fue el arquero ayer de Argelia o de anoche, eligió su doble, dentro de su doble ciudadanía, ser argelino. Y entonces, y bueno, y ahí te nombran por qué eligió, digo, todas esas historias de vida y demás, terminan siendo más que una cuestión de un mero partido de fútbol, ¿no? O sea, ayer debuta Haaland en un mundial, hace 2 goles, y ayer mi hijo me dijo que lo que más le había llamado la atención era que, como que lo quería mucho a Haaland, él, porque es goleador, porque
0: sí, ¿no?
5: Pero por una cuestión de algunos actos benéficos que ha hecho, que fue y compró una pintura por no sé cuánta plata, era una campaña solidaria y fue y puso 10 veces más de lo que pedían para ayudar a esa campaña solidaria, por ejemplo. Y ese no te enterás mucho. Hoy con las redes sociales y con el acceso, sí te enterás. Entonces digo, termina siendo también el Mundial o los torneos que sean, o el fútbol en sí, un canal que lleva otras cuestiones y que alimenta no solamente la cuestión futbolística o estadística, sino de otras cuestiones, que ojalá que sea siempre para el lado lindo, para el lado bueno, para el lado solidario, digo, porque tienen mucha trascendencia estos jugadores. Ayer hablábamos del arquero Bocinha, que es el arquero de Cabo Verde y se convirtió en hoy en la figura del Mundial. En cuanto
3: es electricista.
5: Sí, pero hay otra más, Walter, otra más. Anoche
3: es electricista y él dijo que su cable a tierra es jugar al fútbol.
5: Nunca mejor dicho.
0: Ah, mira vos.
5: ¿Sabés por qué? Pero ¿sabés por qué se...?
1: Además fue como en una segunda división.
5: Sí, sí, sí, pero, sí. No, pero digo, voy a una cosa que viene apartada de la cuestión futbolística. ¿Por qué se llama Bocinha? No es un nombre. Viste que es medio como los brasileños que eligen una especie de apodo, pero que los representa.
3: Claro.
5: Bocinha significa abuela.
1: Abuela.
5: Bien. A él le hacían bullying cuando era chico, y su abuela lo defendía. Era su abuela la que lo defendía, y por eso él adoptó como el nombre de su abuela para representarse, y como era su... Bueno, eso me lo contó Joaquín ayer con 8 años.
0: Bueno,
5: digo,
0: pero además contás que ayer a la tarde, a las 7 de la tarde, lleva 10.800.000.
5: Sí, no, bueno, y va a seguir creciendo.
0: O sea,
5: pero digo, ¿cómo le ha cambiado la vida a ese tipo? Sin duda. Pero lo que digo es, qué bueno que el Mundial también nos pueda reflejar este tipo de cuestiones. Que ya, por ejemplo, no se discute si hay árbitro femenino, árbitro masculino, ¿por qué sí? ¿Por qué no? No, estamos igualándonos en varias cosas. Creo que estamos haciendo algunos pasos adelante. Y en las cuestiones solidarias, estos tipos que juegan al fútbol, que son tan famosos, mueven para un lado, mueven para el otro y generan un cambio de vida para mucha gente.
0: No hablemos de Messi en ese
5: sentido. No, bueno, ni hablar.
0: Messi es...
5: Pero que Messi no se... lo mismo que lo de Haaland, de muchas cosas que no nos enteramos y que hoy...
0: No quiere el que...
5: Está bien, pero, ¿sabe? Pero hay cosas que son imposibles sepan. Sí. Y hay mucha, una nueva generación intentando buscar e imitar, ojalá así sea... toda esa parte de, no quiero ser iluso ni pecar de inocente, ¿no? Pero porque hay gente mala ahí en todos lados y todos terminan haciendo negocios y todo. Y que no sea solamente una cuestión de negocios, que sea una cuestión de cambiarle la vida al que se pueda también. Y eso me parece que hay un mensaje desde ese lugar también, quiero ser optimista, en que hay una nueva generación o nuevas generaciones que vienen también recibiendo ese mensaje. Entonces, la alegría que hoy nos da la selección argentina por ganar y por... tiene también que ver con otras cuestiones. Hay mensajes de respeto, de unidad, no hay desprolijidades, hay... Y después el resultado deportivo corona toda esa historia. Pero bueno, en un partido donde vos ves a tu jugador estrella, hace un gol, se emociona, sale, se abraza con el técnico se emociona, el que entra emocionado a reemplazarlo, miércoles, sí, tener un mensaje que nos tiene que alegrar a todos. Y como decías vos en un principio, a tanta falta de alegrías y de emociones, bueno, pasa a ser obviamente tan importante por ese lugar. No solamente porque utilice el título del resultado final del partido.
1: Pero además porque la selección, este equipo que tiene hoy la Argentina, ha demostrado dentro y fuera de la cancha verdaderamente un trabajo en equipo. El trabajo colaborativo, el que si bien todos son estrellas, trabajan en conjunto y eso se nota. Escuchaba en una de las entrevistas, le preguntan a De Paul precisamente sobre Messi, por una cuestión de amistad y demás, cuando dice, ustedes lo chicanean, dice, con el tema de los récords y demás. Y sí, dice, lo pinchamos un poco con eso. ¿Y qué dice? Nada, dice, porque no está pendiente de eso. Claro. A él le da lo mismo, dice, a él le gusta jugar al fútbol.
2: Sí, estuvo muy bueno cuando contó eso, que claro. Dice entre mate y mate en la habitación.
1: Claro, no, pero es como que está, a ver, por encima de los números.
2: Claro, y yo creo que todo esto nos tiene que hacer reflexionar, va llegando el mensaje, ojalá así sea, a distintos puntos de nuestra sociedad. En las escuelas se está trabajando y mucho, hay entusiasmo en los chicos, como decía Adrián, con su hijo de 8 años, más pequeños, más grandes. Bueno, todos están muy ilusionados, emocionados y se prenden a las actividades. Queríamos comentarles que se está felicitando al equipo de la delegación de Bardas Blancas por una importante iniciativa ambiental que ha tenido y que está relacionada con el Mundial, porque si juntaban mucho material reciclable, podían ganar remeras, pelotas, bubucelas, bueno, distintos elementos, ¿no? Y se ha podido lograr desde la delegación de Bardas Blancas 120 kilos de material reciclable. Entre cartón, latas, vidrios y plásticos se recolectaron todos estos días, hasta el viernes hubo tiempo, se hizo el sorteo, ya cada uno está con sus premios, pero lo cierto es que fue un concurso organizado por la propia delegación municipal de la localidad de Bardas Blancas, denominado Campaña de Recolección de Residuos Secos Rumbo al Mundial. Este material será acondicionado por personal de la planta Girsu en la cubierta sanitaria, que es nuestro basural, y serán introducidos al circuito de la economía circular, permitiendo un ahorro de 4.700 litros de agua y 840 kilowatts de energía en los procesos industriales. Así es que ellos se han sumado a esta iniciativa, colaboraron, estuvieron todos muy entusiasmados ahí en la localidad de Bardas Blancas y acercaban todo lo que encontraban a la sede, desde botellas, cartones, bueno, para participar en esta iniciativa que tenía que ver con el Mundial, por los premios que se sortearon el viernes, y también con el cuidado del ambiente. Así que bueno, ahí también se demostró que desde la delegación fueron un equipo, ¿no? En el objetivo que se habían propuesto.
5: Con lo que cuesta todo eso, con lo que cuesta. Qué buen mensaje y qué buena señal para el resto, ¿no? La verdad que tenemos que aprovechar. Sí. Hay que aprovechar estos vientos de cola para que surjan acciones positivas y bueno, y como en este caso, siempre que se pueda ayudar al otro, al que está del otro lado, siempre es bienvenido, obviamente.
0: Bueno, a ver, en materia de noticias, estaba mirando algo que me pareció importante. Hay un anuncio de parte del intendente de General Alvear, una campaña que ha denominado Chau Garrafa. En la antesala de la puesta en funcionamiento del gasoducto, hoy es el acto aquí en San Rafael a las 14:30, que va a abastecer al sur mendocino, el intendente alvearense Alejandro Molero anunció la implementación del programa Chau Garrafa, una iniciativa municipal que, según la comuna alvearense, está destinada a simplificar y financiar las obras de extensión de redes de gas en distintos barrios. La propuesta surge como una alternativa al mecanismo tradicional que deben afrontar los vecinos para acceder al servicio, un proceso que incluye la obtención de factibilidad, la contratación de empresas privadas y el pago anticipado de gran parte de la obra. Según explicó el jefe comunal alvearense, el municipio asumirá la ejecución de los trabajos mediante licitaciones públicas y recuperará la inversión a través de un convenio con la empresa Ecogas. el barrio va a venir directamente al municipio. Nosotros licitamos la obra, la financiamos en su totalidad y el vecino comenzará a pagarla en cuotas a través de la factura del servicio una vez que ya esté utilizando el gas natural, señala Molero. El mandatario municipal indica que actualmente muchas familias deben reunir entre 2 y 3 millones de pesos para afrontar los costos de conexión, una situación que en numerosos casos dificulta o demora el acceso a la red. Queremos que los vecinos no tengan que hacer un esfuerzo imposible para juntar el dinero. Con este sistema podrán abonar la infraestructura de manera financiada y cuando ya estén disfrutando del servicio, agrega. De acuerdo con los datos aportados por el municipio, entre 12 y 14 barrios de Alvear ya iniciaron los trámites de factibilidad y podrían convertirse en los primeros sectores alcanzados por este programa. Debo decir, al margen de lo que ha puntualizado Alejandro Molero, que el sábado en el programa Orden y Poder, en los últimos 20 minutos tuvimos una nota con el diputado nacional Emir Félix, que al momento de empezar esta obra, ya por el 2020, era el intendente de San Rafael, quien había junto a su hermano gestionado este dinero de parte de la nación, teniendo en cuenta, bueno, la necesidad de factibilidad de gas que tenía, bueno, la zona sur. Dejó en claro Emir, en la nota que hacíamos, que no hay nada, obviamente, contra el pueblo de General Alvear y no tiene problema la Municipalidad de San Rafael que los vecinos de Alvear puedan acceder a la obra. El tema es que ellos están pidiendo el 23% del dinero que ha puesto la Municipalidad de San Rafael, que dijo Emir está entre 4.500 y 4.700 millones de pesos, más o menos por la certificación de alguna de las últimas obras. Y lo que pretende el municipio sanrafaelino es que ese 23%, que es lo que le toca a General Alvear, sea en algún momento transferido a las arcas del municipio sanrafaelino, que ya ha hecho la inversión. O sea, como leo lo de Molero, que es una cosa para facilitarle la conexión a distintos barrios, y me parece bueno, también digo lo que puntualizaba el ex intendente y actual diputado nacional a través de nuestros micrófonos, por lo que en este sentido se vienen, me parece, algunos tires y aflojes más, si se me permite la expresión, en torno a esta situación.
5: Sí, de alguna forma lo que manifestaba Emir Félix es, le pedimos a Alvear que ponga la parte que le corresponde, digamos.
0: De lo que nosotros pusimos, que se nos retorne.
5: Esa parte le tocaba poner a Alvear para tener ese beneficio.
0: Exactamente. Bueno, 7:57.
5: Bien, actualizamos datos del tiempo. Actualizamos, no, repetimos porque en este caso vamos. No hay actualización. 5:7 la actual, 4:1 la sensación térmica. Tenemos cielo despejado, humedad que alcanza el 72% y hay viento del sector oeste a 8 kilómetros en la hora. Y tal cual lo decía Walter, la probabilidad de que mañana en la madrugada tengamos alguna inestabilidad, alguna lluviecita tenue en algún sector San Rafael.
0: Nos vamos a ir en busca de las noticias con algo de música. Me dijeron, no sé si estará bien,
5: a ver,
0: pero me dijeron que probaron los dulces de Adrián Romero y había unanimidad en cuanto a
5: Lo charlamos después del
0: lo rico. ¿Se puede decir algo antes de las noticias o no?
5: A modo de título.
0: A modo de...
2: Que los probamos a todos.
5: Sí, eso me sorprendió.
2: No sabía con cuál quedarme.
5: Abrieron sí, todos. Sí.
1: Todos.
0: Abrieron todos. Todos. Bueno.
2: Sí, bueno. Sí, había que probarlo.
1: Había que probarlo.
2: Para saber cuál era el más rico, pero no.
1: Bueno. Yo le pasé a Adrián el ranking.
5: Sí.
0: Está lindo.
5: En ese orden, me dijo Marcelo. ¿Cuál te gustó? Tan. En ese orden, como sea. O sea, todo. Bueno, me alegro que le haya
1: gustado. Todos deliciosos.
0: Ya volvemos.

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1: 8:00 a.m. en la República Argentina. 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Todos los detalles con Nicolás Álvarez.
2: Luego de la goleada de la Argentina en el debut en la Copa del Mundo, habló Rodrigo De Paul de este momento de Messi.
3: Como vengo diciendo hace mucho tiempo, disfrutarlo un montón, no perderse cada minuto que juegue con esta camiseta, porque los años pasan para todos, pero bueno, mucha alegría por él, por el equipo, porque por momentos había que sufrir, el equipo sufrió, por momentos había que defender, el equipo defendió, no tener la pelota y estuvimos juntos, así que creo que ese es un valor agregado que es muy importante para esta Copa del Mundo.
1: Mientras tanto, los argentinos se ilusionan con la selección. Mariel Ríos.
4: Todo es felicidad hoy en la República Argentina tras el 3-0 a Argelia. Y esto nos dice Sofía, una carnicera de barrio.
5: Sofía, ¿qué te pareció la selección anoche?
6: La verdad que la rompimos. También fue emocionante porque fue el primer mundial de mi hija, la más chiquita.
5: ¿Cuántos años tiene?
6: 2 añitos. Lo vimos en familia los 4, mi marido, mis 2 hijas y yo.
5: Y obviamente la figura Messi.
6: Sí, sí, para nosotros como familia Messi.
1: Segunda audiencia del juicio por la desaparición de Loan. El debate continuará con la lectura de las imputaciones y el rol que se le atribuye a cada uno de los acusados. Luego las defensas quedarán habilitadas para plantear sus posiciones, tras lo cual se espera el inicio de las indagatorias. El estado del tránsito con Romina Wiener.
7: A partir de las 9 de la mañana queda habilitado el paso internacional Cristo Redentor, ubicado en Ruta Nacional 7 que conecta a Argentina con Chile. Misma situación en Neuquén, en los pasos internacionales Cardenal Zamoré y Pino Hachado. Ruta Nacional 237, zona de Lima y Chico, transitar con precaución, visibilidad de conducción reducida por la presencia de bancos de niebla. Buena circulación en el complejo Zárate Brazo Largo, Ruta Nacional 12 del Mercosur.
1: En Córdoba, donde nos escuchás a través de la M750, la temperatura es de 5 grados 9 décimas, se registran neblinas que se irán disipando al mediodía. En Buenos Aires, la marca actual 8 grados, la térmica 6 grados 8, la humedad 84%, el cielo está despejado.
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0: Buen día, buen día, buen día para todos. Vamos, Argentina, tenemos que ganar todos los partidos y ser campeones. Bendiciones para todos, hermoso día acá y vamos, Messi, que el del lunes que jueguen a las 14, que se haga uno o dos más Messi. Dale, bendiciones.
1: Buenos días, soy Jorge. Ahí le mando esa fotito porque he llamado a la policía, pasó un móvil recién, me dijo que llamara a la vial, qué sé yo el número que tiene la vial. Ese auto es un Fiat Crono blanco, se ha parado en el hospital, en la parte donde entran los discapacitados. No le importa nada, no les importa nada, a nadie parece que le importa nada. Porque por ahí saben pararse, sabe estar la persona adentro, entonces, en el interior del auto, entonces voy a decir que se corran y bueno, y se corren. Pero ahora directamente lo cerró con llave y se ve que estará dentro del hospital o no sé qué. Y acá por la calle Massa, Massa y Comandante Torres a la vuelta, digamos, donde suben, la rampa donde suben todos los discapacitados, la gente que va con muleta, en silla de ruedas, las mamás que van con los changuitos. No les importa nada. Yo calculo que ahí va a tener que venir la grúa, porque por más que venga el personal de vial y le haga una boleta, el auto va a seguir estando ahí. Va a seguir tapando la entrada ahí, así que no sé cómo van a hacer, pero la verdad que no. Estamos muy desenfocados.
2: Hola, buenos días, Marquito. Te dije que ganábamos 3-0. Te mandé un mensaje ayer, pero nunca lo leíste. Dale, te mando un abrazo y si podés pasarme un temita de Miguel Mora. Aguante, Argentina.
3: Bueno, muchísimos mensajes escritos. Hola, LB4, ¿cómo están? Espero que bien. Consulta. ¿Qué pasó ayer al final con este sujeto que esquivó el control policial y se fugó? Anduvo en contramano, semáforos en rojo. Después se acobachó en una casa y no se hizo nada. ¿Sabés algo? Soy Raúl. Bueno, vamos a averiguar, Raúl, querido.
4: Bueno, tengo un mensaje que dice: buenos días, gente de LB4, soy Andrea, los escucho todos los días. Quería hacer un reclamo. Ayer, cerca de las 18:15, hubo un accidente en el barrio El Molino y fueron varios vecinos a la sala y la enfermera ya no estaba y el horario de salida es a las 19. Lo de la sala, el chico del accidente estuvo tirado como una hora porque la ambulancia no llegaba nunca. No soy de escribir a la radio, pero me dio bronca que la enfermera no estaba y ese chico estaba muy lastimado, tirado en la calle. Gracias, LB4.
3: Bueno,
4: no sé cómo se maneja.
3: Gracias, Andrea, por elegirnos, por puntualizar este tipo de cosas.
4: El vecino decía algo de un auto mal estacionado en uno de
3: sí,
4: los audios, ¿no? Eso se llama el 911.
3: Por eso, lo que pasa que dice que pasó la policía. Estaba enojado porque pasó la policía, le hizo señas, bueno.
4: Sí, no, sí, no, puede ser.
3: No lo habrán visto.
4: Lo primero que hay que hacer es llamar al 911 e informar.
3: Está en la zona donde deben subir las personas ahí en la
4: claro,
3: calle Massa.
4: Una rampa de discapacidad, sin duda.
3: Bueno, así que...
4: Pues es que hay todo un tema respecto, no sé si a eso, discapacidad o también, que nos había planteado Ceci, y en eso la tengo que convocar porque ella es la que lleva la bandera de este tema, porque, digamos, nos debatíamos fuera de aire, y me parece bueno que por ahí lo podamos contar, sobre ciertas sugerencias, además del uso de nuestro idioma, para decir, che, ¿cómo se le dice a una persona mayor? ¿Abuelo? ¿Y si no es abuelo? A una persona que tiene discapacidad, ¿cómo se le denomina? ¿Y de qué manera podemos empezar a incluir también nosotros desde el vocabulario? Bueno, había ahí, Ceci, además de que agradezco, me mandó un material muy interesante, había unas cuestiones que quería, y que yo también le decía, hagámoslo al aire, podamos contarlo, porque lo que nos pasa a nosotros les pasa a la gente en la diaria, que es nuestra manera de hablar y dirigirnos hacia ciertos sectores de la comunidad, de la sociedad. Ceci, contanos un poco más de esto, ya que justo nombraba Marcos eso de la rampa de discapacitados o para discapacidad. Desde alguien que estaciona enfrente, y eso también es excluir, no incluir, más allá de la falta que está cometiendo, digo, una manera de incluir es todo. Y entonces esto también. ¿Cómo es la movida, Ceci? Contanos un poco más.
5: Por ejemplo, nosotros aquí tenemos un bulevar, que es el bulevar de la avenida Rufino Ortega, que se le han colocado en el interior, que es justamente el sector para caminar, y en ambos costados es para circular en bicicleta, ¿no? En un sentido y en el otro, pero en el medio es para caminar. Se han colocado baldosones podoctáctiles para las personas no videntes o disminuidas en su visual, ¿no? Y la verdad que a veces poco se respeta, observamos circular a bicicletas por el interior, que es el sector donde no hay que hacerlo. Se ha colocado cartelería inclusiva en sistema braille. Y bueno, reflexionando sobre todos estos temas, nosotros como medio de comunicación tenemos una gran responsabilidad. Y hace mucho tiempo que se modificaron algunos términos, y nosotros tenemos que hacer hincapié en eso, ¿no? Y tratar de no utilizar terminología que sea despectiva para las personas que tienen esta condición, ¿no? Que es la discapacidad. Entonces, hace mucho tiempo, nos explicaban las personas que saben, que se acuñó el término persona en situación de discapacidad. No discapacitado o persona con capacidad diferente, bueno, que cambiáramos esos términos, porque en realidad cualquiera de nosotros, en cualquier momento de nuestra vida, puede tener esa condición, ¿no? Estamos a lo más bien, con toda nuestra movilidad, tenemos un accidente y pasamos a circular por la vía pública en silla de ruedas, ¿no? Entonces, esto de mencionar a la persona que tiene una discapacidad como persona en situación de discapacidad. Y hay una campaña muy interesante, que nos ha propuesto a nosotros los medios de comunicación, la Asociación Sociocultural MESIS, para dejar de producir viejismo o edadismo, que es un tipo de discriminación que hacemos hacia las personas adultas mayores. Así como el racismo o como el sexismo, bueno, esto es viejismo o edadismo, se denomina, y es discriminar a las personas adultas mayores. Le decimos con términos algo así parecido, y lo hemos estado charlando aquí con Marce, nos parece muy bien, y con Walter también, esta campaña, porque solemos decir sin darnos cuenta, abuelito, abuelito venga por aquí, siéntese, le doy el asiento, o abuelita, sin mencionarlos por el nombre, y sin tomar en cuenta que quizás esa persona no es abuela.
4: Claro.
5: Porque quizás no es abuela, es adulta mayor y no es abuela. Quizás sí es abuela, pero esto de disminuirlo o invisibilizarlo, ¿no? En
4: lo
5: su
4: que
5: persona.
4: Pasa, Ceci, en ese
5: porque le hablamos a la que persona que está al lado y no a ellos,
4: claro.
5: Para que decidan.
4: ¿Y cuál sería la recomendación? Porque no le puedo decir, si no lo conozco, ¿qué hago? ¿Le pregunto su nombre y a partir de ahí?
3: Perdónenme, que
4: sí.
3: Lo estoy escuchando atentamente a ambos y me encanta. No le podemos decir señora
4: sí,
3: o señor.
4: Por eso digo, lo que iba a preguntarle era sugerencia. ¿Cómo hacemos? ¿Qué es mejor decir señor, señora o decir cómo es su nombre? Y a partir de su nombre, digamos, ¿cómo es su nombre? Marco, tal cosa. Digo, ¿cuál sería la recomendación de esta gente que está promoviendo esta campaña? ¿Cuál sería el...? Porque es verdad, decir, che, abuelito. Primero el diminutivo. Y segundo, ¿y si no soy abuelo, por qué me decía algo que no soy? Entonces, digamos, ¿cuál sería el próximo paso?
5: Claro, hay varias recomendaciones, ¿no?
6: Hay varias.
5: Hay listados.
6: Por ejemplo, una de ellas, referida a este tema, es usar el nombre de la persona.
4: Claro.
6: Usted, Marcela, usted, Cecilia, usted, Walter, usted, Marcos, o lo que sea. Pero evitar la palabra anciano, evitar la palabra abuelos, evitar hablar de los viejitos o lo de los abuelitos, o de las personas pasivas. Uh-huh. En definitiva, hay que hablar de las personas mayores, según esta guía de comunicación respetuosa de la que estamos hablando. Por otro lado, también es importante no relacionar o no unir, suponte, una información que lleva una imagen y que habla de los adultos mayores con alguien que está enfermo, por ejemplo. Esa sería una manera también de manejarte con respeto, porque dice no significa que la edad sí o sí esté relacionada con enfermedades, por ejemplo. Me gusta mucho la forma en la que está trabajando la gente de la asociación, porque dice que ser mayor no te hace menos ciudadano. Entonces tenés los mismos derechos, la misma voz, la misma capacidad de decidir sobre la propia vida. La edad no vence los derechos, Nadie pierde su autonomía por cumplir años. Las personas mayores de Malargüe, por ejemplo, lo saben, porque se trabaja constantemente en ello. Y en esto de no perder los derechos, de que los derechos no se vencen, el primer derecho que tenés es el derecho a tu identidad. Entonces, ¿por qué perderla con un calificativo que de repente a nosotros nos parece cariñoso?
5: Claro, pero es disminutivo, pero la persona la invisibiliza.
6: Claro.
5: Bueno, escuchemos a la licenciada Elisa Verbel, que integra la Asociación Sociocultural MESIS, que han tenido esta linda iniciativa en el marco del Día Mundial de Toma de Conciencia sobre el Abuso y el Maltrato a la Vejez, que fue el pasado lunes, el 15 de junio. La escuchamos.
7: Siempre pensamos en golpes o agresiones físicas. Y por supuesto que esto es maltrato, ¿no? Eso estamos todos de acuerdo. Pero hay otras formas de maltrato que son mucho más silenciosas y que muchas veces, pero muchas veces, pasan desapercibidas. ¿Y cuándo ocurre esto? Cuando nosotros decidimos por una persona mayor sin preguntarle qué quiere. Lo damos por hecho. Cuando dejamos de escuchar su opinión, porque ya como es vieja, ya como que pasó de moda. Cuando creemos que ya no puede aprender algo nuevo, que no deja lo de las redes, no es para vos. Cuando la excluimos de una conversación, sí, ya me lo dijiste, ya está, sí, ya lo sabemos. Cuando hacemos bromas de su edad, no, la abuela de estas cosas no entiende los memes, la abuela. Cuando alguien le dice abuelita a una mujer que tiene nombre propio, todas estas son situaciones tan, pero tan cotidianas que muchas veces ni siquiera las reconocemos como formas de maltrato. Muchas veces eso lo hacemos sin mala intención, no es porque seamos muy malos. Son situaciones que terminan afectando la autoestima y sobre todo el lugar que ocupan las personas mayores en nuestra comunidad. Todo eso que yo nombré antes es maltrato. Y es un maltrato que no duele en el cuerpo, pero hace algo peor. Borra a la persona y la transforma en invisibles. Y esto tiene un nombre. Se llama viejismo o edadismo. Entonces, para trabajar con este tema, decidimos hacer la Semana de la Conciencia y el Respeto. ¿Qué vamos a hacer? Cada día vamos a compartir un mensaje distinto por WhatsApp, por las redes. Son mensajes que son cortitos, directos, para que podamos ver algo que hasta ahora no veíamos, no nos dábamos cuenta. Les vamos a pedir que los compartan, que los lean en la familia, que pregunten, que se pregunten si alguna vez hicieron alguna de estas cosas que yo nombré. Porque la idea es construir una comunidad donde todas, pero todas las personas, sin que importe su edad, sean escuchadas, sean respetadas.
5: Ahí teníamos a la licenciada Elisa Verbel, integrante de la Asociación Sociocultural MESIS. Muy interesante para reflexionar.
6: Bueno, aquí llega un mensaje y dice: respeto para la vejez y le dan turnos por una aplicación, los análisis en un QR, con respeto todo, ¿no?
4: Sí, eso también, eso también.
6: Y nos quedábamos pensando en esto, ¿no? Digo, ¿cuánto no se piensa queriendo facilitar o queriendo modernizar, cuánto no se piensa en este caso en el adulto mayor, cuánta falta de respeto hay para ellos?
5: Claro, los obstáculos que por allí se colocan en vez de facilitarles, porque hay sistemas que no coexisten. Directamente se aplica el token desde tal día, se aplica este sistema, todo por la app, y sin ese periodo de familiarización, de explicación al adulto mayor o a cualquier persona de la sociedad, ¿no? Porque impacta, si bien la tecnología está para mejorar y para crecer, pero debieran existir los dos sistemas de modo simultáneo hasta tanto nos vayamos adaptando, ¿no?, a los cambios.
4: Sí, además en las cuestiones tecnológicas, cuanto nos vamos poniendo, no estoy hablando de adulto mayor, nos vamos poniendo un poco más grandes y nos cuesta cada vez más. Yo les hago una, ahora que están nombrando eso, les hago un desafío. Marquen un 611 de las líneas telefónicas. A ver, ¿cuándo logran que alguien atienda de manera presencial, digamos, y no un sistema.
3: ¿No te tiene una máquina?
4: Te va a tener una máquina. Siempre. Te va a remitir siempre a un WhatsApp que además responde automáticamente. Es muy difícil, salvo que vos pongas quiero comprar una línea, quiero comprar un teléfono.
5: Eso te iba a decir.
4: Si no.
6: O darle de baja.
4: Si no.
5: Es una de las opciones. Yo pongo como que siempre quiero comprar para poder hablar con un
4: La única forma. Bueno, buen día. Los vecinos de calle Irene Curie entre Balcarce y Patricia Mendocina ya no soportamos el basural a cielo abierto por basura domiciliaria que arrojan los vecinos junto a la escuela regadora de irrigación, justamente. Allí se han hecho notas, tanto la institución como la dirección de escombros, pero nadie puede hacer nada. Según lo manifestado por los empleados públicos de esas áreas, deben apelar a la normativa que hay en la vigencia tanto provincial como departamental. Bueno, vecinos de Irene Curie entre Balcarce y Patricias Mendocinas. Bueno, hay varios mensajes respecto a esto. Buen día, soy una señora mayor, pero abuela solo de mis nietos. No creo que sea difícil dirigirse a una persona de la cual no se sabe el nombre. Diga señor o señora. Yo creo que va por ahí, O señor o señora, o preguntarle el nombre. Podemos preguntar el nombre, es más fácil.
5: Sí, ¿cómo? Soy abuela de mis nietos.
4: Claro. Discúlpeme, ¿cómo se llama usted? Me llamo Adrián. Bueno, Adrián, pase por acá o haga esto o haga aquello, ya está. Lo principal sería no faltarle el respeto al adulto mayor. Con solo decirle señor, señora, estaría bien. Es mi humilde opinión, los escucho siempre, dice Ariel Sosa, mandando su mensaje también. Bueno, hay un montón de audios también. Me parece interesantísimo el tema, ¿eh? Es para discutir por varios lugares porque empieza...
5: Sí, los grandes medios somos muy responsables de esto, ¿no? Porque hay una información que el otro día decía lo siguiente. La Sole, por Soledad Pastoruti, rompió en llanto en medio de la calle por lo que le dijo un abuelito de 90 años. Entonces ahí habla de la emoción que le generó el poder encontrarse con este abuelito de 90 años. Digo, ¿no? Y esta
4: el abuelito,
5: información muy popular, se replicó y demás. Claro. Pero bueno, justo me acordaba de esto que íbamos a charlar hoy.
4: Claro, pero es que no es lo que no te tiene que generar ni lástima ni el apócope de la persona es el diminutivo de un adjetivo calificativo que además está incorrecto. Además es incorrecto, porque puede ser abuelito o no. Puede, como decía recién el oyente, yo soy abuelo, sí, de mis nietos, no del rey.
6: Tal cual.
4: Claro. Lo mismo había...
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4: 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Muy bien. 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Ustedes, compañeros...
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4: Bueno, compañeros, nosotros en un ratito tenemos que desprendernos de la... De nuestra integración, porque obviamente nos vamos a conectar con la televisión pública. Pero antes, Marcos ha salido rápidamente para cubrir algo desde exteriores. Nos está llamando el móvil, así que le vamos a dar presentación. Y obviamente con esta presentación. 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Adelante, Marcos.
8: Bueno, hemos llegado a la esquina de Belgrano y Avenida Moreno. Estamos apreciando, hay un auto ya sobre la calle Belgrano, pasando Moreno, ingresando a Moreno. Lo que no vemos sí es que ha chocado con una moto. Fíjate si nos podemos y podemos ver de allá de la otra esquina. Le estoy diciendo a Marcelito Sáenz, que nos acompaña. Le está trabajando la ambulancia, está trabajando también, obviamente, Policía de Mendoza a través de personal de motorizada. Entiendo que ha sido con una bicicleta. La esquina es una bicicleta que está sobre Belgrano. A ver, la mecánica, me arriesgo a explicarlo sin haberme bajado y sin... Pero ha sido un auto que estaba cruzando Belgrano sobre Avenida Moreno para ingresar otra vez a Belgrano, y la bicicleta venía en este caso de norte a sur por Avenida Moreno, y en la esquina se ha producido el siniestro vial. Está trabajando la ambulancia del Servicio Coordinado de Emergencia y también la Policía de Mendoza, a transitar con mucho cuidado. No se puede ingresar a calle Belgrano, así que todos aquellos que tengan esta iniciativa, por favor, buscar las calles alternativas. Insisto, accidente o siniestro vial en la esquina de Avenida Moreno y Belgrano. Estudios, por favor.
4: Gracias, Marcos. Se presentó la información. 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Llegan las noticias, ya volvemos.

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1: 8:00 a.m, 30 minutos en la República Argentina. Entre cábalas y promesas, los argentinos se ilusionan con la selección nacional. Mariel Ríos.
2: La Argentina respira y celebra el triunfo de la selección argentina, y así lo dice Carlos, portero de edificio.
3: La verdad me gustó muchísimo, aparte se me decía Messi. Para mí es el último partido de él, pero me parece que no, tenemos Messi para el rato. Después se fue Messi de la cancha y medio que se desinfló el equipo. Todo dependemos de Messi hoy.
2: ¿Y lo vio con la familia, solo?
3: No, solo. Una picada me hice de salamín, queso y nada, y a ver el partido.
2: ¿Y tiene alguna cábala?
3: O será ese verlo solo. El mundial pasado también lo vi solo y salió campeón. Este mundial, ¿qué pasa así?
1: Debate por la ley de hojarasca. A partir de las 15, el oficialismo en el Senado buscará en comisión emitir el dictamen de la norma. El proyecto deroga unas 70 iniciativas consideradas obsoletas o que ya perdieron vigencia por los avances tecnológicos. Conteo final de las elecciones en Perú, Cecilia Diwan.
4: Keiko Fujimori, la candidata por Fuerza Popular, amplió su ventaja sobre el izquierdista Roberto Sánchez en la fase final del conteo de votos de la segunda vuelta electoral presidencial de Perú. Con el 99% de las actas escrutadas, Fujimori lidera por un margen de 36.000 votos. La diferencia posiciona a la postulante de derecha cerca de asumir la presidencia a finales de julio. El desenlace definitivo depende de la revisión de actas impugnadas. La mayoría de los votos observados provienen de Lima, un bastión electoral de Fujimori.
1: En Buenos Aires la temperatura 8:01, la térmica 6:09, la humedad 86%, el cielo está despejado.
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0: 8:36 en todo el país, 4:09 la temperatura aquí en San Rafael. Y antes de despedirnos, pues ya estamos ahí para, nos están convocando desde la televisión pública, una sociedad que obliga a un anciano a usar un smartphone para acceder a sus derechos no es moderna, es excluyente. Esto nos manda Ernesto. Ha decidido liberarse de sus padres. En el 2026 todo ha llegado a ser una app, un código, un portal, un token. Pero quien construyó el país con sus manos hoy es un alfabeto en su propia casa. Si para pactar un turno o pagar una boleta necesita que lo ayude un hijo o un sobrino, si es que lo tiene, el sistema ha fracasado. No es innovación, es exclusión. La tecnología tiene que ayudar a todos, no seleccionar quién tiene derecho a la dignidad. Si dejamos atrasado al que nos ha precedido, no estamos progresando, solo estamos siendo más cómodos y egoístas, dice lo que nos ha mandado Ernesto, puntualizando, bueno, esto que estábamos hablando recién, de desde cómo llamar a una persona hasta la forma de incluirlo. Compañeros, último contacto con ustedes porque ya me tengo que despedir. Nos están solicitando de sobremanera y con un apuro inusitado nuestro contacto allí con Buenos Aires, así que de alguna manera les empiezo a decir hasta la próxima.
1: Claro, que van primeros ustedes, claro. Anticipanos nada más que el tema.
0: Si bueno, te hoy vamos a estar con la gente de la Asociación San Rafaelina de Futsal, que hace unos días organizó lo que se denominó Copa de Plata, y ahora en julio la Copa de Oro, uno de los eventos más importantes a nivel nacional que se va a organizar y que recibe a jugadores de futsal de todo el país aquí en San Rafael. Así que vienen los chicos del fútbol de salón.
1: Buenísimo, que tengan mucha suerte en el programa.
0: Muchísimas gracias,
2: nos
0: chicos.
2: Mañana entonces.
0: Hasta mañana, gracias. Gracias hasta por mañana. Todo. Nosotros nos vamos a las calles nuevamente aquí en San Rafael porque tenemos más información desde el móvil con la presentación de Termoplástica San Rafael. Vamos adelante con el móvil.
3: Muchas gracias, muy amable. Bueno, gracias a Dios no ha sido un accidente con heridos graves, magullones, algunos golpes a la persona que circulaba en la bicicleta, que está siendo atendida por la gente del servicio coordinado. Reiteramos, el siniestro vial se ha producido en la esquina de Belgrano y Moreno. Por favor, a transitar con mucha precaución a todos aquellos que vayan por Belgrano con intención de seguir hacia el oeste, deben bajar por Moreno y buscar alguna de las calles alternativas. Lo mismo pasa con la gente que transita por calle Moreno, por avenida Moreno, en este caso de norte a sur. Al llegar a Belgrano, hágalo con precaución, va a haber una moto de la policía, un auto que ya se ha ubicado, a los efectos de que se puedan hacer las mediciones correspondientes de cómo se produjo el siniestro vial. Pero no han tenido que trasladar, gracias a Dios, por el momento, a ninguna persona al nosocomio local. Estudios.
0: Muchas gracias. 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

0: Buen día, TV4, Rafael Mendoza. ¿Cómo me pueden avisar? Le pregunto cuándo dan la garrafa en social, a dónde la están dando. Por favor, ¿me puedes contestar? Ayer pregunté y no me contestaron. Muchas gracias, hasta luego.
1: Buen día, RB4. Siempre sacando temas interesantes. Yo debo decirle algo. Hay una palabra muy bonita. Yo ya tengo 71 años. Que a veces voy a los supermercados, voy a... ¿Y cómo me dicen? Madre. Es una palabra muy bonita. Pero sí, eso de abuela... no es porque uno se crea joven o leo, no, pero una vez yo iba en un taxi, me bajo y por primera vez, sí abuela, me dijo, no sé, o algo así, sí abuela. Y iba bien arregladita, yo tengo mi edad, pero iba, pero sí abuela. Entonces, no sé, digo, no, debo estar yo mal, ¿por qué me tiene que ofender? Yo soy abuela, ¿por qué me tiene que ofender que me diga abuela? Pero no sé, no. Algo que me cayó y un gesto medio mal, así. Pero si hay una palabra bonita, es madre. Eso es muy bonito que le digan a uno. Bueno, gracias.
2: Bueno, muchas gracias a toda la gente que se comunica al 264-37-97-97. La garrafa social está hoy a partir de las 9 en la Escuela Triunvirato de Ngush. En cuanto a mañana, va a estar en Cuadro Venegas a las 9 en el Paraje Los Coroneles y a las 11 en la Escuela El Vencedor, en la Escuela Luis de Lepiane. El viernes va a estar también en Cuadro Venegas, pero a las 9 de la mañana en la Escuela Antonio Butini. ¿Conoces el sabor de nuestra tierra? 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Vamos a encontrarnos con el general Alvear, desde allí nuestro compañero Eduardo Jurigio para su informe de los días miércoles. Adelante, Eduardo, buen día.
3: Muchas gracias, Marcos, Adrián, compañeros de trabajo y audiencia de LV4 Radio Nacional San Rafael y LV19 Radio Nacional Malargüe. La tendencia meteorológica nos anticipa para esta jornada en general Alvear. La circulación de una brisa del sector norte, cielo con algo de nubosidad, máxima pronosticada 16 grados. Avanzan los trabajos que permitirán normalizar el servicio de agua potable en los barrios Faustino Andrés, Soenga, 21 de septiembre, El Inmigrante, Alvear 1 A y B, parte de San Carlos y sectores aledaños. En conjunto con ISAM, la municipalidad está finalizando un nexo que dará una solución a los inconvenientes generados tras la pérdida de una perforación afectada por actos vandálicos. Sobre el tema, prendo explicaciones el secretario de Obras y Servicios Públicos, Juan Tiempo, quien también hizo alusión a gestiones ante Ecogas para que a partir de la habilitación de las obras de ampliación del gasoducto comience a operar el denominado plan Chau Garrafa que anunció días pasados el intendente Alejandro Morero.
4: Nosotros lo que estamos haciendo es en el municipio recibiendo por ahí los pedidos, tomando listas, llevando notas, fijando prioridades para bueno, apenas nosotros podamos comenzar a gestionar las factibilidades del municipio para los barrios estos, con todo lo que implica llenar un formulario en nombre del municipio, implica realizar un croquis de la zona y de la traza de la red. Y una imagen satelital que hay que sacar de cada una de las partes que se quieran sumar, digamos, a este proyecto de Chau Garrafa que anunció el intendente, vamos a ir trabajando. ¿Cuál va a ser el método? Vamos a ir por orden de prioridades, digamos, a medida que vayamos teniendo consultas y también teniendo en cuenta por ahí las distintas zonas que nos lo van pidiendo. Ahí es importante, me parece yo, aclarar que es una son obras de red, ¿sí? No son obras domiciliarias. No es que se incorpora esa parte en el caso que tengan que hacer una conexión, digamos, desde la casilla de gas hacia adentro del domicilio, sino que es la red que lleva el servicio a la puerta de la casa. De la puerta de la casa para adentro, como es una obra totalmente privada, pero bueno, es nuestro modo de contribución, poder financiar, digamos, lo que es la obra de gas, que hoy, básicamente lo que hacen las empresas que realizan obra es fijar un 50-60% del total del monto por vecino, que tiene que ser una entrega inmediata y luego entregar cuotas. Digamos, la idea del municipio es licitar toda la obra y que vuelva después de contado en cuotas en la boleta del gas.
3: Por otra parte, Tiepo anunció que el municipio avanza con el proceso licitatorio para la construcción de dos canchas de pádel en el predio del Polideportivo. El pasado viernes se produjo la apertura de sobres, instancia en la que se presentan dos ofertas, y actualmente el expediente se encuentra en etapa de evaluación para su posterior adjudicación. El programa La Garrafa en tu Barrio estará hoy de 9.30 a 10.30 en Barrio El Tanque de Boven, de 10.45 a 11 en calle F y 22, y de 11.15 a 12 en la última casa del Barrio El Monarca, en Boven. Es todo, que pasen una excelente jornada de miércoles. Nos reencontramos desde Alvear con más info a lo largo de la jornada. Muchas gracias.
2: Muchas gracias a vos, Eduardo. Desde General Alvear, nuestro compañero Eduardo Jurigiu. 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
13: Buen día, LB4. Me encanta el tema que están tratando. Yo soy una persona ya muy mayor, pero estoy bien, bien, gracias a Dios. Me manejo sola, voy al centro sola, vengo, hago todas mis cosas. Y es verdad lo que dice ella, porque a veces subo al colectivo y me dice, abuelita, venga, siéntese acá, abuelita. Y yo siento como que me tienen lástima. Y le digo, no, quédate tranquilo, si yo estoy bien. Le digo, no te hagas problema. Ay, venga, que se va a caer, venga. No, le digo, déjame, si yo me puedo sola, si necesito ayuda, te pido. Pero así con ese, ay, dice, se va a caer esta viejita, se va a caer. Y esas cosas a veces te molestan. Es muy importante lo que están tratando. Porque no todas las personas somos viejas. Somos viejas de, a veces de no sé cómo explicarlo. Pero yo hablo por mí, yo me siento muy bien y soy una persona ya muy mayor. Y es verdad, eso se la hacen sentir a uno como que es una persona inútil. Yo a mis hijos lo he hablado con ellos, le digo, a mí déjenme hacer todo lo que yo he hecho hasta hoy porque puedo hacerlo. Y no quiero que nadie me tenga lástima.
2: Muy bien, muchísimas gracias a toda la gente que se comunica. 8 de la mañana, 52 minutos. 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Volvemos a tomar contacto con el móvil. 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Adelante, Marcos.
14: Muchas gracias, Adrián. Esta tarde, a las 14:30, se va a proceder a la inauguración oficial de la nueva parte del gasoducto que posibilitará el ingreso de entre 26.000 y 27.000 nuevos usuarios, a la red de gas natural. Este acto se va a desarrollar, como decíamos, a las 14:30, para que la gente tenga una idea. La planta PRI, así se la denomina, está ubicada a 400 metros al este del arco de ingreso a la Ruta Nacional 143. Ante los cortes por obras en el trazado de la ruta, aquellos que asistan desde la ciudad pueden tomar más o menos el siguiente camino: calle Sarmiento hasta El Salto o Las Vírgenes hasta Bianchi, a tener en cuenta estas alternativas, y de allí tomar la ruta 143. Continuar hasta calle Los Maitenes o Las Arabias. Los Maitenes está llegando a Capital Montoya. Pasás las viejas vías del ferrocarril, a mano derecha está Los Maitenes. Y te vas por ahí. O bien por Las Arabias, girar hacia el norte hasta la prolongación Las Vírgenes y seguís con sentido oeste hasta llegar a la nueva planta. No es difícil, pero bueno, por ahí es una ruta que no todos estamos acostumbrados a realizar. El acto va a contar con la asistencia, obviamente, de las autoridades municipales y algunas otras autoridades. Se va a desarrollar a las 14:30 y físicamente, para que tengan una idea, ¿viste dónde está el arco de ingreso? Vos venís con la ruta 143, 400 metros hacia el este, en línea recta, es donde está esa planta de rebaje. Y en ese lugar se va a desarrollar el acto protocolar.
2: Muchas gracias, Marcos.
14: Hasta luego.
2: 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Son las 8 de la mañana, 55 minutos, y le vamos dando la bienvenida a nuestro invitado de hoy, que es Fernando Álvarez. ¿Cómo estás, Fernando?
15: ¿Qué tal? Buen día. Buen día, Adrián. ¿Cómo estás?
2: Bueno, un gusto saludarte, recibirte. Igual. Él viene en nombre de la Asociación de Futsal en San Rafael, o la Asociación San Rafaelina de Futsal, que es AFUSAR. AFUSAR. Así es como se denomina. Tesorero en este caso. Pero bueno, parte de... la comisión directiva, de los organizadores y de los que trabajan mucho para que, bueno, tengamos estas posibilidades, Fernando, que me parecen muy importantes. Hace un poquito nada más, y lo voy, digamos, lo voy diciendo a modo de anticipo, ¿no? Porque vamos a estar con la televisión pública en instantes nada más, ya que ya estamos a punto de conectar, para contarle un poco a todo el país y a toda la televisión qué es lo que se hace aquí en San Rafael, también desde la Asociación de Futsal. En este espacio que nos da la televisión, le cuento a la audiencia y por supuesto le cuento a Fernando, o lo pongo en autos también, hemos decidido intentar brindarle un espacio a las entidades intermedias. Pero no solamente las ONG, también las escuelas técnicas que vienen a mostrar lo que están haciendo, escuelas que están participando a nivel mundial, inclusive con sus inventos y con sus avances tecnológicos y demás. Hace unos días tuvimos los chicos de una escuela que se iban a Países Bajos porque habían inventado o le habían dado forma a un robot que tenía una función especial y lo iban a presentar en Países Bajos en una feria. Bueno, las producciones frutihortícolas industrializadas y con la calidad que se logra en distintas escuelas agroindustriales o agropecuarias. Bueno, un poco mostrarle al país lo que sale de la cuestión meramente comercial, ¿no? O sea, también tenemos emprendimientos comerciales muy importantes y que son invitados también, pero digo, esta posibilidad que nos da la televisión pública de mostrarles a todos aquellos que están en otros lugares, que bueno, que en el interior del interior, como decimos, también se hacen cosas importantes, que llevan mucho esfuerzo, que llevan mucha organización y que bueno, pero que están teniendo resultados importantes, digo, porque la Copa de Plata, esta que se organizó hace unos días, que recibió a mucha gente, y más allá de los resultados, o independientemente de los resultados deportivos, digo, el resultado final fue muy positivo de lo que pasó en San Rafael durante toda una semana.
15: Sí, por supuesto. Se moviliza mucha gente, como vos bien dices, tanto desde el punto de vista deportivo como desde el punto de vista social y principalmente desde el punto de vista turístico. Uh-huh. O sea, a la plaza en sí, esto le viene muy bien porque San Rafael se conoce a nivel nacional. Porque las delegaciones vienen, van a un lugar, compran acá, aparte de participar deportivamente.
2: Sí.
15: Esto es un logro, sí, hay que decirlo, es un logro de la asociación este año de traer dos copas sumamente importantes en lo que es el fixture de la Confederación Argentina de Fútbol de Salón.
2: La Copa de Plata es como más regionalizada, sería una parte del país que viene a competir, o explícanos más o menos, sí, a grandes rasgos así.
15: La Confederación tiene regionalizados los campeonatos.
16: En la ciudad de San Rafael, allí ingresamos un ratito en LB4... Ya lo estamos viendo a nuestro compañero Adrián, ahí está en pantalla. Buen día, Adrián, ¿cómo va?
2: Buen día, Sebastián, qué gusto saludarte, que tengas y que tengamos todos una linda mañana. Hoy con invitados muy importantes, te voy a poner en autos para que sepan, lo decíamos hace un ratito, estamos al aire con Fernando Álvarez, él es de la Asociación de Futsal de San Rafael, o la Asociación San Rafaelina de Fútbol de Salón, AFUSAR, se llama la institución. En este caso es tesorero, Fernando, pero bueno, la noticia o el evento en sí, o por qué compartir este espacio con él, es porque hace unos días, en los primeros días de este mes, la asociación recibió aquí en San Rafael a lo que se le denominó la Copa de Plata, es decir, varias delegaciones de distintos lugares del país llegaron a competir en San Rafael, y en el mes de julio se viene la Copa de Oro, que significa otro paso más. Te lo voy a presentar, él es Fernando Álvarez, Sebastián, nuestro anfitrión desde la televisión pública, por supuesto. Y bueno, si te parece, Sebastián, contarnos un poco qué es la Copa de Plata, qué es la Copa de Oro, qué es lo que va a pasar, y qué es lo que pasó y qué es lo que va a pasar aquí en San Rafael, Fernando. Buen día.
15: Buen día. Bueno, se desarrolló la Copa de Plata, que como bien decíamos recién, la CAF, que es la Confederación Argentina de Fútbol de Salón, lo tiene regionalizado eso. hay una Copa de Plata Norte, una Centro y una Copa de Plata Sur. Nosotros acá se disputó la Copa de Plata Centro con 16 equipos de, no todo el país, pero gran parte del país. Esto conlleva, más allá de que esto es una competencia deportiva importante dentro del cuadro del fixture nacional, sino que también es una movida, es un movimiento social y es un movimiento turístico para el departamento de San Rafael, cosa que es sumamente importante. Trae mucha gente, no solo los competidores, porque asistieron familias, familiares, personas cercanas, que alguna vez no vinieron a San Rafael y lo conocieron por primera vez, y bueno, de alguna manera se insertan en el modo, en el modelo turístico de acá, de esta plaza.
16: Muy bien. ¿Cómo ha crecido el futsal en los últimos años, ¿no? En los últimos 10 años tuvo un crecimiento exponencial, ¿no? A nivel país.
15: Sí, sí, sí, totalmente. Tiene una explicación. El futsal es fútbol espectáculo. Vos me vas a decir, bueno, pero todo el deporte es espectáculo. Sí, pero el fútbol de salón, desarrollado en un gimnasio, en un polideportivo, es fútbol. Principalmente, más allá que no es el fútbol de campo, tiene otra lógica de desarrollo, de táctica, de técnica, es fútbol, y en la Argentina el fútbol siempre convoca, y es 5 contra 5, o sea que no es demasiado difícil conformar un equipo para poder participar. Y después el espectáculo que conlleva, que todo el entorno, el contexto, el color, la luz, lo hace atractivo a los ojos del que lo está viendo.
16: Claro. Pero el futsal sigue siendo una actividad amateur, ¿verdad?
15: Sí, sí. Bueno, hay que hacer una distinción, ¿no? Porque esto es largo. Vamos a simplificarlo mucho. Hay un fútbol de salón de CAF, de la Confederación Argentina de Fútbol de Salón, y hay un fútbol de salón de AFA, o de FIFA. Algunos jugadores de FIFA son rentados. Lo nuestro no, lo de CAF es todo deporte amateur. Te lo sinteticé mucho, casi 70 años te sinteticé.
16: No, pero está muy bien, bien tiempo televisivo, está muy bien. Exacto. Bueno, pero igualmente la CAF, por más que sea un deporte amateur, lo toma así, de esta manera, organizando las competencias a gran escala, a escala país, ¿no?
15: Sí, por supuesto, ten en cuenta que la CAF organiza cerca de 37 torneos nacionales en el año, desde C7, C9, C11, hasta veterano, senior, femenino, masculino, norte, sur, centro, selecciones, clubes. No, es un calendario muy, pero muy amplio, que mueve a mucha gente durante todo el año por todo el país.
2: Yo quería preguntar algo, Fernando, teniendo en cuenta ese evento, vos dijiste, se hizo la Copa de Plata, vienen muchas delegaciones, con público, familias y demás, duró una semana todo ese movimiento. ¿Qué distinto, o cuánta gente, o cuál es el cronograma de lo que será la Copa de Oro? Digo, ¿hay que prepararse para recibir más delegaciones? ¿Hay que prepararse para recibir más gente? ¿Cómo va a ser, o cuál es la logística de ese próximo encuentro aquí en San Rafael?
15: Sí, te hago dos distinciones rápidamente.
2: Sí.
15: Va a traer el doble de equipos. Acá vinieron 16, ahora van a venir cerca de 32 equipos. Y el nivel tampoco es el mismo. O sea, obviamente, por el nombre, claro, te darás cuenta que va a haber un nivel mejor en el juego, en la propuesta técnica y la propuesta táctica. Entonces, es un atractivo mayor. Rectifico la fecha porque es del 31 de agosto al 6 de septiembre.
2: Ah, bien.
15: La Copa de Oro acá. Un campeonato muy importante, solo hay de dos regiones, norte y sur. Nosotros somos sur en este caso, por eso la cantidad de equipos que van a venir, y de muy buen nivel todos.
2: ¿Tuvieron registro de cuánta gente movilizó la Copa de Plata?
15: Y no, registro de los jugadores, sí. Nosotros tuvimos más o menos unos 350, 400 jugadores. Amplíalo eso a los familiares, porque a la final llegaron dos equipos de Mendoza, entonces hubo mucha gente de Mendoza que se trasladó a San Rafael esos días para ese semifinal y final, para ver los partidos. Así que más de 500 personas seguramente se han movilizado.
2: Bueno, Sebastián, un poco también de contar de esto, ¿no? De decir, bueno, San Rafael cuenta con sus bellezas naturales, sus atractivos lógicos, el turismo y demás, pero este tipo de turismo de eventos también claro, se también. Suma, claro que sí, y abre ahí una ventana, digo, más allá de lo deportivo, porque lo deportivo es importante principalmente para el que está compitiendo, pero como lugar, como destino, como centro, y además una muy buena forma de que se pueda conocer nuestro lugar es traer gente que no ha venido nunca, ¿no?
16: Seguro. Ahora, ¿cuál es el equipo que se consagró campeón?
15: Cementista de Mendoza, Club Cementista de Mendoza.
16: Y si hablamos del global del país, ¿cómo se encuentra el futsal mendocino, el futsal más regional?
15: El futsal mendocino, hablo con autoridad porque tengo 45 años de fútbol de salón, yo soy de Mendoza, hace 25 años que estoy en San Rafael, ese el que tiene mayor nivel en este momento y ya lleva muchos años a nivel nacional. Es la provincia con mayor nivel, no quiere decir que San Rafael esté a la altura de Mendoza, hago esta distinción. Mendoza está en los altares del fútbol de salón argentino.
16: Claro. Bueno, un poco como le sucede con el fútbol de primera división, digo, ha crecido también mucho en este último tiempo.
15: Sí, el fútbol de campo, te referís.
2: Claro.
16: El fútbol del campeonato de primera división. Digo, hoy Mendoza tiene otros exponentes, durante muchos años Godoy Cruz, pero bueno, hoy tiene Independiente Rivadavia,
2: Gimnasia.
16: Bueno, Gimnasia, se ha sumado otro tipo de movida, ¿no?
15: Sí. Un poco como que se ha vuelto lo que había antes. Si te acuerdas, antes Mendoza tenía Independiente, Gimnasia, la del Víctor Leirotagli, San Martín. La de Barroso, Tamañones Maipú, claro. Bueno, creo que algunas instituciones que han podido, de alguna manera, porque esto es un costo económico muy alto, han podido armar algo más o menos destacable, han podido llegar a estas instancias.
2: Fernando, ¿y la participación femenina? Vos hiciste referencia a la participación femenina, que vemos que, bueno, en el último tiempo, si el futsal ha crecido, la participación femenina en todo tipo de fútbol también viene creciendo y mucho. Y digo, ¿cómo está eso en el futsal justamente sanrafaelino, mendocino?
15: Ha crecido también exponencialmente más todavía que los varones. Nosotros acá tenemos solo primera, pero a nivel nacional hay desde 6 y 7 hacia adelante. Hace poquito se disputó en Paraná la Copa de Oro Femenina Norte. También se compite en la Sur. Había 16 equipos y aparte de eso está el torneo más importante de la CAF, que es la División de Honor, que también se juega masculina y femenina.
2: Bien.
16: Claro. ¿Hay una sola selección de Argentina de futsal o hay dos? Porque recién decías la de AFA, la de la CAF.
15: Hay dos.
2: Puso cara de no le gustó mucho acordarse de que tengamos que estar divididos, me parece a mí, bueno, lo que pude leer de Fernando.
16: Es uno de los temas que tenemos también a debatir, ¿no? En el futuro.
2: Claro,
15: sí, seguro. Hay dos. Si no recuerdo, creo que recuerdo bien. En el 2019 salimos campeones las dos selecciones, la de AFA y la de CAF del mundo.
16: Claro.
15: Ese mismo año, después ya no. El último torneo del mundo, CAF salió cuarta y AFA salió subcampeón. Se juega más o menos al mismo tiempo. Tienen algunas algunas distinciones que se hicieron en su momento, que hizo Joao Belange en su momento cuando pasó a ser presidente de la FIFA, porque él venía del fútbol de salón y es presidente de la FIFA, y él ahí hace algunos cambios y surge el fútbol de salón dentro de FIFA.
16: Muy bien. Bueno, les mandamos un abrazo grande, los dejamos continuar con la conversación. Un gusto grande, Fernando.
15: Bueno, muchísimas gracias, Sebastián, que tengas un buen día.
16: Un abrazo, Adri, lo mejor para vos.
2: Muchas gracias y saludos a todo el país. Gracias por dejarnos estar en estos minutitos y llevarles una foto de San Rafael bastante periódicamente.
16: Así estuvimos en San Rafael.
2: Bueno, Fernando... Bueno, linda charla con Sebastián y la gente de Radio Nacional, y lo bueno que podamos en estos espacios poder contarle a todo el país, con todas las repetidoras de la televisión pública, qué es lo que hacemos aquí en San Rafael y cuánto hacemos aquí en San Rafael. Esto para que sepan, mañana a las 8 de la mañana sale al aire por la televisión pública el programa Aire Nacional, y después a los 2 o 3 días, creo, algo así, ya está colgado en la plataforma de YouTube, con lo cual todo el mundo la puede ver y puede volver a ver el programa y hasta guardarse. Los chicos siempre bajan esos videos, ahora sí, que ellos tecnológicamente lo manejan, bajan, hacen el corte, bueno, lo pueden difundir. Imagino que esto, Fernando, también tiene mucha gente. No iba a preguntar eso específicamente para la televisión, porque es por ahí dar nombres y bueno, digo, pero mucha gente de atrás de poder organizar un evento de tal magnitud como las copas, ya sea la de plata, la de oro que se viene, digo, mucha gente trabajando, que no es sencillo en estas épocas.
15: No, no es sencillo, tampoco es sencillo encontrar tanta gente trabajando, ¿no? Eso ya lo sabemos, que pasa en todas las instituciones. Pero sí, acá es esfuerzo mancomunado de varias personas, todo lo que es la comisión directiva de AFUSAR, clubes, técnicos, chicos que ayudan o te pasan el lampazo o ayudan con la limpieza del polideportivo para entregarlo en condiciones, que ponen una cantina para juntar fondos. Por ejemplo, ahora está jugando Amaral, el club Amaral, en Comodoro Rivadavia, el campeonato C20 del club, y bueno, juntaron algunos pesos con la cantina. Bueno, todo ayuda, toda mano siempre viene bien. Estamos ordenados en la asociación, eso también es muy importante. Al estar ordenado, las cosas salen con más facilidad. Pero bueno, es una semana de 24 horas al pie del cañón.
2: Seguro. ¿Y cuentan con apoyo así a nivel institucional, público, privado, empresas, no sé, municipio, gobierno, la provincia, quien sea? Digo, ¿de alguna forma tienen que terminar respaldándose también en ellos?
15: Tenemos obviamente el apoyo de la sesión del polideportivo número 2, que no es menor, o sea, y aparte porque es un escenario muy adecuado, claro, muy acorde, porque no es igual en todas las regiones del país, ¿no? Uno no encuentra estadios, hay estadios muy muy lindos y hay estadios o canchas que son un poquito menos importantes. Y nosotros tenemos un gran estadio que alberga más de 1.200 personas, lo que te contaba antes, te da un contexto favorable para poder ver el deporte, pues es un deporte espectáculo. Y bueno, sí, tenemos ese aporte, por ejemplo, la internet para poder transmitir, porque vienen de CAF, vienen a transmitir los partidos por YouTube.
2: Sí, necesita un soporte digital importante.
15: Exactamente. Claro. Y bueno, uno va tratando de que también la actividad privada colabore. No, por ahí este año no es tan fácil hacerlo. Claro. Pero, por ejemplo, nosotros mandamos una carta a todas las afiliadas, donde ponemos todos los centros turísticos, los lugares turísticos, que donde se pueden alojar, donde pueden comer, donde pueden pasear. Esta es una obligación que nos pide CAF. De precios diversos, ¿no? De los más altos hasta los más, sí, claro, económicos. Y bueno, de alguna manera eso hace que ellos también participen y colaboren un poco desde ayudas desde su lugar en la medida que pueden, ¿no?
2: Mucha gente participó como público en la Copa de Plata.
15: Sí, nos llamó la atención.
2: Sí, porque digo, en las crónicas decía que con un colmado polideportivo, como que decís, che, pero no esperábamos tanto.
15: En esta situación, porque jugamos, por ejemplo, ahora el 5 de julio son las finales de todas las categorías, y ahí se llena el polideportivo, está todo el día lleno. Siempre hemos tenido buena recepción, pero empezar el torneo, un torneo nacional donde viene gente de afuera, pensamos que no iba a no ser en los últimos partidos que jugaban los equipos sanrafaelinos, que íbamos a tener tanta gente. Hemos tenido un caudal muy grande de gente, lo que también a nosotros nos sirve mucho, porque con esa recaudación pagamos los gastos propios del torneo, ¿no?
2: Fernando, gracias por venir, gracias por acercarte hasta acá, porque bueno, un poco a nosotros nos orgullece mucho poder ponernos en contacto con la gente de Buenos Aires, mostrarle al país lo que hacemos, pero bueno, también tenemos que molestar a los protagonistas, hacerlos venir, y bueno, y se agradece mucho, y con la velocidad, la rapidez con que también respondieron, mandarle saludos a Pablo, que sí, es el presidente, a Pablo Falitti, ¿no?
15: Sí, sí.
2: A Diego Figueroa, que es el agente de prensa, decirlo de alguna manera, que está siempre, o sea, estamos en contacto permanente, nosotros es más fácil, entre pares, nos entendemos un poco más, pero bueno, por ahí cuesta, y con Diego no cuesta, así que el agradecimiento por la información permanente, y bueno, agradecerte por haber venido, nosotros en la parte técnica, Denis Fuentes, que es quien nos hace toda la parte técnica de nuestras salidas a la televisión pública, por supuesto, siempre contando con gente que le pone lo mejor, obviamente la puesta al aire de Marcelo Quiroga y demás, pero digo, para nosotros es realmente interesante e importante poder contar y mostrar las cosas que en San Rafael pasan, así que nuevamente agradecida.
15: No, el agradecimiento es nuestro, por darnos la posibilidad de mostrar lo que hacemos, de mostrarle en este caso, sorprendido, como no sabía que pasaba, al país, que es lo que se hace acá también en San Rafael, lugar tan bello para venir a visitar.
2: Muchas gracias. Fernando Álvarez, tesorero de la AFUSAR, la Asociación Sanrafaelina de Futsal, contándonos un poco la historia de estos torneos o este momento tan importante de la asociación con la organización de la Copa de Plata. Hace unos días se viene, agosto-septiembre, la Copa de Oro, que va a recibir el doble de gente que ya trajeron hace unos días, así que realmente un momento muy importante. Hacemos una pequeña pausa y ya volvemos.
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0: 9:00 a.m, 20 minutos en todo el país a esta hora en San Rafael. La temperatura es de 4 grados 5 décimas, 2.2 la sensación térmica. Se bajó un poquito.
1: Está fresco.
0: Bueno, volvimos, bienvenido de vuelta, bueno, bienvenido de vuelta, Marcos. Es un gusto saludarte y recibirte.
1: Muy amable.
0: ¿Todo bien en la calle?
1: Salvo el accidente ahí en Belgrano y Moreno, que ha sido más que nada raspones, magullones, que obviamente te cambian totalmente el día para persona que venía en la bicicleta, pero bueno, pensamos que podía haber sido algo más grave. Gracias a Dios, transitar con precaución nada más. Ha sido en el momento en el que está amaneciendo y por ahí no ves, venís con el tema de la ropa oscura. Este es un tema.
0: A cierta hora sí.
1: Y es un tema, ¿viste? Y vos decís, no, bueno, pero la avenida está...
0: No.
1: Sí, pero vos pegás un golpe de vista, tenés el... ¿Cómo se llama el coso del auto?
0: Sí, el parante.
1: El parante
0: que sujeta el parabrisas, que no te deja ver. Ves un gris.
1: Es un momento de... ¿Sí?
0: Está comprobado.
1: Y pasa esa situación.
0: Bueno, hablemos del Mundial, ¿te parece?
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0: Empezamos diciendo que ayer se jugaron 3 partidos. Francia le ganó a Senegal 3-1 con 2 goles de Mbappé. Luego en el promedio de la tarde, Noruega con el debut de Haaland y de su Noruega en citas mundialistas, y 2 goles justamente de el delantero del Manchester City, le ganó 4-1 a Irak, y Argentina le ganó a Argelia 3-0. En las últimas horas o en las primeras horas del día, cerrando justamente el grupo, Austria le ganó a Jordania, los dos próximos rivales de Argentina, 3-1. Con esto, y digamos teniendo en cuenta, Argentina y Austria son líderes de su zona con 3 puntos cada uno, sin unidades, los dos perdedores, Argelia y Jordania. En este caso Argentina tiene mejor diferencia de gol, es puntera por el momento.
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0: Hoy se cierran las inauguraciones de todos los equipos del Mundial, digamos, debutan todos. Hoy termina la primera fecha. Portugal, República del Congo jugarán a las 2 de la tarde. Un gran partido a las 5 de la tarde. Inglaterra, Croacia, 5 de la tarde va a ser ese partido. A las 20 gana Panamá. No es que gana Panamá, gana, enfrentará a Panamá. Vamos
1: gana
0: a ver quién
1: gana.
0: El
1: país africano.
0: Y voy a decir que gana. Sería, claro. Y Uzbekistán enfrentará al último sudamericano en debutar, que es Colombia, a las 23 horas. Ese partido va a las 23 de nuestro país,
1: un poquito tarde. El que más quiero ver y sí, va a estar tarde,
0: obviamente. Con esto, como decíamos, se cierran los partidos del día de hoy.
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0: La prensa del mundo rendida ante un Leo Messi que hace historia en los mundiales. Los principales deportivos del mundo se hicieron eco de la enorme actuación del astro argentino. Ante Argelia consiguieron remarcar su récord como máximo goleador del certamen. Empiezan a batirse algunos récords, como decíamos, pero por ejemplo, el diario AS de España dijo: histórico Messi. Messi hat-trick e historia del fútbol mundial. El mundo deportivo dice: Messi ilumina a la Argentina y hace historia. Messi hace historia, triplete en Argentina, Argelia y alcanza a Klose en la tabla de los artilleros mundiales, publicó la Gaceta de los Sports. Bueno, todo el mundo, ni hablar los españoles que lo extrañan a rabiar, haciéndose eco de lo que fue la tremenda actuación de Leo Messi anoche ante Argelia.
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0: La emoción de Scaloni cuando salió reemplazado Leo Messi, ¿no? La especial de noche de Leo Messi se coronó con este triplete ante Argelia y provocó la emoción hasta las lágrimas de Leo Scaloni. No salió en la transmisión oficial esto que contamos, pero sí, el santafesino fue captado por una cámara visiblemente conmovido en el momento en que la Pulga dejó el campo de juego y en su lugar ingresó Nico Paz a los 35 del complemento. Scaloni lo recibió en el banco de suplentes con lágrimas en los ojos. Lo estrechó en un fuerte abrazo. Messi venía a anotar un triplete, nada más y nada menos, convirtiéndolo en el máximo anotador de la historia de los mundiales con 16 goles, la misma cantidad, como decíamos, de Miroslav Klose. Claro que con un panorama mucho más alentador porque tiene al menos dos partidos más para jugar, al menos dos partidos más. Una vez finalizado el encuentro, el técnico del campeón del mundo se deshizo en elogios y dijo el rosarino: no tengo palabras, lo saludé, le di un beso y le dije que lo quería mucho porque ya no sé qué decirle. Más allá de los goles que hace, es increíble por lo que transmite. Lo extrañamos el día que no esté más. Lo extrañaremos mucho, digo, el día que no esté más. Disfrutémoslo, que es lo más importante, dijo Scaloni.
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0: Bueno, saliendo de lo que es Argentina, hoy uno de los atractivos es Inglaterra-Croacia, sin dudas por los nombres, por lo menos, que presentan. Y bueno, se juegan en el Dallas Stadium, una de las sedes de Argentina. Va a jugar, va a tener lugar este encuentro, como decíamos, 5 de la tarde, por la primera fecha del Grupo L del Mundial 2026. No vienen en el mejor momento los dos equipos, pero claro, tampoco venía en el mejor momento Francia, tampoco venía en el mejor momento Brasil, tampoco. Y el Mundial es otra cosa, así que se espera mucho de estos dos equipos, de los dos equipos, no solamente del partido de hoy, sino de estos dos equipos que van a jugar a las 5 de la tarde, que se pueden ver a través de Disney+, DiviGo, Telefe y Tex Sports. Viste que algunos partidos transmiten una sola señal, otros, en este caso, cuatro señales. Inglaterra y Croacia van a disputar el partido, decíamos, en el Estadio Dallas, donde Inglaterra jugará de local. Eso también hay que, digamos, discernirlo. Por más que sea un encuentro, neutral, todos tienen un local y un visitante. El árbitro será Clement Turpin, el árbitro para Croacia, obviamente, e Inglaterra, que vuelvo a decir, a las 5 de la tarde jugarán. El grupo lo integran Panamá y Ghana.
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0: Noticias, ya volvemos.

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1: 9:30 en la República Argentina. Lionel Messi emociona a los argentinos. El informe de Mariel Ríos.
2: A los argentinos les costó levantarse hoy para trabajar, pero con una sonrisa que hizo posible que ese despertar sea mucho más feliz con el 3-0 de la selección. Así nos lo cuenta Agustín.
3: La verdad, vi a un hombre de 39 años casi, divirtiéndose, emocionado, contento. Y más, haber hecho el primer gol, hacer en cuenta como es como si hubiese sido el primer gol de su vida. Pero bueno, nos puse todo contento, a mí también. Me emocionó.
1: ¿Y lo vio con la familia?
3: No, lo vi solo porque mi señora estaba durmiendo y como trabajamos temprano, entramos temprano, bueno, ella también entra temprano, así que hace frío y, viste, cuesta un poquito, viste.
1: Cortes de luz en la ciudad de Buenos Aires, Miriam Mariotto.
4: Vecinos del barrio de Villa Crespo, Parque Centenario, están sin luz desde ayer antes de que se inicie el partido, así lo comenta uno de los encargados de un edificio de la zona.
5: Media hora antes de que empiece el partido, nos quedamos sin luz, se hicieron los reclamos, nadie vino, hasta el momento nadie.
6: ¿No tienen información de cuándo
5: volvieron? Dijeron que a las 4 de la mañana venía el servicio de guardia, no vino, ahora dijeron a las 8, ahora a las 9 y seguimos esperando.
1: Israel bombardeó el sur del Líbano. El gobierno hebreo informó que tomó esa decisión en respuesta de un ataque de Hezbollah. Por su parte, el presidente de Estados Unidos, Donald Trump, advirtió que el acuerdo con Irán no es definitivo. En Buenos Aires la temperatura 7 grados 8 décimas, la humedad 87%, cielo ligeramente nublado.
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0: Estelares. Eso se llama Roma. Qué bien. 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
1: Bueno, ¿puedo informar de dos cositas deportivas que no tienen que ver con
0: pero
1: el Mundial?
0: ¿Cómo no? Por favor.
1: Bueno, ¿River o Boca? Vos elegí primero.
0: Primero River.
1: Primero River. River anunció una fuerte limpieza.
0: También.
1: Bueno, por eso. Yo me quedo con River por ahora. Primero. Bueno, el millonario publicó, no es que dice algo, no se está hablando, publicó los nombres de los que no van a viajar a la pretemporada
0: prescindibles
1: en España. No, no, pero a mí me pareció, puede ser buenísimo o puede ser malísimo esto, lo que ya voy a darle contenido a lo que estoy diciendo. Algunos nombres muy pesados, otros no tanto. River comunicó hoy es miércoles, ayer martes
0: exactamente,
1: que 11 futbolistas de su plantel no volarán el sábado 20, es decir, el próximo sábado,
0: el próximo,
1: a la pretemporada que se va a realizar en Alicante, España, lo que significa que no están siendo tenidos en cuenta y se les va a buscar una salida en el mercado de pases. A ver, los nombres, yo quiero que leerles textual, porque me parece una, ¿cómo decir?, una bisagra, un quiebre en las informaciones que da un club. El Club Atlético River Plate informa que el plantel profesional retomará los entrenamientos este miércoles 17 de junio, es decir, hoy, y el sábado 20 de junio viajará a Alicante para realizar la pretemporada. En ese marco, el club comunica que los futbolistas Paulo Díaz, Maximiliano Mesa, Germán Pesela, Fabricio Bustos, Alex Wojcicki, Maximiliano Salas y Giuliano Galoppo no integrarán la delegación y deberán presentarse el lunes 22 de junio para entrenar, es decir, con un profe entrenar. Ansu Briabre y Santiago Lencina, con negociaciones en curso para incorporarse a otras instituciones, tampoco viajarán a pretemporada. Una vez finalizada la participación de su selección en el Mundial, Kevin Castaño se reincorporará a los entrenamientos junto con los jugadores mencionados. Es decir, tampoco viaja a la pretemporada.
0: Hoy podría ser titular, no está confirmado. Me puse a buscarlo.
1: Enseguida tengo la formación posible de
0: podría
1: Colombia.
0: Podría estar en la selección de Colombia.
1: En igual sentido lo hará Matías Galarza Fonda en caso que el ejercicio de la opción de compra no sea ejecutada efectivamente. El defensor Andrés Herrera finalizará el préstamo en Columbus Crew el 30 de junio y tiene negociaciones en curso por su transferencia definitiva a dicho club. Es decir, en un comunicado que salga la lista oficialmente de los que no se van a tener en cuenta, por un lado económico, es, creo yo, absolutamente perjudicial. Es decir, esto no lo van a tener en cuenta, así que por nada te lo van a vender con las inversiones que ha hecho River. Y por otro lado, también la lectura positiva de esto, es decir, se le pone puntos a las IES. Estos no van a ser tenidos en cuenta, la limpieza arranca y arranca con todos estos. Paulo Díaz, Maxi Mesa, Germán Pesela, Fabricio Bustos, Ale Wojcicki, que algunos casi no los conocemos. Maxi Salas, Galoppo, Castaño, Galarza Fonda, Subrave, Lencina. Impresionante, un plantel entero, 11 jugadores, un equipo entero de jugadores de los que River se va a desprender. Me llamó mucho la atención la forma. Vuelvo a decir que no sé hoy, no sé definir si es bueno o es malo hacerlo de esa manera. Pero bueno, que ha sido disruptivo el nuevo presidente River en la conferencia de prensa, donde dijo, nos vamos a sacar de encima un montón de jugadores. No sé cómo termina. No sé, sinceramente no sé cómo leerlo. Ahora, que puso las cartas sobre la mesa arriba diciendo todos estos no van a estar, no van a ser tenidos en cuenta.
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1: Hablamos de Boca. Va igual.
0: Y ahora...
1: Va en el mismo sentido, Boca, ¿eh? Si bien todavía no fue presentado como entrenador formalmente, Boca, Rodolfo Arruabarrena ya el diagrama Vasco lo que será su plantel de cara al segundo semestre. Se habla de que mañana estaría llegando, 18, para presentarse. Algunos
0: vive
1: jugadores...
0: En España, Arruabarrena.
1: Sí, sí, vivía. Es una forma de... Digo, porque me parece que se viene como en tono de medio definitivo, ¿eh? Bueno, Arruabarrena ya diagrama lo que va a ser su plantel. Entre los últimos jugadores que ya saben que no van a estar en el plantel del Vasco, otros van a ser notificados. Digo, entre los últimos aparece un caso llamativo. Edinson Cavani, delantero con quien nadie habló todavía, pero con quien el flamante DT no contará, no que no contaría, no contará de cara a lo que viene. Si bien el uruguayo todavía trabaja en su recuperación y anhela volver a jugar en Boca, lo cierto es que el nuevo entrenador no lo tiene en sus planes. Por lo pronto nadie le ha informado al delantero sobre esta cuestión, pero todo parece indicar que Cavani ya cerraría su paso por el club. Además de Cavani, son varios los jugadores que no van a ser tenidos en cuenta en Boca. Uno de los primeros que fue notificado es, ese ya le avisaron al jugador, Nicolás Orsini, quien ya rescindió su vínculo con el club y se encuentra en libertad de acción. Ander Herrera también finalizó su contrato con el Xeneize. Se despidió entre lágrimas en las redes sociales. Él resignó a cobrar los últimos 6 meses de contrato y Boca le dijo, no, vos lo vas a cobrar igual, porque es tu contrato, nosotros estamos rescindiendo, pero... Entonces, ¿qué dijo Ander Herrera? Ok, ¿me quieren pagar esos 6 meses? Me los pagan y yo se los dono a las divisiones inferiores del club. Un hincha de Boca, como los hay pocos, el español.
0: Bueno, lamentablemente jugó poco.
1: Un gran jugador, sí. Pero digo, qué bueno que algunos logren irse de las instituciones con la puerta abierta, la puerta grande, para volver mañana. Porque digo, el día que sea técnico, Ander Herrera dice, así vení, Ander, que nos toca esta segunda parte. Digo, pero está bien decir, bueno, gente que están tan hechos económicamente. Pero también podría no llevarse la plata y listo. Vuelvo a decir, en un principio renunció a esos 6 meses. Boca le dijo que de ninguna manera...
0: Tenía contrato
1: no le
0: va... hasta el 31 de diciembre.
1: Exactamente. La segunda parte del año se la van a pagar. Y él dijo, ok, hagamos un convenio donde la parte que me toca llevarme a mí de plata sea repartida de la manera que Boca lo decida para las divisiones inferiores.
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1: Además de los que nombramos, Martegani tiene la puerta abierta en Boca. Lucas Hanson cuenta con grandes chances de seguir su carrera en Newell's. Pero distinto es el caso de Carlos Palacios, quien el Colo Colo mostró interés, pero Boca lo dejaría salir por una venta. Ya no digamos, cumpliendo algunas cuestiones de salida rápida y fácil. En la defensa se espera también que uno de los laterales derechos que tiene Boca deje en el plantel. Quien más chances tiene de salir sería Marcelo Weigand, pero uno se va.
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1: o el que están en Colombia van a jugar desde las 11 de la noche, tal cual lo anticipábamos, en el Estadio Ciudad de México o el Estadio Azteca, como quieran. En el marco de la primera fecha del Grupo K, vamos a ver cómo llegan los de Lorenzo, ¿no? El técnico justamente colombiano o argentino que...
0: Néstor Lorenzo.
1: Sí, argentino que...
0: Ex jugador en el Mundial del 90.
1: Sí, claro, claro, jugadores de selección. Bueno, Camilo Vargas estaría en el arco. Para lo digo, voy a decir solo la colombiana, porque no creo que la de Uzbekistán nos interese. No, ni nos interese ni conozcamos a ninguno. No obstante, es Fabio Cannavaro el técnico de los uzbekistaníes.
0: Bueno, el mejor jugador del Mundial 2006.
1: Camilo Vargas en el arco. Daniel Muñoz, Davinson Sánchez, desconocido. John Lucumí y Johan Mojica. Jefferson Lerma. Richard Ríos, John Arias y James Rodríguez, Luis Díaz y Luis Javier Suárez, los 11 de Colombia. De la mitad para arriba, y son nombres que son más bien conocidos. Hay que ver cómo es, digamos, la actualidad de estos jugadores colombianos, que por ahí no meten miedo como otras veces, ¿no? Digo, porque cuando te acordás de algunas selecciones colombianas, decís, ojo, ¿quién puede con estos? Imagínate cuando nos hicieron 5 en la cancha arriba.
0: Valderrama.
1: Sí, ni hablar, y todos los otros. Bueno, a las 23 horas por Tex Sport va este partido con el arbitraje del inglés Anthony Taylor, repito, Estadio Ciudad de México / Estadio Azteca.
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1: ¿Qué dijo el técnico de Argelia?
0: Lo vi, habla en italiano, sí. Lo vi.
1: Bueno, elogió a la selección argentina y a Messi, dijo nuestro rival estuvo a otro nivel. Y yo creo que fue así, era un partido durísimo, Argelia tenía cómo pelear, sin dudas. No obstante, vuelvo a decir, cuando te encontrás con fenómenos como los que suceden con Messi, ¿cómo combatís eso? Ayer lo escuché a La Torre en un momento decir, ¿cómo discutir que fue el mejor de todos? Y después yo puedo decirte que Maradona a mí me generaba sentimiento, todo lo que vos quieras. Los números, ya en la estadística fría, no hay cómo competir.
0: 20 años de vigencia. En el primer
1: 6 mundiales. No, 1-2, y bueno, 2. 6 mundiales. Hasta ayer se animaron a preguntarle por el séptimo. Ayer le preguntaron y dice, ¿y vos no te animarías a pensar que podés jugar otro más?
0: No te vayas.
1: Bueno, no te vayas nunca. Somos nosotros los que no queremos cortar el cordón umbilical.
0: No te vayas.
1: Es inútil hablar de situaciones hipotéticas, dijo el técnico Vladimir Petkovic, que hablaba, como decía el entrenador, que hablaba, nacido en Sarajevo, pero que habla en italiano, o por lo menos para la conferencia,
0: sí, para
1: en
0: la
1: italiano,
0: conferencia.
1: Dijo, bueno, no hablamos de un futbolista simple, sino de uno que ha ganado el Balón de Oro. Infortunadamente le dimos una oportunidad en el primero y en el segundo gol, dice el técnico. Hicimos más fácil que él anotara, no que se lo regalamos.
0: ¿Eh? No, por supuesto.
1: Pero con su pensamiento claro y análisis de juego, él puede hacer todo más fácil porque es un jugador de equipo. Tiene el privilegio de que toda la selección argentina trabaja alrededor de él hace muchos años. Y dijo, Argentina disparó 10 veces. 7 de ellos fueron Messi.
0: ¿Algo más?
1: Ahí está.
0: 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Y antes de las 10, sorteamos la camiseta de Baterías Aguirre entre todos.
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0: Y bueno,
1: tiene que ser ya.
0: Ya.
1: Bueno, hágalo entonces.
0: Buscamos todos los ganadores.
1: Ya tenés en la lista, yo ya terminé la lista de todos los que...
0: Dijeron 3-0.
1: Exactamente.
0: Te voy a decir cuántos. Tenemos cuántos correos de voz. Tenemos 29 correos de voz que pusieron 3-0. Y mensajitos, atención, 29, 28. 28 mensajitos quedaban 3-0. No fue uno de los resultados más...
1: ¿El 2-1 o el 1-0?
0: Fueron los más. Sí. Fueron los más. Bueno, aquí estamos...
1: Bueno, sorteo entonces.
0: Buscando... A ver a quién le cae. ¡Susana! ¡Atención! ¡Susana es la ganadora! Su mensaje llegó a las 12 minutos de ayer.
1: 12 minutos.
0: Su terminación del DNI, Susana, 279. Gana Argentina 3-0.
1: ¿El teléfono en qué termina?
0: Ya le busco.
1: Ah, bueno.
0: Aguárdeme un cachito.
1: No, no, sí.
0: Pero
1: sí hace falta,
0: 279, ¿no? A las 12:12 minutos del día de ayer. Ahora vamos a buscar acá para decir cómo termina el teléfono de Susana. Acá está. Ese es el teléfono.
1: 3872. Muy así bien, termina.
0: Exactamente.
1: Quedó para que sepan que estamos...
0: Susana tiene un... ¿Cómo se llama lo que pones en el...?
1: Un avatar. Que dice, ten fe y espera. Porque mirá, Dios ya está orando. Muy bien. Con un mensaje
0: hermoso.
1: Con un mensaje hermoso también.
0: Así que bueno, Susanita, te has ganado la camiseta de Baterías Aguirre. En un ratito nos vamos a comunicar con vos y la pasás a buscar por la calle Avenida Hipólito Yrigoyen al 1210, el local de Baterías Aguirre.
1: Cómo no, si esto me deja, nos vamos a ir con un poquito de música para que podamos compartir así al menos un pedacito de una canción que es nuevita. Ahí lo tiene Marce, creo que en algún momento le va a llegar a Marcelo. No se haga problema. A ver cómo suena, que es un poquito ahí una versión de una canción que nada no tiene nada que ver con el mundial, con el fútbol. Un poquito de música.
0: Dale.
1: Escuchá. Sharon y los camperos del chamamé han presentado Tu falta de querer, la canción que canta Mon Laferte, pero en versión chamameseada. Así que como la versión nueva del folclore, si se me permite, presentado hace unos poquitos días. Sharon o Sharon y los camperos chamamé. Vamos.
0: Chau.
1: Hasta mañana.
0: Si Dios quiere.

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1: 10 de la mañana en la República Argentina. Nacional es mundial. La información con Santiago Lucía.
2: Después de su brillante actuación en el debut de la Copa del Mundo de México, Estados Unidos y Canadá, Lionel Messi le agradeció a sus compañeros que lo sostuvieron en un momento personal delicado.
3: Una cuestión totalmente ajena a lo deportivo, está siendo un día difícil y complicado, pero nada, agradecido a toda la delegación, a todos mis compañeros, por estar siempre, como siempre, al lado mío, es mucha fuerza porque estoy bien y nada más.
1: Argentina puede convertirse en un gran proveedor de energía y minerales, así lo dijo por Radio Nacional el economista Alberto Hades.
4: El mundo, la situación geopolítica se ha complicado y regiones como, bueno, la latinoamericana en general, pero Argentina incluido ahí, son regiones relativamente estables que no tienen problemas religiosos, raciales, étnicos de ningún tipo, y que pueden convertirse en grandes proveedores para Occidente, tanto para Estados Unidos como para Europa, de energía y minerales.
1: Trasplante inédito en el Hospital Garrahan. Dos gemelas recibieron riñones de un mismo donante y las operaron en simultáneo. Mayra y Dayana tienen 14 años y padecen una enfermedad genética que las afectaba gravemente. El estado del tránsito con Romina Wiener.
5: En la provincia de Santa Cruz, la ruta nacional 40, zona de La Esperanza, El Cerrito, se debe transitar con precaución. En el lugar, calzada húmeda y resbaladiza, aumentar la distancia de seguridad. Además, fuertes vientos en la ruta nacional 3, bajar la marcha y estar atentos a la conducción. En la provincia de Chubut, en la ruta nacional 259, en diferentes sectores, se llevan adelante tareas de mantenimiento. Respetar las indicaciones de señalización. Tránsito intenso en el puente Chaco Corrientes, ubicado en la ruta nacional 16, en ambas cabeceras.
1: En Ushuaia, Tierra del Fuego, donde nos escuchás por AM780, la sensación térmica es de 2 grados 3 décimas bajo cero. Se esperan lluvias y nevadas para la tarde. En Buenos Aires, la marca actual 8 grados 1, la térmica 6 grados 9 décimas, la humedad 86% y el cielo está despejado.
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0: Las 10 de la mañana con 9 minutos en el país. ¡Hola!
1: ¡Hola! ¡Hola!
0: ¡Hola! ¡Buen día! ¡Buen día! ¡Qué felicidad de miércoles! Hoy no es un día de miércoles, es un miércoles número 17 de este mes de junio. ¿Cómo están? ¿Cómo están? ¿Cómo están? Ganadores todos. Ayer ganamos todos, 3-0, 3 del mejor del mundo. ¿Cómo andan? ¿Cómo están? ¿Bien? ¿Contentos? ¿Qué tal con las cábalas? ¿Estuvieron bien? Claro, por supuesto. Han dormido felices con una sonrisa en la cara, en la boca, diciendo, wow, qué bien jugamos. Aquí estamos para compartir hasta la 1:15. La segunda mañana de la radio junto con Marcelo Quiroga, que está en la puesta al aire. Mi nombre es Kiko Jiménez. Le mandamos un abrazo gigante a nuestra querida amiga y compañera

fresquita en San Rafael, pero linda. Sí, claro, 7 grados, 8 décimas la temperatura en San Rafael, 87 el porcentaje de la humedad. El viento es del sudeste a 4 kilómetros, el cielo está ligeramente cubierto. No, pero estoy, mirá, yo estoy mirando mal, ¿seré que estoy tan contento? Estoy mirando Buenos Aires, 10 kilómetros, claro. A ver. Ahora sí, te creo. 5 grados 9 décimas la temperatura en San Rafael, 5-9. Poco alto, La humedad del 75%, viento del sudeste 8 kilómetros, 20 kilómetros en la visibilidad, 4 grados 4 décimas de sensación térmica, pero todo el calor, toda la fuerza la pusimos anoche. ¿No? ¿Dónde? Bueno, 3-0, digamos, Argelia. ¡Uy, qué lindo! ¿Te acordás de esto? Footluces. Pero no, vamos a comenzar musicalmente con el Rock and Roll Race. Sí, y esto es la ELO. ELO.

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Llega el momento de los clasificados de LB4. Operario para clasificación de material árido, planta ubicada en rama calidad, deben tener entre 21 a 30 años. Certificado de buena conducta, esto es excluyente. Los interesados deben enviar currículum vitae al 264-39-34-35. Se necesita preventista con experiencia, interesado en comunicarse al 264-30-63-42. Clasificados de LB4. ¿Cómo andan? Bueno, hoy es miércoles de regalos. Tenemos. ¿Te gustó, no? Tenemos una botella de vino de Calle Larga. Vinos Calle Larga, sí señor. También tenemos un kilo de milanesas de La Reina del Pollo 2. Y tenemos un desayuno del bar literario Jorge Luis. 264-37-97-97-97. Contame cómo viste el partido ayer. Quiero saber cómo lo viste, cómo lo sentiste, cómo lo, bueno, percibiste. Qué genio Messi, ¿no? Qué tres goles. En realidad pateó 5 veces al arco y metió 4. ¿No es así, Marcelo? Es algo, o sea, 4 incluyendo el que nos anularon, ¿no? Pero qué bárbaro. La verdad que es un genio, se puso el capitán. El partido al hombro. Y ganamos. Dicen los mensajes. Vamos. Vamos, Argentina. Vamos, Messi. Buen día. Quiero un premio con el 154. Cristina nos dice. Buenos días, Kiko. Consulta para el kinesiólogo. Yo he empezado por salud, andar en bici y me duele horrores el dedo meñique, adormecido totalmente, y cosquilleos. Bueno, se lo vamos a consultar a nuestro querido Andrés Rubio, que en un ratito viene. Buen día, dice, contentos todos por el triunfo. Soy José y quiero participar por el vino de Calle Larga, mis últimos 3, 138, dice José. Bueno, ¿cómo llegan los mensajes? Todos quieren participar, todos quieren estar. A ver, ¿qué dice este mensaje? Ya voy a pasar los audios un ratito. Dice, por cábala, Paturzú, qué bueno. Hoy, buen miércoles, ¿te acordás, Kiko? De estos dos, claro, ¿cómo no me voy a acordar? De Paturcito e Isidorito. Lindas eran sus historias, ¿eh? Eran los cómics que leíamos nosotros en esa época. Paturzú y Isidorito Cañones, ¿no? Bueno, que lo andaba cubriendo por todos lados, el pobre cacique. Bueno, por las milas, dice Rubén con el 690, bendiciones. Vamos, quiero participar por las milanesas, dice este mensaje. Lo habrás bailado esta canción, ¿no? Hola chicos, muy bueno el partido, soy Paula, mis últimas 780, quiero las milanesas, besos. Quiero un premio espectacular, Argentina, dice Ana con el 067. ¿Qué pasó con ese que dijo ayer que perdíamos 5-0? ¿Dónde está? Que las predicciones decían que perdíamos 5-0. Quiero conocerlo, quiero que aparezca. Quiero. A ver, el pasito, ahí va.

Tenés el pelo como Kevin Bacon, viste que se lo peinaba para atrás, decía. Ahí va, Contemos tres. Ahora. Un, dos, tres, va. Ahí sí, andar así, bien en el pasillo de tu casa, o allí en el hall, o en el comedor, ¿no? Vas haciendo el pasito de Footloose. ¡Todos a bailar! ¿Te acordás cómo terminaba la peli? Bueno, buen día, buen día, buen día. ¿Cómo están? ¿Qué día miércoles? Vamos, no de miércoles, ¿qué día miércoles? Vamos con estos mensajes que llegan y la máquina va más lenta que el caballo del malo. Hola, Kiko, ¿cómo andás? Soy Vero, quiero participar por las miras. Buen vinito, buen desayuno, mi número 251. Gracias, vamos a Argentina, carajo, sí, vamos. Hola, buen día, Kiko, soy Eliana. Estuvo espectacular el partido, todos nerviosos, pero confiados, claro. Quiero participar del sorteo de las milanesas de la reina del pollo. Gracias, saludos.

Estos son los piojos, sí, los nuestros. Nuestros piojos. Con Ciro a la cabeza. 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

10 de la mañana con 22 minutos. 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

cantidad de mensajes que tenemos que llegan a través del 379797. Aquí estamos para acompañarlos hasta la 1:45. ¿Qué vas a cocinar hoy? Enseguida salen los mensajes. Hola, buenos días, buenos días, buenos días. Buen miércoles. Quiero participar por los sorteos. Un club de Milanesa de la Reina del Pollo. Terrible partido de ayer, dice Jorgelina con el 115. Vamos por los premios. Hola, buen día. Quiero participar por la Milanesa. Vamos por los premios. Sí, sí. Ya saco audios. Un ratito nada más. Hola, buen día. Vamos la escaloneta. Mis últimos tres son 659, dice Hernán. Vamos con Memphis.

0: para verte en Rosario, pero estamos en San Rafael. Hola, buen día, noche excelente, vamos Argentina. Jorge 290. Oh. Buen día, Kiko. Voy por las milanesas. Soy Ara con el 780.
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Por la mentón. Así, viste, viene con el cafecito con leche. Nadie como mi mamá. ¿Como quién? ¿Ahí en la casa? Sí, no se lo pierdan, ¿eh? Hola, Andrés. Ya está el licenciado Andrés Rubio aquí en los estudios, en un ratito nada más. Nos quedamos con la vieja hasta el boletín, querido Marce. Vamos, ahí va, el gran Papo.

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4: 10 de la mañana, 30 minutos en la República Argentina. Felicidad y fanatismo por Lionel Messi tras el triunfo de la selección. Mariel Ríos.
5: Con cara de dormido, pero con una sonrisa pintada en el rostro, los argentinos amanecen felices con el 3-0 de la selección argentina. Y así nos lo cuentan.
6: Gabriel.
5: ¿Qué te pareció?
6: No, increíble, buenísimo. Messi fue la de serie. Bien. Está bien el equipo. Viene bien ya hace tiempo y bueno. Lo único difícil es que van a ser todas finales porque todos nos van a querer ganar, nada más. Pero bueno, arrancamos bien.
5: ¿Y que solo lo
6: viste
5: en familia?
6: En familia,
5: ¿Tuvieron algo en especial? ¿Siguieron alguna cábala?
6: No, tranquilo. Estar juntos nada más y ver, alentar. Pero sí, confiado.
4: El presidente Javier Milei celebró el triunfo de Argentina ante Argelia por el Mundial. A través de las redes sociales escribió: ¡Viva la selección, carajo! Por la desaparición de Loan, desde Radio Nacional Paso de los Libres, nos informa Nerina Álvarez.
7: La expectativa está puesta en que una vez reanudada la audiencia, continúe la lectura de la acusación contra los imputados. Un paso clave para avanzar en el proceso oral que busca esclarecer qué ocurrió con Loan, desapareció el 13 de junio del 2024 en la localidad correntina de 9 de julio. Por ahora, la audiencia permanece en cuarto intermedio con todas las partes presentes en el tribunal y a la espera de la llegada de Cañete para retomar el debate. La atención sigue centrada tanto en el desarrollo de la acusación como en las tensiones que se vienen registrando entre las partes dentro de la sala de audiencias.
4: Continúa el secreto de sumario en la causa por el crimen de Agostina en Córdoba. Andrea Valdivieso.
8: Por razones de estrategia legislativa, el fiscal Raúl Garzón ha decidido mantener el secreto de sumario hasta que termine con las indagatorias de los detenidos por el femicidio calificado de Agustina Vega, de 14 años, en Córdoba. Hoy comparecerá ante Garzón Soledad Andriani, dueña del 4K, en el que se cree que Claudio Barrelier descartó los restos humanos de Agustina. También programada para las 11, se aguarda la indagatoria de Osvaldo Faceta, habitante de la casa de Barrio Cofico, marcada como lugar del hecho, sospechado de encubrir a Barrelier controlando a Melissa Heredia para que no se acerque a ese domicilio.
4: En Buenos Aires la temperatura 7 grados 8 décimas, la humedad 87%, cielo ligeramente nublado.
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0: Lástima que ya tiene ganas de retirarse, ya. Y bueno, tiene sus años. Kiko, quiero participar por alguno de los premios. Y sí, el vinito mejor. Alberto 955. Chao, felicidades, que sigas bien. Chao, chao.
1: Hola, buen día, qué lindo, qué alegría, qué día, a pesar de que está nublado, qué lindo día, porque la verdad tenemos el corazón lleno, lleno de satisfacción, de alegría, de ser argentino, de tener a Messi. Ay, la verdad, maravilloso. Estamos con un día maravilloso hoy día, ¿no? Buen día, gente linda de la LB4. También a toda la gente que escucha la radio. Y bueno, mi nombre es Norma, quiero participar por el, bueno, por las milanesas o bueno, por lo que sea, ¿sí? Mis números de DNI 858. Y también quiero hacer participar a la señora Mari Sánchez con el 978. Así que bueno, que tengan un hermoso día, me imagino que estamos todos con mucha alegría, mucha felicidad y orgullosos de ser argentinos, ¿sí? Vamos a Argentina todavía. Bendiciones para todos.

0: Las 10 de la mañana con 38 minutos y aquí está con nosotros el licenciado Andrés Rubio. Buen día, Andrés, ¿cómo estás?
1: Buenos días, Kiko, ¿cómo andamos?
0: Muy bien, bueno, aquí para que la gente sepa, bueno, un poquito de lo que vamos a hablar hoy día. ¿Cómo se llama esto? Condromalacia rotuliana. ¿Qué es este?
1: Condromalacia rotuliana. Cada vez traemos nombre más raro.
0: Claro, sí, la verdad que sí, ¿qué es lo que es? Pero para el cristiano, ¿qué sería esto?
1: Lo hago a propósito para ver a ver si vos aprendés a pronunciar. Cada vez más complicado,
0: claro,
1: el nombre.
0: Claro, claro, bueno, me pone a prueba.
1: Sí, tal cual. Bueno, el tema de la condromalacia, un tema bastante recurrente con respecto a las rodillas, a la rótula. Hablamos que la rótula es el huesito que tenemos por delante de nuestra rodilla, que funciona como una, como si fuera una tapita que uno la palpa. Entonces muchas veces se generan desgastes de cartílago, que tiene que ver más que nada con un deterioro cartilaginoso, y esto mismo produce estas condromalacias que suelen generar mucho dolor, mucha impotencia funcional. Mucho chasquido, hacen ruido las rodillas muchas veces, porque también lo que sucede...
0: Por ahí sentimos crack,
1: esos crujidos, tal cual. Lo que sucede también
0: algunos
1: es que...
0: Algunos dicen son los meniscos, otros dicen que...
1: En realidad las estructuras internas de la rodilla funcionan todas en simultáneo, es un bloque articular y una articulación bastante, bastante compleja, por eso hay que cuidarla muchísimo también. Muchas veces pasa de que la cara interna de la rótula de este huesito es como que tiene unas rugosidades, se pone como más áspera, y esto también hace contacto con los tejidos que están por detrás y hace que se lastime el cartílago articular que está entre medio de la rótula, claro, y los dos huesos.
0: A veces, a mí, por ejemplo, cuando me operaron la rodilla, me hicieron... Se me cortó el rotuliano y hicieron un injerto.
1: Sí, muchas veces. A través de eso. Sí. Cuando se corta, por ejemplo, un tendón de este tipo, el tendón rotuliano, imagínate que es el principal parte del aparato extensor de nuestra rodilla. El cuádriceps es el músculo más importante en la extensión de rodilla, después el tendón cuadricipital y después el tendón rotuliano, que se inserta en la tuberosidad anterior de la tibia, que es el huesito que ya corresponde a la pierna. Entonces, si se lastima y se corta este tendón, una lesión bastante, bastante importante, y la cual hay que hacer injerto como para poder reinsertar de nuevo, y por eso la rehabilitación bastante larguita también, me imagino.
0: Sí, 6 meses. Bueno.
1: Pero bueno, claro, por lo menos camino. volviste y dentro de todo... lo importante es que haya salido bien la cirugía y que te haya podido rehabilitar bien para continuar con las actividades cotidianas, por supuesto. Así que bueno, con respecto a lo que tiene que ver con esta condromalacia, genera también unos malestares importantes, sobre todo cuando el paciente se incorpora, cuando quiere subir y bajar escaleras, cuando hace un poco de actividad

0: física. Los síntomas generalmente suelen ser un dolor recurrente después del esfuerzo, después de caminar, se genera una rigidez en la movilidad y estos mismos chasquidos que generan fricción entre un hueso y el otro y van desgastando el cartílago, se genera como un proceso artrósico también en esta rodilla.
1: Después de una lesión o después de una operación que te hacen en la rodilla o en cualquier otro miembro, siempre aparece la artrosis, ¿verdad?
0: Generalmente sí, porque en realidad la artrosis es una cuestión inevitable. Los cartílagos se van a ir gastando, los huesos se gastan, es el envejecimiento propio de la articulación. Pero cuando hay una cirugía, hay una artroscopía, hay un reemplazo, una rotura de ligamento, una rotura del tendón rotuliano, como te pasó a vos, por ejemplo. Cualquier lesión que implica una artroscopía o una cirugía en la rodilla o en cualquier articulación, hace que estos procesos se aceleren, empiecen como que sean más prematuros. Entonces, más que nada es cuando tenemos que focalizar muchísimo, no solamente en la rehabilitación, sino en continuar muchísimo con los ejercicios y fortalecer, ir al gimnasio, ir a una pileta a nadar y hacer pilates, lo que sea, pero mantener la movilidad funcional, porque si no, esta artrosis prematura va a ir evolucionando y cada vez nos va a ir complicando un poco más las actividades cotidianas de cada persona, ¿no?
1: Bien, dice una consulta para el doc. Me gincé hace 2 semanas y sigo con dolor y moretón. No he podido hacerme ver. Dice, porque trabajo en la cosecha de la aceituna y subo y bajo escaleras. ¿Qué me recomendarías para aliviar el dolor y el desgarro?
0: Es complicado. Cuando hay un esguince de ese tipo, me imagino ya con tanto tiempo, tiene que ser un esguince más como de grado 3, que necesitan inmovilización, necesitan reposo, necesitan rehabilitación. Si continúa con la actividad normal, subiendo, bajando escaleras, manteniéndote parado, levantando peso, es muy difícil de que lo pueda rehabilitar. Eso se va a continuar inflamando, va a doler cada vez más, se complica cada vez más, por más que tome antiinflamatorio, te pongas hielo. Eso, hay una lesión, hay periodos, hay tiempos biológicos que nosotros no podemos ni acelerarlo ni desacelerarlo. Si no bajamos y no hacemos reposo, es medio difícil de que eso se pueda solucionar.
1: Bien. A mí me duele la parte de atrás de la rodilla. Cuando estoy en reposo y quiero pararme, es como que me da inestabilidad aparte del dolor.
0: Sí, es muy normal. Por ahí tiene que ver con una cuestión muscular, de que los músculos estén un poco débiles y que no puedan sostener a la articulación. La rodilla es un complejo articular, es la verdad que es una de las dos articulaciones más complejas de nuestro cuerpo, por eso hay que cuidarlas mucho. Pero bueno, pueden haber también distensiones de ligamentos, pueden haber algún esguince de rodilla que tampoco no se rehabilitó bien, por ende genera una inestabilidad, o también puede haber esto que hablábamos de los músculos, de que se atrofian un poco los músculos de la misma inactividad y esto hace que no puedan sostener bien a nuestras articulaciones, y ahí es donde aparecen estos malestares, inestabilidades, lesiones y demás. Por eso hay que prestarle mucha atención y moverse, que es fundamental.
1: Bien, ante estas lesiones, ¿no? Es fundamental la recuperación que se haga como es debido, ¿no? En sus tiempos, si tengo que estar con la pierna en alto 3 días, tengo que hacerlo. Si tengo que salir a caminar o tengo que ejercitarme para que esto pueda evolucionar. ¿Se tiene que ser así? Realmente, como te dice el kinesiólogo o el traumatólogo, que bueno, tenés que hacer esto y esto y esto y esto, y no salirte un poco de las reglas, ¿no?
0: Y sí, lo ideal siempre es escuchar a nuestro cuerpo. Primero y principal, cuando el cuerpo se manifiesta porque realmente algún inconveniente hay. Segundo, la consulta con los profesionales es fundamental. Uno lo dice desde el lado kinésico. Y una vez que tengamos el diagnóstico, hacer los estudios complementarios, todo lo que indique el doctor. El médico generalmente es el que se encarga de tener un diagnóstico fehaciente y que nosotros después desde el lado kinésico podamos trabajar y podamos rehabilitar a los pacientes. Entonces es fundamental seguir con los protocolos, pues muchas veces sabemos de que hay actividades laborales, hay actividades deportivas, hay un montón de cosas que uno tiende a priorizar, pero lamentablemente si no tenemos salud no podemos hacer nada. Entonces es lo fundamental. Entonces no esperar tampoco, porque si no las lesiones se van agravando, se van complicando más, y cada vez las lesiones son mayores y cada vez nos cuesta más rehabilitarnos, y nosotros, bueno, es más trabajo el que va a tener después el paciente, y más tiempo lo vamos a mover nosotros para rehabilitarlo, por supuesto.
1: Buenos días, me gustaría hacer una pregunta al kinesiólogo. ¿Sirve el tratamiento de plasma? ¿Qué es recomendable? Yo ya no tengo el cartílago en las dos rodillas.
0: Y ahora se está usando muchísimo. Yo me estuve capacitando el fin de semana en Mendoza por el tema de reemplazo total de rodillas. Y el PRP, el plasma rico en plaquetas, se está usando muchísimo como alternativa para regenerar un poco el cartílago y que el envejecimiento de la articulación se vaya manteniendo y que no se deteriore tan rápido. La verdad que los procesos artrósicos son inevitables, sobre todo cuando no nos cuidamos, cuando tenemos sobrepeso, cuando hay muchos antecedentes, hacen que las articulaciones empiecen a sufrir más. Pero el plasma rico en plaquetas se está usando un montón y es muy buena alternativa. Hay que consultar con los médicos que hacen ese tipo de infiltraciones.
1: ¿Cada cuánto se hace este tipo de infiltración?
0: Y ahora los médicos los están tratando, las repiten 3 meses consecutivos. Hay algunos que por ahí hacen una infiltración, dejan pasar unos meses, vuelven a hacer una segunda, dejan pasar unos meses y vuelven a hacer una tercera. Es depende también del criterio del médico. Bien. Estamos hablando de algo más médico que kinésico. Nosotros Bien. Siempre nos encargamos de la parte de rehabilitación, no nos encargamos de la parte de diagnóstico. Sí tenemos conocimientos que tienen que ver con la medicina, obviamente, pero siempre tenemos que acordarnos que el médico es el que diagnostica y nosotros somos los que rehabilitamos.
1: Bien, perfecto. Buenos días. Cuando me siento en el inodoro me suenan las rodillas. ¿Qué puede ser? Dice, tengo vida sedentaria, dice nadie.
0: Bien.
1: Ahí está.
0: Ahí estamos hablando justamente de eso mismo. Tiene que ver con que cuando uno se sienta en el inodoro, generalmente el inodoro, reposeras y demás son los que uno se sienta más profundo, entonces cuesta mucho más incorporarse. Estos crujidos, chasquidos tienen que ver justamente con esto, con el deterioro del cartílago, con que un hueso tiene contacto sobre el otro, y esto uh-huh. produce muchísimo dolor. Generalmente cuando uno se incorpora o cuando se para, se mantiene mucho tiempo parado, sube y baja escaleras, cuando camina mucho. Entonces, a tenerlo en cuenta, cuando hay malestar hay que consultar. Y lo ideal es poder tener un diagnóstico para que nosotros podamos laburar en eso.
1: Bien. Hola, buen día. Una pregunta. Yo hace unas semanas empecé con dolor en mi rodilla. Hace 2 días que se me ha hinchado, pero no me he golpeado. Empezó de un momento para otro. Y ahora se me ha hinchado y no la puedo doblar.
0: Sí, es complicado. Ahí tiene que haber alguna lesión. Puede ser alguna estructura meniscal. Lo importante sería que consulte con un traumatólogo, hacer los estudios complementarios, lo más probable es que le den una resonancia nuclear magnética como para ver cómo están las estructuras, las partes blandas de la articulación, y de ahí, una vez que tengamos un diagnóstico, puede ser un esguince de rodilla, una menisitis, una lesión meniscal, uh-huh. nosotros poder trabajar desde el lado kinésico, sobre todo si una persona muy sedentaria, que realmente no tiene mucha actividad, lo importante y el consejo que yo le doy es que a corto plazo empiece a no solamente a consultar sí. con los profesionales, sino a hacer actividad física, porque cada vez se va a ir complicando más su salud.
1: Muy bien. Hola, Kiko. Dice, tengo una fisura en el quinto metatarsiano pie izquierdo. ¿Cuál es la cura y rehabilitación? Dice,
0: generalmente las fisuras hace alusión a que hay una rotura ósea. Del quinto metatarsiano sería el en el pie el que contacta con el dedo más chiquito del pie. Ajá. Pero corresponde al pie, no a los dedos, el quinto metatarsiano. Lo ideal en esto generalmente suele ser una inmovilización. Los médicos, depende del nivel de fractura que sea, lo inmovilizan por 30, 40 días con una botita Walker. Eso sería lo ideal como para que haya una osificación, que se consolide, se genere el callito óseo donde está esta fractura o fisura, uh-huh. Y después nosotros nos encargamos de rehabilitarlo cuando ya el paciente queda sin la inmovilización.
1: Bien, perfecto. Buen día, quiero preguntarle al kine, ¿qué recomienda en el caso del espolón o llamado ojo de gallo?
0: El espolón suele ser una proliferación de hueso que se genera en el talón, en el hueso calcáneo. Uh-huh. Se genera como un ganchito, hemos hablado de esto, de las fascitis plantares sí. y demás. Inflama muchísimo la fascia porque roza mucho sobre la fascia, son bastante dolorosos. Lo ideal en el caso del espolón es hacer terapia, trabajar, utilizar plantillas ortopédicas, consultar con profesionales que se dedican a eso como para amortiguar y que la distribución de peso sea mejor y que no genere tanto dolor, porque por ahí inflama mucho la fascia y complica mucho cuando hay que caminar. Así que lo ideal sería rehabilitar y aparte consultar con profesionales que se dedican a la parte ortopédica y a la parte de las plantillas, como para amortiguar un poco el peso del cuerpo y utilizarlo dentro del calzado.
1: Bien, a mí me duele mucho la rodilla derecha, dicen, las noches cuando estoy acostada. ¿Cuál puede ser el motivo?
0: Y los motivos pueden ser diversos. O sea, un dolor de rodilla puede tener muchos factores. Depende mucho de la edad, depende mucho del peso, depende mucho de su actividad laboral. Habría que analizar por dónde viene, porque eso está sujeto a evaluaciones. Muchas veces hay un desequilibrio muscular, que es lo que estábamos hablando también ahora.
1: Sí.
0: Se desequilibran los músculos, tenés un músculo que tiene menos trofismo, como pasa con la condromalacia, y el vasto interno de tu cuádriceps no funciona bien, por ende se genera una mala alineación de la rótula y esto también te termina ocasionando un dolor y una condromalacia rotuliana, que bueno, por ahí también lo sobrecargas demasiado, tenés un deporte de impacto, saltás demasiado.
1: O sea, el basquetbolista, el voleibolista o el que juega en realidad los deportes de contacto, más que nada, ¿no?
0: Sí.
1: El fútbol, el rugby, que a veces, bueno, no sé, mi lesión vino porque se me quedó trabado el botín en el pasto.
0: Tal cual.
1: Y me giré y chao.
0: Una lesión producto del mismo deporte. Pero ¿qué pasa? Que en los deportes, sobre todo, bueno, no solamente van a jugar a hacer ese deporte nada más, se entrena, y
1: claro,
0: aparte de entrenar se va al gimnasio, se fortalece los músculos para que justamente todo esto
1: no suceda,
0: y si son lesiones producto del mismo deporte, obviamente, se te trabó el zapato, o tuviste una contusión, un golpe con otro compañero, o con un rival, o se te cayó bien encima, son cosas que tienen que ver con
1: el mismo, pasar.
0: Y pueden pasar y te va a lesionar. Pero lo que tiene que ver meramente con el deporte, sí se trabaja, por eso cada deporte tiene su preparador físico, tiene su entrenador, su kinesiólogo y demás,
1: claro,
0: para que justamente todo lo que tiene que ver con la profilaxis, con la prevención, sea muchísimo mejor y que esas lesiones no sucedan. No quiere decir que no vayan a suceder, pero prevenirlas y que, bueno, que a largo plazo sean el menor problema e inconveniente posible para los deportistas, por supuesto.
1: Claro. ¿Podría explicar la diferencia entre artrosis y artritis?
0: La artrosis tiene que ver con un proceso degenerativo del envejecimiento de la articulación. Entonces, todos en algún momento podemos llegar a tener artrosis. La artritis tiene que ver con un problema inflamatorio de las articulaciones, que no todos lo podemos tener. Puede ser hereditaria, a lo mejor tuviste artritis, tu bisabuela, tu abuela tuvo artritis, tenés artritis.
1: ¿Ah, sí?
0: Se te inflaman las articulaciones, es como que tu propio cuerpo ataca tus articulaciones y genera una inflamación. Por eso en la artritis vos vas a sentir tumefacción, las articulaciones calientes y en la movilidad. En cambio en la artrosis, no. La artrosis generalmente no se inflama la articulación, pero sí genera muchísimo dolor a la movilidad. Entonces la diferencia es bastante, bastante importante, aunque suene parecida a los dos. Tiene que ver con las articulaciones, pero nada que ver una cosa con la otra.
1: Muy bien. Bueno, 379797 es nuestra vía de comunicación. La rodilla es complicada, es
0: muy complejo.
1: Donde, porque ahí tenés no solamente los meniscos, también tenés un complejo, esa articulación es muy compleja, ¿no?
0: Sí, tal cual, en realidad es una, como decía, una de las articulaciones más importantes. El hombro y las rodillas son las que más tenemos que cuidar. Hay complejo, hay partes blandas, hay ligamentos, hay meniscos que funcionan como amortiguadores de presiones. Por eso hay que cuidar mucho, ahora que me estuve capacitando, sobre todo para no terminar a largo plazo con un reemplazo de rodilla.
1: Bien.
0: Hay que tratar de focalizar y que darle funcionalidad, fortalecer los músculos. Es importantísimo la actividad física en todo, desde que uno es pequeño, fomentar eso, que eso estaría muy bueno.
1: ¿La rodilla se fortalece como, no sé, como los mismos músculos?
0: En realidad lo que hacemos es fortalecer los grupos musculares, ¿para qué? Para que los ligamentos, tendones y demás tengan contención y hagan que el grupo articular se mantenga estable. Los músculos funcionan como, no solamente hacen trabajar a las articulaciones,
1: sino sostener, digamos.
0: Claro,
1: eso,
0: ¿no? La estabilizan, le dan estabilización. Entonces es fundamental también, por eso no solamente uno tiene que ir a jugar al fútbol los fines de semana con sus amigos, sino que también en la semana hay que correr, hay que trotar, hay que hacer actividad aeróbica, hay que fortalecer los músculos, porque si no, tarde o temprano vamos a terminar teniendo un inconveniente y nos vamos a conocer.
1: Bien, Cristina Sevilla, recién se lo preguntábamos, parece que no lo escuchó, lo del meñique adormecido, en realidad es el dedo pequeño del pie, lo que te duele, Cristina, por lo de la mala postura de andar en bici, decían.
0: Sí, sí, muchas veces sí, muchas veces ella consulta por una cuestión de que anda en bicicleta y que se le adormecen los pies, muchas veces tiene que ver con una mala postura, a lo mejor el asiento no está en la altura correspondiente.
1: No, eso es muy fundamental, ¿eh?
0: Fundamental de que siempre el asiento de la bici está a la altura del trocánter mayor.
1: De la mano.
0: Tal cual. Que es una eso también. Uh-huh. Una eminencia ósea que tenemos al lado de la cadera, esa es lo fundamental, es pararse al lado de la bici y que esa altura siempre quede a ese nivel, para que nosotros no ni flexionemos demasiado, uh-huh, ni hiperextendamos tampoco las rodillas, ni perjudique.
1: Eso que se, no sé, ¿no? Que se le tiene cosquilleos y le duele el meñique, a lo mejor es porque no usa guantes, ¿no? Y este, ¿cómo se llama ese punto?
0: Y si tiene que ver con la mano, puede ser a lo mejor el que está descargando demasiado peso sobre el manubrio, uh-huh, y al no utilizar estos guantecitos protectores que decís vos, le inflaman las partes tendinosas, a lo mejor de los flexores de la mano, por ejemplo. Pero, uh-huh, en el caso del pie, como le pasaba a ella, seguramente tiene
1: no,
0: que
1: no,
0: ver.
1: Era la mano. Claro, era la mano, era la mano.
0: Tal cual.
1: Bien.
0: Entonces tiene que ver seguramente con el contacto o con que está descargando demasiado peso sobre... sobre el manubrio de la bici.
1: Bueno, las preguntas que han quedado se las vamos a pasar aquí al licenciado para que, bueno, la semana que viene venga ya con las respuestas para que las personas que han consultado, que se han quedado, nada, cuatro mensajes sin contestar, uh-huh, porque ya estamos ya sobre las noticias, así que simplemente dónde te encuentran, en qué horarios y bueno, dame toda la info, porfa.
0: Las preguntas siempre me las envían, así que yo me vienen muy bien también porque son pie para poder hablar de otro temita la semana siguiente, así que no hay ningún problema con respecto a las consultas. 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Y en los centros de salud del municipio, en los lunes en el Molino, a las 8 de la mañana, y los martes y los jueves a las 8 de la mañana en el Centro de Salud del Barrio de Constitución. Cualquier cosa, estamos a disposición para lo que necesite.
1: Listo, gracias Andrés, que tengas un buen miércoles.
0: Gracias igualmente.
1: Chao.
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0: Entonces, y aunque haya fallas...
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2: 11 de la mañana en la República Argentina. Nacional es mundial. Información con Santiago Lucía.
3: El entrenador del seleccionado argentino, Lionel Scaloni, destacó otra noche extraordinaria de Lionel Messi.
4: Que encontró, bueno, a lo mejor naturalidad, saber que tiene al lado un grupo de amigos, de gente que se va a brindar al máximo por él, que lo ven a él como si fuera un dios, y que también lo ven como si fuera un pibe de barrio. Eso es espectacular. Lo que transmite es algo difícil de explicar. Yo me puedo estar acá tirando una hora intentando explicar, pero hay que estar ahí para ver lo que se siente, el aura que tiene. Mira, estar al lado de él.
2: Discusión en el juicio por la desaparición de Loan. Desde Radio Nacional Paso de los Libres, nos informa Nerina Álvarez.
5: Tensión máxima en el juicio por la desaparición de Loan. En una fuerte discusión dentro de la sala, el fiscal Schaffer cuestionó al tribunal por las irregularidades que, según denunció, se vienen registrando durante el desarrollo del debate oral.
6: Es improcedente la incorporación de la forma que este tribunal lo está haciendo.
7: Objeción, señor presidente, cuestión precluida.
8: Tiene mucho la palabra.
7: Las objeciones no requieren palabra, señor presidente.
8: Voy a dar la palabra una vez que termina el señor fiscal.
7: Bueno, pero quiero dejar algo para la ley judicial.
8: Escúcheme, doctor, le voy a dar el uso de la palabra cuando termine de exponer al señor fiscal.
2: Donald Trump advirtió a Irán que se porte bien o reiniciará los bombardeos. Cecilia Diwan.
9: Mientras se mantiene la expectativa por la firma oficial del memorándum de entendimiento anunciado por Irán y Estados Unidos, el mandatario norteamericano Donald Trump subrayó desde Francia que no se trata de un acuerdo final y que si Irán no se porta bien, Estados Unidos volverá a lanzarles bombas sobre sus cabezas.
2: En Bahía Blanca, donde no se escuchás por AM560, la temperatura es de 2 grados 9 décimas. Se registran bancos de niebla que se disiparán al mediodía. En Buenos Aires, la marca actual 12 grados 1, la humedad 71%, cielo ligeramente nublado.
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0: Amigas y amigos de este espacio, tengan ustedes muy buenos días. Carnet social de la hora 11. Misas, Parroquia San Antonio de Padua comunica las actividades de esta semana. Hoy, 19:45, Renovación Carismática Católica invita a la misa de sanación, ofrecida por Fray Federico. Para colaborar deben llevar un alimento no perecedero. Jueves a la hora 18, rezo del Santo Rosario en la Ermita de la Virgen. Parroquia San Maximiliano Colbe invita este viernes a la hora 15 al rezo de la misa en honor a Jesús Misericordioso. Recordatorios, al cumplirse 14 meses de la partida de María Elena Orozco, su esposo, hijos y amigos lo recuerdan con mucho amor y regan una oración por la paz de su alma.
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0: Fallecimientos. A los 89 años ha fallecido la señora Teresa Barbadillo, viuda de Mestre Tita. Sus restos se velan en sala de velatorios de Avenida Benesarfiel, 1375, y a la hora 11:30 recibirán sepultura en el cementerio central. La señora Teresa Barbadillo, viuda de Mestre Tita, se domiciliaba en nuestra ciudad. A los 75 años dejó de existir el señor Pedro Eugenio Lucero. Sus restos fueron velados en sala de velatorios de Avenida Belisarfio en 1375 y llevados a su posterior cremación. El señor Pedro Eugenio Lucero se domiciliaba en nuestra ciudad. A la edad de 81 años ha fallecido el conocido vecino de nuestro medio, el ingeniero Enrique Aldo Maciotti. Sus restos son velados en sala de velatorios de Avenida Hipólito Yrigoyen 995 y a la hora 17 recibirán inhumación en el cementerio central. El distinto Enrique Aldo Maciotti es padre del licenciado en psicología José Maciotti y del ingeniero Gino Maciotti. Hasta aquí el carnet social de la hora 11. Por su atención, muchas gracias. Un espacio similar luego, por ahí 19 con El Mundo Social.
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0: 94, buenos días chicos, qué alegría escucharlo y qué feliz que estoy. Haber visto el partido anoche y haber visto los 3 goles de Messi, qué felicidad. Bueno, ojalá que sigan así y otra vez el triunfo a la Argentina. Bueno, quiero participar por la botellita de vino. Como buena mendocina, quiero ganarme la botellita de vino. Bueno, ojalá que así sea. Y felicitaciones por la alegría que nos brindan. Gracias, LB4, gracias. Soy Elia con el C25. Me había olvidado decirte, con la alegría que tengo, me había olvidado decirte el número. Bueno, gracias.
1: Hola, mi querida LB4. Hermoso día, ¿verdad? Sí, la verdad que fue muy emocionante el partido y muy feliz por lo que jugaron tan bien y bueno, y que todas las cábalas funcionaron. Así que muy feliz. Y bueno, somos los mejores del mundo, orgullosa de ser argentina. Quería participar por todos los premios, mis últimas 3 son 409, Rosalía. Besitos.
2: Chicas, ¿cómo andan ustedes, chicos? Muy bien, muy lindo el programa, muy hermoso. Pero las milanesas del pollo, de oro, de la reina de no sé cuándo. Bueno, quiero el pollo, ¿o qué? ¿El pollo o las milanesas? No sé qué lo van a pasar.

0: 9 grados, 6 décimas la temperatura actual, 67 el porcentaje de la humedad, no hay viento en superficie, el cielo está mayormente nublado y la visibilidad 20 kilómetros. Nos vamos a las calles, presenta la información Alarmas Sur. Adelante, Marcos.
1: Muchas gracias, Kiko, muy amable. Bueno, el Club de Leones de San Rafael, entre tantas obras que lleva adelante, está trabajando en este caso con Noches de la Caridad, que es un grupo de personas que alimentan a personas en situación de calle. Hay un trabajo ahí realmente muy, pero muy... Lo vamos a escuchar en principio a Carlos Martín, que es uno de los integrantes del Club de Leones, y después vamos a explicar cómo puede colaborar la gente con esta cruzada del Club de Leones y de Noches de la Caridad.
2: Tenemos una campaña que la vamos a hacer este sábado, y es para juntar alimentos para la Noche de la Caridad, que, bueno, ahí estoy mandando la explicación. Ellos le dan de comer a más de 40 personas en situación de calle en la noche. Así que, bueno, si está la posibilidad que se pueda difundir para que tengamos mayor éxito, te lo agradezco un montón. Te mando un abrazo y muchas gracias.
1: Yo no decía, Carlitos, invitando a la gente para que participe. ¿Dónde van a estar? Están, primero están identificados con chalecos de color amarillo, sí, para tener en cuenta que dice Club de Leones de San Rafael.
0: Bien.
1: Y la campaña es el sábado 20, entre las 10 y las 13 horas. Los chicos, las personas que van a hacer esta campaña para el Club de Leones y Noche de la Caridad van a estar en el BEA de Avenida Mitre, que es Bartolomé Mitre al 800, en la esquina de Don Daniel Julián, como se lo conocía.
0: Sí.
1: En el BEA de Irigoyen, Avenida Hipólito Irigoyen 875. En el Átomo de 9 de julio, 9 de julio 76. Todo el grupito va a estar en las puertas. Uh-huh. Digo, para que la gente tenga en cuenta que no va a haber gente que va a andar, andando por las calles. Y en el Átomo de la Avenida Balofet, que es Avenida Balofet 2350.
0: Bien.
1: Se espera, dentro de la colaboración, que la gente pueda llevar arroz, fideos de todo tipo, conserva y alimentos enlatados. Van a estar con los característicos chalecos amarillos. Acérquese y sume su aporte. Cada donación, por pequeña que parezca, puede transformarse en un plato de comida caliente para quienes más lo necesitan. El grupo Noche de la Caridad, que está trabajando en San Rafael desde hace mucho tiempo, alimenta a más de 40 personas, para que tengamos en cuenta gente que está en situación de calle. Se invita entonces a toda la comunidad de San Rafael a ser parte de esta acción solidaria. Entre todos podemos hacer que nadie pase hambre y más con los fríos, y demostrar que la solidaridad sigue siendo uno de los valores más importantes en la ciudad de San Rafael. Grupo de trabajo del Club de Leones y Noches de la Calidad, la invitación está hecha para este sábado 20, las 10 a 13 horas.
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4: 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Los últimos son, me llamo Carmen, 951. Gracias a usted.
5: Hola, buen día, Kiko, ¿cómo estás? ¿Cómo te va? Buen día. Un beso a Eva. Soy Sandra con el 839. Quería participar por el desayuno de Jorge Luis. Y el partido lo vi espectacular. Yo que no miro partido, ayer un entusiasmo tremendo. Así que bravo Messi, es un tremendazo jugadorazo.
0: Las 11 de la mañana con 20 minutos. Hola, Adrián, buen día.
6: Buen día, Kiko, ¿cómo andamos?
0: Muy bien, ¿y usted?
6: Muy bien, muy bien. Vamos a continuar hablando un poquito de salud, ¿te parece?
0: Vamos.
6: Porque, bueno, recién te escuchaba atentamente con...
0: Con Andrés.
6: Con Andrés Rubio, el kinesiólogo, el licenciado en kinesiología. Sí. Y bueno, hablaban de cuestiones cotidianas. Y vos sabés que vamos a hablar de algo cotidiano, ¿no? No del mismo tema. Porque, bueno, saltó una advertencia. 7 de cada 10 adultos mendocinos...
0: Siete de cada diez.
6: Sí, ojo que es un número importante, ¿eh? Tienen exceso de peso.
0: Bien.
6: Y por ahí es donde arrancamos esta idea de hablar con Gustavo Cimino, que es el coordinador del Programa Provincial de Obesidad, para que nos cuente, bueno, en principio, ¿cuál es la situación puntual? Ese es el título, el 7 de cada 10... ¿Y qué significa esto? ¿Qué es una pandemia? ¿Nos equivocamos? ¿Qué y cuántas cosas estamos haciendo mal?
0: La manera de comer mal, por decirlo
6: así. Por eso,
0: ¿no?
6: ¿Qué es lo que estamos haciendo y cuánto estamos haciendo mal respecto a nuestra salud? Gustavo, ¿cómo le va? Buen día, bienvenido.
7: Hola, buenos días, ¿cómo están?
6: Muy bien. Bueno, el título es ese, el título, digamos, lo llamativo. 7 de cada 10 mendocinos estamos en sobrepeso.
7: Ahí estamos hablando de exceso de peso.
6: Bien.
7: Cuando hablamos de exceso de peso, hablamos tanto de sobrepeso como de obesidad.
6: Uh-huh. No es lo mismo.
7: No es lo mismo. Uh-huh. Son diferentes cosas. Esto tiene que ver con una clasificación nueva que se está hablando en el mundo respecto de... ¿cómo diagnosticar ese exceso de peso? Antes se utilizaba principalmente un numerito que se denomina índice de masa corporal. Uh-huh. Y que lo que tiene en cuenta es el peso y la altura de la persona. Entonces, a partir de esa relación, tenemos un número que lo utilizábamos como una clasificación en distintos grados de obesidad y los que menos peso tenían se llaman sobrepeso. Uh-huh. Hoy en día está cambiando eso y a nivel mundial estamos trabajando más no sobre el número, sino el exceso de grasa corporal que puede haber, porque se ha visto que la grasa es la que provoca el daño que lleva a que la persona con exceso de peso tenga alguna enfermedad.
6: Uh-huh. Es uno de los principales factores, digamos, de que se generen nuevas enfermedades en nuestro cuerpo, doctor, o también tiene que influye la edad, influyen algunos otros situaciones por ahí hasta externas que hacen que estemos cada vez más en riesgo.
7: La obesidad en sí, o sea, el mayor grado de exceso de peso, se ha visto que genera otras enfermedades. Uh-huh. Predispone a tener otras enfermedades y ese exceso de grasa es el que genera alteraciones en nuestro cuerpo que nos hacen tener otras enfermedades. A eso le tenemos que sumar, obviamente, otros factores que tienen que ver con el sexo, tiene que ver la edad, tiene que ver con la herencia que tenemos de nuestra familia, tiene que ver con cómo vivimos, cómo comemos, el grado de estrés que tenemos. O sea, hay un montón de factores que van a influir.
6: Uh-huh. Doctor, ¿qué tenemos que hacer? Yo sé que es como demasiado amplio porque cada uno tiene sus características particulares y demás, pero en líneas generales, ¿qué es lo que nos ayuda a perder ese peso? Y opino, y esto lo digo casi pregunta y opinión, desde el sedentarismo, ¿cuánto le ayudamos a que ese exceso de peso no decaiga?
7: Lo primero que tenemos que hacer es, si nosotros tenemos la sospecha de que tenemos exceso de peso porque nos miramos en el espejo, porque nos probamos la ropa y nos queda ajustada, etcétera, es consultar con un médico. Uh-huh. Es lo primero que tenemos que hacer, que yo le aconsejo a la gente. A partir de ahí, el médico, la médica, incluso hasta los profesionales de nutrición también nos pueden ayudar. Bueno, ahí ya se empieza a pensar, a estudiar, primero que nada, qué grado de exceso de peso hay en el cuerpo y ese exceso de peso, qué alteración ha provocado en el cuerpo.
6: No somos de consultar mucho por, o sea, no vamos mucho al médico para decirle, creo que estoy excedido de peso, ¿no?
7: ¿Vamos? Claro, por eso justamente esto lo decía, porque es muy pocas las veces que uno consulta por el exceso de peso al médico o a la médica.
6: Claro, porque vamos por otra enfermedad o por una patología particular.
7: Sí, vamos por algunas enfermedades más simples, vamos o por algunas enfermedades más graves, o a veces solamente a buscar la receta por algún medicamento, ¿no? Entonces lo primero que hay que hacer es consultar.
6: Bien, hay lugares donde, digamos, yo leía que había equipos interdisciplinarios y demás, digamos, la gente puede ir a consultar a, cualquier hospital público, centro de salud, cualquier lugar donde se pueda buscar ese asesoramiento por ahí, hasta de, digamos, de manera gratuita, teniendo en cuenta, bueno, la situación particular económica que por ahí no nos complique un poco.
7: Sí, por supuesto. En Mendoza hay una red provincial de obesidad que está conformada por más de 50 equipos en toda la provincia. Llamamos a equipos a un grupo de profesionales que trabajan en un mismo centro de salud o hospital y se dedican al abordaje de las personas con exceso de peso. Estoy hablando de médicos, de nutricionistas, psicólogos, trabajadores sociales. ¿Sí? Entonces, lo que debería hacer la persona si quiere consultar o tiene alguna duda es acercarse al centro de salud más cercano a su domicilio y a partir de allí ingresar a la red. Si ese centro de salud no dispone de un equipo, se lo puede derivar al centro de salud donde se disponga de equipo.
6: Perfecto, pero hay una red de contención y atención de este tema y es importante que se pueda consultar, se pueda justamente buscar los servicios de ese equipo, ¿no es cierto?
7: Sí, hay una red, por ejemplo, ahí en San Rafael tenemos entre 5 y 6 centros de salud que tienen conocimiento, que se han formado en los cursos que hemos dado nosotros de obesidad y cirugía bariátrica, y tienen conocimiento y pueden ayudar a las personas. Eso a nivel público. Y a nivel privado también, en toda Mendoza hay gente que está muy bien formada y trabajando en esta temática.
6: Doctor, le agradecemos mucho estos minutos. Se nos vienen las noticias, es un tema a desarrollar en largo, pero bueno, queríamos hacer esta primera consulta y poder empezar a contar con su asesoramiento. Le agradecemos mucho por estos minutos, ¿sí?
7: Bueno, cuando gusten, no hay ningún problema. Saludos.
6: Muchísimas gracias. Gustavo Cimino, él es coordinador del Programa Provincial de Obesidad y obviamente, refiriéndonos a este título tan importante que tiene que ver con que 7 de cada 10 mendocinos tienen exceso de peso.
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8: Hola, buen día. Muy bendecido miércoles para vos y tus compañeros de trabajo. Bueno, quiero participar por el premio de las milanesas de pollo, creo que son. Mi nombre es Silvia y 440 mis tres últimas.
9: Hola chicos, Lale 4, buen día. Qué linda alegría nos ha dado Argentina y Messi principalmente, porque realmente en su momento hubieron muchos que lo querían matar al pobre enano, que armaba el equipo él, que jugaba con sus amigos, que hacía todas las cosas en Barcelona, Argentina no le daba nada. Hoy Dios le está dando la satisfacción de darnos esas grandes alegrías. Habían muchos, incluidos periodistas, que lo mataban. Así que una alegría por Argentina y por Messi.

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1: 11 de la mañana, 30 minutos en la República Argentina. Los hinchas de la selección ya se ven en la final del Mundial. Mariel Ríos.
2: Los argentinos analizan el partido en donde la selección ganó 3-0 con goles de Messi.
3: Por favor, qué manera de empezar, ¿eh? Dejamos la vara muy, muy alta para los próximos partidos, así que hay que mantener la cábala, que es verlo en familia con una buena picada. Y bueno, no paramos más, ¿eh? De acá a la final.
1: En el juicio por Loan, la Fiscalía denunció irregularidades. Desde Radio Nacional Paso de los Libres nos informa Nerina Álvarez.
4: El fiscal, el doctor Schaffer, nuevamente planteó en la jornada de hoy, esta segunda audiencia, las irregularidades que se vienen presentando a lo largo de las audiencias. Máxima atención aquí en la sala.
5: Pedimos el apartamento de Colombo, la detención. El tribunal decidió la detención, decidió el apartamento y después, como cualquier hijo de vecino, vino a las 7 horas de iniciado lo que se estaba leyendo y vino a intervenir al proceso. O sea, se lo metió así por la ventana, digo yo, porque ya se estaba leyendo 7 horas de acusación. Y se quiso hacer como que, bueno, que siga nomás. En realidad él tiene que escuchar y estar sentado como todos los otros imputados y escuchar toda la acusación en su conjunto, y eso es lo que le estamos planteando.
1: El precio del petróleo continúa abajo de los $80, el valor internacional del barril se mantiene estable tras el anuncio del acuerdo de paz entre Irán y Estados Unidos. En tanto, los mercados de Europa operan en forma variable y las acciones asiáticas cerraron mayoritariamente al alza. En Buenos Aires la temperatura 13 grados 4 décimas, la humedad 67%, cielo ligeramente nublado.
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0: Me duele en la pierna, pero en la pantorrilla, como se le llama, como si estuviera inflamado. No sé qué puede ser porque no he tomado analgésico y eso y no se me va. Y es un dolor que me toco en la parte de atrás y me duele muchísimo. Muchas gracias.
1: Hola LB4, quisiera consultarle al doctor que yo tengo, me hicieron una resonancia y me salió que tengo los meniscos destruidos y una artrosis severa, pero me cortaron el rostro porque me dijeron que para eso no hay remedio, no hay nada. Y yo tengo 79 años, sufro mucho de los dolores de rodillas, no puedo caminar bien. ¿Qué tengo que hacer? ¿Habrá algún medicamento por lo menos para el dolor que me da en las piernas, en las rodillas?
2: Once de la mañana con 38 minutos en nuestro país. 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
3: a Malargüe.
2: Sí, señor Adrián, allí
3: Bueno.
2: está nuestra querida compañera Miriam Verdugo desde la oficina de Minuto Ya. Hola Miriam, buen día.
4: Yo me voy a acostumbrar a escucharlos, Kiko, Adrián. Qué lindo poder estar con ustedes nuevamente y a través de ustedes saludar a todos los sanrafaelinos en este día miércoles ya 17 de junio. La verdad es un placer volver a hablarles. ¿Cómo están ustedes?
2: Pero muy bien, ¿no? En Fresquita mañana 9 grados, aquí en San Rafael 9 grados 6 décimas, una humedad del 67% y no tenemos viento. ¿Ustedes cómo están allá?
4: 9 grados 5 décimas de temperatura, la humedad es del 40%, tenemos el viento en calma y la visibilidad es del 20%, así que está normal. Para hoy esperamos el cielo parcialmente nublado con una probable brisa. Estamos hablando de 3 a 22 kilómetros por hora del sector noroeste, y lo cierto es que pareciera que vamos a tener un día espectacular en la ciudad de Malargüe, un día más bonito después de los 3 goles de Messi.
2: Claro.
4: Nosotros acá vamos a estar con una máxima de 13 grados para el día de hoy. Así que dentro de todo tenemos un día bastante, pero bastante agradable.
2: Muy bien, ¿cuáles son las novedades que tenés para
4: Arran
2: contarnos de Malargüe?
4: Arrancamos con las novedades.
2: Sí.
4: Pues dentro de Pehuenche está habilitado, así que todas las personas que deseen viajar van a poder hacerlo. En cuanto a las actividades que se están desarrollando en el ámbito cultural, podríamos nombrarlo, y quería hablar sobre esto porque estoy segura que los sanrafaelinos también están haciendo acciones respecto a este tema. Aquí en nuestro departamento hay una organización social llamada MESIS que invita a reflexionar sobre el viejismo, una forma de discriminación que suele no que suele pasar desapercibida. Estamos hablando de que la Asociación Sociocultural MESIS de Malargüe continúa desarrollando una campaña y habla sobre la campaña de la conciencia y el respeto. Es una iniciativa que busca visibilizar el viejismo o edadismo, una forma de discriminación hacia las personas mayores que suelen manifestarse en situaciones cotidianas y pasar muy inadvertidas. A través de mensajes difundidos por redes sociales y WhatsApp, la entidad promueve la reflexión sobre prácticas naturalizadas que afectan la participación, la autonomía y la valoración de las personas mayores dentro de la comunidad. Estamos hablando de que la propuesta surge a partir de la conmemoración del Día Mundial de la Toma de Conciencia sobre Abuso y Maltrato de la Vejez, aunque desde la institución decidieron ampliar el abordaje y poner en foco las formas de maltrato menos visibles, que no son violencia física, pero que existen en nuestra comunidad. Si hay algo que tenemos que saber es que ojalá todos nosotros podamos llegar a viejos. Pero los integrantes de esta asociación hablan de que el maltrato hacia las personas mayores generalmente se piensa en agresiones físicas o situaciones de violencia evidente, pero sin embargo, señaló que existen conductas mucho más frecuentes y silenciosas que también construyen formas de discriminación. Entre ellas, se puede decir que las personas mayores sin consultarlas, dejar de escuchar.

0: sus opiniones, asumir que no pueden aprender cosas nuevas, incluirlas en conversaciones o utilizar expresiones que las infantilicen, por ejemplo, hacerlos sentir como nenitos. También hizo referencia a situaciones cotidianas en las que se realizan bromas vinculadas a la edad y se identifican a las personas únicamente por su condición de abuela o abuela o abuelo, dejando de lado su nombre o su identidad. Es algo que debemos entrar en conciencia, que debemos entender, y la verdad es que todos los adultos mayores merecen respeto, y el maltrato no solo habla de violencia, sino que hay muchísimas formas de hacer maltrato. No mandarle un mensaje, no irlo a ver, no compartir una tarde, también es una forma de maltrato. Así que bueno, los invitamos a seguir a MESIS, que es una organización del departamento de Malargüe que está trabajando en este tema, y por supuesto también invitar a quienes deseen tener conciencia, cuidar a su abuelo, irlo a ver, compartir una charla, tener un conocimiento. Siempre son los momentos, darle amor, pero este específicamente y esta semana, por lo menos recordémoslo y tomemos conciencia de que cualquiera de nosotros podría estar en ese lugar algún día.
1: Muy bien, Miriam, te mando un abrazo grande. Nos reencontramos mañana, si Dios quiere.
0: Hasta mañana, chicos.
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0: 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Adelante, Marcos.
1: Muchas gracias, Kiko, muy amable. Vamos a escuchar a continuación a la titular de Cáritas Diocesana en lo que tiene que ver con la tienda de Cáritas, la tienda que funciona todos los miércoles de 15 a 16 en Paula Albarracín de Sarmiento y Comodoro Py. Estela Torres nos habla de toda la propuesta que hay. Yo le sugiero a las señoras y a algún señor también, si quiere, hay ropa en muy, pero muy buen estado. Es ropa usada, es verdad, pero en muy y a muy bajo precio. No se pierda. Hay ropa de abrigo, hay camperas, hay sacones, hay pantalones de cordero y de abrigo. Hay botas, bueno, la verdad que hay una cantidad, una gama, más que interesante de ropa, y a muy buen precio. Esto nos dice Estela Torres.
2: Que hoy, como todos los miércoles, a partir de las 15, en Cáritas Diocesana, funciona la tienda que cuenta ahora con mucho abrigo y muy económico. Los espero a partir de las 15. Recuerden, Comodoro Py y Paula Albarracín de Sarmiento. Bueno, además les debo contar que la jornada, una frazada para mi hermano que ya pasó el sábado pasado, fue más que cubrir nuestras expectativas, porque fue mucha gente solidaria donó su tiempo y telas, y estuvimos muy contentas de contar con toda esa gente que fue a compartir con nosotros, y también contarles que es importante que sepan que todo lo realizado se va a distribuir, o ya se distribuyó una parte, por supuesto, en los abuelos de un hogar de Montecomán y a la comunidad de la parroquia Santa Rita. Yo les quiero agradecer infinitamente a todos los que participaron, de un modo o de otro, por supuesto, y bueno, los espero esta tarde y podemos seguir contando. Muchas gracias. Gracias, Marco, por este espacio.
1: 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Estudios, por favor.
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3: Hola chicos, buen día, ¿cómo les va? Fresquito día, pero muy contentos los argentinos. La celeste y blanca se hizo era y el grande Messi por el concurso. Cualquiera de los regalitos, puede ser los pollitos, cualquier cosa últimamente. Mami 166, gracias.
4: Buen día, NB4, ¿cómo les va? Que tengan un hermoso día, soy Olga. Quiero participar por el desayuno. Es último 3, 8:48. Y vamos a Argentina.
5: Hola chicos, buen día, muy lindo el programa, siempre con su compañía acá escuchándolo. Chicos, le hago una consulta, ¿ustedes no saben si está pasando algún problema con mi Argentina? Porque mi nuera no le figura el carnet de conducir, a mi esposo tampoco, a mi hijo no le figura ni el documento ni el carnet tampoco. No sé si habrá algún problema en la aplicación, ¿ustedes saben algo?

0: Momento, momento, Adrián, momento, Adrián, momento de sortear las milanesas de la Reina del Pollo 2. ¿Buscas el mejor pollo? 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
1: Bueno,
0: y el sorteo. Y el sorteo de hoy.
1: Sí, a ver.
0: Va para.
1: No, no, no. ¿Cómo es? No me sale lo redoblado. Bueno, ahí está, eso.
0: El primer premio es para Viviana con el 165. Viviana con el 165 se lleva el pollo de la Reina del Pollo con estas milanesas, ¿eh? Para hoy día miércoles, ¿eh? Mira, a esta hora. Te las regalamos a esta hora para que las vayas a buscar, ¿eh? Directamente. En que vayas a buscar las milanesas de la Reina del Pollo. Viviana. Viviana con el 165. Enseguida se va el vino y se va el desayuno también.
1: Sí, cuando se vaya el vino me voy yo, no sé si se entendió. O sea, se pueden ir juntos, se pueden ir juntos.
0: Por supuesto.
1: Bueno, nos preguntaba la señora por la aplicación Mi Argentina.
0: Sí, está funcionando.
1: Al menos yo no tengo ningún problema, pude ver mi documento, pude ver mi carnet de conducir. Uh-huh. Al menos en mi caso está funcionando normal.
0: Bien, así que, bueno, perfecto.
1: No debería tener problemas.
0: Exactamente.
1: Bueno, hablamos de deportes después de...
0: Vamos, de esto, porque golazo, golazo de los Merino, pinturerías, oferta, talento, policrim, látex interior y exterior, 20 litros, 77 mil pesos en efectivo, calidad, rendimiento y el mejor precio para renovar tus espacios. 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
1: Bueno, ya sé, ganó Argentina. Todos estamos festejando, pero el Mundial sigue.
0: Claro.
1: A las 2 de la tarde hoy debuta Portugal con República del Congo. Para mí Portugal es uno de los que en nombres tiene mucho, mucho para darle a este Mundial. Entre ellos Cristiano Ronaldo, pero hay otros que juegan muy bien y que acompañan a Cristiano. Frente a República del Congo a las 14 horas, el partido de la jornada es sin dudas Inglaterra-Croacia. Juegan a las 5 de la tarde. A las 8 de la tarde Panamá enfrentará a Ghana y a las 23 horas el debut de Colombia enfrentando a Uzbekistán, cerrando la primera fecha de este Mundial que parecía que no llegaba nunca. Ya estamos cerrando, ¿no?, la primera fecha, sí señor.
0: Muy bien. 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
1: Bueno, se habla de los distintos partidos. Mañana, por ejemplo, en lo que va a ser la segunda fecha, arranca la segunda fecha, República Checa, equipo que ya conocemos, República Checa enfrentará a Sudáfrica a las 13 horas, a las 4 de la tarde Suiza con Bosnia-Herzegovina, nada más europeo, ¿no?, que ese partido.
0: Claro.
1: Canadá-Qatar van a enfrentarse a las 7 de la tarde y a las 22 horas será el turno de México, enfrentando a Corea del Sur en el partido más importante de la jornada.
0: Muy bien. Y el desayuno, se va para Noé de Rama Caída. Noé Leiva con el 697. Noé, tenés que ir ahí al bar literario. Jorge Luis, ahí te ganás ahí, bueno, directamente. Noé, vas ahí a Bernardo Irigoyen y España, en donde los chicos de el bar literario Jorge Luis, bueno, te esperan con un desayuno increíble, querido Adrián. Así que, Noé, te llevas el desayuno de bar literario Jorge Luis.
1: Bueno, se habla de... absolutamente todo el mundo está hablando de Messi, ¿no? Tienen que ver, y aquellos que tengan la posibilidad, les guste, lo demás, El Chiringuito, este programa español, claro, de deporte, que bueno, bien extremista y demás, pero que tiene la participación de algunos argentinos. Alocado festejo, dice el título, en el programa del Chiringuito por los goles de Lionel Messi. Estaba acabado y resulta que es la figura del Mundial. Lo dice sarcásticamente Jorge Alessandro. Claro. Y el Lobo Carrasco, dos de los que deliraron con los tres goles del otro argentino. Cuando hacen esto de las reacciones, están viendo el partido, bueno, están conectados y van reaccionando. Bueno, son las más vistas del Chiringuito en la jornada de ayer. Justamente el ex futbolista Jorge Alessandro y el ex internacional español Lobo Carrasco, que lo defienden los dos
0: a morir,
1: a rajatabla, claro, a Leo Messi. Bueno, y van y se lo gritan en la cara a los del Real Madrid, que bueno, no lo quieren tanto. También les hizo pasar, les hizo pasar una década de infamia, obviamente. Así que bueno, Lionel Messi nuevamente siendo la figura a nivel mundial.
0: Muy bien. 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
1: Bueno, uno más. Boca parece que va a todo nada por Villa, por Sebastián Villa, el jugador de hoy, pero, Independiente de Rivadavia.
0: ¿Va a querer irse de Independiente de Rivadavia este jugador? Sí, hace goles, está en la Libertadores, está. Pero es Boca, ¿sí?
1: Y si mañana juega en Boca y viene el Real Madrid, diría, pero ¿para qué? Si en Boca, sí, pero los grandes desafíos llaman, creo yo.
0: Bueno,
1: y me
0: pero,
1: parece que...
0: ¿Pero él no se fue un poco por la puerta de atrás ahí de Boca?
1: Más o menos. Yo creo que el único que tuvo problemitas fue él. Es más, en Boca medio que los, le taparon un poco las cosas, medio que lo cubrieron un poco, porque, digamos, podría haber sido mucho peor también su salida. Sí. Después, bueno, ahí había una denuncia por violencia de género, que después fue retirada la denuncia, sigue con la misma chica que lo denunció. Bueno, es medio extraño la cuestión particular. En esta cuestión, esta cosa futbolística que parece que todo vale con tal de llegar al negocio del fútbol, no sé si se tienen en cuenta tanto las cuestiones personales. Por eso digo que he arriesgado juzgar desde lejos. Sí digo que la literalidad de la noticia dice que Boca puso una oferta sobre la mesa de Independiente Rivadavia diciendo, bueno, esto es lo que ofertamos. Algunos hablan de 4 millones de dólares más algunos jugadores para el equipo de Mendoza, Independiente Rivadavia, lo cual implicaría o no una... Lo que pasa es que además Independiente Rivadavia le puso una cláusula, y la cláusula no es tan alta. O sea que si es por la plata, vení, pagá la cláusula y te lo llevas. Siendo así, casi que Boca le estaría dando todavía un mayor beneficio económico si es que quiere quedarse con el pase. Pero bueno, habrá que ver, en estos días se habla mucho de esto porque están a punto de arrancar las pretemporadas, ¿no?
0: Por supuesto, a ver, claro.
1: Recordémonos que Independiente Rivadavia tiene el segundo semestre con la Copa Libertadores, entre otras cosas. Entonces, digo, bueno, no se puede desarmar mucho tampoco, y Villa es...
0: ¿A lo mejor no lo pueden negociar para después de la Copa?
1: Yo creo que no, la oferta es ahora, la de Boca por lo menos. Y además, a fin de año se le vence el contrato a Villa. O lo negocia ahora o le renueva el contrato. Algo
0: no tiene que hacer. Algo no tiene que hacer. 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
1: ¿Vos sabés que la fiebre del mundial por el tema del álbum,
0: sí,
1: el álbum, las figuritas y demás, destapó una investigación, una noticia que conocíamos ayer y que destapó una investigación por un contrabando millonario? La causa derivó en dos detenidos, escuchen esto, y el hallazgo de un depósito donde se almacenaban prendas de vestir,
0: sí,
1: equipos electrónicos, bien, y otros productos por casi 200 millones de pesos.
0: No es poquito.
1: Bueno, la dificultad para conseguir el álbum oficial 2026 en kioscos y comercios abrió una investigación que terminó con dos detenidos y el secuestro de mercadería evaluada en cerca de 200 millones de pesos.
0: Sí.
1: Todo empezó cuando investigadores detectaron el traslado de miles de álbumes Panini provenientes de Brasil que, según el expediente, circulaban sin la documentación aduanera necesaria para acreditar el ingreso al país. Difícil sería pensar en una en un contrabando o en una red armada para contrabandear álbumes y figuritas, ¿no? Pero bueno, así pasó. Escuchen esto. Se produjo un hallazgo durante un control realizado en la ciudad de Buenos Aires donde habían 2.200 álbumes de la Copa del Mundo cuya evaluación fue estimada en 100 millones de pesos. Y bueno, saquen la cuenta.
0: ¿Cuánto vale el álbum?
1: 25 lucas.
0: ¿En serio?
1: Y entonces... Hoy para llenar el álbum está hablando de casi un palo. Bueno, esto para que sepan. Bueno, los dos hombres que transportaban la carga quedaron detenidos por orden de la Justicia Federal. La investigación abrió una posibilidad que tenía que ver con una cadena de distribución. Las pesquisas allanaron un depósito en Lanús, que funcionaba como centro de almacenamiento, y el despacho de mercadería. También habían 1.500 prendas de vestir, equipos electrónicos, proyectores, notebooks, auriculares, cargadores, controles para videojuegos, aire acondicionado, o sea, no es solo electrónica. Y otro tipo de productos que quedaron bajo el análisis. Bueno, según la evaluación incorporada a la causa, los elementos sumaron casi 100 millones de pesos más. La hipótesis que investiga la justicia es que los álbumes formaban parte de una operatoria mucho más amplia, vinculada al ingreso y distribución de mercadería sin la correspondiente registración aduanera. El expediente quedó radicado en el Fuero Penal Económico, bueno, se intenta determinar el origen exacto de los productos. El tema es que, claro, con lo que vale, con la necesidad de encontrar tanto álbumes como figuritas, bueno, se abrió ahí un nicho importantísimo para el ingreso ilegal de mercadería. Pero vuelvo a decir, es como que era un negocio redondo.
0: Claro, por supuesto.
1: Primero porque la informalidad en este caso es muy fácil. Es decir, ¿quién pediría una factura por un álbum?
0: Nadie.
1: ¿Quién pediría una factura por figuritas? Y además,
0: sí,
1: ¿cómo haces para registrar? Porque si vos tenés figuritas, ¿cuántos paquetes de figuritas tengo? 100 paquetes de figuritas para vender.
0: ¿Sí? Claro.
1: Vendí los 100 y sigo teniendo 100. Y sigo teniendo 100 más. Digo, porque no hay forma de declararlo. O sea, es como bastante fácil de ser oscurecido, ennegrecido, si lo querés. Pero bueno, el tema es que esta banda cayó por las figuritas y por mucho más, pero 200 millones de pesos se encontraban.
0: Es un montón de plata.
1: Pero en eso está evaluado. Hay que ver en cuánto termina en el número final.
2: Si se hubiera vendido. Sí. Claro, cuánto hubiera salido. A lo mejor el doble, ponele.
1: Bueno, por eso digo.
2: Un poquito más.
1: La mercadería está evaluada en ese valor. Ahora, después, ¿a cuánto se vende? Es otra historia. Así que bueno, otra de las cosas que pasan alrededor de este Mundial 2026.
2: Muy bien. Las 12 del mediodía con 5 minutos en nuestro país. Así que bueno, el desayuno se lo llevó Noé Leiva con el 697, dice muchas gracias, gracias, estoy muy contenta, genial, gracias don Chico, me ha puesto, porque soy chico, ¿eh? Bueno.
1: Ah, pero ese es el predictivo.
2: El predictivo, sí, totalmente. Sí, sí. Bueno.
1: No es tan chico el Kiko, ¿eh? No, por eso digo, para aclarar.
2: Claro, bueno, a ver, se me ha perdido Viviana, que fue la ganadora de...
1: Busque.
2: Ahí está con Viviana. ¿Dónde estás, Viviana?
1: Bueno, usted busque. Uh-huh. Mientras tanto, algunas más. Erling Haaland.
2: Ah,
1: otra figura del Mundial.
2: Bien.
1: Dijo, bueno, él en la tarde hizo 2 goles. Se debutó oficialmente en una Copa del Mundo. Tenía muchas ganas Haaland de jugar con su Noruega natal. Y además debutó con 2 goles, nada más y nada menos, en su victoria 4-1. Bueno, habló de Messi.
2: ¿Qué dijo?
1: Es un demente, este muchacho es un demente. Esa fue la traducción. Fue una frase muy breve, lo acompañó con una fotografía, Haaland. Una fotografía propia, ¿no? De él, como sí, muy contento, pelito mojadito, recién salido de la ducha, como decir, acabamos de terminar el partido y vimos a Messi. Es un demente, está loco, claro. este pibe está loco. Messi dice, madman, dice Haaland, como rindiéndose a los pies también. Y qué bueno que entre los jugadores pueda existir esa cuestión.
2: Claro, ¿no? Por supuesto.
1: Sean rivales deportivos, pero no sean enemigos.
2: Exactamente. Los mismos jugadores sientan admiración por otro jugador, y no desde la...
1: No de la envidia.
2: Exactamente, es lo que te iba a decir. No desde la envidia, sino decir... Loco, ¿cómo podés jugar tan bien, no? ¿Cómo podés hacer estas cosas? Hoy juega Ronaldo, ¿no? Cristiano Ronaldo. Hoy vamos a ver, ¿no?
1: Sí, señor. Junto a su Portugal. Portugal que tiene, ya te digo, te decía recién...
2: Muchas chances, una
1: formación que...
2: ¿Que mete miedo también?
1: Yo creo que sí. Tiene jugadores muy conocidos, jugadores que son, digamos... casi todos consagrados, entre ellos, por ejemplo, Diego Costa, el arquero, ya conocido. João Cancelo o Nelson Semedo, todos del fútbol europeo.
2: Sí.
1: Tomás Araújo, Gonzalo Inácio o Renato Veiga, Nuno Méndez que lo quiere toda la liga española, toda la liga inglesa lo quiere. Vitinha, que es, dicen, el mejor jugador, el mejor mediocampista del mundo. João Neves, que lo quiere comprar el Real Madrid. Bernardo Silva, que es la figura de el Manchester City. Bruno Fernández, que junto a João Félix o Pedro Neto van a ser parte de la alineación titular, y Cristiano Ronaldo. Todos ellos son parte de lo que van a ser la formación frente al Congo el día de hoy. Lo estamos escuchando.
2: Se está filtrando.
1: Y tenemos...
2: Fíjese.
1: Póngale stop o pues póngale stop, pausa.
2: Pausa todo lo que tiene ahí.
1: Sí, porque lo tenemos ahí a Eduardito López, sí, a Marcelito Cotea, claro. Están todos saliendo.
2: Sigue. Fíjese.
1: Pare la nomás.
2: Pare.
1: Ahí está.
2: A ver. No, sigue. Sigue filtrándose por algún lado. Bueno,
1: repito y cierro con esto, y con esto me despido. A las 2 de la tarde. 2 de la tarde, Portugal. Como una de las grandes potencias, al menos en este Mundial, en la previa.
2: ¿Contra quién juega?
1: Contra República del Congo.
2: ¿Cómo con los congoleños?
1: Sí. Después pasa como Cabo Verde, que después no le pudieron hacer un gol. Y simplemente digo que en los nombres...
2: ¿En qué ha ganado Congo? El Congo en el outfit que lleva puesto. Que él tiene, venía con unos trajes, con el leopardo en el... Y unos bolsos,
1: sí,
2: ¿no? Unos bolsos que eran todos de
1: estética gigantesca.
2: Ganaron en el outfit, sí, los muchachos.
1: Quiero cada uno.
2: Bueno.
1: Bueno, lo dejo, me tengo que ir.
2: Mi mamá nos cantaba una canción cuando éramos muy pequeños.
1: Congo.
2: Que decía así, ¿qué pasa en el Congo? ¿Qué pasa en el Congo? que entran los blancos y los hacen mondongo.
3: Pero era una muy canción, bien. ¿Eh?
2: Sí,
3: era una
2: sí, canción. Que pasa en el Congo, que pasa en el Congo, que a todos los blancos los hacen mondongo.
1: ¿Y sí? Así. Eran carnívoros.
2: Carnívoros. Bueno, hasta mañana, Adrián.
1: Chau, chau.
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0: Sí, buenos días, ¿cómo les va? Le hago una pregunta, ¿cuándo se paga el aguinaldo a los estatales?
1: Hola, buen día, chicos. Quería hacer una pregunta. Si ustedes saben si reciben Mercado Pago en Caritas, porque efectivo no tenemos y queríamos saber si se puede ir a comprar con el Mercado Pago. Muchas gracias.
2: Hola chicos, ¿cómo les va? Soy Mario Donaire, acá de Cuadro Omega. A la señora esa que habló, que dice que a ver, que tiene astrosis y que pobrecita, que ya no hay remedio que le recete, no hay solución. Sí señora, sí hay solución. Vaya, arrímese ahí cerquita a la cuesta o al Valle Grande y corte jarilla. Pero jarilla, no los palos, sino toda la hojita verde esa. Irualá, que largue el hervor, va a ver que después la deja descansar un ratito y queda marrón el agua. Bueno, esa agua moje paños, lo más caliente que usted aguante, y póngaselo en las rodillas, en los codos, a donde tiene las cosas, donde le duele. Va a ver cómo le va a calmar el dolor. Y con el tiempo va a mejorar. Se lo digo porque lo viví en carne propia, y mi mamá también sufría mucho de la cadera, de la astrosis, y yo le empecé a hacer ese remedio y anduvo, pero re bien. Hay que tener fe nomás y ser constante, no pensar que va en un día va. Se le va a pasar, tiene que hacerlo muchas veces. Y el agua le dura un montón, le dura hasta que, bueno, si usted ve que ya se está alargando el dolor, que se echa a perder, vuelve a hacer lo mismo tratamiento. Gracias.

0: buen día, ¿cómo estás? Mira, recién escuché a la señora que dijo que tiene problemas con la aplicación Mi Argentina. Bueno, a mí me está pasando lo mismo, desde ayer que quiero entrar a la aplicación y no puedo lograrlo.
1: Uno, las paredes, muy contenta para mí. Ayer fue un día espectacular, en todo el sentido de la palabra. Tuve muy buenas noticias. Aparte, Argentina, nuestra Argentina. Bueno, qué felicidad.
2: Hola, buen día, LB4. No sé quién sos que está, no te conozco. Quiero participar por los premios, por las milanesas, el pollito, algo que sé, en este momento para festejar el triunfo de Messi, ya que no tengo con qué comprar. Mi número es 4445, Rosa. Muy lindo tu programa, te quiero felicitar. Muy lindo el partido de anoche. Los dejó Messi a varios con la boca abierta.
3: ¿Qué tal, Kiko? ¿Cómo andás? Buenos días. Quiero participar por los regalos, por las milanesas. Soy Norma con el 241. Muchas felicidades. Chao.
4: Buen día, LB4. Vamos por la milanesa y vamos por la Argentina. 617 Alonso. Gracias, buen día.
5: Hola, buen día. Yo quería saber, porque miré eso en las camisetas de Argentina, la camiseta de Messi, tenía una fecha en la parte de la espalda, en el cuello, que era 1863. Yo quisiera saber si ustedes saben que, por qué motivo tenía esos números. Muchas gracias. Quisiera participar por algún premio. Graciela, 710.
6: Quería hacer un comentario. Hoy entregaron la garrafa en Gus y resulta que viene tanta gente de afuera que la gente de acá del pueblo se ha quedado sin garrafa y los comerciantes del pueblo retiran garrafa. Un señor de un semejante corralón se ha llevado 3 garrafas. Eso no puede ser. Deberían tener un poquito de vergüenza.
7: La verdad que no sé cómo funciona la forma de entregar, ¿no? Pero tendrían que averiguar y porque hay que presentar papeles para llevarse la garrafa, para poder obtener la garrafa. Así que la verdad que nosotros lo vamos a averiguar, lo vamos a averiguar. 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Elida con el 625. 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

12 del mediodía con 26 minutos en nuestro país. ¿Cómo sabe usted, señora? Dice, el sol sale para todos. Sí, bueno, ¿cómo estaba celebrando anoche, Antonia? Con el Mundial, la felicidad de anoche. Así miramos con mi esposo el partido. Qué rico, ¿eh? Se tomó un pisquito. Qué rico el pisco. Sí, un pisco Mistral. ¿Qué? Ese sabe, ¿eh? ¿Usted qué sabe, Antonia? Mabel, ¿qué nos dice? Hola, buenos días. Yo tengo problemas con la aplicación. Sí, Malven, dice Mabel. Bueno, quiero participar por los sorteos. Dice, vale, están teniendo algunas personas problemas con la app Mi Argentina. Dice acá, dice, hola, consulta, en la app Mi Argentina nos figuran 3 vacunas de COVID y solo nos colocamos 2 porque nos hizo mal. ¿A dónde hay que ir a denunciar, por favor? Bueno, no sé, está teniendo problemas, aparentemente recién lo comprobamos con Adrián acá al aire y funcionaba. Yo voy a comprobar la mía, a ver qué, a ver si funciona, a ver qué dice, porque, bueno, está bien, figuran las vacunas en la app de Mi Argentina, y vamos a ver qué es lo que sucede. A lo mejor, bueno, con esto de que no está funcionando muy bien la app de Mi Argentina, será que a lo mejor tienes una vacuna de más, pero la verdad que no sé dónde denunciar esto. A ver si encuentro yo la mía, Mi Argentina. ¿Dónde estás, Mi Argentina? Para corroborar, a ver si funciona bien, ¿no? Mi Argentina, ¿dónde estás? Aquí. Bueno, vamos a ver si funciona correctamente. Recién Adrián funcionaba correctamente. A ver, ingresar a mi cuenta. A ver, ¿qué nos dice? ¿Qué nos dice? Vamos a poner el quill. Y vamos a poner la contraseña. A ver si, bueno. ¿Cómo era? A ver si me acuerdo la contraseña ahora. Lo único que falta. Mira, a ver si es esta. Sí, calculo que sí. No, tampoco. Bueno. No me acuerdo cómo era. No me acuerdo. El teléfono mío. No, el teléfono mío, no me acuerdo de la contraseña de Mi Argentina. Porque la tenía grabada, pero bueno, no sé qué le pasa. Bueno, lo cierto es que para ver si se puede arreglar esto. Y si no, espera un rato y volver a intentarlo. 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Poneme algo italiano, por favor. Italiani, una música italiana. Hola, Jesús, ¿cómo estás? Buen día.

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Gina nos dice que mi Argentina anda muy bien, dice. Bueno, más mensajes. No, tenés una semana para ir a buscar el desayuno, ir a tomarte el desayuno, no a buscarlo. Bueno, buen día. Llamo a la planta de servicio de la Muni y no me atienden por emergencia. Hay un pozo en el medio de la calle 9 de julio entre Necochea y Cabildo. Está muy, muy, muy peligroso. Bueno, gracias, Arce. 9 de julio, entre Necochea y Cabildo. Está muy peligroso. Hay un pozo, nos dice Arce. Más mensajes que llegan a través de el 37-97-97. Buen día. ¿Quién se ganó la pelota ayer? La pelota, te lo digo. ¿Quién se la ganó? ¿Dónde estás? Rosario con el 968 fue quien se ganó la pelota. 37-97-97. Estamos entrando en los últimos minutos del programa de hoy. Métale música, querido Fabi. Vamos.

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12:40 minutos en la Argentina. Actualizamos datos del tiempo en San Rafael a esta hora, según el Servicio Meteorológico Nacional. Dice que tenemos una temperatura de, 12 grados 5 décimas, con una humedad del 63%. El viento es del sur a 6 kilómetros, mayormente nublado el cielo, la visibilidad 20 kilómetros. El pronóstico para lo que resta de la jornada está parcialmente nublado con una máxima de 16 grados. Mañana jueves, en la madrugada tendremos algunas lluvias aisladas, en la mañana con lloviznas, y por la tarde algo nublado estará con una máxima de 16. El viernes estará parcialmente nublado durante todo el día con una máxima de 14. El sábado baja un poco la temperatura máxima a 12 grados, mayormente nublado. El domingo baja un poquito más, la máxima a 11 grados con una mínima de 3. Y el lunes con la mínima de 3 y la máxima de 11 grados. Defensa Civil de San Rafael informa que se han iniciado derogaciones en el río Diamante, por lo que se solicita a la comunidad transitar con mucha precaución en los pasos badenes de Pobre Diablo y los Dos Álamos, donde el aumento del caudal puede generar complicaciones a la hora de la circulación. Es importante que los conductores transiten a velocidades reducidas, respeten la señalización y eviten atravesar sectores con corrientes que pueden representar un riesgo. Ante cualquier emergencia o situación que requiera asistencia, Defensa Civil mantiene habilitadas sus líneas de atención durante las 24 horas. El teléfono WhatsApp es 264-807949 y el teléfono fijo 264-325012. Así que esos son los teléfonos de Defensa Civil, por si tenés alguna situación complicada. Te comunicas con ellos. WhatsApp 264-807949 o 264-325012, que es el teléfono fijo. 12:42 minutos, nos vamos, nos despedimos. Gracias por haber compartido la segunda mañana de la radio. Fabi Lacarra está en la puesta al aire. En mi caso nos reencontramos un ratito nada más junto con Iles y Cheli para hacer Andando Radio.

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1: 12 del mediodía, 45 minutos en la República Argentina, la temperatura en Buenos Aires, 13 grados 9 décimas, la humedad 69%, cielo algo nublado. Y comenzamos con el desarrollo de la información, lo más importante, en 15 minutos.
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1: Nacional es mundial. Tras golear a Argelia, la selección argentina vuelve a entrenarse de cara al partido con Austria. Todos los detalles con Damián Zárate.
2: Luego del triunfo en el debut del mundial, el seleccionado argentino hará tareas regenerativas, por lo menos los titulares, el resto algo más intenso, ya pensando en el segundo partido que será el próximo lunes a las 14 contra Austria. Habla el entrenador de la Argentina, Scaloni,
3: que encontró, bueno, a lo mejor naturalidad, saber que tiene al lado un grupo de amigos, de gente que se va a brindar al máximo por él, que lo ven a él como si fuera un dios, y que también lo ven como si fuera un pibe de barrio. Eso es espectacular. Lo que transmite es algo difícil de explicar.
1: Felicidad y fanatismo por Lionel Messi tras el triunfo de la selección nacional. El informe de Mariel Ríos.
4: El optimismo es tan grande entre los argentinos que no solamente pronostican que vamos a ganar el próximo partido, sino que vamos a traer la cuarta copa al país.
5: Vi el partido y Messi es un capo total, no necesita nada para hacer tres goles en un mundial y ser figura, con poquito se resuelve todo. Vamos a Argentina.
6: La cuarta copa indiscutible para Argentina, con esa selección que ayer fue, la verdad que un lujo, con un Messi deslumbrante, De Paul, la jugadita del marido De Paul, por Dios. Así que bueno, una inauguración para bombos y platillos con la selección argentina. ¿Cuánta Argentina?
1: El presidente Javier Milei celebró el triunfo de Argentina ante Argelia por el Mundial. A través de las redes sociales escribió: ¡Viva la selección, carajo! Por Radio Nacional y desde la base Marambio, el vicecomodoro Juan Alberto Gómez describió cómo vivió el primer partido de la selección.
7: Si ven, cada habitación tiene un televisor. Ayer directamente pusimos un proyector en el comedor y lo proyectamos en pantalla grande, entonces lo vimos todo juntos. Y ya te digo, al principio con nervios, ¿viste? Más cuando nos anularon el primer gol y todo juntito, ahí nomás uno tras otro como cachetada de loco, decía, bueno.
1: Mientras tanto, un mendocino viajará al Mundial vestido de San Martín. Desde Radio Nacional en esa provincia nos informa Victoria Lupu.
8: A días de cumplir 26 años, está a punto de embarcarse en una nueva travesía, ir a Estados Unidos para asistir a su tercer Mundial consecutivo, pero esta vez no será un hincha más. Emiliano Nicolás Molina esta vez llevará una capa, y no cualquier capa, la del general José de San Martín.
9: San Martín, por ahí, el personaje más garra de nuestra historia. La idea era hacer los formatos superhéroes para despertar interés en los más chicos. Llegué para el segundo partido, estoy segundo y tercer partido allá, y ahí me voy a Miami, considerando que Argentina fue el primero en el grupo, y la vuelta la tengo desde Nueva York por final, y le voy a seguir lo más que se pueda.
1: Padre e hijo oriundos de La Pampa emprendieron una travesía en motorhome por el Mundial. Desde Radio Nacional Santa Rosa nos informa Daniel Luchelli.
10: Pampeanos disfrutan el Mundial en Estados Unidos. Ever y Félix Mayordomo, padre e hijo, oriundos de la localidad pampeana de Miguel Cané, alquilaron un motorhome y recorren todo Estados Unidos con la bandera del pampeano Alexis McAllister, integrante de la selección nacional. Ever nos decía:
11: fue algo que lo planificamos sobre fin de año y se dio la posibilidad de venir, y le digo, tomarlo como un regalo, si querés vamos. Y acá estamos, tenemos una bandera, unas camisetas y está el cuadrito que nos acompaña a todos lados.
1: Mientras tanto, Cutralco inauguró el monumento al Lionel Messi más alto del mundo. Desde Radio Nacional Neuquén nos informa Nelida López.
12: Vecinos de Cutralco, Plaza Huíncul y otras localidades de Neuquén participaron de la inauguración del monumento a Lionel Messi de 26 metros de altura. Se convirtió ahora en una nueva postal de la ciudad y un símbolo, según su creador, que busca transmitir valores como el esfuerzo, la perseverancia y la humildad. Una multitud se acercó con camisetas, gorros, banderas de Argentina para vivir este momento. Y por la noche fue escenario del festejo del triunfo del primer partido partido de Argentina.
1: Brutal, histórico y eterno. Así reflejaron los medios del mundo el despliegue de genialidad de Lionel Messi en el primer partido de la selección en el Mundial. Informe de Cecilia Diwan.
13: La actuación del capitán argentino no pasó inadvertida para los medios del mundo. El diario L'Equipe de Francia elogió al rosarino con el título 1-2-3 Viva Leo Messi, el mejor goleador de la historia. Sport Bild de Alemania, triplete show increíble de Messi. El diario El País de España y al afroargentino, a una semana de cumplir 39 años, deja otra actuación, agregó el medio español Gigante, frente a una meritoria selección africana. En tanto, el medio Récord de México publicó que Messi es tan Messi que ya no importa lo demás.
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1: Seguimos con el desarrollo de la información. Segunda audiencia del juicio por la desaparición de Loan. Desde Corrientes nos informa Nerina Álvarez.
14: El juicio por la desaparición de Loan Danilo Peña entró en un cuarto intermedio luego de una jornada marcada por fuertes planteos de las defensas. Tras varias horas de debate, el Tribunal Oral Federal decidió suspender la audiencia para analizar cada uno de estos planteos y determinar cómo continuará el proceso en las próximas jornadas. La expectativa ahora está puesta en la resolución que adopten los jueces respecto de estas objeciones, ya que podrían influir en el desarrollo del juicio. En este contexto, el fiscal Schaffer ratificó su postura mencionando las graves irregularidades que se vienen presentando en el desarrollo del mismo.
1: Auditorías en el PAMI. Por Radio Nacional, el director ejecutivo del organismo, Esteban Leguizamo, dijo que se volvió a controlar a los prestadores, entre los que se encuentran los médicos de cabecera. Agregó que se detectaron numerosos fraudes que ahora investiga la justicia.
15: Auditorías se revitalizaron todas las funciones de control y, bueno, a partir de ahí empezamos a encontrar muchísimos desvíos importantes, que eso lleva a consecuencias fundamentales. Una, fraude a nuestro presupuesto, pero por otro lado termina impactando en las prestaciones.
1: Leguizamo explicó además cómo los afiliados pueden colaborar con el control de prestadores.
15: El afiliado hoy puede ver todas las prestaciones que recibe en su app. Puede ver las órdenes médicas, las consultas, las recetas. Él puede controlar todo lo que la prestación que va recibiendo y puede detectar, como en algún caso ya ha pasado, que aparece o un estudio o un medicamento que dice el afiliado, mire, yo esto no me hicieron esto.
1: Medida para los profesionales de la salud. Aquellos que egresen de universidades nacionales tendrán la opción de gestionar su título y matrícula nacional en un único trámite digital y sin costo. Así lo anunció el jefe de gabinete Manuel Adorni a través de la red social X. Sigue la búsqueda de los 5 pescadores que desaparecieron en el Río de la Plata. El informe de Fernanda Germanier.
16: Continúa la búsqueda de 5 pescadores que desaparecieron el domingo en aguas del Río de la Plata tras embarcarse en una lancha deportiva a la altura de Hudson. En cabeza, los operativos Prefectura Naval y colaboran distintas instituciones. Radio Nacional habló con los bomberos voluntarios de Berisso que participan de los rastrillajes.
17: La búsqueda continúa en la base operativa de Hudson, donde está el cubo que integra Prefectura, Defensa Civil, Bombero y organismo interviniente. Hoy también se hizo una extensión pasando el puerto La Plata hacia el lado de La Balada. En ese lugar están trabajando bomberos voluntarios y Defensa Civil de Berisso, recorriendo hasta el límite con Magdalena prácticamente para hacer una ampliación de la zona de búsqueda.
1: Avanza en el Congreso el debate de propiedad privada, ley Hojarasca y Superrigi. La información con Amanda Alma.
18: Mientras el oficialismo en el Senado negocia con sectores dialoguistas la posibilidad de sesionar este jueves con varios proyectos que tienen dictamen, además de acuerdos de jueces fiscales y defensores oficiales, en la Cámara de Diputados a las 12 del mediodía, en comisión conjunta entre Presupuesto y Hacienda y Justicia, recibirán al Procurador del Tesoro y de la Secretaría Legal y Técnica, así como también del Ministerio de la Nación, para avanzar en los acuerdos de conciliación celebrados entre Argentina y varios grupos de acreedores extranjeros. Por otra parte, se buscará dictaminar en la jornada del día de hoy el proyecto de Superrigi.
1: Esquel se prepara para la temporada de invierno. Desde Radio Nacional, en esa ciudad chubutense, nos informa Raúl Carelo.
19: Las nevadas registradas la semana pasada aceleraron los trabajos en el cerro. Débora Busto Williams, responsable de comunicación del centro de esquí, dijo que si bien no hay fecha definida de inauguración, ya está todo listo para empezar.
20: Dependemos, por supuesto, en primer medida de cómo siga el estado de la montaña en cuanto a la nieve. Esperamos lo antes posible, por supuesto, porque las ganas de esquiar, el trabajo ya está hecho en montaña. Venimos durante meses trabajando en mantenimiento de suelos, en preparación para toda la temporada.
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1: Nacional es mundial. Toda la información con Damián Zárate.
2: En el séptimo día del mundial se completa la primera fecha en cada uno de los grupos. Hoy tenemos en esa continuidad cuatro muy buenos partidos. En un rato, desde las 14, Portugal con República Democrática del Congo. A las 17, Inglaterra con Croacia. A las 20, gana Panamá. Y desde las 23, Uzbekistán con el último sudamericano, Colombia, el equipo del argentino Néstor Lorenzo.
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1: Donald Trump advirtió que el acuerdo con Irán no es definitivo. Cecilia Diwan.
21: Mientras se mantiene la expectativa por la firma oficial del memorando de entendimiento anunciado por Irán y Estados Unidos, el mandatario norteamericano Donald Trump subrayó desde Francia que no se trata de un acuerdo final y que si Irán no se porta bien, Estados Unidos volverá a lanzarles bombas sobre sus cabezas.
1: En este marco, y por Radio Nacional, el economista Alberto Hades celebró la baja del precio del petróleo.
22: En lo táctico, lo que importa hoy, creo, es que el precio del petróleo cayó $20 y el mundo celebra. Los mercados accionarios están arriba, los mercados de bonos también, y los, diría, los bancos centrales respiran más aliviados.
1: Continúan las indagatorias por el crimen de Agostina. La información con Andrea Valdivieso.
23: Tras indagar a Claudio Barrelier e imputarle el homicidio triplemente calificado, el fiscal Raúl Garzón ha decidido mantener el secreto del sumario hasta que termine con las indagatorias del resto de los detenidos por el crimen de Agustina Vega en Córdoba. Hoy comparece ante Garzón Soledad Andriani, dueña del 4K en el que se cree que Barrelier descartó los restos humanos de Agustina. También se indaga a Osvaldo Faceta, habitante de la casa del barrio Cofico, marcada como el lugar del hecho, sospechado de encubrir a Barrelier controlando a Melissa Heredia para que no se acercara a ese domicilio. En tanto, la querella que representa al padre de la menor asesinada anticipó que presentará evidencia que complica a los acusados de encubrimiento.
1: Argentina puede convertirse en un gran proveedor de energía y minerales, así lo afirmó por Radio Nacional el economista Alberto Hades.
22: El mundo, la situación geopolítica se ha complicado y regiones como, bueno, la latinoamericana en general, pero Argentina incluido ahí, son regiones relativamente estables, que no tienen problemas religiosos, raciales, étnicos de ningún tipo, y que pueden convertirse en grandes proveedores para Occidente, tanto para Estados Unidos como para Europa, de energía y minerales.
1: Hasta aquí Panorama Federal de Noticias.
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0: La 1:04 en el país. Muy buenas tardes, muy buenos días, muy buenas noches. ¿Cómo andan? ¿Cómo están? ¿Cómo están? Bienvenidos a Andando Radio. Hoy día especial, miércoles. Ayer martes estamos con todas las cámaras y hoy estamos con la sonrisa de oreja a oreja.
1: Sí.
0: Buen día, Iles y Chely. Buenas tardes, buenas noches, ¿cómo les va?
1: ¿Qué tal?
0: Qué bien empezamos el miércoles.
1: Hermosa mañana, oh, ¿verdad? Aunque es el mediodía, pero no hay.
0: Pero
1: importa.
0: Bueno, hermosa también.
1: Hermoso todo el día.
0: Bueno, no vi el partido, supongo.
1: Mira, a nadie le importa lo que voy a contar. Pero resulta que tuve que irme de 5 minutos y fue cuando metió el primer gol Messi. Entonces
0: bien,
1: dije, chau, no cábala, lo veo más.
0: Claro.
1: Entonces no lo vi. Dije, vamos a mantener la cábala.
0: La cábala.
1: Sí, sí.
0: Bueno.
1: Por las dudas.
0: Mm.
1: Funcionó.
0: ¿Eh?
1: Y muy
0: bueno.
1: Bien.
0: Bueno, está bien. ¿Y qué se quedó en el cuarto por ahí?
1: Claro, me quedé ahí dando vueltas.
0: Y cuando gritaban el gol, te decía, ah, qué bueno.
1: Sí, porque claro, aparte viste que depende de dónde lo veas.
0: Claro.
1: Depende cuándo vas a ver el gol. Entonces
0: sí,
1: hay gente que lo ve un minuto antes. Entonces escuché
0: el... viene con delay, sí, la cuestión, ¿no? Viene con delay. Pero bueno, aquí estamos, 13:05 en el país. Mañana fresquito, está fresquito, no sé, ¿no?
1: Ya ayer estábamos también.
0: Sí, ¿no? Bueno, le vamos a mandar un saludo grandísimo a Juanpi y a Oscarcito.
1: Sí, un abrazo muy grande.
0: Porque nos han mandado un refrigerio.
1: Un refrigerio importante. Está riquísimo, muchas
0: riquísimo, riquísimo. Gracias. Y bueno, aprovechamos y le mandamos un saludo a la Peti también.
1: Sí,
0: en serio, lo vamos a reiterar porque los chicos están yendo recién de allí, del bar. El bar literario Jorge Luis, que nos han mandado unos sanguchitos exquisitos para que, bueno, almorcemos hoy junto con Ile Sicheli aquí en la radio. Bueno, qué linda tarde, qué lindo mediodía, qué linda siesta. La gente, bueno, sentándose a comer, a otros que están pasando a buscar a los chicos en el colegio. Y bueno, yéndose para las casas diciendo, ¿qué comemos? O a lo mejor llegan y tienen toda la comida lista, ¿no?
1: Claro, como en mi caso.
0: Ah, ¿en tu caso? ¿Tiene la comida lista todo el tiempo?
1: Sí, señor.
0: Qué bueno, ¿a qué hora paso esta noche?
1: Pero hable con su amigo. Y ahí le dice.
0: Ah, bueno, y él me dice a qué hora tengo que pasar.
1: Él pone los horarios.
0: Ah, muy bien, bueno. En la puesta al aire está el señor Fabián Lacarra. Estamos hasta las 3 de la tarde haciendo Andando Radio. Hoy, bueno, hoy ¿qué tiene para contarme, Ile?
1: Tengo para contarte, bueno, que en realidad un poco se viene hablando de todo esto, estamos muy mundialistas.
0: Sí.
1: Sin entrar en muchos detalles porque no es la cuestión.
0: Claro.
1: Pero en un momento, ayer cuando le hicieron una de las notas a Lionel Andrés Messi,
0: uh-huh,
1: se lo vio bastante emocionado.
0: Sí.
1: Bueno, lo que ha salido a la luz es que no es una cuestión futbolística, más allá de que obviamente
0: sí,
1: este mundial tiene otras cargas emocionales porque podría ser el último.
0: Claro, obviamente. Va a seguir pensando que va a jugar un mundial más.
1: Mira, terminó el primer partido y ya le están preguntando por el próximo.
0: Claro.
1: Y el próximo es
0: pará. Déjame que...
1: Lo vamos
0: que
1: a dejar ahí en incógnito, claro. Podría ser el último. Pero más allá de eso, bueno, tiene una cuestión familiar bastante importante que lo está atravesando, sobre todo porque en este momento, bueno, está como con la cabeza dividida.
0: Bien.
1: Pero bueno, está ahí.
0: ¿Qué es lo que sucede?
1: Aparentemente tiene que ver con la salud del padre.
0: Ah, bien. ¿No se sabe mucho de eso?
1: No se sabe mucho. Pero estos días habría estado bastante complicado, entonces tiene que ver un poco por ahí también.
0: Bien, o sea, que su cabeza estaba dividida
1: entre
0: el partido y su papá.
1: Exactamente.
0: ¿No? Pero no es un hombre mayor el papá de Messi, ¿no?
1: No, no, pero parece que es de hace un tiempo que viene arrastrando una cuestión de salud y que en estos días habría estado un poco más complicado.
0: Ajá, pero bueno, todavía no se sabe.
1: Pero no se sabe nada.
0: No se sabe nada, bueno. Pero bueno, vamos a ver qué es lo que pasa con el papá de Messi, ¿no? Que tiene, bueno, alguna dolencia. La verdad que no tenemos mucha información.
1: No, solamente eso. En realidad un periodista lo ha dicho así como muy por encima, digamos, la información, pero no ha dicho mucho más que eso. A Jorge Messi.
0: Bien, a Jorge Messi. Vamos a ver que cómo sigue ese tema también. Dice, hola, equipo Andando Radio, Ileana, Kiko, mantuve la cámara. Ile, no vi el partido, pero lo escuché. Abrazos, sigo con ustedes. Bueno, Ingrid, gracias. Buenas tardes para todos. Buen día. Bonita mañana, ¿verdad? Sí, yo lo vi con mis hijos. Gino, Valentín, Máximo, Jesús. Preciosa noche, gracias a Dios. Son pequeñas cosas que... nos alegran el día, dice Belén, y nos ha mandado una foto de un guiso acá.
1: ¿Un guiso?
0: Muy buenas tardes para todos, los queremos. Desde aquí, mi trabajo por almorzar. Uy, un guiso, pero...
1: ¿El tupper? ¿Llevamos
0: tupper? No, tupper no.
1: No, nosotros.
0: Ah, sí, claro, porque, mira, hay una olla ahí con unos fideitos moñitos, carne. Se ve un
1: guiso. Potentoso.
0: No, pero un... exquisito, no sé si usted lo tiene por ahí, a ver, no, ahora que, le doy el teléfono.
1: Ahora sí.
0: Así que bueno, la verdad que rico, rico lo que se ve. Bien, así que bueno, la verdad que todo lo que pudimos ver en el partido de ayer, ¿no? Cómo el equipo funcionó tan bien, ¿no? Ganamos, que era lo importante. Es muy difícil, y todos lo señalan, los partidos iniciales en la Copa del Mundo son medio chivo, ¿no? Para la Argentina, recordemos, en el 2018 perdimos con Islandia, o empatamos con Islandia. Sí. En el 2022 perdimos con Arabia Saudita, el primer partido, después de venir con 33 partidos ganados y toda la movida, perdimos. Y hoy, y ayer, era un día... especial, ¿no? Dado que comenzábamos el Mundial y jugábamos contra Argelia. Y bueno, Messi, capitán de nuestro equipo nacional, se puso el equipo al hombro y realmente hizo lo que tenía que hacer, darnos el triunfo.
1: Y aparte, alcanzó varios récords en un mismo partido.
0: Pero claro, porque alcanzó al máximo goleador, que es Klose.
1: Klose alcanzó 200 partidos con la camiseta de la selección,
0: ni más, ni menos.
1: Y fue el jugador más longevo en anotar un hat-trick, o sea...
0: Pero lo tenía Cristiano Ronaldo...
1: Exactamente, superando la marca
0: mundiales, previa. Claro, que cuando tenía 33 lo hizo
1: claro,
0: Ronaldo.
1: Claro, y Messi hoy tiene 38 años
0: hasta
1: y 357 días, claro, porque el 24 cumple los 39.
0: Bien, vos sabés que ha pasado como 13 años o 15 años pasando su cumpleaños con la selección,
1: sí,
0: o sea, no en familia.
1: Toca... Exactamente, siempre le toca o Mundial o Copa América.
0: Sí, la verdad que loco, ¿no? Que estés pasando tu cumpleaños todas las veces en la concentración. Y el año que viene a lo mejor lo celebra en familia.
1: Quizás.
0: Bueno, o jugar a otra Copa América.
1: Déjenlo descansar. ¿Ah? Y yo creo que...
0: Si juega Mundial,
1: va para la Copa América. Yo creo que sí.
0: Bueno, dice, dúo hermoso, hay un nuevo hit para el Mundial, lo escuché recién, se llama La Cuarta Estrella. Está basado en un tema de Gilda, está muy bueno, chicos. A ver si lo encontrás, Fabi, para que lo tengamos. Dice, a ver, acá nos mandan, buenas tardes, ¿podrían decirme dónde se reclama la calidad del agua potable? En ciudad estoy en barrio Villa Edith, y nos mandan una jarra con agua, ¿no? Un poco clarito, bueno, y en Aguas Argentinas, ahí en ahí se tiene que quejar. Donde paga la boleta va y dice, che, mira, esta es el agua que me está llegando.
1: Uh-huh.
0: Va y lo muestra, ni más ni menos, ni más ni menos, es lo que tiene que hacer. Vamos a hacer un pedido para aquellas personas que circulan por la zona de los Badenes, que lo hagan con mucha precaución porque están erogando agua por el río Diamante, ¿eh? Así que a transitar con cuidado, y cualquier cosa que sucede se comunican con Defensa Civil. 13 minutos, vamos a actualizar datos del tiempo, querida Eva, en esta siesta particular que tenemos en el día de hoy, dado que hemos ganado el partido y somos tan argentinos, ¿no? que disfrutamos de este primer partido. Rafael, he puesto San Rafa. Bueno, aquí estamos. La temperatura en San Rafael a esta hora, 13 grados 3 décimas, con una humedad del 58%, del este a 12 kilómetros el viento, algo nublado el cielo y la visibilidad 20 kilómetros.
1: Así es.
0: Ahí está. Bueno, a ver, lo escuchamos. Palmito de la cuarta estrella, lo escuchamos.

0: para todos va a estar muy bien, porque es un día muy lindo, pero claro, vamos a decirle a Aries,
1: sí,
0: una situación que dabas por cerrada vuelve a aparecer, pero esta vez con una solución más simple. El día te demuestra que insistir no siempre es la mejor estrategia. A veces conviene cambiar de dirección. 61 para Aries. Tauro, la sorpresa llega a través de algo cotidiano. Un encuentro casual, una llamada o un comentario pueden terminar teniendo la importancia que necesitas. Presta atención a los detalles. 24 para Tauro. Géminis, lo inesperado aparece en forma de noticia. Hay una información que modifica planes o genera nuevas ideas para los próximos días. Tu curiosidad será una ventaja. 88 para Géminis. Y Cáncer, una emoción que creías superada vuelve a hacerse presente, pero esta vez para ayudarte a entender mejor. El día favorece las conclusiones y los cierres. 32 para Cáncer.
1: Muy bien. Esta primera parte de lo que son los horóscopos, los astros, para
0: los astros, para este día miércoles.
1: Bien. Aquí estamos, compartiendo Andando Radio hasta las 3 de la tarde, junto con Iris y Chely. Y vos, que estás ahí en tu casa, haciendo de las tuyas, claro. Contanos. 37 97 97.

0: Bueno, ahí está viralizándose, ¿no? Porque la Argentina está ahí pie, dice, el video que está emocionando a los hinchas argentinos, los chicos de Hyper Kids Africa, es una organización que es sin fines de lucro y que impulsa el arte y el deporte en África, y sorprendieron con una canción dedicada a la selección argentina de cara a lo que es el Mundial, ¿no? El tema rápidamente se ha hecho viral con la energía de estos chicos que son, bueno, realmente divinos. En la cuarta para casa, este motivo, tema viral de los Hyper Kids África para la Argentina, y bueno, se han convertido en un nuevo himno de aliento rumbo a lo que es este Mundial de junio 2026, ¿no? Estos chicos que aparecieron en pandemia, viste que empezaron a bailar y todo lo demás, bueno, ahora están con la escaloneta a full, ¿eh? Así que
1: como corresponde.
0: Claro, ¿no? Muchos equipos africanos o gente del África que se siente identificada con la selección argentina, ¿no? Ayer lo hablábamos lo de Bangladesh, sí, ¿no? Por supuesto.
1: Sí, una locura.
0: Es más, son asiáticos, ¿no? Pero los africanos también. Bueno, ¿qué tienes para contarme, Eli?
1: Y también, vamos, por supuesto, que obviamente que apoyan a toda la escaloneta y que son un gran pilar, son sus esposas o sus parejas, sus novias.
0: ¿Cómo es hasta esa parte?
1: La madre de sus hijos.
0: Claro.
1: Obviamente que ayer ya están llegando todas para acompañarlos, incluso las familias, porque también está, por ejemplo, de la familia Simeone, está con Eva Bargiela, que llevó a su sobrino a ver a Giuliano. Y por supuesto que está Tini,
0: claro.
1: Tini estuvo ahí. Siempre que va a este tipo de eventos, como que no le gusta, le deja el protagonismo a Rodri y de Paul.
0: Bien.
1: Digamos, ella como que no suele subir historias y mucho ahí, así que estuvo ahí entre la gente, compartiendo con las otras mujeres de la escaloneta.
0: Sí.
1: Que también habría un... No es grande el problema, pero Ailén Cova, yo he contado aquí, la actual mujer de Alexis McAllister, alias el Cucaracho.
0: ¿Cucaracho? ¿Por
1: sí,
0: qué?
1: Un cucaracho.
0: ¿En serio es feo?
1: No, por...
0: No, claro.
1: Porque es un infiel. Entonces, en este programa, a los infieles se le dice cucarachos.
0: Ah, bien, perfecto.
1: Entre otras cosas. Hicieron, que estrenó la semana pasada, un documental, Muchachas, en una suerte de guiño al Muchachos, que habían hecho referido al partido ya Qatar 2022, en donde hablaban varias de las chicas y contaban su vida en Inglaterra, en Londres, en Nueva York, donde están jugando los chicos, ¿no? Y Ailén, que es la actual mujer y madre de la hija de Alexis McAllister, la habían convocado y le iban a pagar $10,000. Resulta que, para participar de este documental, resulta que decidió rechazarlo y empezó a grabar, pero después pidió que su parte no saliera.
0: Ah, bien.
1: Justamente por esto, porque Ailén empezó una relación con Alexis McAllister mientras estaba en pareja con Cammy Mayam.
0: Ah, mirá.
1: Entonces eso no le gusta y sabe que no es un buen momento para... Claro. Más escándalos a los que ya tiene, porque cada vez que habla Cammy Mayan,
0: se pudre todo.
1: Que no suele hablar mucho, por ahí dice un chiste, pero sin nombrarlo, digamos, referido a lo que ya sabemos de quién fue pareja, porque de hecho se hizo conocida en Qatar.
0: Ah, claro.
1: Cuando mostraban todo lo preparado para ir a la cancha y a las 2 semanas de Qatar le preparó el bolsito y le dijo, chau, mi cielo, que ahí está, ahí en la puerta está bien esperando para entrar, básicamente, la dejó ahí tirada en Inglaterra. Así que bueno, Ailén está lo más al margen posible porque sabe que cuando aparece...
0: Sí.
1: Empieza lo que hoy estamos llamando como hate, los comentarios negativos.
0: Claro, entonces nada, se tiene que quedar bien en el molde.
1: Se tiene que quedar
0: bien en el molde.
1: Exactamente. Bueno. Pero bueno, igual está compartiendo con Valentina Cervantes, que es la mujer de Enzo Fernández, con todas las otras Camila Galante, que es la mujer de Paredes, estuvo paseando ahí también por Disney. Ajá. Y después ahí se va a acompañar a su pareja.
0: Bien. Qué mal la pasa,
1: ¿no? La pasa muy mal.
0: Pero es así, ¿qué quiere que le diga?
1: Es la vida de la que la acompaña.
0: Bueno, la vida de la mujer del futbolista.
1: Sí, o sea, igual Yanina Latorre, obviamente esposa de Diego Latorre, ella vivió toda esta,
0: claro,
1: esta vida, claro, y ha estado en México, ha estado en otros lugares, y en realidad ella lo que cuenta un poco, dice, sí, está bien, tenés plata y tenés todo, pero tienen otras muchas cosas que por ahí no cuentan, o sea, el estar sola. Ella dice que cuando fue a parir a Dieguito, sí, que es su segundo hijo, uh-huh, tuvo que dejar a Lola con una vecina porque Diego estaba concentrado.
0: Claro.
1: Entonces, claro, tiene una soledad
0: importante.
1: Importante, pero bueno, no quita que ande por todos lados.
0: Hola, chicos. Qué buena pregunta esta, Mauricio. El que dijo ayer que Argentina perdía 5-0 sabe menos de fútbol que yo de cocina en microondas, dice.
1: Bueno, dijo que era evidente.
0: Bueno, que fue... ¿era evidente o vidente? Bueno,
1: era otra, la bolita de cristal.
0: No sé.
1: Bueno, bueno, che, no, pero dijo él... cuándo. Te esperemos. No vaya a ser que...
0: No, dijo ayer. Que ayer perdíamos 5-0, que él había tirado las cartas, que no sé, había hecho unas macumbas. Un vidente, tiene dos dientes, sí, básicamente. Así que bueno.
1: Y enseguida juega Cristiano Ronaldo.
0: A las 4, ¿no?
1: A las 2.
0: Ah, ahora ya
1: a las 2, en un ratito.
0: Ratito nada más. Ah, mira.
1: Sí, sí, sí.
0: Bueno, ¿qué más tenemos? Ile.
1: Y también la gente que está trabajando. Vamos a arrancar a decir todo rapidito del Mundial. Entre los que están trabajando están los periodistas, obviamente, y comentaristas. Uh-huh. Al margen de lo que estaba viendo en la previa, que estaba el Goico con Palermo, y estaban asombrados, y digo, ¿se darán cuenta que son Goico y Palermo? Porque era como, no, claro, mirá, mirá, sí, lo van a saludar, y como, sí, chicos, son Goicoechea y Palermo, claro, más vale que lo van a saludar.
0: Exactamente.
1: Estaban como...
0: Sí, sí, sí, como sorprendida, claro, sí.
1: Pero
0: bueno,
1: con ellos estaba trabajando Carolina Pampita Arturain.
0: ¿Y qué está haciendo?
1: Está haciendo medio las notas de color que, digamos, los periodistas y relatores van exclusivamente a hablar del partido, uh-huh, y después en cuanto a la cancha o en las entradas o por ahí en los puestos de comida que hay afuera también, suele ir a influencers o modelos, o han llevado un montón de gente, y ayer Pampita estaba dentro de la cancha. En un momento, un ratito antes que entrara el partido, cuando salieron a calentar los muchachos, estuvo Pampita. Lo diosa que está.
0: Hermosa,
1: o sea, es diosa,
0: ¿no?
1: Claro. Pero estaba con un corset que se lo mandó a hacer, con como si estuviera pintado al, uh-huh, cuerpo.
0: Ah, bien.
1: Le queda, en realidad era un corset, pero viste el lo que se llama el body painting,
0: sí,
1: cuando
0: sí,
1: le pintas,
0: sí, sí,
1: bueno,
0: sí,
1: parece
0: sí,
1: que tuviera eso, con la camiseta y el 10.
0: Oh,
1: y ahí le estuvo mandando unos mensajes a Lionel, estaba ahí cerquita y lo miraba y le decía, lo amo, lo amo. Dije, que no te escucha Antonella.
0: Imagínate.
1: Sos Pampita, pero que no te
0: sos
1: escucha
0: Pampita,
1: Antonella.
0: Sos Pampita, te puedes transformar en, ¿cómo se llama la otra? La china.
1: Claro, vos ya lo pasaste. Tatiana y una sola.
0: Claro, es así. Bueno, 13:28 minutos en el país. ¿Te parece un poquito de música, Ile?
1: Sí.
0: Vamos.
1: Sí.

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bueno, te mandamos un abrazo, nos estamos escuchando, muy linda la radio. Y nada, te mando un beso de parte de Daila, Pedro, y bueno, yo, Gisela, y aguanta Argentina, beso.

0: en la Argentina. Mensajes que llegan. Hola, ¿cómo están? Dice, yo acepté el resultado ayer y no he podido escuchar la radio. ¿Quién ganó? La camiseta la ganó Anita. No, a ver. No, Anita no. A ver que estaba por acá, pará. Susana. Susana fue la ganadora de la camiseta de Baterías Aguirre en el día de ayer. A Horacio, así que, bueno. Yo no le acerté en el pro de que estoy siguiendo, pero acerté que gané. Acerté que ganamos, pero no en la cantidad de goles. Yo le había puesto 2-0 y fue 3-0. Pero bueno, no importa.
1: Yo le puse 3-1.
0: ¿En serio?
1: Sí. Porque dije, bueno,
0: capaz que un hito hace. Y lo hicieron. Lo que pasa es que estaban fuera de juego.
1: Claro. Y todos ahí festejando. Había muchos, sobre todo los mexicanos, que nos quieren mucho.
0: Que nos quieren tanto, ¿no? Es así. ¿Vamos con otra tanda del horóscopo o no toca?
1: Sí.
0: ¿Cómo no?
1: Vamos por el segundo.
0: Dale. Que quiero enterarme antes de irme si llego al mío. 13:40.
1: No, no vamos a llegar. No vamos a llegar a Acuario.
0: Pero qué rugido, señores.

el segundo bloque que arranca con el signo de Leo. Dice, sí. Alguien podría reconocer un esfuerzo que pasó desapercibido durante mucho tiempo. No será un día de grandes anuncios, sino de pequeñas validaciones que fortalecen tu confianza. 70 para Leo, Virgo. La sorpresa del día está donde menos la buscas. Un cambio menor en la rutina termina generando un beneficio inesperado. La flexibilidad será más útil que la planificación. 9 para Virgo. Libra. Una conversación aparentemente trivial puede ayudarte a resolver una duda importante. Hoy Bien. Las respuestas aparecen de forma indirecta y en los lugares menos obvios. 53 para Libra y Escorpio. Algo que permanecía oculto sale a la luz. No necesariamente se trata de un secreto, sino de una información o detalle que cambia tu interpretación de los hechos. 12 es el número de Escorpio de hoy.

0: ¿Y qué se ha sabido sobre la muerte de Gaspi, no? Este tan, bueno, querido, ¿no? Influencer.
1: Sí. ¿Eh? Con este... Sí, están viajando un par de amigos para...
0: Uh-huh. Investigar.
1: Y repatriarlo, ¿se dice?
0: Sí, repatriar los restos.
1: Exactamente, están uh-huh. viajando ahí. Y también había circulado una información de el costo, que era entre 5.000 y $10.000 que uh-huh. le salía
0: repatriarlo,
1: ¿no? Sí. Y bueno, la verdad que estaban viendo a ver cómo podían hacerlo durante la familia y muchos de otros influencers como Germán Garmendia, uh-huh. Chileno, o Ibai de España, también, claro, estaban, ¿no?
0: Sí, estuve viendo ahí que

0: Ibai, mientras estaba haciendo un vivo, recibió la noticia, así que no se la podía creer, ¿no? De la muerte de este influencer, sí. ¿No? Que aparte no iba solo, porque iba con otro... el cantante estadounidense Oliver Tree,
1: sí.
0: Que es una de... Era una de las seis víctimas que tuvo esta colisión de dos helicópteros en Río de Janeiro. En donde precisamente este cantante se encontraba en Brasil en el marco de una gira mundial que estaba realizando, ¿no?
1: Exactamente, seis personas fallecieron.
0: Bien, lo cierto es que ha repercutido a nivel mundial el hecho de que fallecieron estos jóvenes, bueno, que de 30 y poco de años, ¿no?
1: Sí, sí, son muy jóvenes.
0: Que bueno, ha vuelto y ha conmovido, ¿no? A toda la a toda la gente de las redes sociales. Bueno,
1: sí, empiezan, viste, siempre.
0: Claro, que fue por esto, fue
1: las
0: por
1: teorías,
0: lo otro.
1: Aquel número que estaba en el video y un montón de cosas. Que,
0: empiezan a atar cabos que,
1: sí,
0: que tiene empieza... una imaginación,
1: sí, no,
0: tan
1: una
0: grande.
1: Cosa de loco.
0: Tan grande la imaginación que tiene.
1: Spielberg un poroto, te
0: sí,
1: digo.
0: Sí, pero no sé, ahí hablaban de que también una relación con la mafia, no sé, escuché así al voleo por ahí. Pero bueno, esas
1: cada
0: cosas
1: cosa
0: que sí, que chocaron los dos colectivos. Los dos helicópteros, bueno, porque era una vendetta, bueno, no sé. Hola, buenas tardes. Precaución, cruce el molino porque está cruzando agua por la calle. Sí, lo anticipábamos, lo anticipábamos, en donde te contábamos que se estaba erogando agua del río Diamante. En donde tienen que precisamente transitar con precaución por los cruces de El Pobre Diablo y Los Dos Álamos. En estos momentos se ha comenzado a erogar el caudal porque están haciendo limpiezas y tienen que precisamente largar el agua y así que hacerlo con mucha precaución porque bueno, por los ríos, o sea, por todo lo que tenemos ahí en la isla, ¿no? Cada brazo del río que pasa por un lado u otro lleva y hace que el agua pase por encima. Dice, hola gente bonita, Chiche, aquí tu sobrino entrenando para el próximo mundial.
1: ¡Ay, mi bebé!
0: Oh, ¿cómo es eso?
1: Él es mi sobrino Kiki.
0: Ajá.
1: Se lo quieren comer.
0: Ah, bueno.
1: Entonces yo lo estoy defendiendo.
0: Ah, y lo están entrenando para que corretee y no lo
1: para
0: puedan pillar.
1: Para el próximo mundial ahí le vamos a poner, el próximo mes iba a ser.
0: Ajá. Kiki.
1: Sí.
0: Bueno, así que se
1: ahí
0: lo quieren atender.
1: Cuando vaya a Europa y todas esas cosas, que se acuerde de la tía.
0: Bien. Me gusta la pata.
1: No.
0: No, bueno. Hola chicos, buenas tardes. Una pregunta. Carlos Díaz, ¿está bien como no está trabajando? Gracias,
1: bien
0: soy
1: no
0: Graciela.
1: Está. Bien no está.
0: Está
1: en
0: mejor.
1: General, digo. En está general mejor. No está bien, pero de salud y todo eso sí.
0: Está
1: se
0: bien.
1: Se ha tomado unos días.
0: En unos días,
1: más.
0: Bueno. A ver, ¿qué dice esto? Hola, Siche. Hoy
1: hola.
0: Puchero. Muy linda la radio, chicos. ¡Qué
1: mirá
0: pucherazo! ¡Por Dios!
1: Con de todo.
0: Con Elías, mi niño. Bueno, qué grande, Ariel. Hablando de gracias y de gratitudes, le vamos a volver a agradecer a Juan Pablo y a Oscar,
1: sí,
0: 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Quiero un pebete con una agüita saborizada, que lo quiero con...
1: Y no se van a arrepentir.
0: No, que se van a arrepentir, son riquísimos, aparte el pan especial.
1: Muy grande, aparte.
0: Muy grande, sí, bueno.
1: Riquísimos.
0: Hemos quedado medio almorzados nosotros, sí, nos miramos con un solo ojo, ¿no?
1: Sí.
0: Así que Ángel Eduardo...
1: Para la siesta.
0: Lo que te queda
1: no
0: para la cena.
1: No va a cocinar.
0: Ah, o sea que empieza a cocinar cuando estás por llegar vos.
1: Claro.
0: Mirá qué diablo ese. Bueno, la Ile no comió nada.
1: No comí.
0: Bueno, ¿qué más tenemos? Ile, más mensajes que dicen por acá. Obvio que la tía va, dice. Bueno, Graci. Bueno, me alegro mucho y me encantaría escuchar un tema de Lucas Hugo. Gracias, soy Graciela, que nos preguntaba por Carlos Díaz. Hola, buenas tardes. Gaspi es el chico que la abuela le dijo cómo me voy a cae de risa cuando te mueras primero que yo, y fue verdad.
1: Ah, esa no la tenía.
0: Esa no la tenía, yo tampoco. No, no. Yo tampoco. Nos dice esto, nos dice Marcos, que nos manda ese mensaje. Bueno, Marcos, vamos a averiguar qué es lo que es, ¿Cómo? Hola, gente, Siche, Kiko, buenas tardes, Argentina, acá los escucho por internet, son geniales. Espero Acuario, Siche.
1: Bueno.
0: Les dejo un abrazo, mis corazones. Bueno, es María Esther, mira, Mari Esler, así que bueno,
1: Mari,
0: gracias.
1: Otra acuariana.
0: No, claro, ¿de qué día será, Mari? Mari, ¿de qué día sos? Yo soy del 4. ¿Vos, Mari, de qué día sos? A ver si... a ver, ahí me está contestando.
1: Hay varios acuarianos, me parece, entre los oyentes.
0: Sí,
1: porque Nelida también es de Acuario.
0: Ah, sí, es por ahí cerca mío la Ile.
1: Sí, es verdad.
0: Yo soy el 4. Mi hija Martina, el 11, por ejemplo.
1: ¿También acuariano?
0: Sí, claro.
1: Marcos también, mira.
0: ¿Quién?
1: Marcos, ahí nos está
0: Marcos,
1: escribiendo.
0: Ah, Acuario, acá, vamos. El 2 de febrero, qué grande, Mari. Estamos cerquita, yo soy el 4. Marcos, ¿vos cuándo? ¿Qué día sos, Marcos? A ver si juntamos fichas para que Ile adelante el horóscopo y podamos escuchar el nuestro. A ver, Marcos, ¿de qué día sos vos? Decime, soy el 4 y me muero. El 13. Ah, bueno, mirá, estamos todos ahí. Bueno, está cerca de mi hija. Mari está cerca mío. Bueno, 2 de febrero. Somos especiales. Somos gente muy buena.
1: ¿Sí?
0: Somos gente cariñosa. Somos gente que nos gusta dar cariño. Y somos gente que sabemos tirar las bombas de humo y desaparecer.
1: Exactamente. ¿Acuario está o no está?
0: No está.
1: No tiene término medio.
0: No, porque bomba de humo.
1: Sí.
0: No está más.
1: Totalmente. Coincido. Sí. Eso es muy de Acuario.
0: Bueno, mira, ahí se prendieron todos. Dice, buenas tardes, querida LB4. Hablo un oyente de muy gran corazón, acuariana, del 10 de febrero. ¡Vamos!
1: Otro del 10, mira.
0: Bueno.
1: Alguien también del 9.
0: Mira, los mejores somos los de Cáncer. Si no, mira, Messi y yo, dice Ángel Eduardo. Pues ponele.
1: Enganchate
0: cancán, sí. Es así, bueno, Ariel dice del 9 de febrero, ¡vamos! Mirá qué audiencia de acuarianos que tenemos en este momento.
1: Otro más, mirá,
0: sí,
1: cómo
0: mirá.
1: Empezaron a aparecer.
0: ¡Vamos, Jorge! Che, uno que tiene el 4, yo el 11, como mi hija Jorge, mi hija Martina, cumple el día 11. Mirá, el otro día me enteré, un vecino que vive enfrente de casa de mi vieja,
1: sí,
0: de toda la vida, ¿no? Pero de toda la vida.
1: Sí.
0: O sea, me ha conocido de la panza ese hombre. Y estamos charlando, estamos con otros vecinos charlando, no sé qué. Sí, porque mi cumpleaños. ¿Cuándo es tu cumpleaños? El 4 de febrero, no jodas.
1: Nunca viste los autos no. El 4 de febrero y te pareció sospechoso.
0: No. Viste decir, no jodas. Abel Quintero, le mando un abrazo grande a Abel Quinteros, vecino de ahí de la calle Coronel Plaza. Y hermano de Arturo Quinteros, del gran guitarrista, y Abel, que también es un gran guitarrista y cantante. Pero bueno, Abelito también cumple los años el 4 de febrero, y yo me enteré, nada, hace una semana y media o dos, y me conoce desde la panza. Bueno, dice, a ver, yo el 11 de febrero, ¿qué más por acá? Que aparezcan los librianos, por acá. Dice, y mi abuelo, el Tito Calzada, mirá, el Tito Calzada, que trabajó muchos años en el LB4, era el 12 de febrero, qué grande el Tito. Somos muy queridos, saludos, siempre los escucho, gracias. Elsa dice, viajando desde Mendoza, mucho tráfico, ya escuchándolos, bueno, vení con cuidado, sobre todo la última parte. Más mensajes que llegan acá. Buenas tardes. Aguante Argentina. Soy de Piscis, 27 del 2. Gracias por acompañarme a la siesta. Saludos. Ahora estoy yendo a trabajar, dice Daniel. Vamos, vamos. Bueno, ¿qué más? Viajando desde Mendoza. Bueno, con cuidado venite y escuchando la radio, que somos la mejor compañía,
1: sí,
0: para volver a tu lugar, que es San Rafael, el mejor lugar de Mendoza.
1: Jesús Osorio también.
0: En un ratito llega Jesús Osorio a las 2 de la tarde, que se hace cargo el negro. Y bueno, este programa siempre viene con negros, ¿no? El Negro Díaz. el negro Jiménez, el negro solo.
1: Se va a interpretar mal, van a decir. Después dicen, no, le dicen negro a Díaz. ¿Y qué le vamos a decir? ¿El polaco?
0: Claro, de a mí, mire. De los tres soy el más blanquito.
1: A vos no te dicen negro.
0: No, bueno, sí, algunos sí.
1: ¿Sí?
0: Sí, claro, mi querida amiga y colega Sandra La Torre, soy el negro. Y ella para mí es la negra.
1: Porque claro, ella sí la escuchó que
0: claro,
1: le
0: dices.
1: Mientras bueno. Esté aceptado y consensuado,
0: no,
1: está todo
0: pero
1: bien.
0: Por supuesto que sí, por supuesto que sí. Me pareció muy muy bueno lo que hizo un jugador de fútbol el otro día, hace un par de semanas atrás, que le dijo al árbitro, dice, che, nosotros tenemos un compañero que es negro.
1: Uh-huh.
0: Y le decimos negro. O sea, sin ofensa, y él lo sabe perfectamente. Diego, viste, con esto de que a la hora de estar jugando al fútbol, siempre que negro esto y lo otro, de que hacen alusión a su condición de piel, ¿no?
1: Sí.
0: Y un poco haciendo bullying por eso.
1: Claro.
0: Entonces le avisaron al árbitro, che, nosotros al nuestro le decimos negro.
1: Claro, antes
0: viste,
1: que...
0: por las dudas, no lo tomes como una ofensa. Y vayas a sancionar a alguien. Y está bueno que se lo hayan adelantado al árbitro y decir, che, nosotros decimos negro. Y él lo acepta, lo tiene incorporado. Porque, bueno, no sé, Vinicius, todos que tienen problemas
1: claro,
0: de racismo todo el tiempo.
1: Por eso no se pueden tapar más la boca ahora los jugadores. Y
0: si viste que si se tapan la boca y los ve el árbitro, roja directa,
1: ¿sí?
0: Directamente.
1: Sí, justamente viene uh-huh. De ahí de... que supuestamente de una cuando se tapó la boca le dio un insulto racista y como tenía tapada la boca justamente no se pudo comprobar después.
0: Claro, que es lo que dijo. Yo el 3 del 2, Libertad, Celina, grande, Celi. Los
1: cerca,
0: del 31 de octubre, somos muy pocos. ¿Qué es el 31 de octubre? ¿A qué
1: 31
0: pertenece?
1: De octubre, Scorpio, si
0: Scorpio.
1: No me equivoco.
0: Mirá, son buenos.
1: Y me
0: Scorpio.
1: Parece que Ingrid es de Scorpio.
0: No sé, hay Acuario.
1: Es del 31 de octubre.
0: ¿También? Hola, buenos días, buenas tardes. Yo cumplo el 29 de enero, Cholo, mis
1: Acuario
0: últimas
1: 399,
0: claro. Hola, Kiko, yo soy Raúl, acuariano, nacido el 31 de enero. Dice acá este mensaje también, a ver, es más lenta, el negrito, Marcos también, bueno, Marcos no es muy negrito tampoco, ¿eh? Hola, yo soy Luis, amante de profesión, dice la canción, yo soy Luis de Escorpio, ¿no la conocías esa canción de, hola, yo soy Luis, amante de profesión, ¿cómo se
1: no
0: me fue el nombre? Se me fue el nombre. ¿Cómo se llama? Estaba. No, estaba Fabiana Cantilo también ahí. Los tweets,
1: los
0: ahí
1: tweets.
0: Está.
1: Ah, claro.
0: Hola, yo soy Luis, amante de profesión. Rubias, morenas, pelirrojas. A todas amo yo. Ya qué canción, ¿eh?
1: Sí.
0: Seguí.
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0: al
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0: Oh.
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0: 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Y ahora dice, suy. Papam. Ahí viene Luis y dice. Ah. Tiene que decir lo que dije yo recién. Hola.
1: Que no llegué ahí.
0: Yo soy Luis, no lo voy a parar.

0: Ahí está, ¿viste? A todas doy mi amor, rubias, morenas, pelirrojas. A todas amo yo. Los de febrero somos así, a rubias, a todas. Buenas tardes, también chicos. Anoche vimos un pibe que tiene mucho futuro en nuestra selección argentina. Se llama Leonel Andrés Messi. Este pibe nos va a traer varias copias. Natalia, son días oscuros, jaja, escorpianos. Dice, soy el 31 de octubre de Halloween. Ingrid, tenés razón. Gracias, Edu. Ya sabía que vos sabías, que eran los tweets. Chicos, mi hija el 1 de febrero, mi sobrino y mi amiga el 4, grande, mi cuñada y mi nuera el 10. ¿Y tu marido? Hola, buenos días, yo soy de Acuario, el 17 del 2, mis últimas 228. Querida Iles y Cheli.
1: Señor Oscar Enrique.
0: Giles. LJ, lo fuimos.
1: Vaya con
0: el con Deu.
1: Con Dios. Vaya con Dios.
0: Vaya con Deu. Bueno, Deu Ciao, querido Fabián. Se ven mañana, nos vemos mañana. Bueno, chicos, chao, gracias.
1: Adiós.

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1: Las 2:00 p.m. en la República Argentina. El gobierno pagará un plus por formación académica a las Fuerzas Armadas. La medida alcanza a todo el personal militar en actividad o retirado que acredite formación afín a sus tareas. Se les pagará entre un 10 y un 25% de acuerdo al título obtenido. Tragedia en Santiago del Estero. Un adolescente murió tras recibir un pelotazo en el pecho durante un partido de fútbol con amigos. Benjamín Valentín Donofrio, de apenas 14 años, se desplomó y sufrió convulsiones tras el golpe. Jugaba en las inferiores del Club Atlético Sarmiento de La Banda. Liberan un cóndor cabeza roja en La Rioja, el informe de Carlos Vega.
2: María Laura Agüero, directora de Cuidado Animal de la ciudad de La Rioja, precisó el tratamiento que recibió el ave para luego ser liberada.
3: Tenía una hemorragia en su pico. Revisando bien, tenía coágulos de sangre, tanto en su nariz como en su garganta, las que fueron extraídas. Le colocamos la medicación y que ha evolucionado muy bien. Ya comió, ya tomó agua, ya tiene ganas de irse. Ya lo podemos liberar.
1: En la ciudad autónoma de Buenos Aires, cielo parcialmente nublado, temperatura 14 grados en 2 décimas, humedad 66%.
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0: corazón. Y como siempre, en una nueva hora, 14.05, nos toca el momento de viajar, sin antes darle la bienvenida. Jesús Osorio, ¿cómo le va?
1: Querida Ile, ¿cómo va? Buenas. Todo muy bien. Acá tomando el guante que ha dejado Kiko Jiménez.
0: Que se va retirando. Todavía está dando vuelta.
1: ¿Se le ha perdido algo? ¿Qué pasó?
0: Oscar se iba. No hay día que Oscar no se vaya. Esto se lo vamos a encontrar, que no se deje algo en la mesa.
1: Ayer fue la bufanda.
0: Hoy también, pero hoy se acordó.
1: Se acordó. Sí, a mí también me pasa. Y decir que los operadores... Exacto, ahora sí me olvidé el equipo de mate acá.
2: Sí, no vengo nunca a la radio, entonces la veo
0: nada. Lo bueno que vuelven al otro día y está ahí.
1: Tal cual, es como nuestra casa ya, sí. Viste que cuando uno entra en esa armonía, es como dejar, che, dejo esto por acá si sé que estoy en mi casa.
0: No vayan a mi oficina porque me... Claro. Alguien, que no vamos a decir quién, hasta un par de zapatos tenía de repuesto.
1: No,
0: Sí.
1: Tampoco da para traer un colchón.
0: No vamos a decir, no vamos a dar datos, pero ella sabe de quién estoy hablando.
1: Ella.
0: Bien. Cerca de la entrada, listo, no digo más nada.
1: ¿Empieza con G?
0: No, más arriba.
1: No está entre
0: no
1: nosotros.
0: No está.
1: Digo, no es que pasó mejor vida. No está acá en la radio.
0: No está trabajando. Pero bueno, viste que ya empezás a dejar cosas.
1: Sí, bueno.
0: Pero bueno.
1: ¿Pero cómo anda usted? ¿Bien?
0: Muy bien.
1: Bueno, saludos para Fabi Lacarra, que está por acá, también en el control. Muy bien, muy contento. Creo que hoy la Argentina está contenta.
0: Estamos,
1: ¿no?,
0: muy felices.
1: Qué lindo.
0: Te digo, me olvidé de nombrarlo por Oscar, ya nos vamos al año 97, pero ayer el festejo fue como si hubiéramos ganado directamente la Copa después que terminó el partido. Acá el centro era una locura.
1: Pasa que creo que había como cierta tensión porque el antecedente más cercano que teníamos es el debut de Qatar 2022.
0: Claro.
1: Que había también con una expectativa altísima, ¿no? Una manija alta había. Y recordé, sí. Yo recuerdo muy bien el 22 con Arabia Saudita, que el partido fue a las 7 de la mañana, ¿no?
0: Sí, fue a las 7 de la mañana.
1: Fui a laburar en ese entonces, te hacía radio en la mañana, en otra emisora. Fui a laburar, había una cara de tristeza, había una indignación, una tristeza ese día que fue, un martes, creo. Claro, y estaba ese registro, ¿viste?, del debut. Convengamos también que aparte los equipos americanos de América Latina no les ha ido bien hasta ahora.
0: No.
1: En el debut.
0: No. Hoy veremos cómo le va a Colombia, pero hasta ahora, si no, estaríamos siendo los únicos hasta el momento.
1: Y la exhibición de fútbol que dio, resultado quizás un poco mentiroso para lo que fue el trámite del partido, ¿no?
0: Claro.
1: Donde se repartieron la pelota, creo que la posesión de hecho fue 52 para Argelia y 48 para Argentina. Si bien siempre dominó sobre todo, después del primer golazo de Messi, la Argentina tuvo el control del partido. Pero hasta entonces estaba como muy trabado.
0: Sí, totalmente. Bueno, y ahora, pero hablando también de gol de Portugal.
1: Portugal,
0: 8 minutos del partido, lleva 7. Gol de Portugal. Danos más información, Ángel Eduardo. Mientras vamos al año 1987, cuando Jesús Osorio y yo teníamos 10 años.
1: Claro.
0: ¿Qué pasó en el mundo? El Reino Unido devuelve a Hong Kong la soberanía de la República Popular China. También ese año, el 31 de agosto, fallece la princesa Diana de Gales en un accidente automovilístico en el túnel de París. Se publica oficialmente el 26 de junio el libro de la saga Harry Potter y la Piedra Filosofal.
1: Me hicieron leer en el 2001, en octavo.
0: Yo iba a noveno, claro, y también nos lo hicieron leer y después vimos la película, que es una de las más fieles.
1: Recontra.
0: Después ya le hicieron unos cambios y personajes que no hay, pero...
1: Pero la Piedra Filosofal
0: es
1: fiel
0: igual,
1: al libro.
0: Totalmente.
1: Tal cual, igual.
0: Y el 1 de diciembre la clonación de mamíferos da un salto con el nacimiento de la oveja Dolly. esa misma, aunque su existencia fue anunciada en febrero de ese año. Y también se estrenó ese año, porque fue por muchos años, la película más taquillera, que es Titanic,
1: sí,
0: de James Cameron, que lo superó él mismo, con Avatar, más tarde.
1: Claro.
0: Sí. Y en la Argentina, por ejemplo, el último show de Soda Stereo, el 20 de septiembre, la icónica banda de rock, liderada por Gustavo Cerati, dio su concierto de despedida en el estadio River Plate, con la famosa frase, gracias totales. Y el 29 de octubre, tras disputar su último partido oficial vistiendo la camiseta de Boca Juniors frente a River Plate, Diego Armando Maradona anunció su retiro definitivo como jugador profesional.
1: El Diegote.
0: El Diegote. Y de ese año nos vamos a quedar con la canción Torn.
1: Natalie.
0: De Natalie.
1: Imbruglia.
0: Imbruglia, de 1997. Si bien es de unos años antes, escrita por Scott Cutler, la versión grabada por Natalie Imbruglia se convirtió en un fenómeno internacional, lanzada como sencillo debut de la cantante australiana e incluida en su álbum Left of the Middle. La canción alcanzó un enorme éxito comercial y crítica, convirtiéndose en uno de los temas más representativos del pop a finales de la década de 1990. Producida por Phil Tornali, la versión de Imbruglia transformó el sonido alternativo de las grabaciones anteriores en una propuesta pop rock más accesible y radiofónica. Gracias a su melodía pegadiza, su interpretación emotiva y una producción moderna para la época, esta canción logró posicionarse en los primeros lugares de la lista en numerosos países como Bélgica, Canadá, Dinamarca, Islandia, España y Suecia. Aunque Torn había sido grabada previamente por otros artistas, esta versión es la más reconocida y exitosa, con más de 4 millones de copias vendidas en todo el mundo. La canción permanece como uno de los mayores éxitos de la década y una referencia obligada dentro del pop contemporáneo. Así que vamos a escuchar Torn, de Natalie Imbruglia.

0: Qué lindo, Natalie Imbruglia, Tar, bien noventa. Hay canciones que...
1: Muy noventosas.
0: Sí. Muy noventosas, viste que hay música y música, pero hay canciones que tienen esa capacidad de trasladarte, ¿no? De
1: que trasladarte. Te llevan a... De, sí. Cuando te ibas al boliche, cuando te echaban del boliche, cuando estabas limpiando.
0: Sí, sí, sí, sí, es así. Bueno, va ganando Portugal 1-0, van 15 minutos ya. Portugal, República Democrática del Congo, 1-0, gol a los 6 minutos de João Neves, una de las figuritas importantes que tiene el equipo, bueno, abanderado con Cristiano Ronaldo, por supuesto. Pero va ganando 1-0, bien, bien por el pro de ahora, que hago uno más, 2-0 le puse.
1: Yo 3.
0: ¿Vos 3 así?
1: Creo que fui muy ambiciosa, me parece.
0: Bueno, impresionante lo que ocurrió después con declaraciones, por ejemplo, lo que dijo Scaloni, ¿no? Que se lo vio. A mí me impresiona, porque ya le hemos sacado la ficha a todos Scaloni, ¿no? Sobre todo él, luego de la obtención de la Copa del Mundo, contó, y también han contado los jugadores en documentales que se han hecho post Copa del Mundo, que Scaloni es muy emocional. Y muy llorón.
1: Sí.
0: Es muy llorón, por ejemplo.
1: Pero vos lo ves y no te transmite nada.
0: No,
1: o sea, es como...
0: pero claro, ahora le sacamos la ficha. Esa cara que pone de duro. Porque se está conteniendo para no llorar.
1: Bueno, que de hecho está el video que lo podemos ver en el momento cuando explota. Después de haber ganado la copa, que se está aguantando y camina de un lado al otro hasta que ya no da más y se
0: llega
1: agarra
0: paredes,
1: la cara.
0: Paredes.
1: Lo ve a paredes y ahí explota.
0: Sí. Bueno, él es muy emocional, entonces le hemos sacado la ficha, se contiene, se emocionó cuando salió Messi, luego a ver, bueno, ya está, hat-trick, 3 goles, que descanse, salió 80 minutos, la cancha lo ovacionó, se emocionó un poco y creo que, no sé qué le dijo, porque algo le dijo.
1: Sí, cuando sale le preguntan y le dice, lo saludé, le di un beso y le dije que lo quería mucho, ya no sé qué más decirle, y qué le va a decir, claro, imagínate, tanta, aparte ya son muchos años acompañándose, claro. Más allá de los goles que hace, es increíble lo que transmite, dijo el DT, en sus declaraciones posteriores, Scaloni añadió, lo extrañaremos el día que no esté más. Disfrutémoslo, que es lo más importante.
0: Está claro que ese es el último mundial, eso sí. Por una cuestión de tiempo, ¿no?
1: Y si ya
0: para el 27 va a estar en los 43, en junio.
1: Claro.
0: En el 30, que es el próximo mundial, va a estar cumpliendo 43. Ya va a estar grande, ¿no? Me parece que sí, este es el último.
1: Y ya debería descansar un poco.
0: Yo creo que sí.
1: Ya más no le podemos pedir.
0: Bueno, increíble fue también lo que dijo el DT de Argelia, que es italiano, creo, ¿no? Por lo que escuché, me pareció que habló en italiano, ¿no?
1: Sé que hay muchos DT que no son del quien dirigen, y incluso hay muchos argentinos.
0: Sí, Becasese, ¿sí? Pochettino, entre otros, ¿no?
1: Sí.
0: Bueno, Vladimir Petkovic. El DT de los africanos, el de Argelia, ¿qué dijo? Bueno, esto como para enmarcarlo en un cuadrito. Leo textual las declaraciones post-partido.
1: Sí, lo dicen ellos.
0: Lo que Lionel Messi produjo esta noche no fue solo una gran actuación. Fue una lección de fútbol impartida por una de las mentes y talentos más grandes que este deporte haya visto jamás. Y lo que más me impresionó fue la autoridad. Él controló el partido como si el juego mismo se moviera a su ritmo. Entramos a este partido con un plan, con disciplina, con creencia, pero a veces el fútbol te pone en contra a un jugador que puede destruir incluso la mejor preparación con un solo toque del balón. De alguna manera, él aún encuentra la forma de crear magia donde no debería verla. Ve pases, movimientos y oportunidades que nadie más en el campo puede ver. A los 38 años, la mayoría de los jugadores están hablando de retiro, de gestionar minutos o de bajar el ritmo. Messi sigue decidiendo partidos de mundial, rompiendo récords y haciendo que defensores de élite parezcan indefensos. Miré a mi banquillo después de su tercer gol y había casi incredulidad en el rostro de todos. No porque estuviéramos perdiendo, sino porque estamos presenciando algo especial que quizás nunca vuelva a suceder. He entrenado contra grandes jugadores en mi carrera, pero esta noche se sintió diferente. Esta noche se sintió como si la historia del fútbol se detuviera por 90 minutos para recordarle al mundo exactamente quién es Lionel Messi, el técnico de Argelia.
1: ¿Qué
0: un
1: más?
0: Poema largo. Esto sí. Es un poema.
1: Hermoso, la verdad. Hermosas palabras.
0: Es un poema.
1: Lo bueno es que cuando tienen la posibilidad de estar frente a, o sea, que son comunicadores también aparte, que dan ese tipo de ejemplos de, no la rivalidad, porque podría haber dicho, ah, no, pero claro, podría haber hecho un montón de cosas, y sin embargo es como respetando la figura y el evento, que lo que significa el Mundial para todos.
0: A ver, yo sé que acá somos muchos los maradonianos, ¿no?, que lo amamos. Pero pasa que Maradona era, aparte de un excelente futbolista, era un fenómeno para afuera del futbolista. Messi, para afuera del futbolista, es un tipo común y corriente, ¿no? Una vida común, no se le conoce mucho. A Maradona se le conoció mucho para afuera del fútbol. Pero me parece que a nivel futbolístico, no hay desde que se creó el fútbol, un jugador
1: es una locura.
0: Para mí es el mejor jugador de todos los tiempos, indiscutible. Pero es indiscutible, quédate un rato más.
1: Por favor.
0: Me parece que, no sé, qué sé yo, mamita, la frase que dijo este DT es para, ojo, para reescribir la Biblia nuevamente, para agregarle a la Biblia unos versículos más. No sé, Vladimir Petrovich,
1: póngalo.
0: 13.2, no sé, póngale un nombre que quiera.
1: Una página más,
0: por favor. Y agréguenle a la Biblia esto, lo que acaba de decir, porque es, sí, bueno, impresionante, impresionante. Pero sin embargo hay anti-Messi todavía en el mundo, cada vez menos, por suerte.
1: Bueno, cada justamente estaba viendo, cuando viste todos estos videos de reacciones,
0: sí,
1: de mexicanos. Y viste que ahí está una eterna rivalidad, que no sé, porque es solamente futbolística, porque en el resto la verdad que no hemos tenido problemas con los mexicanos.
0: Pasa que México quiere inventar un clásico con Argentina.
1: Claro.
0: Y no le dan, bueno, está todo bien, pero no le dan para inventar un clásico. Ellos no van a ser creen.
1: Y era como que estaban mirando, sobre todo, creo que lo puedo decir, pero el clip de Adidas, ajá, donde hacen la transición, porque ayer se cumplieron 20 años justamente del debut de Messi.
0: De Messi, lo decíamos ayer, sí.
1: Entonces, admiraban ese clip y era como que incluso ellos, que pretenden esta rivalidad que vos decías, no podían decir nada, era como, y sí, Messi, viste, no tenían palabra, era como, sí, muy bueno.
0: Es imposible no rendirse a los pies. Bueno, un poquito lo que ha dejado ayer y lo que el mundo ahora está hablando, ¿no? Desde ni bien terminado el encuentro y el debut de Argentina, donde, bueno, la pulga, el Goat, la cabra, el mejor de todos los tiempos, se despachó con un hat-trick, también rompiendo un récord, ¿no? Y alcanzando...
1: Varios.
0: Rompió varios récords.
1: Varios en un mismo partido.
0: Varios. Bueno, impresionante, impresionante.
1: Inmensionante.
0: ...14.23... ¿Con qué se viene ahora? Se viene el segundo, ¿Tercero?
1: Sí.
0: ¿Tercero? ¿Llegué tarde al segundo?
1: Sí, porque me apuró Oscar. Porque quería escuchar el suyo, que es Acuario, y no llegó. Le dije, no, pará. Bueno. Si no, después de esta hora está.
0: Ah. Bueno, mientras estaba preparando eso, saludos para, bueno, Acuario también, pedían por acá, Fabián.
1: Viste, todos los acuarianos.
0: Sí, che, vos que sabés inglés, ¿de qué trata la canción? Es porque no entendí un soto, dice Marcelo.
1: Imagino que Marcelo diga...
0: Torn.
1: Básicamente, Torn es destrozado. Uh-huh. Es una chica que ha sufrido un...
0: Le rompieron el corazón
1: y está contándolo en esta canción.
0: Muy bien. Hola, buenas tardes, Siche, y ese bombón que está a su lado. Ah, pero Kiko se fue. Una pregunta, ¿qué
1: al
0: le pasa
1: lado no tengo nada,
0: a don
1: tengo
0: Carlos, a... el hombre que siempre dice que es un viejo? Soy Noé.
1: No, que dice no, es viejo.
0: Es un señor mayor,
1: es
0: ¿no?
1: Es muy mayor.
0: ¿Me ponen el tema Bandy Morocha de los Caballeros? ¡Qué temón!
1: ¡Qué buen temón!
0: Dale, nos podemos ir a la pausa con eso, ¿le parece, don Lacarra? Hola, chicos, fotito y a subirla de al estado, dice Damiana. Pasen el tema de la 25 Cruz de Sal, linda tarde. ¡Qué temón, Damiana! ¡Qué temón!
1: Otro temón.
0: Hola, Jesús, siempre un gusto escucharte. Chicos, ¿podría ser algún tema de Joe Cocker? Gracias, sigo con ustedes, bombones. Chaito, Ingrid. Bueno, gracias a los que se van sumando.
1: ¿Hay alguna efeméride de Ingrid? Porque siempre nos pide...
0: Ajá.
1: Capaz que...
0: No, ahí tenés ganas de escuchar a Joe Cocker. ¿Se
1: muy
0: viene,
1: buenos
0: no?
1: temas los tres.
0: Muy bueno. Bueno, Noé, muchas gracias por el piropo. Muy amable, muy gentil. Segundo, tercero.
1: Tercer
0: bloque del horóscopo en la voz de la Ile.

0: Para la gente de Sagitario, la jornada rompe con la monotonía. Puede surgir una invitación, propuesta o idea que te saque de lo habitual y te obligue a improvisar. 95 para Sagitario. Capricornio, una situación que parecía estancada muestra una señal de movimiento. No será un cambio drástico, pero sí una confirmación de que vas por el camino correcto. 26 para Capricornio. Acuario, hoy una coincidencia llamativa puede llamar tu atención. Algo que parecía aislado empieza a conectarse con otras situaciones y genera una nueva comprensión. 99 para Acuario. Y Piscis, la sorpresa aparece a través de una intuición acertada. Antes de que algo ocurra, ya vas a tener una idea bastante clara hacia dónde se dirige la situación. 41 para Piscis.
1: Muy bien, así se fue el tercer bloque. Y así se va también usted, Cicheli, ¿no?
0: Me estoy yendo, señor Osorio.
1: Mañana nos reencontramos.
0: Así será, si Dios quiere.
1: Adiós. Avanti la Ciche. Año 98, clásico de clásicos, Los Caballeros de la Quema suenan.

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0: Hola, buenas tardes, buenas tardes. Soy Ana Luján del 701 Las Paredes. Bueno, quiero saludar a la señora Ana Barroso, que los escucha siempre. Un saludo muy grande y yo le mando un abrazo fuerte, fuerte. Y bueno, y a todos y todas las que me conocen. Besitos, que tengan una bonita tarde, chicos. Chicos, yo soy el 12 de febrero, Ana Luján, el 12 de febrero.
1: Tarde, señorita Eliana Sicelli y Carlos Díaz. Es un programa muy lindo. Gracias. Es un programa especial porque gracias, tienen de todas clases de conversaciones. Yo los felicito y bueno, yo vivo en Pueblo Diamante, soy Victoria, y que Dios los bendiga y que nuestro Señor Jesucristo los cubra con su hermosa sangre.
2: Hola, buenas tardes. Tránsito cerrado por el molino, por crecida del río.
3: Así es.
2: Que no vaya la gente, que circule por Guayofé. Bueno, le cuento si hay algo para participar. Tuve un 455.
4: Hola, chicos. Soy Jesús. Hola, hola. De la radio. Les hago una preguntita.
3: Sí.
4: El partido ahora del Congo, viste, que juega con Portugal ahora a las 14.
3: Sí, están jugando. ¿Vos
4: sabés algún canal, canal argentino, viste, que lo pase? Aparte, viste, de los Pay, Fox Sport, viste. Porque lo está buscando por ahí y no lo pasa ninguno, viste. Yo tengo una señal, viste, satelital, viste, que eso no lo puedo encontrar. En una de esas, capaz que ustedes saben. Dale, soy Jorge, gracias, chicos.
3: Jorge, va a depender, y mensaje para todos por ahí, ¿no?, los que están interesados en esto, va a depender que qué servicio tengas. Si tenés DirecTV, por ejemplo, DirecTV pasa los 104 partidos. Cuando dijo satelital, imagino que puede llegar a ser DirecTV, ¿no? DirecTV pasa los 104 partidos. Pero atención los que tengan el servicio aquí de CTC, ¿no? Porque sumó a su grilla de canales la empresa local en los canales D-Sport, que son de DirecTV y que transmiten también todos los partidos del Mundial. Así que por ahí sí tenés en abono con la proveedora local aquí, CTC, también vas a poder verlo. Y

0: luego se reparten los partidos entre Telefe, que transmite varios, en direct, en Teis Sports, y qué más, y hay ESPN en el plan de Disney también, pero lo que los que transmiten todos los encuentros, todos los partidos a toda hora es DirecTV. 14:45 en toda la República Argentina. Bueno, habla algo, decían de los pasos Baenes. Bueno, Defensa Civil ha comunicado hace un rato que comenzaron las erogaciones en el río Diamante, por lo que se solicita a la comunidad transitar con extrema precaución. Acá el oyente decía que estaba cortado directamente el paso, ¿no? En el paso Baden de Pobre Diablo. Y también es extensivo para el paso de Los Dos Álamos, porque el incremento del caudal puede generar complicaciones en la circulación. Así que bueno, a estar atentos a esta situación. Vamos a estar informando, obviamente, y de ustedes también. Como siempre digo, la hacen de reporteros en el 37-97-97. 44 minutos, Portugal sigue ganando 1-0 ante Congo, con gol de João Neves a los 6 minutos del encuentro. La temperatura en San Rafael a esta hora, el termómetro marca 14 grados 7 décimas, humedad 56%, viento del noreste a 8 kilómetros, el cielo está parcialmente nublado. A las 13 ya venimos con el dúplex nuestro de cada día, LB4 y LB19 se encuentran en el aire hasta las 18:45.
1: Soy Coquer.

canción que el mundo ha puesto en el cajón de las canciones románticas, ¿no? Melosas, pero todo lo contrario. No es una canción romántica. Cada vez que respiras, de Police. Sabía eso, ¿no? Que lejos de ser una canción romántica, más allá de que suena muy bonita la canción, ¿no? Es una canción de un tipo que no acepta que la relación se terminó. Un tipo un tanto psicótico que le dice a ella: mirá, no te vas a deshacer de mí tan fácil. Voy a estar en cada paso que des, siempre estaré ahí. Cada vez que respires, estaré ahí. Es como terrorífica, ¿no? Bueno, sí lo contaba Sting, de hecho. Saludos para Victoria, que nos está escribiendo, nos está escuchando, también nos manda fotos. Así está el río Diamante en la costanera de Montecomán. Bueno, se ve con bastante agua. Y también nos mandan imágenes de la costanera, que está más linda que nunca también, ¿no? ¿Qué dice por acá? Ariel, como siempre, manda fotito. Abrazo, amigo, muchas gracias por estar. 37, 97, 97. Nos quedan 4 minutos. Cerramos, Fabi, ya de cara a las noticias con 14 grados 7 décimas. Cerramos noticias y ya venimos con el duplex junto a LB19 para compartir la tardecita juntos en LB4 y LB19. Un solo corazón, como siempre digo. ¿Te quedás? Dale, que tenemos toda la tarde por delante.

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1: Las 3 de la tarde en la República Argentina. El presidente viajará a Rosario, el informe de Liliana Arias.
2: El presidente Javier Milei participará el próximo 20 de junio del acto central en el Monumento Nacional a la Bandera, junto al gobernador Maximiliano Puyaro y al intendente Pablo Hapkin. Así lo confirmaron a Radio Nacional fuentes oficiales, al tiempo que indicaron que el acto será a las 10 en el histórico monumento. Desde que asumió como jefe de Estado, esta será la segunda vez que Milei participe en Rosario por el Día de la Bandera. Lo hará junto a gran parte de su gabinete. Mientras tanto, en Rosario continúan los preparativos para una jornada que reunirá a miles de personas frente al Monumento a la Bandera.
1: Intensifican la búsqueda de los pescadores desaparecidos. La Prefectura Naval Argentina mantiene un operativo de gran escala por aire, tierra y agua para localizar a 5 tripulantes de la embarcación deportiva Chamigo Jó. Permanecen desaparecidos tras zarpar desde la costanera de Hudson en la provincia de Buenos Aires para realizar pesca deportiva en el Río de la Plata. Avanza la investigación por la desaparición de Dulce Candia. La querella en el caso por el femicidio del adolescente de Misiones solicitó nuevas medidas ante la posible trama de prostitución, proxenetismo y narcotráfico. El abogado Marcos Almirante Padilla confirmó que pedirán nuevas pruebas sobre geolocalización de celulares y de luminol, así como también la ampliación de declaraciones. Habría indicios sobre la desaparición de terceros en el crimen de la adolescente. La información del tránsito con Ernesto Arriaga.
3: Tránsito intenso en la autopista de Aubaza, la Bolsa de la Plata, hacia La Plata. Recordemos que hay obras, por ahora no hay demoras. Por otra parte, todo lo que hace al puente Avellaneda, el de La Boca, muchos camiones que van a dejar contenedores hacia Antox Sud, máxima 40, la bajada del puente. El puente Rosario Victoria, totalmente habilitado, muchos camiones llegan hacia el puerto de Rosario.
1: En la ciudad de Buenos Aires, cielo parcialmente nublado, temperatura 14 grados, humedad 68%.
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Aquí estamos. Hola. Sintoniza el dial donde el ruido se calla. Qué bonita letra, ¿no? La letra de Fabi Lacarra. La letra de Fabi Lacarra. 15-6 en toda la República Argentina. Damas y caballeros, ¿cómo va? ¿Todo bien? A ver, gente que por acá ya nos va escribiendo, nos va escuchando. Qué lindo es encontrarnos, como siempre, en el aire de la radio, a través de AM620, FM97.3, y obviamente en el dúplex, ya sonando en AM790, nuestra querida LV19. Bienvenidos a este miércoles 17 de junio, que nos encuentra, está linda la tarde, bajó un poquito la temperatura comparada con la jornada de ayer, pero bueno, está bien, estamos ya prácticamente en modo invierno, sí, faltan apenas 4 días, estamos felices, contentos, con alegría de saber que, bueno, nada, arrancó el Mundial para la selección argentina. ¿Cómo lo viviste anoche? Quiero que me cuenten eso, me interesa, porque en definitiva, por ahí pasa lo bonito de la vida, ¿no? Y sí, como alguien dijo alguna vez, de las cosas menos importantes, el fútbol es una de las más importantes. Así que vamos a celebrar que ayer arrancó la selección argentina con un 3-0, un hat-trick de Leo Messi, el mejor de todos los tiempos. El mejor del universo, ¿no? El tipo que hizo otra cosa, creó otro deporte dentro del fútbol, básicamente. Es un científico del fútbol, leí por ahí, y que me pareció interesante. 8 minutos han pasado de las 3 de la tarde en toda la República.

Bueno, ya estamos ahí con la conexión, estamos comunicándonos con Dalila, con todo el equipo de 19, ya a la vuelta vamos a venir, pero ahora arrancamos musicalmente. Saludos para los que ya se van reportando en el 379797, Nelia, Raquel, Matías, por acá ya te leemos, Gracia Didet también, mandando audios, Cristina, yendo a casa luego del trabajo y nos va escuchando. Bueno, a todos los que se van sumando, bienvenidos a Mejor de Tarde, los amigos del aire. A la vuelta ya, saludo a Dalila. El comienzo con Ciro y los persas. Me gusta saber que estás ahí y te vas a quedar con nosotros toda la tarde.

0: para mí. Yo para vos. Sir los persas, me gusta. Bonita canción para arrancar. 14 de las 15 en toda la Argentina. La tengo a ella. Parte fundamental de este equipo, claro. Dalila Vázquez. Compa querida, ¿cómo anda? Buenas, buenas.
1: Buenas tardes, ¿cómo está don Jesús Osorio? Muy bien, difónica he quedado.
0: ¿Qué pasó?
1: Pero bien, bien.
0: ¿Qué le ha pasado?
1: No sé, un poquito de todo. Yo creo que ha sido los goles de Messi, ha sido un poco el frío también. No sé, la cosa es que estoy medio complicadita.
0: Sí, ¿no? sí, se le escucha. No fuerce mucho la garganta, ¿no? Cosa de que
1: así
0: no.
1: Es que hoy va a trabajar usted.
0: Veo. Ay, la tarde que se me viene. Bueno, pronta recuperación a esa garganta, que esté todo bien y que quede ahí nomás. ¿No gritó mucho anoche los goles?
1: Yo creo que todos los gritamos, ¿no? Qué emoción, qué lindo. Cada día, cada minuto que pasaba se ponía más lindo el partido.
0: Creo que ni el más optimista imaginaba un debut mundialista de ese ese nivel, ¿no?
1: Nicolás no dijo ayer que ganaba 3-0, el coordinador. ¿Se acuerda que usted le pidió un...? Che, guarda.
0: Mirá, ¿qué hora fue? Medianoche me manda una captura de pantalla, una imagen ahí. Argentina 3, Argelia 0. Me manda ahí como diciendo, yo dije, le puse, dijiste 3-0, es verdad.
1: Claro.
0: Lo dijo Lai. Muy bien.
1: Dijo al aire, yo creo que uno de los pocos que fue tan optimista, ¿no?
0: Tal cual. Yo puse 2-0 en el PRODE, pero bueno, cerquita. 3-0 y 3 de Messi, creo que ni Messi se lo imaginaba.
1: No. Ni Messi se lo imaginaba. Qué partidazo el de Messi realmente. Bueno, el de todos.
0: Tal cual. Bueno, cuéntenos, los invitamos en esta primera hora, luego se viene la charleta a las 4, pero ¿cómo vieron anoche el partido, no? ¿Qué onda? ¿Lo vieron? ¿Lo escucharon? ¿No lo vieron? Bueno, cuéntenos. Acá tenemos al Messi en el control central, haciendo de las suyas ahí. ¡Don Fabi Lacarra! Hola.

0: Ay, señor. Bueno, está el Fabi Lacarra por acá, compa. Le manda saludos.
1: Buenas tardes, Fabi. Yo no estoy sola. Hoy tengo dos operadores, porque como le decíamos, tenemos algunas cuestiones técnicas luego de un corte de energía eléctrica aquí en la zona. Y bueno, algunas cuestiones técnicas que están tratando de solucionar. Está en el control, matecito de por medio, con un naranja que ilumina toda la sala. Ella, la señora Karina Valeria Ferrada.
0: ¡Oh! Hola, compa querida, también Cari Valeria. ¿Cómo anda usted ahí tirando pasos prohibidos a los microdancing?
1: Con la música, con los botoncitos, tira pasos prohibidos ella. Bueno, y el señor José Vicente Lucero también, que va bien, le toca cablecitos por allá, por acá. Así que bueno, tenemos un lindo equipo esta tarde.
0: Muy bien, somos
1: y
0: un...
1: está Macario Silva en planta transmisora, así que ni si tengo operadores.
0: Somos un sexteto hoy.
1: Ay, sí. Hoy sí, el sexteto imperial.
0: El sexteto imperial. Ahí, bueno, saludos para toda, para toda la familia de LB19, para todos los seguidos molarguinos y todos aquellos que ya se van reportando, como siempre, el grupo guapo de las 3 de la tarde en el 37-97-97. Los esperamos por ese lado para que, bueno, vayamos charloteando, interactuando, llenando de cositas bonitas la tarde de la radio, ¿bien? Ya repasamos a todo el tiempo, ya contamos cómo está la tarde, pero queremos arrancar con musiquita, y Karina Valeria anda con ganas de tirar poderes musicales, luego viene el Fabi, pero arranquen ustedes, ¿le parece, compa?
1: Anda ganas, Karina. A ver, Cari, adelante.

0: Oye, papi, dámelo todo.
1: Ahí estaba Shakira, ojos así, 15, 26 minutos. A ver qué nos van con... Sí, están tranquilos en el 37-97, ¿no? No tienen ganas de participar. Yo pensé que iban a decir, vamos, ganamos, estamos felices, vamos a Argentina, qué lindo arrancar así. Malargüe, por ejemplo. ¿Cómo está Malargüe? ¿Cómo están los oyentes de Malargüe, Dalila? Que nos cuenten, ¿no? Los invitamos.
2: Claro, exacto, 2604-379797, eso, que nos cuenten cómo vieron el partido, qué sensación les quedó. Uno se ilusiona, sin lugar a dudas, cuando ve jugar así en la selección, más allá de que estamos recién arrancando, pero bueno, creo que se enciende esa chispita de por qué no lograr la cuarta.
1: ¿Por qué no? ¿Por qué no? Prometí no ilusionarme, pero después de anoche ya estoy como un adolescente enamorado. ¿Viste lo, claro. Cuando uno es adolescente y se enamora por primera vez, que dice, ay, qué lindo, esto va a ser para toda la vida? Ay, perdón, le estamos pinchando el globo a los adolescentes. Imagínate uno que está enamorado por primera vez. No, puede que salga.
2: Maripositas en la panza, dale para adelante.
1: Qué lindo. Después, cuando sos grande, te das cuenta que esa mariposita en la panza es hambre, en realidad.
2: El hambre adolescente, claro.
1: Claro, sí, tal cual. Bueno, la gente nos habla, compa. ¿Quiere que escuchemos?
2: Bueno, escuchemos, dele, a ver.
1: A ver, hola. ¿Quién anda por ahí?
3: Hola, Jesús. Hola, Dalila. Que tengan una tarde llenita de bendiciones.
1: Gracias.
3: Bueno, hoy una tarde hermosa, porque un día hermoso, porque bueno, estamos todos contentos con el triunfo de la selección,
1: ¿no? Así los quiero.
3: En realidad que fue un triunfo muy emocionante en varios aspectos, en verlo llorar a Messi, en verlo llorar después a Scaloni cuando sacó a Messi. Ay. Los goles de Messi, espectacular, y más el que le anularon, te puedes imaginar. Y yo con mi cábala. Sin zapatilla y con la mediecita del pie izquierdo, y el pie izquierdo que lo tenía congeladito porque estaba sentada y no quería sacarlo del piso. Así que la media puesta y viendo el partido. Pero fue bárbaro y salió todo bonito. Así que nada, chicos, corazones míos, les dejo un abrazo inmenso y que tengan una bella tarde.
4: Así que queremos. La gente linda de Malargüe. Mira, Sich, que muchas gracias por no pasarme el tema que le pedí de Lucas Hugo. Bueno, es que no está el señor Carlos Díaz, por eso. Espero que tú me lo puedas pasar. Gracias, soy Graciela.
1: Gracias, Graciela.
5: Hola, chicos. Hola, bueno, estamos todos contentos. Y hay un sol lindo también, un hermoso día. Bueno, quiero felicitarlo y darle bendiciones a mi hijo que ayer cumplió año. La pasamos re lindo en familia.
1: Qué lindo.
5: Bueno, eso quería contar. Y muchas bendiciones para ustedes y me gusta el programa. Me gusta mucho la música que pone. Estoy acostada, pero estoy escuchándolo.
1: Gracias.
5: Buenas tardes, muchas gracias.
1: A ustedes. Eva, nos escuche. Manda saludos para todo el LB4, para LB19. Siempre los escucho, qué alegría los goles de Messi, todo el equipo jugaron muy lindo, gracias a Dios que ganamos los argentinos, gracias por estar siempre, Eva de Bush, qué lindo la alegría de la gente, no hay nada más bonito que la alegría de la gente.
2: Exactamente, yo me quedo con eso también, me encanta el amor que hay entre Messi y Scaloni, ese orgullo que se siente, ¿no?
1: Es emocionante.
2: Emociona hasta las lágrimas verlos.
1: Tal cual, es algo, da la impresión, y lo hemos dicho, por lo menos lo he dicho al aire, se nota que hay un grupo muy sano, ¿viste? ¿Viste cuando ves un grupo, decís, che, es un grupo sano? No hay uno que desentone, no hay uno que lo veas con el semblante enojado o triste o decepcionado. Están todos en la misma, ¿no? Y me parece que tener como faro, como bandera, a Messi, hace todo como, claro, hace todo como que todo sea natural, armonioso, nada. Y tener también a un DT como Scaloni, que sabe gestionar todo, porque más allá de todo, los jugadores tienen un ego, todos tienen un ego sano, que me parece que cuando el ego es sano, está bueno, porque se genera esa famosa competencia interna, ¿no? Por estar. Pero lo bueno es que, más allá de que comiencen 11 a jugar los titulares, el que va a entrar luego la va a romper toda y va a estar en la misma sintonía. Nunca, no hay claro, uno que desentone.
2: Al mismo nivel, tal cual, sí, exactamente. Bueno, y la humildad, la sencillez del capitán que también se traslada al resto del equipo, ¿no?
1: Bueno, decían por ahí que, en un audio, emocionados con las lágrimas de Messi, ¿no? Que bien lo dijo él, no tenía nada que ver con lo deportivo, sino que tiene que ver con la salud de su padre, que está pasando por un mal momento. Eduardo Feynman fue el que largó la primicia esta mañana en Radio Mitre y dijo que viene con un problema de salud desde el año pasado, pero que en las últimas semanas se ha complicado. Es un grave problema de salud. No se sabe más que eso. Entonces por ahí la viene pasando Messi y toda la familia, claro, un poco mal en este aspecto por la salud de Jorge Messi. Tiene que ver con eso las lágrimas del capitán.
2: Claro.
1: Así que bueno, pronta recuperación al padre, che. Ahí, bonita energía le mandamos. Bonita energía.
2: Seguro, debe ser para ellos difícil.
1: Sí, claro.
2: Imagínense, la situación familiar no es la mejor y encima tienen que dar lo mejor de sí para poder dejar bien al equipo, bien a Argentina, y claro, cuesta. Porque la mente está en otro lugar también.
1: Sí, sí, sí, tal cual. Pero eso habla también del animal competitivo que es Messi, ¿no? Porque lograr disociar en ese aspecto, digo, de desprenderse un poco de la situación familiar que te afecta, más cuando se trata de una cuestión de salud, y hacer el partido que hizo, habla del profesionalismo absoluto que tiene, indiscutible.
2: Coincido. Bueno, veremos qué dice la gente, cómo lo vio la gente. Más allá de estos mensajitos bellos que han llegado, estos audios, le contamos que por ahora estamos nosotros saliendo también solo por FM, sí, por la 88.1, por todo esto que decíamos, algunas cuestiones técnicas luego del corte de energía eléctrica que tuvimos aquí. Así es que si preguntan, no estamos en AM, estamos por ahora solo por frecuencia modulada, por la 88.1.
1: Muy bien, muy bien, muy bien. Perfecto. ¿Cómo está la tarde por allí? Por aquí le cuento, querida compa, y a todo Malargüe, que tenemos el último registro, daba cuenta de casi 15 grados. De hecho, el termómetro marcaba 14,7. Ya a las 3 de la tarde, 15 grados y una décima, 51 el porcentaje de humedad, viento del noreste a 8 kilómetros. El cielo está parcialmente nublado. Y por allí,
2: muy, muy parecido, de hecho estamos en 15 grados, la humedad 30%, del noreste la brisa a 13 kilómetros en la hora, se esperaba para hoy una máxima de 13 grados, máxima que ya superamos. En 15 reiteramos la marca actual del termómetro, linda tarde para disfrutar, para preparar el matecito, para compartir con la radio, para compartir sus audios también, ¿por qué no?
1: También, vamos, los invitamos, 37-97-97 por ese lado. Karina Valeria nos invita a la pausa. A la vuelta venimos con efemérides, con mucha cosa buena para compartir hasta las 18:45, ¿le parece?
2: Perfecto, hasta esa hora estamos aquí juntitos.

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0: No sé, no sé. Bueno, ahí estaba, Lucas Sugo, elegido en la tardecita, 15:44 en toda la República Argentina. Ya estamos, la gente lo pide. Ya la gente se ha acostumbrado a ver el Estado, compa.
1: Sí, sí, sí, comentaba recién al aire.
0: Sí, así que preguntaba, bueno.
1: ¿Por qué sale así? Estoy dos veces.
0: ¿Cómo dos veces?
1: Ahora está listo, estoy bien. Pero me escuchaba dos veces con eco.
0: Ah, bien, bien, bien, bien, bien. No, no, lo escucho perfecto. Lo escucho.
1: Ahora estoy, ahora estoy.
0: La escucho bien, perfecto. Bien, bien. Bueno, a ver qué nos va contando la gente por este lado. 2604.

0: Vamos más largo, Alvear, todo el sur y estés donde estés. Te queremos leer, te queremos escuchar en el 2604-379797. Ya vamos con las efemérides para saber lo más destacado que ha tenido esta jornada en ese paseo que hacemos. Hola chicos, por acá nos juntamos en casa, éramos como 20, no entramos, faltaban sillas, pero lo que no faltó fue el aliento a la selección. ¡Qué partidazo! ¡Qué lindo arrancar así! ¡Qué lindo que tengamos una alegría! Y Messi, capo total, nos dice Rauli por acá. Rauli, qué bueno. Gracias por contarnos. ¿Quién más? Buenas tardes, Dalí de Jesús. Los estamos escuchando muy contentos por el triunfo de nuestra selección. Saludo de parte de Mariela y Hernán de Campo Don Néstor. ¿Dónde queda el Campo Don Néstor?
1: Ah, no sé, me mató. ¿Dónde queda, chicos?
0: Tienen, no sé, el GPS. ¿Por dónde queda?
1: Así les caemos.
0: Claro, queremos caer. Así se pagan el asado y nosotros caemos como peludo de regalo.
1: Más o menos.
0: Tal cual. La mayor alegría. Pará, a ver. Jesús, ¿qué diría escucharte el principio del programa? Tu voz realmente le pone un acento único. Ah, bueno, muchas gracias. De Messi te puedo decir que no hace falta que gane el Mundial con lo que hizo ayer. Ya demostró lo bien que está y no hace falta que demuestre mucho más. Una maravilla de jugador, de persona, de humildad y grandeza. Son los únicos que nos pueden dar a la mayor en alegría a los argentinos y con ese enorme capitán y el gran entrenador. Todos son excelentes, muchos tienen que aprender de ellos, dice María. La mayor alegría la tenemos de parte de la selección argentina. Bueno, María, sí me parece que Messi ya no tiene que demostrar nada. Ya está, dejemos de ponerlo a prueba. Ya hizo todo, ganó todo, no le queda nada. Y esto vuelve, insisto, y no quiero sonar repetitivo, pero vuelve a hablar de lo que es como profesional, porque una vez que logró todo, que ha logrado todo, lo máximo que puede llegar a lograr en clubes, lo logró. En selección, lo logró con la Copa del Mundo. Y el tipo va a cumplir 39 años y sigue con un hambre de gloria impresionante, ¿no? Es increíble.
1: Único realmente. Se sentía la ovación realmente cuando se fue, cuando salió de la cancha, cuando dejó el campo de juego. Realmente el amor y la admiración que hay por Messi, no solo de los argentinos, claro está, sino del mundo entero.
0: Tal cual, compa, tal cual. A ver, denme un segundito que le voy mandando algo acá al Fabio para las efemérides, para salir con algo de justamente...
1: La musical.
0: Sí.
1: Bueno.
0: ¿Quiere que comencemos con el paseo?
1: Vamos, Dere. Yo voy viajando mientras, abrochamos, ajustamos cinturones, porque este viaje en el tiempo nos lleva al año 1821. De hecho, el feriado que tuvimos el día lunes tiene que ver con la jornada de hoy, porque a la edad de 36 años muere en la localidad salteña de Cañada de la Horqueta el militar y político Martín Miguel de Güemes, gobernador de Salta y líder de las milicias gauchas que lucharon para impedir el avance de los españoles en el norte del país durante la Guerra de la Independencia Argentina. Bueno, estuvo 10 días en agonía luego de ser herido de bala en una emboscada realista la noche del 7 de junio. Finalmente fallecía un 17 de junio de 1821.
0: Muy bien. En 1940 nace Willy Quiroga en la ciudad cordobesa de Río Cuarto. El músico y cantante Willy Quiroga, Wilfrido Aníbal Quiroga, bajista y fundador del legendario grupo de rock Box Day. Es uno de los pioneros del rock argentino y vamos a escuchar algo de Box Day y luego lo que sigue lo vamos a dejar para el final, que tiene que ver con también el rock nacional.
1: Bueno, también un día como hoy, pero de 1976, el escritor, periodista, poeta y militante político Francisco Paco Urondo es asesinado a la edad de 46 años en la ciudad mendocina de Guaymallén por fuerzas represivas de la última dictadura cívico-militar.
0: Muy bien. En 1954, la Corte Suprema de Estados Unidos declara ilegal a la segregación racial en las escuelas al pronunciarse en la demanda por discriminación iniciada por la activista afroamericana Linda Brown contra el Consejo de Educación de la ciudad de Topeka, capital del estado de Kansas.
1: También, un día como hoy, de 2004, Boca Juniors elimina a River en las semifinales de la Copa Libertadores de América de 2004, al vencer en tanda de penales luego del 2-2 con el que había concluido el partido disputado en el Estadio Monumental. Fue un día como hoy.
0: Muy bien. En 1971, nace en Buenos Aires la economista Máxima Sorreguieta, reina consorte de los Países Bajos por su matrimonio con el rey Guillermo Alejandro. Máxima es la segunda latinoamericana en ser consorte de un soberano europeo después de la gran duquesa María Teresa de Luxemburgo, de nacionalidad cubana.
1: 1991, el Parlamento Sudafricano pone fin al régimen de apartheid, con lo que comienza a desmantelarse el sistema legal que discriminaba a la mayoría, la mayoritaria población negra desde 1948. El cambio fue promovido por el presidente Frederick de Klerk, antecesor del líder político antirracista Nelson Mandela, con quien mantuvo un diálogo para una transición política pacífica.
0: Muy bien, muy bien. Acaba de pasar algo muy extraño.
1: ¿Qué le pasó?
0: No debería
1: decir. ¿Se le apagó la compu?
0: No. Estaba leyendo la de un mes atrás.
1: No me diga. ¿Sabe que yo lo veía perdido? Digo, quizás estamos en páginas distintas. Le escribí... ¿Pero por qué lo dice?
0: No, el que estaba mal era yo. Sí,
1: claro,
0: sí.
1: Por eso. Sí, yo arranqué con Güemes, digo, ahí es Güemes y es Güemes. Sí. Eso ya lo sabía. Eso lo sabía. Pero ay, claro, yo me perdí.
0: Sumamente preocupado.
1: Me perdí, digo, quizá estaba viendo de otro año, porque vio que las efemérides que vemos a veces están completas y otras veces no.
0: Sí.
1: Pero bueno, todo lo que dijo Jesús, olvídelo.
0: Olvídelo, hay en cuenta que no dije nada. Nos quedamos en el 2009 porque muere en Buenos Aires. ¿Este la dijo Fernando Peña? No.
1: No, dele.
0: Bueno, a la edad de 46 años, el conductor y actor uruguayo Fernando Peña, creador de una veintena de personajes en la radio y la televisión argentina. Entre sus personajes se destacan la Milagros López, Celestino, Cristina Patricia Megahertz y Pepe El Sepulturero. Un tipo muy, muy excéntrico, Fernando Peña, ¿no lo recuerdan?
1: Sí. Bueno, yo me quedo por ahí también porque a la edad de 72 años muere en Buenos Aires el director de cine, teatro y televisión Alejandro Doria, ganador de 4 premios Martín Fierro, 3 Conex, 2 Cóndor de Plata y un Goya.
0: Muy bien, muy bien. Seguimos repasando. 17 de junio, muere en 2016 en el balneario de Puerto Vallarta, Jalisco, México, a la edad de 82 años, el actor mexicano Rubén Aguirre Fuentes, conocido popularmente por encarnar el profesor Girafales en la serie de televisión El Chavo del Ocho. También actuó en las series Chespirito y El Chapulín Colorado y también hizo 19 en películas. Rubén Aguirre era. Rubén Aguirre Fuentes. Claro. Como el profesor Girafales.
1: Bueno, supongo que la musical entonces la ha pasado mal también. Vaya también. Avisándole a...
0: Ya lo corregimos, ya está corregido.
1: Bueno, vamos a ir con la mexicana igual, imagino,
0: sí,
1: ¿no?
0: Claro, sí, claro, por supuesto.
1: Ah, muy bien. Se celebra hoy el Día Nacional de la Libertad Latinoamericana en conmemoración del fallecimiento del militar y político salteño Martín Miguel de Güemes. Lo decíamos al comienzo de nuestras efemérides. Y bueno, precisamente en alusión a la fecha de su fallecimiento, hoy es el Día Nacional de la Libertad Latinoamericana.
0: Perfecto, y está cumpliendo 55 años esta cantante, actriz y modelo mexicana, Paulina Rubio Dos Amantes. Paulina Rubio, una de las artistas latinas más populares. Ella ha vendido más de 15 millones de discos y ha ganado más de 65 premios. Así que bueno, Paulina Rubio cierra este viaje, estas efemérides de un 17 de junio, y lo hace con uno de sus clásicos. Te quise tanto, Paulina, feliz cumple.

0: Buenos días, querida LB4. Feliz día, feliz miércoles, porque ganó Argentina. Y bueno, quisiera participar por las milanesas o cualquier otro premio que sea, bienvenido sea. Soy Liliana, 445. Gracias.
1: Hola, chicos de la radio, ¿cómo les va? Alegre, alegre, alegre por el triunfo de Argentina, los tres goles de Messi. Quiero participar por todos los premios que tengan y a ver si hoy me toca uno, a ver si Messi me manda uno para acá. Soy Hilda, 277.
2: Buenos días, Marco. Quisiera participar en alguno de los premios. Mi nombre es Norma.
3: Vamos llegando a las 4 de la tarde, compa. Se vieron las noticias y luego, bueno, ¿qué? Charleta y mucho más. Y mucho más, claro. Estamos juntitos a las 18:45, LB4, LB19. Un solo corazón.

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1: 4:01 p.m, un minuto en la República Argentina. Nacionales, Mundial, el informe de Sergio Sarratea.
2: Sorpresa en la Copa del Mundo, acaba de terminar el partido en la ciudad de Houston. La República Democrática del Congo empató 1-1 con el Portugal de Cristiano Ronaldo.
1: Argentina y Francia fortalecen la cooperación en capacitación judicial. El ministro de Justicia, Juan Bautista Maíquez, firmó un convenio con la Escuela Nacional de la Magistratura de Francia. Impulsan el intercambio sobre la implementación del sistema acusatorio y la capacitación en ciberdelitos, delincuencia económica y financiera, lavado de activos y crimen organizado transnacional. Banderazo patrio en Misiones, el informe de Carmen Segovia desde Radio Nacional Puerto Iguazú.
3: Emotivo banderazo patrio de alumnos de la Escuela 740 en la localidad del Soberbio. Los niños recorrieron las calles de la ciudad y desplegaron la bandera de 120 metros en la costanera para que todo el pueblo pueda apreciarla. El tradicional evento se llevó adelante en la antesala de la promesa de la lealtad a la bandera de los alumnos del cuarto grado.
1: En la ciudad de Bariloche, donde podés escucharnos por AM590 y FM95.5, la temperatura es de 6 grados 7 décimas, sensación térmica 5 grados 3 décimas y el cielo está parcialmente nublado. En Buenos Aires, cielo ligeramente nublado, temperatura 15 grados, humedad 61%.
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0: Bienvenidos, damas y caballeros, a esta nueva hora que nos encuentra juntos, las 4 de la tarde. Apenas han pasado 9 minutos de esta nueva hora y el pulso de la ciudad, bueno, comienza a subir un poquito, arrancando esta segunda parte del día. Hola Malargo, hola San Rafael, estés donde estés, a través de la web también. Bienvenidos, aquí estamos y nos quedamos compa hasta las 18:45.
1: Tenemos mucho todavía por delante. Una gran tarde que nos espera no solo a nosotros, sino obviamente a todos los que están allí del otro lado con esta intención de sumarse a las tardecitas de la radio. Ya en un ratito con la consigna también, así claro. Es que bueno, vayan preparándose, preparando mate, preparando algo rico, ¿por qué no? Para acompañar el mate, para acompañarse mutuamente con la radio, ¿no?
0: Es la idea, y nos encanta escuchar sus voces cada tarde. A ver, ¿quiénes andan por ahí dando vueltas? Hola.
2: Hola chicos, buenas tardes. El cruce del Molino está cortado. Una cantidad de agua impresionante. Les aviso para que se vayan desviando los que tengan que pasar por ahí.
0: Gracias Pau, gracias.
3: Hola Jesús, buenas tardes. Y a la chica de Malargüe, San Rafael Malargüe, buenas tardes para todos. Felices, me imagino que todo el mundo. Yo vi el partido con la camiseta al revés, y pellizcando una bolsa de los nervios, pero fue hermoso, hermoso, hermoso. Pero no nos olvidemos que recién empezamos.
0: Claro.
3: Es lindo soñar, pero lo de Messi es angelado, no sé. Hermoso, hermoso, emocionante. Espero que tengan una linda tarde. Soy Betty, siempre te escucho, vos sabés. Y bueno, pasada, Lucas Hugo, es gitana, por favor.
0: Salió más temprano, soy Lucas. Betty. Salió más temprano.
4: Hola, hola, hola. Malargüe. Hola, Rafael. Buenas noches. Estamos viendo el partido, bien sentado con mi hijo, mi señora. Se para mi señora, decime, sacame la espalda un ratito. Voy y empiezo a arrancar la espalda mirando el partido cuando va a hacer el gol Messi. Me olvidé de arrancar la espalda, se engaño más, grité, lo abrazamos con mi señora, mi hijo. Al final que nos olvidamos de que le picaba la espalda. Así que todo contento anoche. Me alegro muy mucho que, por lo menos que empecemos así, ganando. Y no tener ese miedo que teníamos de primer partido, como digo ahí. Así que vamos argentinos, vamos, vamos, vamos. Saludos, chau, chau, Jorge.
0: Gracias, Jorge, gracias, Jorge. Bueno, por acá, ¿quién aparece? Natalie dice, hola chiquis, no anda streaming. Ya me he acostumbrado a verlos, quería ver sus caras de felicidad. Linda noche la de anoche, un país entero que se fue a dormir feliz. Sí, hay un problemita, pero ya vamos a ver si intentamos solucionarlos, porque no estamos saliendo por la web, ni por audio, ni por streaming. Así que bueno, vamos a ver si se puede llegar a solucionar, porque hay mucha gente, compa, que por ahí escucha y ve también.
1: Sí, tal cual. Día de miércoles hoy para la comunicación. Pero bueno, va saliendo de a poquito. Y como decíamos, por aquí nos siguen llegando mensajes. Cuéntele al vecino que no estamos por AM790, nuestro dial clásico. Estamos ahora con nuestra hermanita menor, que es la FM Payunia. Así que bueno, con menos alcance, pero con el mismo cariño de siempre. Saliendo nosotros aquí por 88.1. Ya se fue José Vicente a planta transmisora también. Así es que estamos trabajando para usted.
0: Basta, Mercurio Retro. Grado. Viste que siempre cuando hay comunicaciones o fallan las cuestiones de comunicación hay que echarle la culpa a Mercurio retrógrado. Dicen, yo por la duda le echo la culpa. ¿Qué te iba a decir? Bueno, con respecto a la selección, ¿no es un montón? ¿Usted qué cree? Le pregunto a Lira. La Rioja decretó asueto administrativo tras la victoria de la selección argentina. La alegría de nuestro pueblo merece ser celebrada. Así comenzó la publicación en redes sociales, por la cual el gobierno de La Rioja dio a conocer el asueto que decretó para la administración pública tras la victoria de la selección albiceleste en el debut ante Argelia. El gobierno
1: está chequeado, dijera Claudito. ¿Está chequeado?
0: Está chequeado, sí. De hecho, fue en la página oficial o en la cuenta oficial de X, donde el gobierno de La Rioja dispuso este asueto para la administración pública. La alegría de nuestro pueblo merece ser celebrada por la victoria de la selección argentina. El gobierno de la provincia de La Rioja dispone asueto administrativo para la administración pública provincial, incluye instituciones educativas, durante la mañana, permitiendo que las y los riojanos puedan compartir este momento de felicidad colectiva que une a todo el país. El fútbol forma parte de nuestra sociedad, identidad, de nuestra cultura popular y de esos sentimientos que no se encuentran abrazados más allá de cualquier diferencia. Se garantizará el normal funcionamiento de los servicios esenciales mediante guardias mínimas correspondientes, etcétera, etcétera, etcétera. Bueno, qué sé yo, recibo algunas críticas. Porque...
1: Claro. Imagínese si llega a salir campeón, que va a ser, no va a trabajar por un mes.
0: ¡Un mes! Sí, a mí me parece un montón, me parece un montón.
1: Mucho. No había ganas de trabajar.
0: Me parece que no. Me parece que no. Aparte de festejar en la mañana, que man, qué sé yo. Noticias, información que compartimos a esta hora de la tarde. Tengo que mandar un saludo muy especial, che, me estoy colgando. Para mi hermano Lucas, que está escuchando la radio junto a su suegra Elba, que es fanática de la radio. Y hay un caballero también ahí que no me quita el nombre, hermano. Che, Elba, te cayó, ¿no? ¿Qué te cayó a comer? No, es bueno para caer a comer, Lucas.
1: Senador.
0: Él te cae a comer. Sí, senador y almorzador también. Bueno, ahí están escuchando. Elba, así que te espero acá por la radio porque tiene ganas de conocer el B4. Dice que siempre pasa, la mira, pero que no conoce aquí. Así que bueno, vamos a hacer una visita guiada. ¿Qué te puedo cobrar? ¿Qué podemos cobrar una visita guiada? ¿Qué sé yo? Unas tortas fritas. ¿O no?
1: ¿Eh? ¿Podemos cobrar? Está muy bien pagado con unas tortas fritas. No,
0: por supuesto, claro, por supuesto. Che, vean el estado de WhatsApp, ahí está el equipo. Así que dense una vueltita por ahí. Bueno, mucha gente sumándose, compa, dando vueltas por acá.
1: Bueno.
0: Ya venimos con ellos. Musiquita de Karina Valeria y a la vuelta venimos con vuestros compromisos, ¿le parece?
1: Perfecto, dile. Vamos, Cari, a ver qué trae.
0: Dibuje, genia, dibuje.

0: y 20, la temperatura sigue aumentando, 15.6 por aquí, por el corazón de la provincia de Mendoza. Está linda la tarde, compa. Está linda, linda, linda la
1: hermosa.
0: Cosa.
1: Hermosa. Realmente, realmente. Está preciosa la tarde en todo el sur mendocino. Por aquí, por la ciudad de Malargüe, decíamos con 15 grados. El último reporte es que preciosa la tarde con un cielo que acompaña también. Y bueno, y todos los que están allí que hacen que la tarde sea distinta.
0: Sin duda alguna. Ya se viene la charlita. Ya le presentamos con Daniela la charlita de la tarde. Para ahora tenemos que cumplir con vuestros compromisos, compa.
1: Con todos ellos, o sea, si es que a la vueltita, por aquí estaremos.
0: Muy bien, nos reencontramos. Ahora, en este miércoles 17 de junio, compartimos hallazgos extraviados y clasificados laborales. Comienzo con hallazgos. Patente de automotor AF605LN. Retirar en ciber de primera cuadra de calle Chile. Comunicarse vía WhatsApp al 260-433-2166. Retirar en mesa de entrada de la emisora DNI de Morena Muñoz Gatica y Eduardo Sánchez, billetera de David Ahumada. Extravíos, licencia de conducir de Fernando Sandoval, devolver al 261-7233-066. Billetera con documentación personal de Cristian Alberto Olivera. Retirar, comunicándose al 154, perdón. En comunicarse, porque está perdida la billetera de Cristian Alberto Olivera. Comunicarse al 154-58-35-31. Se ha extraviado llavero de OJ con llave de Peugeot, cierre centralizado, extraviado en inmediaciones de Barrio Unimed. Devolver al 154-66-72-84. Monedero con documentación personal de Walter Gerardo Allende. Se extravió en cercanías de la Rotonda del Mapa. Devolver al 154-56-72-93. DNI de Ana Martínez. Devolver al 154-35-52-84. Licencia de conducir y tarjeta verde de Orlando Gerardo Giangravé. Devolver al 299-33-30-012. Tarjetero de Angélica Sandoval. Se perdió en inmediaciones del Tower. Devolver al 154-26-65-50. Tarjeta verde de Natalia Garrido. Se extravió en zona de Puente Nuevo. Se ruega devolver al 154-03-23-79. Cédula verde a nombre de María Jesús Guajardo. Devolver comunicándose al 154-33-0709. DNI de Hugo Enrique Salas. Devolver al 154-60-80-28. Mochila con documentación y pertenencias de Elsa Martínez fue olvidado en parada de colectivo frente a la emisora. Se ruega devolver al 154-23-85-83. Llavero de San Benito y drenario con llave doble paleta, devolver al 154-33-31-49. Documentación de PAMI a nombre de Raquel Reynoso. Devolver llamando al 154-69-29-53. ¿Anda buscando trabajo? Le cuento los clasificados laborales del EB4. Operario para clasificación de material árido, planta ubicada en rama caída. Edad entre 21 a 30 años, certificado de buena conducta, con buena conducta. Esto es excluyente. Interesados, enviar currículum vitae al 2604-3934-35. Y por último, se necesita preventista con experiencia. Interesados, comunicarse al 2604-30-6342. Hasta aquí, hallazgos, extravíos y clasificados laborales.

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0: Y este es el deseo de lo que hacemos el EB4 y el EB19 para vos que nos elegís cada tarde, cada día. Que te vaya bonito siempre, en todo, en todo, en todo. 16:35, compa. Anda por ahí siempre, ¿no? Bueno, está vendiendo. Les cuento que Portugal y Congo empataron 1-1. Abrió la cuenta a los 6 minutos Joao Neves para Portugal. Luego, João Wissam a los 40, a los 50 minutos, a los 50 minutos, en el segundo tiempo, empató. Me parece que fue terminando el primer tiempo. La cuestión es que terminó 1-1. El bicho no pudo convertir en el debut de su selección. Tuvo algunas chances, pero bueno, no pudo convertir. Y terminó Portugal, Congo 1-1. Bueno, así que bueno, tiene que seguir intentándolo el bicho. Compa, aquí estamos, 16:35.
1: Estoy escuchando. ¿Por qué le dice el bicho?
0: No, así lo han apodado.
1: ¿A Cristiano o a quién?
0: A Cristiano, claro, viste que el apodo es el bicho.
1: No, pero de bicho no tiene nada, que le diga.
0: Sí, sí, no sé bien por qué, de dónde viene el bicho. El bicho Ronaldo. CR7 también, ¿no? Pero bueno, se lo conoce como, claro, como, el bicho, así como Messi la pulga, ¿viste?
1: Claro,
0: son apodos.
1: Claro, pero la pulga debe ser porque chiquitito.
0: Claro, bicho no sé, porque bicho como que era un bicho futbolístico, era una cosa que...
1: Claro.
0: Me parece que viene por ahí. No porque sea feo, ¿no?
1: No, para nada. Para nada. Igual tuvo una transformación, me parece, sí. Como él arrancó lo que es ahora.
0: Sí, total.
1: Transformación física, digo.
0: Física, sí, sí, se arregló el comedor, por ejemplo. Y se, no sé si la cara se ha toqueteado, no lo sé.
1: Sí, también. También. Si busque por ahí para comparar el antes y el después de Cristiano.
0: No,
1: Cristiano.
0: Es muy notorio. Igual es un atleta de elite, ¿no? La verdad que cómo se mantiene físicamente con 41 años.
1: Está igual que nosotros.
0: Igualí.
1: Nada que envidiarle.
0: Esta noche tengo fútbol. Me invitó mi hermano, mira. Así que voy a ir creciéndome, que voy a hacer un hack trick.
1: Espero que haya aprendido algo en todos estos días de mundial.
0: Sí. No, sí, el hack trick, lo más cercano al hack trick va a ser cuando estiro una pierna y diga ¡ah! ¡Trick! En la rodilla. Espero que no. No, ojalá hack. Que no. Ojalá que no, ojalá que no. Que la boca se le haga a un lado. Que la boca se le haga a un lado. Bueno, compa, la gente está esperando la charleta, pero antes de presentar la charleta, vamos a leer algunos mensajes porque hay muchísimos, muchísimos en el 379797. Saludos para Laura, hermoso, nos dicen por acá, con el estado. Bueno, muchas gracias, son muy amables. Ni el WhatsApp web me anda hoy, está todo... Hoy la comunicación vía internet está media complicada. Saludos para Graciela.
1: Bueno, nosotros tenemos una buena noticia y es que ya estamos por ahí. Ya
0: vamos.
1: Estamos por ahí.
0: Muy bien, perfecto. Bueno, acá respondieron, mirá, Hernán del Campo Don Néstor, dice, bueno, Jesús y Dalila, el campo está ubicado en Montecomán, entre la mina de Goico y el río Diamante. Gracias, Alfredo, gracias. Con respecto al río Diamante, cortado el paso Badén por Pobre Diablo, así que si tenés que ir a Rama Caída, por ejemplo, tenés que ir por los dos puentes, por Bayofet, así que... Tengan en cuenta este dato que nuestros oyentes nos hacían llegar. Hola, buenas tardes, siempre los escuchamos y quería decirles que mañana es el cumpleaños de don Richard Jaques. Ojalá la gente colabore para comprar algo para poner en la parrilla, jaja. Por favor, no mencionar mi nombre, pasalo como anónimo. Ay, tengo unas ganas de mandarte al frente ahora que decís.
1: Claro, está cuando le dicen que no lo haga, lo hace, ¿vio?
0: Claro, no me digan esas cosas porque... Lo reprimido cuando está prohibido me pide salir. Bueno, no te voy a mandar al frente, pero bueno, mañana es el cumpleaños de don Richard Jaques.
1: Sí, exacto. Mañana es, hoy es 21. Ya lo vamos a consultar.
0: Acá dicen mañana, ¿viste? Mañana sería 18. Vayan haciendo una vaquita, muchachos. Hola chicos, buenas tardes, ¿cómo les va? ¿Me pasan un tema movidito de Ladero Valdés o Los Palmeras? Mientras espero el colectivo para irme a trabajar, bonita tarde, y Messi, lo más grande. Esto llegó como a las 4 de la tarde. Noemí, ya calculo que te tomaste el colectivo, ¿no? Hace rato.
1: Estaba el viaje. Claro. Le podemos poner algo. Imagino que en el cole nos sigue escuchando. Sí. Cuando le empiecen a ver bailar y moverse como locas porque está sonando su tema.
0: Sí, bueno, hay un montón de mensajes y audio, pero en un ratito, porque ahora vamos a habilitar la charleta. Ayer, martes, no hubo completarme la frase porque estuvimos hasta las 5 de la tarde, compa.
1: Exacto, ayer jugó desde temprano el equipo de LRA1 de Radio Nacional, así es que nosotros nos dedicamos a escucharlos a ellos, pero bueno, hoy queremos escucharlos a nuestra gente, a nuestra audiencia. Va a ser miércoles de Complétame la Frase.
0: Sí, hoy. Sí, que son un éxito siempre.

0: Ajá.
1: Con esos puntos de inflexión que de repente, así como una cuestión no mágica, sino natural, evolutiva, nos hacen un clic. Y quizás, si lo tenemos que llevar a una etapa de la vida, qué sé yo, diría más o menos, obviamente, porque no todos vamos al mismo ritmo en la vida, pero sería preadolescencia, adolescencia, me parece que va a ir por ese lado. Porque completame la frase de hoy es, la primera vez que me sentí grande fue cuando...
0: Ajá.
1: ¿Cuándo?
0: Bueno, sí, tiene razón.
1: ¿Qué hecho fue el que te hizo sentir grande? Ese hecho que decís, ah, salí del huevo. ¿Viste? Porque...
0: Rompí el cascarón.
1: Rompí el cascarón. Porque pasamos varios años en el cascarón, ¿no?
0: Claro.
1: O bajo el ala de mamá, papá, abuelos. Y de repente...
0: No todos rompen el cascarón a la misma edad.
1: No.
0: Hay algunos grandecitos ya.
1: Roberto, 35 años. Todavía le pide la leche a mamá que se la lleve a la cama. Pibe, anda a laburar, vago de mierda, le dice el padre desde la otra habitación. Hace con el tema de la guitarra de los Auténticos Decadentes, ¿te acuerdas?
0: Ajá, no, no quiero trabajar.
1: Claro. Pero bueno, todo.
0: Bueno.
1: Tenemos... Usted, por ejemplo, yo le pregunto a usted, ¿cuándo fue, o esa primera vez tiene que ser, en la que usted se sintió grande? ¿Cuándo fue?
0: Yo creo que el hecho de irse uno a vivir solo ya marca quizá el hecho de decir, listo, ya crecí. Ahora me las tengo que arreglar como pueda, parece. Puede ser una de esas
1: por
0: etapas.
1: Por supuesto.
0: Quizá hay otras antes o después.
1: Por supuesto, usted es esa. Acá cada uno va a responder lo que quiere. A mí me pasó la primera vez que me sentí grande fue cuando trabajé.
0: Ah, también, claro.
1: Que fue, de hecho, en un secadero. En verano, tiempos de secundaria. Ahora tenía 13, 14 años. Y bueno, unos amigos me invitaron y me contaban que, bueno, che, se gana bien. Así que ahí fue, claro, y agarrar mi primera plata y comprarme cositas, la ropa y demás, me hizo sentir que, me hizo sentir grande.
0: Yo creo que muchos van a coincidir en eso también.
1: También. Y en la suya también, porque cuando te vas a vivir solo también. Sí, sí, sí.
0: Bien, claro.
1: ¿Usted, Fabi Lacarra?
0: Sí. Tiene que autovalerse por
1: total,
0: sí mismo.
1: Total, total. ¿Usted, Fabi Lacarra, cuándo fue ese momento en el que se sintió que ya era grande? El Fabi vivía de fiesta, el Fabi. Era un irresponsable, salidor. Llegaba borracho de madrugada y la madre le abría la puerta. Después le pedía que le prendiera el aire, el ventilador. ¿Qué fue? ¿El trabajo? ¿Qué fue ese momento, Fabi? ¿Cuando salía de trabajar a las 6 de la mañana en la planta? Ah, bueno, muy bien, muy bien. ¿Y doña Karina Valeria tiene respuesta al completarme la frase? Doña Karina,
2: hagamos un asado. Tomen Fernet.
1: ¿Cómo le gusta la joda?
0: Oh,
1: a los sí, dos.
0: Hacer junta con los operadores.
1: Chicos, estamos llevando seriedad, humanidad. ¿Viste? Jodita.
0: Tomen Fernet.
1: Claro, bueno, inviten. Bueno, ya está. Entonces, la frase la tiene que completar. La primera vez que me sentí grande fue cuando...
0: Pirim, pirim, pirim, pirim.
1: Pirim,
0: puntitos suspensivos y usted la completa.
1: Es así, es así. Muy, muy sencilla, para conocer un poquito más. Está pidiendo él pista desde General Alvear, compa.
0: Grande, él sí que es un grande, ¿eh?
1: Oh.
0: Bueno, lo saludamos, ¿eh? Y le pedimos que nos cuente lo que sucede por allí, por General Alvear. Muy buenas tardes, adelante, Eduardo Jorigio.
3: Hola, Dalila, Jesús, audiencia, muy buenas tardes para todos. La municipalidad de este departamento avanza con el proceso licitatorio para la construcción de dos canchas de pádel en el predio del polideportivo. El pasado viernes se realizó la apertura de sobres, instancia en la que se presentaron dos ofertas y actualmente el expediente se encuentra en etapa de evaluación para su posterior adjudicación. Así lo explicaba Juan Tiempo, secretario de Obras y Servicio Público Municipal.
4: Se realizó la apertura de sobres de la licitación por dos canchas de pádel reglamentarias, digamos, con dos ofertas. Está en etapa de

0: ubicación, próximo a definirse para comenzar el montaje de todo lo que van a hacer estas canchas de este deporte que viene tan en auge, tanto a nivel nacional, internacional, y bueno, también acá en el departamento lo hemos visto con los distintos complejos que se han ido desarrollando y todas las inversiones que se han hecho en relación a este deporte. Así que muy contentos de poder hacer el aporte desde el municipio a la Sociedad General Alvear en relación a todo lo que significa el pádel hoy.
1: ¿Cuál va a ser el destino? Es un deporte que viene en auge.
0: Sí, a ver, el destino es, digamos, para toda la población puede acceder al beneficio, digamos, de tener una cancha de pádel de primer nivel, sumar.
2: Por su parte, el director de deportes, Alberto Gómez, dio características de estas dos canchas de pádel municipales.
3: Las canchas ambas son semipanorámicas, las dos van a tener piso sintético, buscamos el piso de mejor calidad existente en el mercado, y bueno, como recién decía el secretario, van a salir a concesión, van a tener un uso mixto, ¿no? Porque por un lado van a salir a concesión, donde la reglamentación va a ser el costo de las mismas, ¿sí? Tenga un precio, tenga un valor competitivo, ¿sí? Que no afecta al privado, pero que tampoco dejen de cumplir un rol social.
2: Continúa el taller de ajedrez para adultos mayores de 10 a 12 los días jueves en el Centro de Jubilados de calle Juan B. Justo 245 del barrio San Carlos. Es todo, ustedes.

0: Despierta. Ya no eres un niño. Ya no puedes depender de otros para resolver tus problemas. 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Es un campo de batalla. Y tú eres el soldado en primera línea.
1: ¡Ay, qué bonito! ¡Qué bonito, qué bonito, qué bonito! Ahí, el Fabi decorando un poquito el aire. Bueno, ¿cuándo fue la primera vez que te diste cuenta que ya eras grande? Va por ahí, va por ahí. Sean creativos. Como siempre, compa, ¿no? No hace falta decirlo, pero son creativos. Saludos para Nené. Hola, Nené. ¿Qué haces? Saludos para vos, para Mario. Gracias por estar. Rita dice, siempre estoy con ustedes, chicos. Excelente programa, como siempre. Gracias, Rita. Marcelo desde Chile también. Está súper activo en la tarde. Nos contaba que tienen 12 grados, muy frío. Y está muy contento, nos cuenta Dalila, por la selección argentina. Nos manda un abrazo grande.
2: ¡Qué lindo! Gracias, Marce. Sí, ayer lo decía antes de que comenzara el partido. De hecho, esto de que iba a estar alentando a la escaloneta.
1: Tal cual. Lili Malargue nos manda cositas que hacen sus hijas para el Día del Padre. Ahí divino, una cosa más linda que otra. Saludos para Horacio.
2: Gracias, bien.
1: Horacio. Precioso. Divino, divino, divino. Horacio Vidal también por acá, Armelinda. ¿Quién por acá? Marcos también escuchando. Dali. Perfecto, Mari, ¿quién más? Bueno, gente respondiendo el estado. Hola, no me puedo conectar por la aplicación. No, Sandra, bueno, no nos está escuchando claramente, pero tenemos problemas técnicos con la página web, así que no pueden escuchar ni ver por el momento. Hola, yo creo que cuando comencé a viajar sola, qué buena respuesta esta, es verdad. Yo creo que cuando comencé a viajar sola en colectivo al colegio secundario, dice Gladys.
2: Claro. Es que ya no necesitaba que alguien la acompañase. Ya se sintió grande.
1: Tal cual, es muy buena. Y es verdad, che.
2: Sí, tal cual.
1: Al colectivo, en colectivo al colegio, o caminando o en bici. Pero ya cuando vas solo a la escuela, ya te sentís grande.
2: Sí.
1: Es buenísimo, me encantó esa respuesta, muy buena. Saludos.
2: Federico para... dice por aquí.
1: ¿Qué dice?
2: Buenas tardes, chicos. Yo, cuando me fui a vivir solo a los 18 años, pero me sentí grande de verdad cuando a mis 20 cargué en brazos a mi primer hijo. Diploma.
1: Uy, claro. Ya eso es una diplomatura, tal cual. Coincido. Claro. Coincido. Saludos, Carlos. Dairo por aquí también nos cuenta. A ver qué nos dice. Sobre el completarme la frase de esta, bueno, WhatsApp, weón, me estás sacando la poca paciencia que tengo. Buenas tardes, chicos. Ese día fue cuando cobré mi primer sueldo formal. Tenía 17 años. Y cuando realmente cambié completamente, fue el día que mi esposa me dijo que estaba embarazada. Uno de los mejores momentos de mi vida. Ya la enana estaba por cumplir 11 años. ¿Claro? Muy bien.
2: Claro. Es lo que decíamos, el hecho por allí de ser padres es como que uno crece de golpe también y tiene que hacerse cargo de otra personita.
1: Sí.
2: Ya no es uno solo.
1: No, tal cual. Ariel dice, yo cuando cobré mi primer sueldo a los 12 años.
2: ¡Apa!
1: ¡Qué temprano!
2: ¡Chiquito!
1: Está trabajando y escuchando la radio, nos manda imágenes de su lugar de laburo, muy bien. Yo me sentí grande, Antonio, dice, tenía 14 años y falleció mi papá y tenía que trabajar para mis hermanos, dice Antonio. Viste que a veces también la vida te lleva a crecer de repente.
2: Claro, sí, sí. Y en este caso, por ejemplo, la persona que a los 12 años empezó a trabajar, y puede ser por alguna situación así también, ¿no?
1: Sí, claro.
2: Obligaciones que uno asume sin muchas veces estar preparado.
1: Total, total. Buenas tardes, chicos. Yo me sentí grande cuando tuve mi primer hijo, dice Ana. Y se ríe, Ana. No sé por qué se ríe, pero se ríe. Hola, los estoy escuchando más que nunca, porque ando con algunas nanas, dice. La verdad que son un gran equipo, Radio San Rafael y Malargüe. Excelente todos. Y colaboro con la consigna. Me sentí grande cuando me tuve que ir a estudiar lejos de la familia y los afectos, donde había que enfrentar la vida universitaria, estudiar, cocinar, etcétera, y hacer ahorrar la mercadería. Cariños para todos, querida Silvia Roculé Vitar. Qué lindo saber que estás ahí. Gracias por contarnos. Esa es otra, ¿no? Cuando por ahí te vas a estudiar a otra provincia.
2: Y esto de administrarse económicamente, claro, también uno crece, porque cuando no ha crecido todavía, bueno, despilfarra, podríamos decirlo, que a veces no es de uno, pero bueno, cuando uno ya va creciendo, y bueno, hay que cuidar la plata de papá, de mamá, de quien esté detrás, ¿no? De todo esto.
1: Total.
2: Le mandamos besitos para esas nanas, para que se ponga bien.
1: Gracias, sí, tal cual, tal cual. Completa la frase, dale. La primera vez que me sentí grande fue cuando, va por ahí, 2604-379797. Los esperamos a todos. Estamos juntitos en el aire LB4, LB19, aquí en San Rafael, compa, con 15 grados, 6 décimas de temperatura, el cielo ligeramente nublado, y así va a estar, parcialmente nublado para el resto del día.
2: Bueno, por aquí también algo parcialmente nublado, nuestro cielo malargüino. En cuanto a la temperatura, estamos con 15 grados 3 décimas, la humedad 33%, y del norte la brisa muy, muy suave a 6 kilómetros en la hora.
1: Muy bien, sigan ahí conectados, nos encanta saber de ustedes, compartimos el mate, musiquita, bonita energía. Segundos, nos vamos con esto, segundos para llegar a las 5 de la tarde, compa, noticias y volvemos.
2: Perfecto, aquí estaremos hasta las 18:45.

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1: Las 5 de la tarde en la República Argentina. Nacionales Mundial, la información con Sergio Zarratea.
2: Sigue la Copa del Mundo en Radio Nacional. Austria le ganó 3-1 a Jordania. Portugal empató 1-1 con el Congo. Y ya comienzan a jugar en la ciudad de Dallas, Inglaterra ante Croacia.
1: El gobierno pagará un plus por formación académica a las Fuerzas Armadas. Antes de Casa de Gobierno, el informe de Liliana Arias.
3: Para reconocer la formación académica de los militares, el gobierno nacional incorporó por decreto un suplemento por título a los saberes del personal. Regirá a partir del 1 de julio, se informó oficialmente. La escala establecida del suplemento por título será del 10% para tecnicaturas, del 15% para títulos de grado y del 25% para posgrados, especializaciones, maestrías o doctorados. Se calcula sobre el haber mensual correspondiente al grado y el suplemento acompañará las futuras actualizaciones salariales del personal militar. La medida alcanza a todos los militares que acrediten formación afín a sus tareas. También está contemplado para los familiares con derecho a pensión y el personal retirado que haya obtenido el título con anterioridad al pase a retiro.
1: Salta honró al general Güemes en la tradicional Guardia bajo las Estrellas, informa Vanessa Espinosa desde Radio Nacional Salta.
4: En el monumento al general Martín Miguel de Güemes se realizó la Guardia bajo las Estrellas en conmemoración a 205 años del fallecimiento del general Martín Miguel de Güemes, que este año convocó a más de 3.000 salteños en los tradicionales fogones. Los actos comenzaron con la entonación del himno nacional argentino. Luego se realizó un toque de silencio recordando el fallecimiento del general. Posteriormente se hizo el cambio de guardia de honor. Los actos continuaron en el Panteón de las Glorias del Norte en la Catedral Basílica y luego en el Monumento a Güemes, donde se realizó el tradicional desfile.
1: En la ciudad fueguina de Ushuaia, donde podés escucharnos por AM780 y FM92.1, la temperatura es de 4 grados y el cielo está nublado. En la ciudad de Buenos Aires, cielo algo nublado, temperatura 14 grados 5 décimas, humedad 61%.
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1: Bien, qué bien, qué bien, qué bien. Ahí sí, tenemos al mejor. Tenemos al mejor. Gracias, Juan. Juan, reiteramos esta información, bien, que el paso Badem de Pobre Diablo, debido a la erosión en el río Diamante, se encuentra interrumpido debido al aumento de caudal, obviamente, ¿no? No tengo el dato, y si alguien por ahí ha pasado por los Dos Álamos, también el otro paso Badem, si también está cortado. Recuerden que ante cualquier situación que requiera asistencia, Defensa Civil tiene habilitadas sus líneas de atención durante las 24 horas. Se pueden comunicar a través del WhatsApp 264-80-79-49 o al teléfono fijo 264-32-50-12. El paso Badem, Pobre Diablo, por los oyentes, por ustedes que nos mandan audios y mensajes, está a esta hora cortado debido a al aumento del caudal del río Diamante. 17:10, compa, nueva hora en todo el país.
2: Así es, y la vamos arrancando juntitos, LB4, LB19, también con nuestra gente de General Alvear, juntitos, hasta las 18:45, conociendo esta situación que nos cuenta nuestra audiencia también. ¿En qué momento me sentí que había crecido? ¿Cuándo? ¿Me sentí grande cuándo? ¿Puntito suspensivo?
1: Sí, Elsa nos dice que ella se sintió grande cuando fue mamá y le pusieron a su hija en sus brazos y nunca más pudo tener otro hijo. Dios así lo quiso, dice. Ella ya tiene 40 años y nos manda saludos, Elsa. Gracias, Elsa. Yo me sentí grande cuando comencé a andar en bicicleta a los 9 años. Ruth, esperaba este mensaje, te juro por Dios que esperaba este mensaje. Porque no hay nada para un niño que sentirse grande es cuando aprendes a andar en bicicleta. O cuando te sacan las roditas.
2: Eso. Cuando como padres les decimos, mirá, ya sos grande, ya podés estar en esta habitación solo, o cuando camina, bueno, hay un montón de etapas, yo creo, que va uno pasando mientras se va sintiendo grande.
1: Sí, viste qué bonita la respuesta, uno de 9 años, otro cuando fue papá, otro cuando se fue a vivir solo, otro cuando cobró su primer sueldo, viste cómo cada uno va teniendo una percepción distinta.
2: Claro, exacto, por eso decíamos, y a algunos quizá muy avanzada edad, por eso, cada uno tiene su historia, cada uno tiene su percepción de la vida, y ese clic que usted dice, ya soy grande, ¿cuál fue?
1: Antonio nos dice que él tenía 13 años, le tocó regar solo de noche, aparte del miedo, dice, me di cuenta de lo que hacía mi papá por la familia, y por hoy no nos damos cuenta, dice, ahí como que él dijo, che, la verdad, mirá. Ay, qué bonito mensaje este, me gustó. Saludos para Claudia. Buenas tardes, nos dice Rosa por acá. Me sentí grande cuando me casé. Me tuve que ir de casa a enfrentar una buena vida, una nueva vida, hace 46 años. Ya somos abuelos felices. Bonita tarde, dice Rosa por acá.
2: Ah, ahí está. O sea que nueva y buena también. Nueva vida y buena vida.
1: Que así sea. Hola chicos, me sentí grande cuando fui madre, lo más maravilloso del mundo. Saludos para ustedes, soy Vero. Un tema de Abel Pintos, el amor de mi vida, y aguante Argentina, dice Vero. Por acá. Muy
2: aguante, Vero.
1: Bien. Ahí, le toca a Karina Valeria, si lo quiere programar a Abel Pintos con el amor de mi vida. O no sé si es el amor o al amor de mi vida, no lo recuerdo. Bueno, un montón de mensajes, pero tiene info también, compa, ¿no? Por ahí, Irma Largue.
2: Sí, tengo info, tenemos info y que tiene que ver con lo que estábamos diciendo también, esta fiebre mundialista que hace que más de uno se ilusione, que de alguna u otra manera tenga también esos esfuerzos cardíacos que no están buenos. Por eso es que tenemos hoy el consejo de un profesional médico, él es cardiólogo, el doctor Oscar Arrieta, que nos habla respecto de los cuidados a tener en cuenta con tanta euforia y pasión por el Mundial. A ver si lo podemos escuchar, ahí estamos, tratando de ubicar el audio. Lo tiene Cari, si no lo sacamos de aquí, ahí está entonces, ahí está, lo escuchamos. Tranquilo corazón, ahí viene.
1: Ansiedad, baje la ansiedad. Por favor, se lo pido. Mercurio, retrógrado, basta.
2: Un día, déjanos en paz, Mercurio, por favor, queremos hacer un programa de radio. Ahí está, ahora sí.
3: Gracias a todos, como siempre, el equipo de la radio, es un gusto estar con ustedes, a todos los oyentes. Y sí, no es la intención sonar mala onda como diciendo no aconsejo festejar, al contrario, tenemos que festejar con toda la pasión que nos caracteriza, pero hay circunstancias que ya están muy claras para nosotros, para la salud, como ha pasado, de hecho está científicamente demostrado en muchos estudios que se han realizado, por citar algunos lugares, como Alemania, Inglaterra, Holanda. Recién fuera del aire le comentaba a Cecilia cómo es que aumentó un 25% la incidencia de infartos y ACV en Holanda cuando, lamentablemente para ellos, perdieron el Mundial por penales con Argentina en el Mundial pasado. Eso hace que nosotros, de alguna manera, la idea es aconsejar para festejar con pasión, pero también festejar con salud. Y aquí, algunas costumbres nuestras asociadas al festejo, es donde se proyecta, no se plantean potenciales problemas. Aquellas personas que son hipertensas, que ya se conocen como tales, tengamos cuidado en tomar la medicación en forma adecuada. A veces por la alegría, la emoción, no, o por juntarnos con amigos nos olvidamos de tomar la pastilla. Y a su vez esa juntada tiene muchas cosas con sal. Las picaditas que hacemos durante el partido están muy cargadas de sal. Y le sumamos un poco de alcohol, es verdad, porque, bueno, ahora hace frío, pero a veces con la cerveza también está presente, o el vino. Esa conjunción de factores nos empujan a que lamentablemente podamos enfrentar algún problema cardiovascular. La presión alta, los infartos y los ACV, insisto, es muy frecuente, se aumenta la incidencia en las 2 horas postpartido. Ha sido tan estudiado que podemos definirlo así. Durante y pos el partido los problemas se hacen muy notorios.
2: Claro, y nos quedamos pensando en esto, ¿no? Porque hay un informe del gobierno de la provincia que dice que podemos reemplazar esto tan salado como el fiambre, los snacks, por alguna picadita saludable. ¿Usted cree que podemos hacerlo? Porque forma parte del folclore, la cultura.
3: En esto es verdad, como decía recién, no es por ser mala onda ni querer anular festejo, ni mucho menos, porque, bueno, nos alegra, el fútbol no solo nos entretiene, sino que nos lleva a un punto de emoción muy alto que todos debemos disfrutar. Pero no podemos que eso nos haga desconocer o olvidar o subestimar que nuestro estado de nuestro cuerpo no se toma vacaciones ni tampoco se desentiende. Si nosotros no estamos en una situación equilibrada y le sumamos la emoción, y le sumamos una comida inadecuada, le sumamos alcohol, por ejemplo, llegamos a un punto de desequilibrio tal que cualquier situación se hace muy, pero muy poderosa y nos hace daño. Si, insisto, ¿quiénes tienen que tener más cuidado? Y aquí un poco repasar los factores de riesgo que siempre hablamos. Si somos sedentarios, si fumamos, si hay diabetes, hipertensión arterial, si tenemos más de 50 años, y muchos de nosotros conocemos a personas que tienen todo lo que acabo de decir, porque no es raro, esto es muy frecuente. Entonces, si tenemos una de estas, o todas, con más razón a prestarle atención, festejemos, disfrutemos, los goles de Messi vinieron muy bien ayer, pero no tenemos por esa razón renunciar a nuestra salud. Festejemos con pasión, pero festejemos con salud también.
2: Bueno, le agradecemos. Bueno, ahí estaba el consejo. Festejemos con pasión, pero también con salud, decía el doctor Oscar Arrieta.
1: Perfecto, muy bien. Sí, está bueno. Está bueno este mensaje porque como que todo aumenta, ¿no? Las emociones, el exceso, los excesos en la comida. Decimos, bueno, no pasa nada. Pero bueno, y es verdad. Hay un montón de estudios científicos que avalan que en partidos y en eventos deportivos masivos como esta, qué sé yo, aumentan los paros cardíacos, los ACV, lo acaba de decir él, ¿no?
2: Y tal cual. Así es que bueno, a tomarlo con soda. Tranquilo, festejemos, pero cuidémonos también.
1: Tal cual. 17 y 19 en toda la Argentina. Karina Valeria, genia de la vida, dibuje usted con su arte musical en el aire del LB19.
2: ¿Lo quiere la Beli? Entonces, Beli.

0: Los Tipitos y esta versión, este cover de los noruegos de Aja. Check on me, 1726, en todo el país. María nos dice, porque ahora muy lindo el programa, yo a los 11, porque mi madrecita enfermó y éramos 11 hermanos, dejé de ser niña para ayudar a mi mami, que Dios la tenga en su gloria. Dice María, por acá, bueno María, gracias por contarnos, siempre sumada al programa, buena onda, nos dice Silvia. Y le quiero mandar un saludo a su querida amiga Marina Marín, que se encuentra trabajando en Malargüe. Soy Pía. Gracias. Ahí está el saludo de Pía para Marina Marín, que está trabajando en Malargüe, compa.
1: Bueno, seguramente está atenta escuchando el saludo también, que une Malargüe, San Rafael, San Rafael, Malargüe.
0: Así es. Como cada tarde, ¿no? Las radios conectándonos, uniéndonos, y la gente que aprovecha a mandar saluditos, nos encanta. Gracias Norma por estar ahí. Hola, buenas tardes, quería saber por qué no puedo conectarme a la radio, por el cel, porque no estamos saliendo por la web. Por hoy no estamos saliendo por la web. Acá estoy, chicos, con ustedes sonando en el kiosco todo el día, dice Liliana. Gracias, Lili. Hola, soy Pablo y me sumo a la... Hola, soy Pablo y me sumo a lo de la bici también. Cuando aprendí a andar sin manos, dice.
1: Ah, claro. Pero en ese aspecto yo todavía no crezco, entonces, porque no sé andar sin manos.
0: ¿No sabe soltarse manos en la bici?
1: Yo sé mucho. No, solo una. La mano, me quedo con la mano izquierda. Suelto la derecha, pero no tengo que agarrarme. No soy capaz.
0: Lo voy a probar con la moto cuando salga de acá. No, mejor no.
1: No.
0: Mejor no, es también esa.
1: Voy a estar esperando la vial cuando salga.
0: No, tal cual. Bueno, para la gente que recién se suma, compa, ¿cómo es el Completame la Frase de hoy? ¿Por dónde va?
1: Bueno, hoy es miércoles de Completame la Frase y nos tienen que decir: yo sentí que crecí, que me hice grande. ¿Cuándo? ¿Cuándo fue ese clic, ese momento especial en su vida que usted dijo, crecí, ya soy grande?
0: Es así. ¿Qué momento? Anda tu mente a tus recuerdos. ¿Qué momento fue en el que dijiste, me hice grande? Y a veces también puede ser engañoso, ¿no? Porque, y es muy de niño y de la inocencia. Esto, por ejemplo, le sacaron las rueditas de apoyo y ya te sentías grande cuando eras un niño de 9 años, por ejemplo, como el mensaje, ¿no?
1: Exacto, sí. El hecho de empezar a comer solitos en algún momento, los pequeñitos, bueno, también. Yo creo que cada etapa de la vida uno va teniendo otras metas que dicen, bueno, ahora voy por lo próximo y bueno, me convierto en grande. Pero bueno, hay momentos, hay situaciones en la vida que usted ha pasado, atravesado y dice, desde este momento yo creo que crecí, maduré, me hice grande.
0: Tal cual, va por ahí, bien. Se nos viene la pausa y vamos a ir con musiquita, pausa y volvemos luego. Nos queda buen rato todavía. Hoy tenemos canción de las 6:30, por ejemplo. Hoy es miércoles, 60-70 fue ayer, hoy es 80-90, ¿no?
1: 80-90.
0: Bueno, vamos a ver. 80-90. Vamos a ver por dónde nos indica la producción. Tenemos que seguir los pasos, pero falta un ratito todavía, una hora para ser exactos.
1: Falta. Falta que se sume. Aquí estamos esperando por usted, 2604-3797-97.
0: Muy bien, Karina Valera nos invita a la pausa, compa querida, y ya volvemos juntitos en el aire LB4, LB19, un solo corazón en estas tardecitas que nos encanta compartir con vos.

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0: Abel Pintos, El amor en mi vida. Ahí estaba, Abelito, elegido en la tarde. 39 de las 5. Están jugando, compa, Inglaterra-Croacia.
1: ¿Cómo va?
0: 39 del primer tiempo, empate 1-1. Abrió el marcador Harry Kane a los 12 minutos de penal. Empata para Croacia Martín Baturina a los 36.
1: Perfecto. Bueno, todo se completa esta jornada con gana Panamá a las 20 horas y a las 23 Uzbekistán con Colombia. Es lo que resta para esta jornada de miércoles. Así que bueno, estaremos también seguro y aportando datos a medida que vayamos avanzando en la tarde.
0: Tal cual, anoche finalizaba Argentina-Argelia, jugaron los otros integrantes del grupo. Austria-Jordania con victoria de Austria 3-1.
1: Tal cual. Exacto, así que bueno, veremos qué sucede. Y bueno, recordemos para aquellos que se prendieron tarde que empató Portugal 1-1 con Congo. Así es, bueno, y así va quedando este Mundial. Algunas sorpresas, pero bueno, está, así es el fútbol.
0: Así es el fútbol, querida. Gracias por el tiempo, nos dice Vero, por favor, gracias por estar. Nelia, llegué a escuchar.

0: esta gestión. Ahí estuvieron legisladores, intendentes, concejales, funcionarios, también el ex senador, por ejemplo, nacional Ernesto Sanz, que ha colaborado con los trámites judiciales, etcétera. Bueno, estuvieron un montón ahí siendo parte de la inauguración del gasoducto de San Rafael.
1: Bueno, ya que estamos con novedades, y le parece algo cortito, porque hoy nuestro móvil dialogó con el presidente del Honorable Consejo Deliberante, Pablo Cabrera, quien informó que mañana comienza a ser tratado el proyecto de un futuro parque industrial en el predio de la ex fábrica Grassi. Así de esta manera lo decía a nuestra compañera Cecilia Di Cesare.
2: Bueno, en principio comentarles que entró a, digamos, está en el orden del día, en la sesión de mañana, el proyecto para, digamos, mediante una pieza legal, mediante una ordenanza, legalizar el régimen jurídico del parque industrial. ¿Eso qué significa? Es básicamente ordenar cómo se van a otorgar esos lotes, esos terrenos a las diferentes empresas. Esto, digamos, surge a través de un trabajo que viene realizando la dirección de producción ahí del municipio, y un trabajo muy, muy interesante. Nosotros tuvimos la posibilidad de estar, digamos, de presenciar la presentación de ese proyecto el día viernes pasado, y en el cual, bueno, nos hicieron parte de un plan maestro de cómo se vería, digamos, cuál va a ser el ordenamiento de todo ese terreno, de todas esas hectáreas, y cómo se van a ir otorgando a las diferentes empresas, a los diferentes emprendimientos. Es muy interesante porque eso nos permite también, como municipio y como departamento, posicionarnos frente a todo lo que vienen a hacer los parques industriales a nivel nacional. Y teniendo en cuenta la potencialidad que hay con la minería y las diferentes industrias, es una herramienta súper interesante para que el municipio pueda ir gestionando y que esas empresas se puedan ir instalando en Malargo.
1: Perfecto, ahí estaba la voz de Edil Pablo Cabrera, quien informaba en que mañana comienza a ser tratado este proyecto del futuro parque industrial, precisamente allí en el predio de la ex fábrica Grassi.
0: Perfecto, muy bien. 17:44 en toda la Argentina. Tenemos información, tenemos ganas de compartir musiquita la tarde junto a vos. Completa la frase, dale, para vos que recién llegas al aire de LB19, al aire de LB4, ¿cuándo fue la primera vez que sentiste que te estabas haciendo, o que creciste, es por ahí, ¿no? La otra vuelta fue parecida, pero no es igual, ¿no? Que la otra vuelta fue cuando sentiste que te estabas haciendo grande, convirtiéndote en un señor o señora mayor. Hoy es distinta, parecida pero distinta.
1: Claro, la primera vez que me sentí grande fue cuando...
0: Ahí está.
1: Pirim, pim, pim, la completa.
0: Pirim, pim, pim, complete la frase, que estamos acá juntitos hasta las 18:45. La temperatura en San Rafael, el último registro daba cuenta de 15.6, muy cerca de la máxima que estaba pronosticada, que eran 16 grados. A esta hora, yo sentí frío toda la tarde, che, pero capaz que el termómetro mío está fallando, ¿no? Es muy probable. Me estoy poniendo grande también. Sí, me estoy poniendo grande. Es eso, compa. Se me enfrían las patas.
1: Sí.
0: 15.9 acá, 15.9.
1: Bueno, 14.5 por acá, 14.5.
0: Bueno, cuide esa garganta, garganta. No hable mucho hoy porque tiene que cuidar esa garganta. Muy bien. Le pone musiquita el Fabi, y que elija algo también doña Karina Valeria. Seguimos juntitos hasta las 18.45.

0: Ay, qué bonito esto. Perdón, perdón que nos metamos así, querida Karina Valeria. Perdón, porque tenemos que ir con el gurú del tiempo, compañera, ¿no?
1: Oh, tiempo de hablar del tiempo, así es que lo vamos a presentar porque está vendido este espacio. Por eso, bueno, a ver qué se viene.
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1: Adelante, Walter, estamos atentos, escuchando.
3: ¿Qué tal, Dalila, Jesús, a nuestros operadores? ¿Cómo están? Muy, pero muy buenas tardes. Feliz miércoles para ustedes, para nuestra audiencia. Aquí estamos reintegrándonos, reincorporándonos a Mejor de Tarde con Amigos del Aire. Bueno, claro, el lunes fue feriado, ayer estuvo la previa del partido de la selección argentina, pero aquí estamos marcando el presente y para ir informando qué puede pasar, meteorológicamente hablando, en las próximas horas en nuestra querida región. Obviamente que hay algunas alertas que ha establecido el Servicio Meteorológico Nacional, alertas amarillos por tormentas, pero esto tiene que ver básicamente con provincias como Corrientes, Chaco, Formosa, Santa Fe. Nosotros nos vamos a concentrar en la región sur porque también tenemos lo nuestro, meteorológicamente hablando. En este momento tenemos la presencia de un sistema de baja presión que está dominando desde el sector noroeste a la altura de Santiago de Chile aproximadamente, con nevadas débiles por ahora en el sector cordillerano de La Rioja, San Juan y el norte de Mendoza. Ese sistema de baja presión irá avanzando y durante la noche de hoy probablemente ya esté afectando, noche de hoy, madrugada del jueves, con nevadas débiles desde el noroeste de Malargüe, por ejemplo, zona del volcán Planchón Peteroa, lo que es Paso Las Damas, ¿no? Aproximadamente hasta allí se va a registrar algo de nieve durante la madrugada, nevadas, pero débiles, por cierto, con poca acumulación. Y bueno, obviamente todo lo que es la zona del volcán Maipo, Laguna del Diamante, volcán Tupungatito, San José, ¿no? Lo que es el Cordón del Plata, la parte alta de Tunuyán, Tupungato, con probabilidad de nevadas hasta las primeras horas del día jueves. Producto de este sistema de baja presión, hay que destacar que durante la madrugada no descartamos la posibilidad de algunas lloviznas débiles, por cierto, en lo que es la ciudad de San Rafael y alrededores, la zona del Nihuil hacia el este, hasta General Alvear, Punta del Agua. Prácticamente podríamos decir gran parte del territorio sanrafaelino y alvearense con probabilidad de lloviznas débiles, cielo mayormente nublado durante la madrugada hasta las primeras horas de mañana jueves, cuando ya las condiciones meteorológicas en el llano tiendan a mejorar, mientras va a continuar inestable mañana jueves en zona de cordillera con nevadas intermitentes, nevadas que se van a dar por encima de los 3.000 metros en lo que es volcán, en lo que es el paso Pehuenche, la posibilidad de una nevisca muy, muy débil, pero sin acumulación. Teniendo en cuenta este panorama, hay que destacar que mañana jueves estará cerrado el paso internacional Cristo Redentor. De hecho, ya desde las 19 de hoy se va a empezar a interrumpir o limitar el tránsito y mañana Cristo Redentor estará cerrado. En tanto, paso Pehuenche creo que no va a tener inconvenientes para su transitabilidad. De esta manera, el resto del jueves, tiempo estable, sin grandes cambios, hasta aproximadamente el viernes a última hora, o gran parte del viernes también con tiempo estable y el viento prevaleciendo del sector norte. Para mañana en la tarde, mañana jueves en la tarde, no descartamos también la probabilidad de algunas ráfagas de viento en el sector cordillerano y en el sector cordillerano de San Rafael y Malargüe. Decía, nos habíamos quedado en el viernes a la noche. Será el momento en el que va a ingresar un sistema de baja presión, pero desde el suroeste, desde el Pacífico, afectando principalmente el sector cordillerano de Río Negro, Neuquén, Río Negro, bien digo, Chubut y Neuquén, y parte de Santa Cruz, en realidad, el sector cordillerano de estas cuatro provincias, con nevadas en algunos sectores bastante importantes, como Villa Pehuenia, por ejemplo, donde se estima una acumulación de 50 centímetros. Pero aparentemente será justamente la zona centro y sur de la cordillera de los Andes, en la Patagonia, donde va a recibir la mayor cantidad de nieve. El sábado, probabilidad de nevadas en la cordillera mendocina, principalmente Paso Pehuenche, hasta las zonas de Paso Las Damas, Terma del Flaco. Incluso hasta Volcán Maipo, podríamos extender estas nevadas. Sábado en la mañana, con, en el caso Pehuenche, una acumulación nívea que puede estar en los 7 u 8 centímetros. Pero claro, el sábado a la noche ingresa un frente frío del sector sur. Eso va a generar un marcado descenso de la temperatura, con vientos del sector sudoeste. Por lo tanto, ya la probabilidad de nevadas, aunque sean débiles, para el día domingo, se van a extender para la zona de Potimalal, Las Loicas, Bardas Blancas, Agua Botada, todo lo que es Portezuelo de Carqueque, Valle Las Leñas, Valle Los Molles, inclusive hacia el oeste del Sosneado. Esto para el día domingo, con frío. E inclusive hay un sector de La Payunia, lo que es Coihueco Sur, donde también se pueden registrar algunas nevadas débiles, neviscas, aguanieve, el domingo en la tarde, tarde-noche, con ambiente muy frío, con viento dominando del sector sudoeste. E inclusive allí la zona de Rincón de los Sauces, límite, Sierras de Chachahuén, límite con Malargüe, domingo a la noche, la posibilidad por ahora de nevadas débiles, intermitentes. Un domingo con ráfagas de viento, como decíamos, del sector sudoeste, y que va a llevar esto a que se genere un descenso de la temperatura, hasta el punto que la máxima estimada para Malargüe el domingo es de 6 grados, nada más, con una mínima estimada en 4 grados bajo cero. Este descenso de la temperatura ya se va a empezar a notar, creo, en el caso de Malargüe, la ciudad de Malargüe, el mismísimo día sábado. En el caso de San Rafael, también habrá un descenso de la temperatura, pero no tan marcado, con mínimas de 3 o 4 grados y máxima de entre 14 y 16 grados. Sí, para la semana que viene, lunes, martes y miércoles, temperaturas que van a descender. Allí sí, vamos a estar con bajo cero, con heladas en San Rafael, General Alvear y alrededores, y en Malargüe también, con mínimas que pueden alcanzar los 5 o 6 grados bajo cero, y en el sector cordillerano hasta los 15 grados bajo cero. Esto para el día, a partir de la semana que viene, a partir del lunes, el lunes 22 y hasta por lo menos el 25 o 26 de junio, vamos a tener mañanas frías, pero tiempo estable, con presencia de sol, y eso va a ayudar con sol prácticamente durante todo el día y poca nubosidad. Eso va a ayudar a que no se sienta tanto el frío, porque va a ser un frío seco el que vamos a tener la semana que viene, ya en el invierno pleno, en el invierno astronómico que arranca el domingo a las 5:30 de la mañana. Por ahora, nada más, Dalila, Jesús. Que tengan una excelente tarde. Saludo para nuestra audiencia y mañana a esta hora estamos actualizando la información del mundo meteorológico. Desde
1: gracias,
3: ya, muchas
1: Walter,
3: gracias.
1: Hasta mañana.
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1: El presidente Javier Milei se reunió con miembros del Banco Mundial, el informe de Liliana Arias.
6: El presidente Javier Milei junto al ministro de Economía Luis Caputo y al canciller Pablo Kirchner recibieron en la Quinta Olivos a la vicepresidenta del Banco Mundial para América Latina y el Caribe, Susana Cordeiro Guerra. Fue luego de que la entidad multilateral aprobara una garantía por 2.000 millones de dólares para cubrir los vencimientos de deuda de la Argentina de este año y el próximo. Y fue el titular de la cartera de Hacienda quien, por medio de redes sociales, informó que la tasa de interés del crédito otorgado por el Banco Mundial será sustancialmente más baja que la tasa actual del mercado, lo que representa, dijo, un ahorro muy significativo para todos los argentinos.
1: El secretario de Transporte de la Nación recibió a las Madres del Dolor.
7: La referente de la Asociación Madres del Dolor, Vivian Perrone, realizó un balance del encuentro que mantuvieron con el secretario de Transporte de la Nación, Mariano Plenkovich.
8: Fue una reunión muy buena, que duró más de una hora, y donde lo vimos realmente muy dispuesto al señor Plenkovich. Hablamos sobre la infraestructura y recibimos una respuesta favorable de tener la intención de mejorar los 40.000 kilómetros de las rutas nacionales en distintas etapas, pero llegar a mejorarlo, ampliarlo si hace falta, a todo el kilometraje de rutas nacionales.
1: La información deportiva con Jorge Godoy.
9: Mundial 2026, entretiempo en Dallas por el grupo L. Inglaterra empata con Croacia 2-2. Dos goles de Harry Kane para el equipo inglés. Baturina y Musa sobre el final. Los goles del seleccionado croata.
1: El tránsito con Ernesto Arriaga.
10: A esta hora, con demoras en la General Paz, Mano Aliñás, Puente La Noria y la autopista Riccieri. La 25 Maggi de Le Piane a 60 kilómetros por hora. Recordar que la máxima es 80 kilómetros por hora. La ruta 6 en el tramo desde la 9 en Zárate hasta la ruta 8 se está reparando despacio. Luego de la 7 hasta La Plata se puede circular 80 kilómetros por hora. Luces bajas prendidas.
1: En Salta, en donde nos escuchás por AM690, la temperatura es de 13 grados, con cielo algo nublado. Aquí en Buenos Aires, 13 grados, humedad 71%, cielo algo nublado.
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0: Damas y caballeros, sean bienvenidos a esta nueva hora, 6:09 en todo el país. Aquí estamos, parte final, compa, parte final para... Estos minutitos pasan volando.
1: Rápidos. Van volando.
0: Bueno, le cuento que acá se va sumando don Fabi Espina, a cargo de la operación técnica puesta al aire.
1: Hola Fabi, buenas tardes, bienvenido. Bienvenido a este grupete lindo que lo estaba esperando, Bienvenido, lo saludamos a Fabi Lacarra que se va. Y yo por mi parte despido a Karina Ferrada, pero le damos la bienvenida al señor José Vicente Lucero. Vichy, buenas tardes.
0: Hola Vichy, querido. ¿Cómo ando? Que está desde temprano, ¿no? Siendo parte del equipo.
1: Sí, tal cual. Estuvo en planta transmisora haciendo algunos trabajos. Fue un regaderazo y aquí está de vuelta. Parece otro.
0: Sí, tal cual. Le vamos a preguntar a ellos también, porque hoy el completame la frase, Fabi Vichy, es: ¿en qué momento sentiste que esa primera vez que sentiste que te hacías grande? La respuesta han sido cuando aprendí a andar en bicicleta, cuando me fui a vivir solo, cuando fui mamá, papá, cuando cobré mi primer sueldo, etcétera. ¿Usted cuándo sintió que se hizo grande por primera vez? Bicicleta también. Y esa que mueve bien. Cuando pudo sacar un préstamo personal, dice.
1: Oh, claro. Eso no es para cualquiera.
0: ¿Qué arma de doble filo el préstamo?
1: Ay, sí. Un mal deseo. José Vicente dice que él se sintió grande cuando empezó a subir a las antenas.
0: Claro.
1: Listo, ya está. Pasame la próxima antena.
0: Claro, porque encima en esa altura ves como todo más chiquitito, te sentís gigante, ¿no? Decís, mira, todo esto me pertenece. Ah, qué grande, Vichy.
1: ¿Qué altura, José Vicente? El máximo.
0: Un montón.
1: ¿Cuánto? 96 metros.
0: ¡Fua! 96, acá el Fabi... Con Alejandro Klichowski, que estaba en la parte técnica. ¿Cuántos metros se subieron? 126 en la planta transmisora. Un montón, ¿no? ¡Qué miedo! Mira vos. Gladys por acá dice: me sentí grande cuando me casé a los 21 años. Hace ya 53. Mira vos. Claro, casarse también es dar un paso importante. A ver, hay audios también, Fabi, por ahí. Y ya vamos presentando a Juri Hugh, que está pidiendo pista.
2: Hola, queridos amigos. ¿Sabes cuándo me hice grande yo?
0: A ver.
2: Yo no, mi hermano. Éramos 8 hermanos. Y mi finado padre sabía que fumábamos, pero nunca fumábamos delante de él. Un día, por una Navidad, se paró de la mesa y dice: muchachos, ya pueden fumar. Yo tenía mis 18 años, mi otro hermano era 24, y nunca lo hicimos. Falleció él, y ya yo tengo 69 años. Y nunca fumamos adelante de saber por qué, el respeto. Y ahí me di cuenta que ya era grande, porque él me autorizó, dijo:
0: qué bien.
2: Ya son grandes y pueden fumar. Y nunca lo hicimos adelante de él. Éramos 8 hermanos, 4 mujeres y 4 varones. Y a lo mejor los pedían cigarros, pedíamos cigarros. Y que vos no vas a fumar, no. Y no fumamos. Y lo veíamos que venía de frente y tiramos el cigarro, por respeto a él, nada más.
0: Mirá. ¿Viste cuando el padre dice: ah, fumá delante mío?
1: Claro.
0: Mira, grande, José. Sí. Gracias, José. Me llevó a mi viejo, con mi viejo me pasó lo mismo. Tal cual así la contó.
1: ¿Te dieron permiso de fumar?
0: Tal cual
1: ahora
0: así la contó.
1: Permiso.
0: Sí. Pasa que, claro, de adolescente fumaba a escondidas. Hasta que los viejos se dan cuenta.
1: Las madres especialmente.
0: Y un día me sienta mi hijo: ¿vos fumás? No, papá, ¿vos fumás? Bueno, si vas a fumar, fumá delante mío. Y se sacó su cigarrillo, me lo puso así, dale.
1: Le dio cátedra.
0: ¡Qué momento! Bueno, no hay que fumar. Empecemos por ahí porque no es un buen consejo. No hace mal, es un vicio malo. Claro. Pero sí, tal cual así lo contó. Así me pasó lo igual. A ver, ¿qué más hay? ¿Qué más hay por ahí? Ay, Nélida. A ver qué nos dice Nélida.
3: Hola chicos, yo me sentí grande cuando cumplí los 15, bueno, que podía salir a todos lados sola.
0: Muy bien.
3: Bendiciones y bonito el miércoles.
4: Pensé que iba a decir nosotros. Hola chicos, lo estoy escuchando. Mira, yo me empecé a sentir grande, viste, más o menos a los 18 cuando empecé a salir con algunas chiquitas, viste, algunas chiquilinas.
0: Chiquilinas.
4: Entonces bueno, uno empieza a debutar, viste, y empecé a sentir ya grandecito. Así que bueno, listo, soy Jorge, chicos. Suerte, chao, chao.
0: Grande, Jorge, sí, también tiene que ver. Esas primeras cuestiones.
1: Es muy personal, por eso lo decíamos. Obvio. ¿En qué momento? ¿Cuál fue ese momento de su vida especial que usted dijo, soy grande? La primera vez que me sentí grande fue cuando, es lo que está contestando nuestra gente.
0: Hoy tenemos canción de las 6:30. Décadas 80 y 90, compa.
1: 80 y 90. ¿Y cuál es el género?
0: Latino.
1: Latino.
0: 80, 90.
1: ¿Movidito o lento?
0: Producción, movidito o lento. Dice que siempre hacemos movidito, así queremos hacer lento, no sé.
1: Bueno, dele.
0: Lento. Latino lento. Ok, perfecto. Muy bien, él, hablando de esto, él ya nació grande. Grande en la materia de la información. Grande en los reportes que nos trae desde Alvear cada tarde.
1: Lo escuchamos entonces. Un placer que vuelva aquí al aire de la radio. Adelante, Eduardo Jorge.
5: Muchas gracias, Dalila, Jesús, audiencia. Los preparativos para una nueva edición de los festejos de San Pedro de Atuel avanzan en Carmenza, donde vecinos, instituciones y organizaciones trabajan en las distintas actividades previstas para los días 4 y 5 de julio. Entre lo programado está el encuentro tradicional organizado por la Escuela de Educación Técnica Preceptora Hilda Mabel de Coria. Su directora es la profesora Emil Senesteruk.
6: Bien, la escuela, como ustedes saben, tiene elabora, produce materia prima, como son los chacinados y ciertos embutidos. Estamos preparando y cuidando los animales para el evento. Estamos preparando bueno, todo lo que son jamón, salame, cebollitas en escabeche, berenjenas. Todo ese trabajo lo hacen los alumnos, los estudiantes, en las diferentes prácticas de elaboración que tienen a lo largo del año. Esto empezó ya en febrero. Y se va, digamos, abasteciendo para el evento y para otras prácticas también que tiene la escuela. Los pollos que se crían en la escuela, que después son faenados por los estudiantes y ellos controlan todo el proceso de cría, también son parte del almuerzo.
5: Lo del almuerzo por la fiesta patronal de San Pedro Apóstol es algo único, indicaba por su parte Norma Costa, delegada municipal de Carmenza.
7: Esto es, el almuerzo es único, así que bueno, invitarlos a todos. El evento va a ser el día 4 y 5 de julio, tenemos actividad los dos días. El 5 ya sabemos que tenemos la parte del desfile y todo eso, y seguimos que hay jineteada y todo eso. Pero el almuerzo es una parte importante, trabajan muchísimo todos los años, tanto como dijo la directora, los profesores, los alumnos. Así que bueno, esperarlos, invitarlos a todos, y los esperamos en todo lo que es la fiesta.
5: Las entradas para el almuerzo de los festejos patronales de San Pedro de Atuel están a la venta, tanto en la delegación municipal como también en la sede de la escuela. Es todo, ustedes, hasta mañana si Dios quiere. Muchas gracias.
0: Gracias, compañero. Un abrazo muy grande para ustedes. 18:18, musiquita cortita, compa, y venimos ya con la canción de las 6:30, décadas 80-90, latino lento.
1: Me parece perfecto.
0: Muy bien. Fabián Espina, dibuje, maestro. Ya venimos, quédate.

0: María Becerra, María Becerra, automático 1821, la temperatura en San Rafael, a esta hora cuando ya el astro rey comienza con su retirada. Teníamos casi 16 grados en la hora anterior a esta hora. El termómetro aquí en San Rafael está marcando 15 grados una décima.
1: Va bajando, bueno, pues por sí, aquí sí. También va bajando la temperatura. Tenemos 13 grados, 12.9 para ser exactos, pero bueno, redondeamos a 13, ningún problema.
0: Ningún problema, el problema arranca ahora. Canción de las 6:30, géneros 80-90, sí. Latino lento. Uy, se me ha secado la garganta. Me ha contagiado, compañera.
1: ¿Vio? Y eso que estamos lejos, es el los gritos de Messi.
0: Sí, tal cual.
1: Los gritos de Messi, los culpables.
0: Ay, bueno, ¿quiere arrancar? ¿Quiere que arranque? Usted decida. Usted.
1: Arrancamos si quiere.
0: Arranque.
1: Por acá de este lado.
0: Póngale por las hileras.
1: Bueno, este es un latino lento que fue muy exitoso. Tiene algo de ranchera también y forma parte del segundo álbum de estudio en solitario de El Buki, de Marco Antonio Solís. Un tema que a mí particularmente me gusta mucho. Fue lanzado el 28 de julio de 1997 y de alguna forma habla de ese amor puro, de ese amor sincero que tiene la bendición de Dios, la venia bendita.

0: está. Bueno, si lo quieren escuchar completo, hay que votarlo. Todavía claro.
1: Todavía.
0: Marco Antonio Solís, La Venia Bendita. ¿Y usted?
1: Bueno, a mí me gustan las canciones que te rompen el corazón.
0: Ay.
1: Como dijo Cerati alguna vez, pones canciones tristes para sentirte mejor. Y acá, este hombre ilustra cuando una relación no va más y vos decís, ay, esta relación, esta mujer, este hombre me partió por la mitad. Vos sabés que la letra fue compuesta por Franco De Vita. Voy a viajar al año 1995. El disco se llamó, y es el tercer disco de él, como la canción. Y esta canción y este álbum, puntualmente, le permitió darse a conocer en los Estados Unidos. De hecho, la rompió toda. Año 95, La Pluma, de Franco De Vita, pero el disco se llamó Medio Vivir. Quien lo interpreta es Ricky Martin y la canción lleva el mismo nombre, A Medio Vivir.

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1: Suficiente. Señor Ricky Martin, qué pícaro es usted.
2: ¿Quedará por la mitad del tema? Lo escucharemos completo.
1: Repasemos. Su carta es...
2: La Venia Bendita, Marco Antonio Solís.
1: La mía, Ricky Martin, a mediodía. Nos fuimos a la década de los 90. Los dos.
2: Los dos elegimos 90, sí.
1: Bueno, latino lento. ¿Pueden comenzar a votar cuándo?
2: Anote primero, 2604-3797-97. A ese teléfono tiene que empezar a votar a partir de este momento. ¡Ya!
1: ¡Ya! Comienzan a votar 3797-97. Pará. Bueno, no, porque es imposible. Pará. Voy acá, arranco. Dulzuras, voto por el tema de Jesús, dice Ingrid.
2: 1-0.
1: Buenas tardes, muy lindo programa. Yo voto a medio vivir, Jessica.
2: 2-0.
1: Adriana, para Jesús.
2: 3-0. Uy, está como Inglaterra usted hoy.
1: Omar dice Dalila.
2: 3-1.
1: Voto por Dalila, que no nos rompe el corazón, dice Natalia.
2: 3-2.
1: Sonia dice voto por Jesús.
2: 4-2.
1: Ivana, Ricky Martin.
2: 5-2.
1: Nelson dice voto por Jesús, ganamos por paliza. No boquemos.
2: 6-2.
1: Buenas tardes, soy Lucía. Hoy voto por Dalila.
2: 6-3.
1: Aguante Dali, me encantó el tema, dice Manuel.
2: 6-4.
1: Voto por Dalila, dice Patricia.
2: 6-5.
1: Voto por Ricky Martin, dice Sandra.
2: 7-5.
1: Ana dice mi voto es para Jesús.
2: 8-5.
1: Monique dice voto por Dalila.
2: 8-6.
1: Hola chicos, Marco Antonio, papachi, bendiciones, Lili.
2: 8-7.
1: Hola Jesús, totalmente, dice Lau.
2: 9-7.
1: Hola, soy María y voto por...
2: ¿Por quién, María?
1: Jesús.
2: Ay,
1: peleado, compa.
2: Sí, no tanto. Sí. Tenía más fe a Marco Antonio, pero bueno, dele.
1: Pero mira, Ángel dijo Marco Antonio, voy siguiendo el orden. Roberto dijo Marco Antonio, Delphi a medio vivir, Ricky Martin dijo alguien por acá, no dejó nombre, Lorena dice Ricky Martin, Dali, la bella Dali, Dalila, Marco Antonio. Estuvo no, peleado. Como siempre.
2: Bueno, pero no, los primeros días fueron para usted, así es que presente, dele.
1: Gracias, compañeros, muy amable. Vamos a viajar entonces al año 1995. Puntualmente el 12 de septiembre de ese año vio la luz el tercer álbum de estudio del cantante puertorriqueño Ricky Martin, A Medio Vivir, que justamente le dio nombre esta canción, la canción de las 6:30. Ricky Martin, A Medio Vivir.

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0: Es descarado. Qué bonita versión esta de Fuego y Pasión, ¿no? Juan Ingaramo y Jimena Sariñana. Elsa y el mar, haciendo esta canción pecadora. 18:38, estamos, compa, ya retirándonos.
1: Sí, exacto, ya casi emprendiendo la retirada. Mientras vamos dejando información, partidazo parece. Uf. No lo estamos viendo, pero sí lo estamos chequeando. Inglaterra, Croacia.
0: Sí, sí.
1: Para el infarto.
0: Para el infarto, 3-2 va ganando Inglaterra, con dos goles, sí, de Harry Kane y uno de Bellingham. Baturina por el lado Croacia y Musa. 3-2, 74 minutos de este partidazo. Esta noche, recuerden, en un ratito a las 20, gana Panamá por el grupo L, y por el grupo K a las 11, Uzbekistán y Colombia.
1: Perfecto, perfecto. Bueno, así vamos terminando esta jornada con información deportiva. Le cuento que por aquí tenemos 13 grados de temperatura, la humedad 43% del noreste y la brisa a 10 kilómetros en la hora. Para mañana jueves, 1 grado la mínima, 13 grados solamente la máxima.
0: Aquí 15 grados a esta hora con un cielo algo nublado para el jueves. Atente, que no se descartan. ¿Qué pasó? Lluvias aisladas para la madrugada. Baja la chance, pero está lloviznas para la mañana, ventoso para la tarde. Mínima de 4, máxima de 16. Así que veremos qué puede llegar a pasar.
1: Bueno, el vientito está anunciado para los dos departamentos para la tarde, así que veremos si llega.
0: Veremos, dijo Lemos. Bueno, damas y caballeros, como siempre, un placer compartir las tardecitas de la radio juntos. Mañana volveremos con la misma intención a partir de las 3 de la tarde. Estuvo Fabi Lacarra, en principio se sumó Fabi Espina a las 18, y también gran equipo, como siempre, allí por el LB19, compa.
1: Exacto, estuvo Karina Ferrada hasta las 18 allí en el control. José Vicente Lucero prácticamente todo el día por aquí por la radio, pero ahora a cargo del control, y hasta las 0 se queda. Así es que bueno, nos quedamos nosotros también aquí acompañando con programación, pero ahora algo de musiquita antes del panorama federal, si le parece.
0: Por supuesto, compa, cuide esa garganta y mañana a las 3 estamos nuevamente juntos.
1: Estaremos.
0: Que la pasen bien. Chau, chau, gracias por estar ahí. Hasta acá, mejor de tarde, los amigos del aire. Chau.

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0: 18:45 en la República Argentina. Temperatura actual 12 grados, humedad 79%, cielo ligeramente nublado. Estas son las voces del día.
1: El presidente Javier Milei Jun recibieron en la Quinta Olivos a la vicepresidenta del Banco Mundial para América Latina y el Caribe, Susana Cordeiro Guerra.
2: Que encontró, bueno, a lo mejor naturalidad, saber que tiene al lado un grupo de amigos, de gente que se va a brindar al máximo por él, que lo ven a él como si fuera un dios y que también lo ven como si fuera un pibe de barrio. Eso es espectacular.
3: Pasó unos días difíciles, complicados, pero nada, agradecido a toda la delegación, a todos mis compañeros, pues estuvieron siempre, como siempre, al lado mío.
4: Con esa selección que ayer fue, la verdad que un lujo, con un Messi deslumbrante.
5: Vi el partido y Messi es un capo total, no necesita nada para hacer 3 goles.
0: Nacionales Mundial, la información con Eladio Arregui. Buenas tardes, Eladio.
6: Hola, muy buenas tardes. El día después de la goleada de la selección argentina con Lionel Messi, portada en todos los diarios del mundo, histórico Messi, tituló el periódico deportivo español.

0: Brutal, exclamó en otro lado Marca en España. En tanto, en Francia, el mejor goleador de la historia es Messi. En tanto, la selección argentina se entrenó en la jornada de hoy en Kansas City con vistas al próximo compromiso, que será el lunes a las 2 de la tarde en Dallas ante Austria, que en la madrugada de hoy derrotó 3-1 a Jordania. La selección argentina recuperará lesionados para su próximo partido. El lunes, transmisión de Nacional con Mollo y Navarro Montoya desde el escenario para la segunda presentación de la campeona del mundo.
1: Suspende en el juicio por la desaparición de Loan Peña tras varios planteos de las defensas.
2: Desde Radio Nacional Santo Tomé el informe de Nerina Álvarez.
3: El juicio por la desaparición de Loan Danilo Peña entró en un cuarto intermedio luego de una jornada marcada por fuertes planteos de las defensas. Tras varias horas de debate, el Tribunal Oral Federal decidió suspender la audiencia para analizar cada uno de estos planteos y determinar cómo continuará el proceso en las próximas jornadas. La expectativa ahora está puesta en la resolución que adopten los jueces respecto de estas objeciones, ya que podrían influir en el desarrollo del juicio. En este contexto, el fiscal Schaffer ratificó su postura mencionando las graves irregularidades que se vienen presentando en el desarrollo del mismo.
1: El presidente Javier Milei recibió en Olivos a autoridades del Banco Mundial. El informe de Liliana Arias.
4: El presidente Javier Milei junto al ministro de Economía Luis Caputo y al canciller Pablo Kirchner recibieron en la Quinta Olivos a la vicepresidenta del Banco Mundial para América Latina y el Caribe, Susana Cordeiro Guerra. Fue luego de que la entidad multilateral aprobara una garantía por 2.000 millones de dólares para cubrir los vencimientos de deuda de la Argentina de este año y el próximo. Y fue el titular de la cartera de Hacienda quien, por medio de redes sociales, informó que la tasa de interés del crédito otorgado por el Banco Mundial será sustancialmente más baja que la tasa actual del mercado, lo que representa, dijo, un ahorro muy significativo para todos los argentinos.
2: En tanto, el Banco Interamericano de Desarrollo aprobó una garantía por 550 millones de dólares para nuestro país.
1: El nuevo apoyo financiero estará destinado a fortalecer la seguridad y la justicia de Argentina.
2: Un mendocino viajará al Mundial vestido de San Martín.
1: Desde Radio Nacional, en esa provincia, nos informa Victoria Lupu.
5: A días de cumplir 26 años, está a punto de embarcarse en una nueva travesía, ir a Estados Unidos para asistir a su tercer mundial consecutivo, pero esta vez no será un hincha más. Emiliano Nicolás Molina esta vez llevará una capa, y no cualquier capa, la del general José de San Martín.
6: San Martín por ahí es el personaje más agarra de nuestra historia. La idea era hacer los zapatos superhéroes para despertar interés en los más chicos. Llego para el segundo partido, estoy segundo y tercer partido allá, y ahí me voy a Miami, considerando que Argentina va a salir primero en el grupo, y la vuelta la tengo desde Nueva York por final. Y la idea es seguirlo lo más pueda.
2: Padre e hijo oriundos de La Pampa emprendieron una travesía en motorhome por el Mundial.
1: Desde Radio Nacional Santa Rosa nos informa Daniel Luchelli.
7: Pampeanos disfrutan el Mundial en Estados Unidos. Ever y Félix Mayordomo, padre e hijo oriundos de la localidad pampeana de Miguel Cané, alquilaron un motorhome y recorren todo Estados Unidos con la bandera del pampeano Alexis McAllister, integrante de la selección nacional. Ever nos decía:
8: fue algo que lo planificamos sobre fin de año y se dio la posibilidad de venir y le digo, tomarlo como un regalo, si querés vamos. Y acá estamos, tenemos una bandera, unas camisetas y está el cuadrito que nos acompaña a todos lados.
2: En mayo, el sector público nacional registró superávit financiero.
1: En el quinto mes del año, el superávit primario fue de 1.924.000 millones de pesos y el superávit financiero fue de 478.613 millones.
2: En los primeros cinco meses del año, el sector público nacional acumuló un superávit primario de 0,7% del Producto Bruto Interno y un superávit financiero del 0,2% del Producto Interno Bruto.
1: Alerta por el robo de material radiactivo.
2: Desde Radio Nacional Rosario, el informe de Diego Frisco.
9: Sigue la búsqueda de la cápsula radioactiva que desapareció en Rosario. Se trata de una fuente de calibración de cesio-137, muy utilizada para diagnósticos y tratamientos oncológicos. Desde la Autoridad Regulatoria Nuclear advirtieron que su incorrecta manipulación puede resultar extremadamente peligrosa para la salud y activaron un protocolo de advertencia a nivel nacional. La denuncia fue realizada por el centro médico ubicado en pleno centro de la ciudad. Si bien el riesgo radiológico es bajo, advirtieron que cualquier persona que la encuentre no debe tocarla ni manipularla y pidieron que se dé un aviso inmediato a las autoridades.
1: Avanza la investigación por el femicidio de Agostina Vega.
2: Desde Radio Nacional Córdoba, el informe de Eduardo Galfré.
10: En medio de la investigación que se lleva adelante por el femicidio de Agostina Vega, este miércoles surgió un testimonio impactante vinculado con la actividad que se llevaba a cabo en el bar Guachitas, clausurado por la Municipalidad de Córdoba en las últimas semanas. En ese lugar, de acuerdo con los testimonios y las investigaciones que llevan adelante los pesquisas, trabajaba como encargada Soledad Andreani, quien está detenida por orden del fiscal Garzón. Una mujer identificada como Carla habló en un programa de televisión de Córdoba y contó que trabajaba en Guachitas como acompañante sexual e identificó a Soledad como la mujer a la que reportaba junto con otras chicas, muchas de las cuales eran menores, según las propias palabras de esta joven, que habría reiterado ante el fiscal Garzón en la mismísima jefatura de la policía de la provincia de Córdoba, edificio de la policía, que también recibió a los abuelos de la joven brutalmente asesinada, Miguel y Elizabeth, quienes reiteraron una vez más ante los medios de comunicación la inocencia de Melissa, la mamá de Agostina. Por último, es importante recalcar que mañana está previsto que declare Osvaldo Faceta y el viernes la mismísima Soledad Andreani, ambos acusados de encubrimiento.
1: La Argentina es una tierra de oportunidades.
2: Lo aseguró el economista argentino radicado en Nueva York, Alberto Hades, quien en diálogo con Radio Nacional destacó el retorno de la paz en Oriente Medio.
11: El mundo, la situación geopolítica se ha complicado y regiones como, bueno, la latinoamericana en general, pero Argentina incluido ahí, son regiones relativamente estables, que no tienen problemas religiosos, raciales, étnicos de ningún tipo, y que pueden convertirse en grandes proveedores para Occidente, tanto para Estados Unidos como para Europa, de energía y minerales.
1: Hades además señaló que la baja del petróleo le da más aire al mercado financiero.
11: En lo táctico, lo que importa hoy, creo, es que el precio del petróleo cayó $20 y el mundo celebra. Los mercados accionarios están arriba, los mercados de bonos también, y los bancos centrales respiran más aliviados.
2: El economista, en tanto, sostuvo que la región en conflicto comienza a ordenarse para iniciar un tiempo de diálogo.
11: Arabia Saudita, los Emiratos Árabes, etcétera, se comieron bombazos de Irán. Dicen, nosotros nos comimos los bombazos y a este, cuando le convino por el tema electoral, se fue. Entonces, bueno, hablemos con Turquía, hablemos con Qatar, hablemos con Pakistán, porque estos están y no están Estados Unidos, pero Turquía, Qatar, Pakistán, Egipto van a estar siempre, porque viven acá. Entonces empiezan a realinearse alianzas que yo creo que van en detrimento de Estados Unidos e Israel.
1: Temporada de invierno 2026.
2: Conectividad de récord entre Brasil y Tierra del Fuego.
1: Desde Radio Nacional Río Grande, el informe de María Eugenia Duré.
12: A pocos días del inicio de la temporada invernal, desde el Instituto Fueguino de Turismo, destacaron que la nueva conectividad entre el fin del mundo con Brasil representa un punto de quiebre para el destino y sostuvieron que las reservas ya superan el 80% de ocupación. Lo aseguró el titular del ente, que apuesta a consolidar el mercado brasileño y trabajar para extender las frecuencias hacia el mes de septiembre e incluso proyectar conexiones para el verano. Por su parte, el Cerro Castor realizó la apertura oficial, donde se destacó que se trabaja en extender la red de nieve técnica, superando así el 35% de las pistas con cobertura de nieve artificial.
2: Ejel se prepara para la temporada de invierno.
1: Desde Radio Nacional, en esa ciudad chubutense, nos informa Raúl Carelo.
13: Las nevadas registradas la semana pasada aceleraron los trabajos en el cerro. Débora Busto Williams, responsable de comunicación del centro de esquí, dijo que si bien no hay fecha definida de inauguración, ya está todo listo para empezar.
14: Dependemos, por supuesto, en primer medida de cómo siga el estado de la montaña en cuanto a la nieve. Esperamos lo antes posible, por supuesto, porque las ganas de esquiar, el trabajo ya está hecho en montaña. Venimos durante meses trabajando en mantenimiento de suelos, en preparación para toda la temporada.
2: Nuevo contacto con Eladio Arregui.
0: finaliza la primera fecha de la Copa del Mundo. Recordamos, a la madrugada Austria le ganó a Jordania 3-1 en el grupo de Argentina. Esta tarde Portugal y Congo empataron 1-1 en un partidazo. Están jugando los últimos minutos Inglaterra y Croacia. Además, a las 20 Ghana enfrentará a Panamá y cierran esta primera fecha de la Copa del Mundo Colombia enfrentando a la selección debutante de Uzbekistán.
1: Dictamen favorable al proyecto de acuerdo con los holdouts.
2: El oficialismo avanzó con esa instancia en un plenario de las comisiones de presupuesto y Hacienda y Justicia.
1: La iniciativa podría ser llevada al recinto en una sesión que se realizaría el miércoles de la semana próxima.
2: Con 42 firmas sobre 80 integrantes de ambas comisiones, La Libertad Avanza y sus aliados consiguieron el dictamen de mayoría, en tanto que Unión por la Patria emitió uno de minoría contrario a la firma de este acuerdo.
1: Salta honró a Güemes en la tradicional guardia bajo las estrellas.
2: El informe de Vanessa Espinosa desde Radio Nacional Salta.
15: En el monumento al general Martín Miguel de Güemes se realizó la guardia bajo las estrellas en conmemoración a 205 años del fallecimiento del general Martín Miguel de Güemes, que este año convocó a más de 3.000 salteños en los tradicionales fogones. Los actos comenzaron con la entonación del himno nacional argentino. Luego se realizó un toque de silencio recordando el fallecimiento del general. Posteriormente se hizo el cambio de guardia de honor. Los actos continuaron en el Panteón de las Glorias del Norte en la Catedral Basílica y luego en el monumento a Güemes, donde se realizó el tradicional desfile.
1: Una escuela técnica de La Rioja adquirió máquinas 3D para fabricar macetas.
2: El informe de Carlos Vega desde la emisora de Radio Nacional en la provincia.
16: Cecilia Díaz, la rectora del Colegio Provincial de Aminga, precisó las acciones para promover este emprendimiento en la comunidad.
17: Este año tiene el aval de crédito fiscal la compra de maquinaria para poder procesarlas a las tapitas en el colegio. Nosotros vamos a trabajar con la creación de macetas plásticas que también pueden ser bol o servir como recipientes para plantas.
1: Las matrículas nacionales de salud podrán tramitarse junto al título de grado.
2: El Ministerio de Salud de la Nación creó el sistema de trámite automático de los profesionales de la salud.
1: Se trata de una alternativa optativa que permitirá gestionar la matrícula nacional en simultáneo con la emisión del título universitario.
2: La medida amplía las vías disponibles para la matriculación, simplifica trámites y reduce cargas burocráticas para los nuevos profesionales.
1: La información de tránsito con Eladio Arregui, adelante.
18: Demoras en la Panamericana de General Paz hacia el norte por la gran cantidad de autos. Por otra parte, la Riccieri, con mucho tránsito de micros a la ruta 3 y 205 Cañuelas, máxima 90 kilómetros por hora. La ruta 6 desde Campana Zárate hasta La Plata, con muchas obras. De noche hay pequeños achicamientos de calzada, por favor circular con precaución. Aro Parque y Ezeiza operan con normalidad hasta ahora.
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0: Familia amiga, oyentes de este espacio, tengan todos ustedes muy buenas tardes. A partir de este momento les ofrecemos el mundo social de la hora 19. Comenzamos con misas. Parroquia San Antonio de Padua comunica las actividades de esta semana. Luego, 19:45, Renovación Carismática Católica invita a la misa de sanación oficiada por Fray Federico, colaborar con un alimento no perecedero. Jueves a la hora 18, rezo del Santo Rosario en la Ermita de la Virgen. Parroquia San Maximiliano María Colbe invita este viernes a la hora 15 al rezo de la misa en honor a Jesús Misericordioso. Recordatorios. A cumplirse 14 meses de la partida de María Elena Orozco, su esposo, hijos y amigos la recuerdan con mucho amor y ruegan una oración por la paz de su alma.
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0: Fallecimiento. A la edad de 89 años ha dejado de existir la señora Teresa Barbadillo, viuda de Mestre, Tita, domiciliada en nuestra ciudad. Sus restos se velaron en sala de velatorios de Avenida Belezar, 1375, y recibieron sepultura en el cementerio central. Falleció a la edad de 81 años el conocido vecino de nuestro medio, el ingeniero Enrique Aldo Maciotti, domiciliado en nuestra ciudad. Sus restos se velaron en sala de velatorios de Avenida Hipólito Yrigoyen 995 y en horas de la tarde recibieron inhumación en el cementerio central. El extinto Enrique Aldo Maciotti es padre del licenciado en psicología José Maciotti y del ingeniero Gino Maciotti. A la edad de 65 años ha fallecido la señora Mónica Patricia Bordón, domiciliada en nuestra ciudad. Sus restos son velados en sala de velatorios de Avenida El Libertador 619 y serán trasladados para su posterior cremación. Hasta aquí les ofrecimos el mundo social de la hora 19. Un espacio similar lo invitamos a compartir mañana a la hora 11. Por su atención, muchísimas gracias.
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0: Muy, pero muy buenas tardes. ¿Cómo se encuentran? ¿Cómo están ustedes? Bueno, minutos después de la hora 19, como cada día nos encontramos aquí en esto que es Tiempos de Radio con gente de la ciudad. Bueno, disfrutando del día pleno que hemos tenido hoy, con ese sol radiante, y bueno, que ha calentado la tarde, por supuesto, seguramente que esta noche va a bajar la temperatura bastante, pero por lo menos esta tarde estuvo maravilloso. También, bueno, disfrutando de este nuevo día y de poder estar con ustedes compartiendo una vez más a través de tu frecuencia preferida, LB4 Radio Nacional San Rafael, y poder, por supuesto, juntos hacer este programa. 2604-379797, el teléfono de la radio para que usted comience a enviar sus mensajes de texto o de voz, y de esta manera damos comienzo a estos 120 minutos que tenemos por delante para compartir la buena música. Hoy, en los controles de la radio, un amigo también de todos ustedes, Fabián Espina. Y así se aproxima Fabián Espina por la... ¿Por dónde? Por la pista roja ahí, viene haciendo sus pasos allí. Bueno, gracias por estar ahí. Fabián Espina hoy musicalizando el programa y bueno, y también aquí con mi compañero de trabajo, Eduardo López, a quien le doy, bueno, las muy buenas noches y la mejor de las bienvenidas a este minuto que vamos a tener con él, lo que vamos a compartir. ¿Cómo andamos, Eduardito?
1: ¿Qué tal, Carlitos? ¿Cómo andamos? Muy buenas noches. ¿Todo bien? Buenas tardes, noches. Buenas tardes, sí. En cuanto al horario, noches en cuanto al sol, ¿no?
0: Se nos hace rápido la noche, ¿no?
1: Sí, señor. Bueno. Y bueno, sí, ya estamos llegando prácticamente al invierno, así que se nota.
0: Bueno, vamos a, en algunos minutos más, le voy a pedir a mi compañero Eduardo que él pueda compartirnos, a ver si están actualizados los datos del tiempo, cómo va a estar la noche. Hoy, si está limpiecito como estaba esta tarde.
1: Agarrarse.
0: Así que bueno, pero así de esta manera comenzamos y estamos dispuestos a seguir con ustedes compartiendo este maravilloso tiempo de radio. Y recuerde que la sinergia no se pierde. Estamos nosotros aquí, usted allí, y juntos hacemos esto que es Tiempo de Radio con gente de la ciudad, a través de la 97.3 LB4 Radio Nacional San Rafael. Y comenzamos tomando vuelo de esta manera, en el aire de la radio. Un tema musical, lo que usted quiera, ¿con qué arrancamos? Tenemos que arrancar con todo, Musicalice ahí con todo lo que tenga, largue toda la artillería para que de esta manera la audiencia sea captada rápidamente y podamos llegar a los 85 puntos de rating en esta tarde. Bueno, muy bien, ahí estamos. Vámonos más entonces de esta manera.

12 minutos sobre la hora de las 19 en la República Argentina. Esto es Tiempo de Radio con Gente de la Ciudad, quien te habla, Carlos Salati, ahí en los controles. Como le decía de recién, lo anticipábamos, Fabián Espina. Y bueno, me preguntan si estamos saliendo por el streaming de la radio. Jorge me pregunta esto. Jorge Herrero, no sé si estamos saliendo o no. Bueno, está desconfigurado. Bueno, tal vez enseguida podamos ya estar saliendo a través del streaming para que usted pueda vernos y también escucharnos, por supuesto. Bueno, Mónica se comunicó con nosotros. Lucía es la primera de las oyentes que hoy entra al WhatsApp de la radio. 379797, y ahí la tenemos anotada en el número 1 de la grilla del sorteo, ¿eh? Así que vayan a prepararse, porque hoy seguramente que va a tener usted, por supuesto, una chance nuevamente para compartir los bombones. Y bueno, les quiero decir que las personas que se ganaron los bombones los han pasado a retirar por acá por la radio esta mañana, algunos, y otros, bueno, los que no han pasado tienen que darse una vueltita por acá por la radio, ¿eh? Rosa también se comunica con nosotros y nos manda un mensaje. Mónica también se comunicó con nosotros y nos manda el mensaje con el 528, ¿eh? Bueno, ahí estamos. Élida también está allí presente. Ya vamos a escuchar el mensaje de Élida en este día, que también se asoma ahí en el WhatsApp para dejarnos su mensaje y participar de esto que es Tiempo de Radio con Gente de la Ciudad. Bueno, como les anticipábamos recién, ya vamos a tener en algunos minutos más el tiempo que nos espera para la jornada de la noche, ¿eh? Para ver qué pasa en la noche y cómo va bajando lo que es la temperatura, ¿eh? Y bueno, creo que no hay posibilidad de lluvia ni nada por el estilo, pero sí creo que si no se ha nublado, esto va a traer una noche bastante, bastante fría, por cierto. Bueno, les quiero comunicar también a todos ustedes que el viernes próximo, vamos a tener aquí en la radio una jornada especial con algunas personas licenciadas en psicología, ellas, que ya les voy a estar dando sus nombres y les voy a estar contando qué es lo que vamos a hacer, ¿eh? Qué es lo que vamos a charlar con ellas principalmente. Ya nomás en unos minutos más lo vamos a estar encontrando el mensaje para estarlo compartiendo con cada uno de ustedes. Recuerde que hoy están vigentes los bombones, por supuesto, como cada día tenemos el sorteo por los bombones, ¿eh? Y estos bombones vienen en una cajita especial de relacionado con el Mundial, ¿no? Así que, bueno, gracias que podemos estar ahí compartiendo y que podamos disfrutar de este tiempo junto a ustedes de radio, ¿eh? A ver, ¿qué nos dice acá? Juanjo nos manda saludos. Lili también nos manda saludos. Olga, nos manda saludos. Gracias, José, por estar ahí también. Nos manda sus saludos. Así que muchas gracias, porque, bueno, son parte del programa también. Fabio, que me manda un saludo aquí a mi teléfono particular, ¿eh? Pocho también le envía un saludo especial. Y, bueno, también aquí al chat de la radio nos empiezan a llegar los mensajes. Mensajes que vienen de parte de los oyentes que están prendiditos a la sintonía de la radio en este día. Gustavo me manda un mensaje. Muy buenas noches. Muy bien, dice el programa. Felicitaciones, me gustaría participar, Gustavo, con el 223. Bueno, Gustavo, ahí estás siendo anotado con el 223, tus últimos. Así que gracias, Gustavo, por estar participando y ser parte también del programa, ¿eh? Acá tenemos a quién más. Quiero participar por los bombones. Si me pueden pasar Mi Amor en una Tonada, dedicada para Silvia de Roberto. Gracias. Bueno, vamos a ver qué pasa.
ya te vamos a estar diciendo qué es lo que vamos a hacer en este día. Bueno, Roberto se comunica con nosotros, falta que me envíes tus últimos tres para que podamos así anotarte en la grilla para que puedas participar. Beatriz también nos está mandando un mensaje. Hola, buenas noches, señor Carlos, muy lindo programa, quisiera participar por los bombones, mis últimas tres cifras, 683. Bueno, Beatriz, ahí te anotamos y ya está siendo parte de esto que tenemos como premio, que son los bombones, ¿eh? 683 entonces, y ahí te estamos anotando. Eva, que también nos manda su mensaje y nos dice: hola Carlos, los escucho siempre, los felicito, muy lindo todo lo que dicen, gracias por estar, DNI 218. Bueno, Eva, ahí estás con el 218 participando desde Gush. Eva, un saludo para toda la gente de Gush allí. Seguramente que muchos ya están en la casa, han dejado de trabajar y están disfrutando a lo mejor de comiéndose algo rico allí en aquel lugar, Débora también nos manda saludo, quiero participar por el sorteo, soy Débora con el 729, saludo, nos dice Débora. Bueno, muchas gracias, hacemos extensivo ese saludo para toda la gente que está en la sintonía de la radio. 729 entonces es tu número. A ver quién más los tenemos aquí. Cintia también se está comunicando con nosotros. A ver qué dice Cintia. Hola Carlos, buenas noches, quisiera participar por los bombones, mi nombre es Cintia, mis últimas tres dice 394. Bueno, gracias Cintia por estar ahí prendida la sintonía de la 97.3 con el 394, quedas ya registrada para participar de el sorteo que vamos a tener en esta noche. Nélida dice: yo le mandé también, dice: hola Carlos, estuve en la inauguración del gas. Ah, lo escuché hablar a usted y al obispo, bendiciones, gracias por su atención. Bueno, muchas gracias. Sí, fuimos a bendecir esa obra que, bueno, va a traer mucho desarrollo aquí en San Rafael, si Dios quiere, con la gente que esté utilizando el gas y que pueda llegar a todos los hogares donde hay necesidad y donde está escaso el fuego, el calor, ¿no? Hola, buenas noches, quiero participar por los bombones, Rosita con el 809. Bueno, muy bien, ahí está Rosita. Entonces, Enrique, que también se comunica con nosotros, ya vamos a escuchar, Enrique, tus mensajes. Oscar Pedernera, que también se comunica. Inés Derra dice: quiero jugar, quiero participar por los bombones. Bueno, muy bien, con el 233, Inés, te anotamos acá y eres parte del sorteo y también, por supuesto, parte del programa. Como decimos siempre, usted no solamente participa por los bombones, sino que usted está siendo parte del programa. Omar también nos manda el mensaje, ¿eh? Así que, bueno, dice: soy Francisco de Villatuel, con el 389. Bueno, muchas gracias, Francisco. Ahí estamos compartiendo contigo. Bueno, a ver, Omar Francisco, debe ser Omar Méndez, nos manda este mensaje. Bueno, gracias por estar ahí. Ariel Videla también dice: hola Carlos, buenas tardes, quiero participar por los bombones, soy Ariel con el 441. Bueno, muy bien Ariel, gracias por participar en esta noche. Y bueno, de esta manera vamos a ir al encuentro de la música. ¿Qué tenemos allí, Fabián Espina, en esta noche para compartir con la gente? Fabián, musicalizando el programa en este día.

0: Buenas tardes. Yo quiero participar por los bombones. Los tres últimos son 535. Y un saludo de parte de Norma, un saludo a Fabián Espina, que lo conozco de que nació. Hasta luego.
1: Muy buenas noches, Carlos. Lo estoy escuchando acá desde Corral de Lorca, Departamento General Alvear. Acá sentadito al lado de la estufa. Me llamo Enrique. Que la pase lindo, muy lindo el programa. Lo escucho un rato, después me cambié a otra radio. Pero muy lindo. Chau, chau.
2: Bueno, no se me va, Enrique. ¿Cómo se me va a ir a otra radio? Permanezca en la sintonía de LB4, Radio Nacional de San Rafael. Y bueno, seguramente se está tomando unos mates ahí al lado del fogón. Y compartiendo ahí, por supuesto, el programa con nosotros. Muchas gracias por estar allí. Saludamos a toda la gente linda que el día sábado se dio cita allí en la cena de los escritores. Estuvimos pasando un momento muy lindo, lo pudimos transmitir a través de la radio, gracias a el director Nicolás Zapata, que tiene esta impronta de poder llevar la radio a los lugares donde se necesite para poder hacer conocer todas estas cosas que suceden en la ciudad. Gracias a todos los que hoy también estuvieron ahí en la inauguración. Recibí muchos halagos, gracias también a mi amigo Rafaelito Tapia, que me mandó un mensaje de salutación, y lo recibo con brazos abiertos porque es una persona que sabe de todas estas cosas. Buenas noches, Carlos, muy lindo su programa. Mi nombre es Nancy, quiero participar por los bombones, mis últimos 3697. Grande Nancy, ahí estás participando con el 697, claro que sí. Sos parte de la radio en este día. ¿Qué dice? Gracias por estar allí y compartir con nosotros. Se actualizó. Buenas tardes. Quiero participar por los bombones. Joana Muñoz. Bueno, Joana, ahí está. Joana participa con el 944. Gracias. Muchas gracias a todos los que nos hacen saber que les gusta el programa, que están allí en la sintonía. Olguita, también yo te conozco como Olguita, ¿viste? Con el 595 estás participando y gracias, recibo tus bendiciones y tus saludos, ¿eh? Gracias, muchas gracias. Nancy también, que nos envía, porque dice que quiere festejar su cumpleaños, seguramente que mañana los cumplirá, y bueno, ella quiere festejar su cumpleaños con algunos bombones. También Marcelo Aguiar nos manda un mensaje. Buenas tardes, muy buen programa. Dice, soy Marcelo con el 500 o con el 352 y Gladys con el 234. Muchas gracias por estar ahí prendidos en la sintonía de la radio. Gracias, Julia, también, que se comunica con nosotros. Dice, quiero los bomberos, dice Julia. No, los bombones tenés que... Bueno, sí, yo sé, los celulares por ahí se adelantan y escriben con la escritura inteligente. Y bueno, pero ya sabemos, Julia, que lo que vos querés son los bombones, no los bomberos. Julia, con el 973. Gracias, Julia, por estar ahí y participar conmigo del programa en este día. Dice... Quiero saber si hay algún tipo de trabajo disponible, que estén buscando gente para trabajar en lo que sea. Nos manda este mensaje. ¿Quién nos manda este mensaje? A ver. Bueno, pasame tu nombre, así te puedo ubicar. Cualquier cosa, avíseme, dice, se agradecería mucho. Bueno, si hay gente que está necesitando algún obrero, operario para trabajar en lo que sea, bueno. Hay una persona que está disponible y vamos a tener su nombre también aquí con nosotros. Bueno, Adriana también está, Adriana Rocker está escribiendo. Gracias a todos que están allí en la sintonía de la radio. Le voy a leer uno de los poemas, de las reflexiones, de La Rosa Azul, este libro escrito por la señora Lucía Landete, y voy a compartir este poema que se titula Critícame, ¿eh? Y dice así: Critícame, soy humana, critícame, me haces bien. No entiendes con tus palabras, tú me ayudas a crecer. Si no te gusta lo que yo hablo, si no me sé defender, no quiero entrar en conflicto. Tu ironía me hace bien. No sabes cuánto me ayudas en la vida a trascender. No sabes cuánto me alientas al perfeccionar mi ser. Critícame con tus frases duras a tu parecer, que yo subo otro peldaño del infinito saber. Hermoso poema que está escrito, está en las páginas de el libro Rosa Azul, escrito por Lucía Landete, ¿eh? Gracias que podamos compartir este libro. Cuando lo critiquen, siempre lo van a criticar, siempre van a haber personas que van a criticar, que no van a estar de acuerdo con usted, pero esto es normal. Lo malo es que nadie le critique, porque entonces usted, en cierta medida, no está afectando a nadie a su alrededor. Siempre van a existir las críticas y siempre va a existir la gente que te va a valorar lo que tú haces, pero no puede esperar que todos te valoren, ¿eh? No todos te van a valorar como eres, lo que sos, y hay gente que puede estar al lado tuyo simplemente porque tiene algún interés de algo, y muchas veces esas personas en algún tiempo están, pero luego desaparecen. Y bueno, como les decía yo, la crítica humana es siempre, está a flor de piel, pero es importante que nosotros sepamos absorber. Y como dice este poema, si tú me criticas, me haces bien y me ayudas a subir otro peldaño del infinito saber.

Bueno, ahí estamos dando esta reflexión, Critícame. Vamos a ir al encuentro de la tanda publicitaria. Ya regresamos nuevamente para seguir compartiendo esto que es Tiempo de Radio con gente de la ciudad.

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En este día miércoles tenemos una mínima de 4 grados y una máxima de 16. Hoy, en la actualización de la hora 19, tenemos 12 grados con una humedad de 58%, la presión es de 926 hectopascales y el viento noroeste a 13 kilómetros y la visibilidad espectacular, perfecta, 20 kilómetros. Aparentemente no va a helar esta noche, va a bajar la temperatura, pero no tenemos peligros de helada. Bueno, lo que hablaba recién sobre el conversatorio que vamos a tener abierto para la gente que nos quiere acompañar con la licenciada que nos van a estar acompañando nosotros. Acá ya les voy a dar el nombre de ellas para que ustedes puedan saber de qué se trata, pero les voy anticipando qué es lo que vamos a hacer. Este día viernes, la licenciada Juliana Cittadino y Macarena Sánchez, son dos licenciadas que coordinan toda esta tarea que vamos a tener aquí a través de la radio en el programa. Vamos a hablar sobre salud mental, porque, o en signo de pregunta vamos a poner, ¿por qué necesitamos de los otros? En tiempos donde muchas veces atravesamos los problemas en soledad, te invitamos a participar, te invitamos a ser parte del espacio de encuentro, reflexión e intercambio sobre salud mental y comunidad. Conversaremos en este día viernes sobre la importancia de las redes de apoyo. También vamos a hablar cómo atravesamos hoy el malestar emocional que muchas veces sentimos y no sabemos cómo administrarlo dentro nuestro, los vínculos como sostén en momentos difíciles, la diferencia entre afrontar solos o acompañados lo que nos pasa, nuevas formas de encuentro y construcción colectiva. Este va a ser un espacio abierto, vamos a tener una charla con las licenciadas Juliana y Macarena y vamos a ir dándole forma a todo esto para que todos puedan recuperar y tener experiencias, compartir en un espacio abierto con los micrófonos de la radio allí y recuperar el valor de la comunidad en el cuidado de la salud mental. El viernes entonces, de 19 a 20:30 aproximadamente, vamos a estar aquí minutos después del carnet social de las 19 y vamos a estar hablando con esta actividad que es gratuita y abierta a toda la comunidad. Vamos a empezar y vamos a estar charlando con Juliana, con Macarena, para que la gente que nos escucha pueda ir capacitándose para enfrentar todas y cada una de las crisis que pueden venir a su vida. ¿Quién no tiene crisis en su vida? Todos tenemos crisis. Todos tenemos situaciones que resolver en la familia, con los hijos, con los vecinos, en el trabajo. ¿Quién no tiene? Con los nietos y así. Entonces vamos a estar hablando todas estas cosas simplemente para que tanto usted como yo y todos aquellos que necesitan, porque todos necesitamos, nadie puede decir no, yo no necesito. Sí, estamos viviendo un tiempo difícil y necesitamos intercambiar, estar allí presentes y si podemos escuchar el consejo de una persona preparada para hacernos ver quizás pequeños detalles que nos ayudan a sobreponernos rápidamente de

alguna crisis que usted pueda estar pasando. Entonces, la idea es que usted supere cada una de sus crisis. Que no diga, no, lo mío no tiene solución, o lo mío ya no sé qué hacer. No, no. Usted puede superar sus crisis. Igual que, como digo siempre, todo enfermo en adicciones puede salir adelante. Claro que puede salir adelante. Simplemente se lo tiene que proponer. Pero muchas veces el pensamiento no mueve la voluntad muy fácilmente. Entonces tiene que haber alguien que te ayude. Por eso que vamos a hacer este conversatorio, para que las licenciadas puedan estar conversando y dando estos consejos que van a ser muy útiles, tanto para usted o para alguna persona que usted conozca que está pasando por momentos difíciles, ¿no? Entonces recuerde, viernes, minutos después de la hora 19 del carnet social, ahí estamos y vamos a tener este tiempo para compartir con las licenciadas Juliana y Macarena, con quienes vamos a hablar. Y bueno, vamos a tener un micrófono abierto para que usted, la línea abierta para que usted pueda comentar, compartir y bueno, y ver cuál es su necesidad también a este nivel. Vivimos en tiempos donde la salud mental es tremendo lo que está pasando por las situaciones que estamos viviendo y por las que nos ha tocado vivir. Entonces necesitamos fortalecernos, aprender, crecer y desarrollarnos. Así que ya está hecha la invitación. Recuerde que es libre y gratuita. Bueno, vamos a ir al encuentro de la música. Este tema se lo quiero dedicar para todos los músicos en este día, para toda la gente que está en la sintonía también, por supuesto, que hoy puedan disfrutar de la buena música que mi amigo Fabián Espina está colocando allí, dirigiendo y sobrevolando la ciudad a 12.500 metros de altura en el aire de la radio.

7:55 minutos en la República Argentina. Estábamos escuchando a Creed Isaac y este tema musical, temazo. Creo que este debe haber sido en el 80, debe haber salido este tema. Juego Perverso se llama, ¿eh? Bueno, muy bien. Buenas noches, Carlos. Saludo a toda la audiencia de LV4 y en especial a los oyentes de Gente de la Ciudad, nos dice Ariel Negri. Bueno, gracias, Ariel, por estar ahí prendidito la sintonía de la radio. A ver cuándo te venís por acá, así charlamos un poquito. Hola, Carlos, buenas tardes. Buenas noches, aquí escuchando tu programa. Quisiera participar por los bombones. Bendiciones para todos. Saludos. Bueno, Mónica, gracias. Con el 718 estás participando en este día por los bombones, ¿eh? María también, que se comunica con nosotros. Buenas noches, señor Carlos, me gustaría participar. Soy María, con el 669. Bueno, muy bien, María. Ahí está siendo parte del programa con el 669. Bueno, muchas gracias. Muchas gracias a todos los que se están comunicando. Recuerde que tiene que hacerlo rápido. Hola, Carlito, nos dice participar por los bombones. Bueno, gracias, gracias. Ahí está Antonio también compartiendo con nosotros. Antonio, en este día, él ya se ganó los bombones en algún momento, pero hoy participa de nuevo con el 987. Porque usted puede participar todas las veces que usted quiera, no hay problemas. Esto no es que usted participó, se ganó los bombones y ya no puede participar más. No, usted puede seguir participando, no hay ningún inconveniente. Acá el amigo que está buscando trabajo dice, si hay algún tipo de trabajo disponible, que estén buscando gente para trabajar en lo que sea, se llama Luis Hurtado, y si alguien necesita su teléfono, bueno, se lo podemos hacer llegar a aquellos que estén necesitando alguien para trabajar en distintas tareas, quizás cortar el pasto, limpiar, no sé, lo que venga por allí. Este señor Luis Hurtado necesita trabajar, así que está el informe dado para que la radio en este caso sirva de medio para que alguien esté consiguiendo un trabajo, una salida, más que todo laboral y bueno, también para estar manteniendo la familia también. Buenas y felices tardes, gente de la radio. Quiero una cajita de bomboncito, dice, soy Normita, con el 992. Bueno, Normita, ahí vamos a ver qué pasa. Ya estás anotada en la grilla, así que vamos a ver qué sucede después. Angélica también nos manda un mensaje de voz, ya lo vamos a estar escuchando, Angélica. Y bueno, nos vamos a ir con una cortina musical, nos vamos al encuentro del boletín informativo, cuando han pasado exactamente 58 minutos sobre la hora 19. Ya debutó Argentina, ya estamos contentos, ganamos 3-0. Bueno, le tendría que haber sido 4-0, pero bueno, un gol lo anularon porque estaba la parte del codo y del hombro. Bueno, es la tecnología que tenemos hoy día, ¿no? Adelantado en Orsay. Así que bueno, pero ganamos y eso es lindo, comenzar este mundial ganando, ¿no? Ya por lo menos se piensa de otra manera. Hola, soy Lucía, muy lindo programa, quiero participar por los bombones, mi último es 849. Bien, Lucía, te anoto a vos y nos vamos entonces al boletín informativo, Fabián.

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1: Las 8 de la noche en la República Argentina.
2: El gobierno desestimó que haya problemas en el PAMI.
1: Desde el oficialismo recalcaron que la obra social que conduce Esteban Leguízamo no tiene deuda acumulada con clínicas y sanatorios a nivel nacional y que solo hay pagos pendientes del mes en curso.
2: Por su parte, la Cámara de Prestadores de Salud de la Seguridad Social anunció que no dará más turnos para consultorios externos del PAMI y que solo atenderán patologías críticas y cirugías programadas.
1: Salta rindió homenaje a Martín Miguel de Güemes.
2: La jornada, que comenzó con la guardia bajo las estrellas, incluyó una ceremonia en la Catedral Basílica y el acto en el monumento al héroe gaucho, pieza fundamental para contener al enemigo realista en el norte argentino.
1: Tras los discursos oficiales y de la titular agrupación tradicionalista Gauchos de Güemes, se realizó el desfile cívico-militar con participación de todas las fuerzas y también de fortines gauchos y academias folclóricas de Salta.
2: Irán difundió el memorando firmado con Estados Unidos.
1: Los 14 puntos de lo negociado que se firmará en Suiza el viernes incluye un fondo de 300 mil millones de dólares que deberá reunir Estados Unidos y sus socios regionales para la reconstrucción de Irán.
2: La República Islámica, por su parte, se comprometió a no fabricar ni adquirir armas nucleares y debaterán más adelante la cuestión del enriquecimiento de uranio.
1: Por otra parte, Trump aceptó poner a disposición de Irán la totalidad de sus fondos y activos bloqueados o congelados, que suman más de 100 mil millones de dólares.
2: La información del tránsito con Ernesto Arriaga.
3: Comienzan a llegar muchos camiones por el puente Rosario Victoria a los puertos de Rosario. Por favor, circular con suma precaución y dormir en los lugares habilitados. El puente Zárate-Brazolaro, que une Entre Ríos con Buenos Aires, con mucho tránsito, por favor, máximo 80 kilómetros por hora. Por otra parte, la ruta 3 y 205, totalmente normal, de Cañuelas. Aeroparque de Ezeiza opera con normalidad.
1: Mira que acá, donde nos escuchás, por AM560, la temperatura es de 14 grados, el cielo está algo nublado.
2: Aquí en Buenos Aires, el cielo está despejado, la temperatura 11 grados, 6 décimos, humedad 81%.
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28 minutos en la República Argentina. Esto es Tiempos de Radio con Gente de la Ciudad. En los controles, Fabián Espina, quien te habla, Carlos Zalatti. También con la compañía de Eduardo López en esta tarde-noche, compartiendo con ustedes este tiempo maravilloso, ¿eh? Bueno, Norma nos dice, felices tardes, gente de la radio, quiero una cajita de bomboncitos, dice, soy Normita. Bueno, Normita, ahí está participando. Monique también se comunicó con nosotros, con el 718, estoy escuchando tu programa, quisiera participar por los bombones, nos dice, buena, muchas gracias. Norma, otra Norma, que está allí en la sintonía de la radio, dice, hola Carlos, quiero participar por los bombones, soy Norma de la llave nueva, dice, con el 814. Bueno, Norma, ahí estás participando entonces con el 814. Dos Normas, mirá, entraron justo, coincidencia, ¿no? Angélica, que también nos manda su mensaje, y bueno, te puedo hablar muchísimo de eso que me preguntás, Angélica, sobre los sueños y todo eso. Acordate que yo soy pastor y también asesor espiritual, ayudo a la gente en todas estas situaciones y conflictos que puedan llegar a tener. Hola, soy Lucía, muy lindo programa, quiero participar, nos dice, con el 849. Pero también Lucía nos hace saber que ella nos está escuchando con una vecina que se llama Reina. Bueno, muy bien, saludo para Reina también, y la anotamos para que participe también por el sorteo de los bombones. Muy buena actitud la de Lucía, de invitar a su vecina y estar escuchando la radio, el programa. Buenas noches, amigo Carlito, soy Leandro, el camionero de Villa Mercedes, San Luis. Te voy escuchando mientras viajo a Santa Fe. Muy lindo tu programa, me entretiene, dice, mucho, quiero participar por los bombones con el 428. Bueno, Leandro, ya estás participando, te hemos anotado acá en la grilla, y que tengas un muy buen viaje, bendecido, que Dios te cuide de ir y de regreso, y que puedas volver junto a tu familia, como te fuiste, Bueno, muchas gracias. Hola, escucho el programa con mi vecina. Bueno, también otra que escucha el programa con la vecina. Y eso es muy importante, ¿por qué? Porque hay una persona, o hay personas que me dicen a mí, ay, no pude escuchar el programa porque me llegó visita. O vino mi hermano, vino mi hermana, o vino, qué sé yo, el compadre, la comadre. Usted póngale la radio lo mismo a todo volumen, no es que nosotros seamos fanáticos y que nos tengan que escuchar por el LV4, pero usted no apague la radio, no la ponga más bajo. Dígale, mira, escucha lo que están hablando, escucha lo que están diciendo, la buena música que tenemos. Tenemos un operador de lujo en este día, musicalizador, está musicalizando el programa. Estamos en el aire, saliendo a través de frecuencia modulada estéreo 97.3, a través de amplitud modulada 620 y también a través del streaming lv4.com.ar. Bueno, también aquí Mabel me manda un mensaje, dice que es de la llave de Colonia Elena, mis últimos documentos son el 392. Bueno, ahí te estamos anotando, Mabel, gracias, gracias por estar ahí prendida la sintonía de la radio, 392, y son muchas las personas que se van sumando, que nos escuchan y que estamos allí en contacto a través de la frecuencia de la radio, Ustedes allí, nosotros aquí, en esta sinergia, y poder disfrutar este tiempo que la vida nos permite vivir, Graciela Gajardo dice, quiero participar por los bombones, mis últimos 338. Bueno, Graciela, ahí estás participando con tus últimos tres, 338. Gracias, gracias por estar ahí y ser parte del programa también en este día. María nos dice buenas noches. Acá hay algunas fotos que nos están sacando. Qué lindas fotos de la bombonera. Buenas noches, Carlos, lo escucho saliendo de mi trabajo. Me gustaría participar, María, con el 141. Claro que sí, María, estás participando. Y bueno, gracias por estar allí
saliendo de tu trabajo y sintonizando la radio. Inés dice, pueden poner la canción Escándalo de Rafael. Bueno, no sé si no será un escándalo esto, pero bueno, lo podemos buscar y lo podemos... Hoy Fabián Espina, mire, está caminando sobre la alfombra roja, así que podemos suplir y complacer a todos aquellos que nos pidan algún tema musical. Recién sintonizo la frecuencia, buenas noches, Carlos dice. Bueno, Nancy, gracias por estar ahí en la sintonía de la radio. A ver, con el 238, ¿qué nos dice? Bueno, ahí tenemos un lindo... Llegué a trabajar, dice. Bueno, muy bien, muy bien. Gracias, Nancy, por comunicarte y hacernos saber de tu estado de salud también. Estás bien, gracias, gracias. Gracias a Dios que estás mejor y que todo está tornándose para bien. Bueno, Graciela dice, con el 472, un placer escucharlo, soy Graciela. Bueno, Graciela, igualmente para mí, es un placer que estés allí compartiendo con nosotros. Recuerden que lo que decimos, no solamente participamos por una caja de bombones, sino que participamos y somos parte, participamos siendo parte de el programa en este día. Bueno, Inés nos pide este tema, cuando lo tengamos allí en la punta del disco, me avisa. Ah, ya lo tiene ya. Bueno, muy bien, muy bien. Bueno, acá también, buenas noches, dice... yo también quiero participar por los bombones, mis últimas tres son 003, gracias. ¿Puede un tema de Amistades Peligrosas? Soy Valeria. Bueno, gracias Valeria por estar ahí y participar. Valeria, con el 003. Bien, Valeria. Bueno, ya lo anotamos a tu tema musical y en algunos minutos más lo estamos pasando. Gracias a todos los que se están comunicando y vamos a ir al encuentro de este tema del siempre recordado Rafael, el niño Rafael, que dice así, Escándalo.

21 minutos en la República Argentina. Bueno, ahí estamos escuchando al siempre recordado niño Rafael, de la madre patria ya, y su tema musical, éxito, por cierto, escándalo. Bueno, los mensajes que siguen llegando al 379797, Nancy Graciela nos manda un mensaje, y bueno, le envío un saludo para Norma, que también está en la sintonía de la radio. Bueno, un abrazo para ella también. Y bueno, el fixture de los partidos se puede bajar allí, creo, de la página. Así que todos aquellos que lo quieran tener, se pueden bajar de la página de la AFA. Ponga AFA y fixture y ahí le van a salir todos los partidos que se han jugado ya y los que faltan todavía jugarse. Usted sabe que hemos empezado recién con el Mundial, son 104 partidos que se van a jugar en total, y bueno, los equipos que vayan ganando son los que más partidos van a ir jugando, obviamente. Buenas tardes, todas las creencias, la mejor fue la del señor que traía los hermanitos, genial, los felicito. Dice, bueno, muy bien. Buenas tardes, Carlos. Muy bueno el programa. Los escucho desde mi tapicería. Soy Guillermo con el 381. Bueno, muy bien. A los que están los tapiceros, los mecánicos, bueno, toda la gente que realiza alguna tarea en el comercio, donde estén trabajando, si le podemos hacer la compañía o si le estamos haciendo la compañía, bueno, un saludo para cada uno de ustedes. Y el deseo de aquí de la radio es que la pasen muy bien en compañía de LB4 Radio Nacional San Rafael. Poner una tonada, gracias, felicidad, dice. Bueno, ya vamos a ver si podemos poner una tonada. Lo que pasa es que si ponemos una tonada en esta hora, no nos sacan el programa al aire, ¿viste? Porque, qué sé yo, no sé, tendría que ser un programa puro de tonada. Ya lo vamos a consultar a Eduardo López, que es el locutor profesional. Entonces vamos a ver qué programador y productora hay que nos dice. Si vamos a alargar una tonada a esta hora. Bueno, Carlos, un tema, dice, ¿a quién no le gusta Chiquitita de ABBA? Dice, claro, por supuesto, a todos. Sí, sí, sí. Norita Castro está en la sintonía. Y bueno, ella nos manda un mensaje que es, Guillermo seguramente ha usado el teléfono de Norita para enviarnos su mensaje, hacernos saber que está trabajando en la tapicería. Bueno, muy bien, gracias a todos los que están trabajando y que tienen trabajo y que pueden vivir de lo que trabajan. Eso es muy, muy importante. Bueno, le quiero comentar algo acerca de los beneficios que tiene el jugo de naranja tomándolo en ayunas. Usted puede hacerse un vaso de jugo, apenas despierta allí, y esto es antioxidantes y micronutrientes que refuerzan las defensas y la vitalidad diaria. Un gesto simple para arrancar el día con bastante energía, ¿no? ¿Y por qué se recomienda? Bueno, además de ser delicioso el jugo de naranja, concentra esa gran cantidad de nutrientes, que los que se destaca en estos nutrientes es la vitamina C. La naranja concentra 53.2 miligramos de vitamina por cada 100 gramos de la fruta. Y esta sustancia es un potente antioxidante que bloquea los daños causados por los radicales libres, moléculas que se forman al momento en que los alimentos se descomponen en el cuerpo o en que éste se expone al humo del cigarrillo y los rayos solares u otras fuentes. Además, el jugo de naranja recién exprimido es rico en fibra soluble, potasio y calcio. Ahora, ¿qué le pasa al cuerpo cuando usted se toma un jugo de naranja a diario y en ayunas? Esto hace que ese jugo recién exprimido, no el que usted compra por ahí, que ya tiene un proceso y tiene algunos agregados, conservantes y todo eso. No, no, agarra la naranja, la exprime,
sin añadirle azúcares tampoco, ni conservantes, sino el jugo de naranja, recién exprimido, lo echa en un vaso y se lo toma. Eso es para iniciar el día de una manera saludable, ¿eh? Porque se obtienen todas las bondades nutricionales que tiene esta fruta tan versátil. Tenga en cuenta que la naranja puede consumirse en forma de jugos, mermeladas, galletas, salsa o combinada con otros alimentos, y su cáscara también puede aprovecharse para elaborar infusiones. Este artículo que le estoy leyendo del portal mundodeportivo.com enumera todos los beneficios que aporta beber un jugo de naranja todos los días en ayunas. Y bueno, escuchaba, traigo esto a colación porque escuchaba a un periodista hablando, no era un periodista, el periodista le estaba haciendo una nota a un hombre que es uno de los médicos, doctores de la AFA, y él, cuando le preguntaban acerca del rendimiento de Messi, a los 38, casi 39 años que tiene, poder mantenerse, jugar así en la forma que él juega, tener esa agilidad, esa virtuosidad. Bueno, el médico decía que en la dieta que tiene Messi, es una dieta que está equilibrada gramo por gramo, ¿no? Para que su cuerpo esté óptimo y tenga todas las sustancias que necesitan sus músculos, sus huesos, bueno, todo lo que necesita el jugador para tener un físico apto para este tipo de competencias. Entonces él decía que hay que tomar todas las mañanas, los jugadores que están ahí en por lo menos los de Argentina, no sé de otro país que lo que harán, pero los de Argentina todas las mañanas toman jugo puro de naranja, y de naranja recién exprimida, no es que lo exprimen y lo dejan ahí y después, no, lo exprimen y se lo van dando a los jugadores apenas se levanta, ¿eh? Así que eso hace que el jugador tenga una vitalidad también, eso y por supuesto otras cosas también, la alimentación y todo lo que le van dando para que su cuerpo esté nutrido de las mejores cosas, y puedan tener esta capacidad que tienen de estar compitiendo de la manera que lo están haciendo. Por eso que le traje este resumen así para que usted lo tenga, y si lo puede hacer, muchas veces a algunos de nosotros se nos hace un poco costoso porque, bueno, las naranjas en este momento están bastante... Pero hay varias naranjas por ahí, y también hay media naranja, exactamente, que andan por ahí dando vueltas. Pero hay naranjas en las plantas, en San Rafael hay varias plantas de naranja que muchas veces se echan a perder. Usted aproveche y tómese un juguito de eso, ¿eh? Consígalas y se toma un juguito. Y si puede comprarla, puede acceder a comprar, bueno, mejor que mejor todavía. Viva la tonada, la música es música, y qué mejor que nuestra música. La audiencia es bastante, claro que sí, hermano. Yo soy cuyano, pero de pura cepa. Pero bueno, nos habían pedido una tonada. Ya voy a ver quién pidió una tonada con una tonada muy linda. Hola Carlos, muy lindo su programa, lo escucho todas las tardes, soy de Montecomán. Algo de Leonardo Fabio. Bueno, mis últimas tres, dice, son las 6:45. Bueno, vamos a ver, 6:45, pero voy a ver si... Panchi, bueno, muy bien. Panchi, ahí con el 6:45. Roberto Monardi también se comunica con nosotros. A ver qué nos dice Roberto, fiel oyente de la radio en este día. Un abrazo para él. Alfredo Javier también, el que nos decía sobre la tonada. Claro que sí, Alfredo. Vamos a ver qué pasa acá. Panchín nos manda este mensaje desde Montecomán. Bueno, y a ver qué nos dice acá el amigo. ¿Qué dice? Vengan a mí todos los que están trabajados y cargados, que yo lo haré descansar. Claro que sí, palabras de Jesús son esas. Bueno, gracias por enviarme
estos mensajes que son tan buenos para el alma, ¿no? A ver, ¿quién más nos está mandando mensajes aquí? Dice Raúl, esto es especial para vos y tu familia, léelo, es muy cierto. Exactamente. Bueno, muchas gracias, Raúl, por enviarme este mensaje, ¿eh? Bueno, a ver, ¿quién más tenemos por aquí? Antonio, que estaba pidiendo el tema de Chiquitita, no sé si lo chequeaste, Fabián, si no, ya lo vamos a buscar. Y nos vamos a ir, claro que sí, cuando nos despedimos, nos falta un rato más, pero ya nos vamos a despedir y vamos a compartir una tonada, claro que sí, para despuntar un poco el vicio. Ya les voy a explicar por qué tenemos esta línea en el programa y muchas veces es difícil poder escuchar distintos estilos de música, ¿no? Pero bueno, lo podemos hacer, no hay ningún impedimento en esto. Buenas noches, Carlos, quiero participar por los bombones, soy Rafa con el 772. Bueno, Rafa, ahí estás participando con tus 772. ¿Quién más está allí? Gracias a todos los que se comunicaron. Gracias, Nancy. Y acá tenemos algunos mensajes más. Bueno, ahí está. Andrés también está en la sintonía. Saludamos al Club Las Paredes, que nos escuchan también, dice. Así que bueno, Jeremía también le enviamos un saludo desde aquí. Ricardo Abaca también un saludo desde aquí. Aida también le enviamos un fuerte abrazo y compartir este tiempo junto con ustedes. Dice que podamos tener una noche de paz, libre de toda ansiedad, de todo temor. Bueno, muy bien, claro que su presencia nos llene cada hogar y que guarde nuestros sueños. Bueno, hay gente que no puede conciliar el sueño, mucha gente que recurre a pastillas, a fármacos para conciliar el sueño. Eso es algo que cada vez tiene más auge. Por eso que vamos a hablar con la licenciada Macarena, como les estaba comentando hace un momento, sobre todas estas ansiedades, todas estas cosas. El próximo viernes vamos a estar con ellas compartiendo y aprendiendo ciertas cosas que son puntuales para salir de esos problemas muchas veces que tenemos nosotros los seres humanos, ¿eh? Vamos al encuentro de la música. Chiquitita, Grupo ABBA, año 1977, creo. Ahí está.

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0: Desde Malargüe hacemos la integración con LB19, Radio Nacional Malargüe, y vamos rumbo a la medianoche, ¿eh? Vamos hasta la hora cero.
1: Bueno, muy bien, entonces no se me vaya la sintonía porque, mire, tenemos mucho todavía acá. Eduardo le va a hacer la compañía por 3 horas más, compartiendo con ustedes, y luego también, por supuesto, en un duplex con Malargüe, compartiendo cosas interesantes a través de LB4. Bueno, ¿qué nos dicen aquí? Saludos a todos. El Cholo, a ver, ¿qué Cholo será? El Cholo Fuster. Bueno, Ariel me manda un mensaje. Hola, dice, los escucho permanentemente. Bueno, cómo no. Luis Terracuol, también Juanita Guiñazú, también se suma a la radio. Yo le digo Juanita, no sé cuántos años tendrá Juana, pero bueno, cariñosamente le digo Juanita, quiero los bombones, dice, con el 429. Bueno, Juana, muy bien, ahí estás participando con el 429. Dice: buenas noches, hola gente linda, ¿cómo están? Voy por los bombones, dice Luis, con el 020. Bueno, Luis, ahí estás participando, 020. Y los que no están participando, porque no se animan a llamar, están allí un poco escépticos, qué sé yo, lo que han vivido en este día, pero no importa, ustedes están siendo parte del programa también. Bueno, Cholo acá, ¿qué nos dice? Nos ha mandado un mensaje, Cholo, ya lo vamos a estar escuchando, un mensaje de voz. Norma Maldonado también nos manda un mensaje de voz. Ya lo vamos a estar escuchando, Norma, tu mensaje, para a ver de qué se trata, ¿eh? Bueno, muy bien. Gracias por todo lo que se comunican. Pero qué bien. Bueno, Juanita... dice que tiene 67 primeros añitos. Bueno, muy bien, gracias. Una piba todavía, así que tiene mucho para disfrutar. Bueno, a ver quién más. Norma Maldonado, ya vamos a leer. Lili me dice acá: hola, quiero participar por los bombones. Lili con el, bueno, ahí te anotamos, 594. Bueno, y aquellos que me dicen que escuchan el programa, les quiero enviar un saludo. Hay algunas personas que dicen: escúchame, no me mandaste saludo. Pero ¿cómo te voy a mandar saludo si no sabemos si estás escuchando o no? ¿Cuántos amigos, gente conocida de tantos años, muchos de ellos hacen más de 30, 40 años que no los veía, no sabía nada de ellos, y me los encuentro ahora en la radio y me mandan mensaje, y algunos me los encuentro y me dicen: te estuve escuchando? Pero bueno, si no me hacen saber, yo no los puedo anotar allí. Quiero los bombones, me dice, del 757. Marta, Marta del 757 quiere los bombones. Y bueno, gracias, Marta, por estar ahí. Te anoto con tu 757. Número Capicúa, por cierto. Gerardo también. ¿Qué nos dice Gerardo? A ver, Juan Carlos, no publique. Lee mi mensaje, participo por los premios. Bueno, ¿qué ha pasado? A ver, hoy el folclore cuyano está de luto, dice. Bueno, no sé qué habrá pasado, no podemos decir nada porque no sabemos. También Rafael nos ha mandado un mensaje de voz, ya lo vamos a estar escuchando. Juan Carlos Navarro también dice: muy bien el programa, quiero participar por los bombones. Bueno, Juan Carlos, ahí estás participando por los bombones, con el 151. Bueno, muy bien, le envío un saludo a todos los que en este día están en la sintonía y están trabajando, generando el recurso genuino, la vil moneda, como dice el vil metal. Bueno, Rafael, ya nomás comparto lo tuyo. Norma lo mismo, Gracias.

gracias por estar allí. Y bueno, Cholo, también voy a escuchar tu audio. Mientras tanto, vamos al encuentro de la música y este tema que me han solicitado del dúo Pimpinela, Mi Familia.

Les quiero decir que los bombones en este día se lo ha ganado Marta con el 757. Marta con el 757. Ahí está. Marta es la ganadora, entonces. Marta, si estás escuchando, te ha ganado los bombones en este día. Así que podés pasarlo a retirar por la mesa de entrada del EB4 de 8 a 13 horas. Ahí estamos compartiendo. Así que este día has salido favorecida. Y tus últimos tres son 757. Marta con el 757. Bueno, no se me olvide que el viernes vamos a tener el conservatorio, el conversatorio este abierto. Vamos a conversar sobre salud mental. ¿Qué es lo que necesitamos de las otras personas o de los otros que estén allí rodeándonos a nosotros? En tiempos donde muchas veces atravesamos los problemas en soledad, nosotros te invitamos este próximo viernes para compartir con la licenciada Juliana Cittadino y también con la licenciada Macarena Sánchez Navarro, con quien vamos a estar conversando. Y usted va a poder enviar su mensaje pidiéndoles ahí un consejo o alguna cuestión que usted esté pasando. Invitamos a participar un espacio de encuentro, reflexiones, intercambio y salud mental. Trabajaremos sobre la importancia de las redes de apoyo, cómo atravesamos hoy el malestar emocional, los vínculos como sostén en momentos difíciles y la diferencia entre afrontar solos o acompañados lo que nos pasa. Nuevas formas de encuentro y construcción colectiva. Esto es un espacio abierto para pensar, para compartir experiencias y recuperar el valor de la comunidad. Es totalmente gratis, referente a la salud mental. Totalmente gratis. Recuerde, de 19 minutos después del carnet social a 20:30 vamos a estar con Juliana Cittadino y Macarena Sánchez Navarro, que son las licenciadas en psicología, que vamos a estar hablando con ellas para traer un poco más de luz a todas estas cuestiones que mucha gente en la sociedad está padeciendo. Recuerde que la salud mental también se construye con otras personas. Si usted se encierra en sí mismo, bueno, corre el riesgo de caer cada vez más profundo. Pero si usted se abre y comparte, eso le va a llevar a buen término. Bueno, recordamos, Marta se ganó los bombones con el 757. Bueno, muchas gracias, Marta, por estar ahí. Aldo y todos los que se comunicaron, Víctor, David, Antonio, todos han sido muy bienvenidos. Juana, Juan Carlos, todos han sido muy bienvenidos en este día. Y nos despedimos con una tonadita hasta ahora, hasta el boletín informativo. Chao, que Dios los bendiga a todos, que Dios los guarde. No discutan, no peleen y que vivan en paz y en tranquilidad.

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1: Las 9 de la noche en la República Argentina.
2: El próximo aniversario por el Día de la Bandera será encabezado por el presidente.
1: El informe de nuestra colega Liliana Arias.
3: El presidente Javier Milei participará el próximo 20 de junio del acto central en el Monumento Nacional a la Bandera, junto al gobernador Maximiliano Puyaro y al intendente Pablo Japkin. Así lo confirmaron a Radio Nacional fuentes oficiales, al tiempo que indicaron que el acto será a las 10 en el histórico monumento. Desde que asumió como jefe de Estado, esta será la segunda vez que Milei participa en Rosario por el Día de la Bandera. Lo hará junto a gran parte de su gabinete. Mientras tanto, en Rosario continúan los preparativos para una jornada que reunirá a miles de personas frente al Monumento a la Bandera.
2: El embajador argentino en Francia destacó el encuentro empresarial Argentina-UI-París.
1: Ian Zelensky realizó estas declaraciones esta noche en una entrevista televisiva.
4: La Argentina-UI-París va a ser una suerte de mundial de las inversiones para la Argentina. La idea es desplegar todo el potencial que la Argentina tiene en los sectores más pujantes, en los motores del crecimiento de la Argentina hoy en día, trayendo a los empresarios más relevantes de esos sectores, con las autoridades gubernamentales, por supuesto el presidente Milei a la cabeza, con los gobernadores a cargo de los proyectos y los sectores en cuestión, y juntarlos con los actores más relevantes, más pujantes de la economía francesa y europea.
2: La información deportiva con Eladio Arregui.
5: Final del primer tiempo, Grupo L, están empatando en Toronto, Canadá, Panamá y gana 0-0. Por el mismo grupo, ya Inglaterra le ganó a Croacia 4-2.
1: Actualizamos la información de las rutas y el tránsito con Ernesto Arriaga.
6: Heladas en el paso Samoré que abre mañana a las 9 de la mañana con parte de calzado y hielo, al igual que el Pino Hachado en la ruta 242 en Neuquén Norte. La ruta 40 desde Mendoza, de Las Loicas hasta Neuquén Norte, hay ripio con heladas. Por favor, se recomienda circular en horas de día. Aeroparque de Ezeiza y los aeropuertos del interior del país están operativos.
2: En Islas Malvinas, en donde nos escuchás por AM 780, la temperatura es de 4 grados y el cielo está nublado.
1: En Buenos Aires, a esta hora, cielo despejado, 11 grados 3 décimos la temperatura, humedad 85%.
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